0: espiritualmente buenos y aceptables ante Dios, Él vendrá de esa manera sobrenatural, en las nubes. Sabemos que la Escritura no nos permite a nosotros elegir, ni tampoco funciona como enseña el judaísmo, según el cual algunas profecías no se cumplirán, serán canceladas, o que hay varios escenarios según los cuales esas profecías se activan bajo estos escenarios, y aquellas profecías se activan con aquellos escenarios. Eso es falso. Toda profecía se cumplirá. Y lo importante en todo esto, pues esta escritura la he usado frecuentemente en la sinagoga cuando he compartido allí el mensaje, es que noten que dice aquí, vuestro rey. Bien, rey es un término que se relaciona con Ben David, el hijo de David, hablando del Mesías que vendrá en las nubes. Pero aquí el término rey también se usa para el que viene humildemente, y esto va en contra de lo que se enseña en el judaísmo. Que el rey no vendrá humildemente, sino que será el siervo sufriente quien venga humildemente, pero no el rey. Ellos tienen dos mesías, pero esto prueba que no existen dos, sino un solo mesías, pero que tiene dos roles distintos y vendrá en dos momentos diferentes. Mientras más analizamos las escrituras, más confirmamos lo que dijimos al inicio, y me refiero a cuán maravillosa, específica, confiable y segura es la palabra de Dios para conducirnos a la verdad con el fin de sacar la conclusión correcta y que podamos analizar cada aspecto bajo la perspectiva que Dios comparte con nosotros por medio de su palabra. Amén. Isaías 53. Por supuesto, siempre animo a la gente a que lea todos los pasajes en contexto, y especialmente este capítulo que es tan hermoso y poderoso. Pero hoy veremos el verso 7. Fue oprimido y afligido, sin embargo no abrió su boca. Fue llevado como cordero al matadero, y como la oveja delante de sus trasquiladores enmudece, así que no abrió su boca. Quiero decir, esto es tan, pero tan preciso sobre su venida, como el cordero de Dios. Todavía me sorprende tristemente que hoy en día la gente pueda rechazar este mensaje, pero te doy la palabra, Baruch, para tus comentarios. En primer lugar, lo que debemos decir y aclarar es una mentira descarada que oímos muy frecuentemente de los rabinos, porque dentro de la comunidad judía, muchos no están conscientes de que la respuesta principal que dan los rabinos ante Isaías 53 es que no es un capítulo referido al Mesías, sino a la nación de Israel. Esa posición tiene un problema porque, por ejemplo, Rashi. Cuando hablaba Rashi sobre esta profecía que aparece en el Talmud, en lo que se conoce como la Gemara, en la sección principal del Talmud, en Masejet Sanhedrin, él dice que Isaías 53 claramente se refiere al Mesías, y dice que basado en Isaías 53 obtenemos uno de los nombres, y eso significa uno de los rasgos característicos del Mesías. Sin embargo, cuando él habla sobre Isaías 53, no desde el Talmud, sino directamente, creo que esto fue editado y que no es originalmente Rashi, porque él no se negaría a sí mismo. Allí dice que este capítulo se refiere al pueblo judío. Lo que tenemos que recordar es lo siguiente. Yo no creo que el Talmud sea inspirado por Dios. No lo acepto como palabra de Dios. Pero los judíos ortodoxos sí. Y por tanto, en ese sentido, el Talmud dice que Isaías 53 habla sobre el Mesías. No me refiero a la interpretación de Rashi al respecto, sino que lo dice de manera rotunda. Ningún judío ortodoxo, si alguien es seguidor del judaísmo ortodoxo, no puede decir, es imposible, y no importa lo que diga Rashi, la Gemara dice que Isaías 53 habla del Mesías. Eso lo deja bien claro para todo seguidor del judaísmo. El judaísmo debe someterse al Talmud. Ahora, hablando del texto en sí, como comentábamos anteriormente, el hecho de que guardara silencio, que se sometiera, que no gritara, ni rogara, ni huyera, ni nada parecido, demuestra cuán fuerte es Él, que Él vino para cumplir el propósito de su Padre. Él se sometió a ello, incluso se sometió a la muerte en la cruz y a todas las torturas que acompañaron eso, más el sufrimiento del camino hacia la cruz. Todo eso habla de su gran poder, humildad, sumisión y obediencia. Amén, gracias. Zacarías 12:10. Y derramaré sobre la casa de David y sobre los moradores de Jerusalén espíritu de gracia y de oración. Entonces me mirarán a mí, a quien traspasaron. Sí, llorarán por él como quien llora por su único hijo, y llorarán por él como quien llora por el primogénito. Este versículo tiene tanto contenido. En primer lugar, esa frase, Bet David, la casa de David, es muy importante porque se usa proféticamente para referirse a los seguidores del Mesías y, por lo tanto, para quienes llegarán a la fe para ese tiempo, y me refiero al tiempo después del rapto. Es una profecía que primordialmente se relaciona con Israel, a ese tercio que llegará a la fe. Y noten que la gracia se menciona aquí, ese espíritu de gracia. Y el término oración o súplica que viene de la misma raíz que gracia, solo que en forma verbal. ¿Qué es orar? Bíblicamente orar o suplicar es buscar la gracia de Dios, pedirle a Dios derramar su gracia. Y se menciona aquí al Mesías. E insisto, es una profecía mesiánica con seguridad. Vemos que en Apocalipsis se confirma y en otros libros también, pero Él será traspasado. Eso tiene que ver con la crucifixión. Y vemos que la gente lo llorará como quien llora por el Hijo único o el unigénito. Y eso dura 30 días. No entraremos en detalle ahora, pero de acuerdo con la profecía de Daniel, hay algo significativo con respecto a Israel recibiendo al Mesías al final de esta era, al final de la semana 70 de Daniel. Y vendrá un período de luto. Ese período de luto durará 30 días, el cual es el luto habitual para el primogénito o para un hijo único. Esta escritura es muy precisa. Habla de algunas tradiciones y el número 30 se relaciona con la muerte. Podríamos hablar mucho más al respecto, pero de nuevo, la profecía debe ser recibida y mientras más estudiemos profecía, eso nos dará un mejor punto de vista para entender la maravillosa revelación del Nuevo Testamento. La profecía, como dice Apocalipsis 19, la profecía realmente nos revela el testimonio de Cristo. Si quieres entender la persona y la obra del Mesías, la profecía es a lo que debes acudir, porque ella declara, describe y define mucho sobre el Mesías. Amén, gracias. Salmo 22, 18. Reparten mis vestidos entre ellos y sobre mi ropa echaron suertes. Obviamente es una profecía sobre la crucifixión, pero ¿qué nos puedes decir, Baruch? No hace mucho tiempo recibimos unos visitantes con quienes compartí en Jerusalén, una ciudad que tú has visitado con tu familia anteriormente, Christian. Allí puedes llegar hasta el mismísimo pavimento ubicado a las afueras del componente romano y ver el lugar, o uno de los lugares, pues no sabemos si es el lugar exacto, pero allí jugaban este juego de apuestas. Y está escrito en una de las piedras, en el piso de piedra del patio del tribunal. Eso nos brinda evidencia arqueológica para apoyar este pasaje. Pero de nuevo, sabemos bíblicamente, porque lo dice el Nuevo Testamento, que esto era una práctica común entre ellos. Ellos procuraban no botar, ni desperdiciar, ni ignorar nada. La gente usaba todo lo que tenía, algo muy diferente al tiempo actual. Ellos querían estas vestiduras y sabemos algo. Sus vestiduras no eran comunes. Estas vestiduras, hechas de una manera muy especial, estaban bien cosidas. No entraré en detalle, pero parecían sin costuras. Y esto significa que fueron hechas con muchísima habilidad. Y habría sido una vergüenza que cortasen esa prenda de vestir. Todo eso confirma. Y es solo cuando lees las escrituras con cuidado y descubres lo de sus vestiduras, que puedes entender por qué ellos echaron suerte sobre las vestiduras, porque era una prenda de primera, no era cualquier toga barata que cualquiera vestiría. Todo esto es confirmado por la palabra de Dios. Amén, gracias. Extremada precisión en cada detalle vemos aquí. Salmo 16:10. Porque no dejarás mi alma en el Seol, ni permitirás que tu santo vea corrupción. Te daré la palabra, Baruch, pero esta es una poderosa escritura que nos habla mucho, especialmente sobre la resurrección por un lado, pero ¿qué nos puedes decir? Sí, estoy muy de acuerdo contigo. Aquí se habla de la resurrección y del hecho que Él no estuvo en el Seol. en el sentido de la descomposición y corrupción. Pero hay algo importante al respecto, y es que el Mesías dijo, «Yo tengo el poder para entregar mi vida, y tengo el poder para volverla a tomar». Eso es verdad, pero proféticamente, Él no iba a hacer eso. Él tenía el poder para hacerlo, pero siempre fue sumiso. Y esto habla de que Él confió en su Padre Celestial. Como mencionamos en otro estudio, el Hijo siempre es sumiso. El Hijo es un ejemplo para nosotros sobre uno que siempre obedece a su Padre Celestial. Y la moraleja de eso es que eso mismo es lo que tú y yo debemos hacer. Esto nos habla de cómo Él confió basado en este pasaje profético del libro de Salmos, que dice que Él no sería abandonado allí. Y un detalle importante sobre la resurrección es el siguiente. Pregunto, ¿cuál es el mensaje central de la resurrección? El mensaje central de la resurrección es que Dios aceptó su obra. El hecho de que Dios lo levantara de entre los muertos es una confirmación de que esa obra sobre la cruz fue recibida por el Padre como perfecta, como una que logró aquello que buscaba lograr. Hay más cosas sobre la resurrección, pero este es el punto más notable. Y aquí vemos de nuevo una profecía que nos deja ver por adelantado que el Mesías será resucitado. Maravillosa palabra. Amén. Gracias una vez más. Ahora tenemos lo que considero uno de los pasajes más poderosos con los que me he topado. Así que, si alguien todavía tiene dudas, yo simplemente me sentaría y le compartiría esta palabra y le haría una pregunta. Respóndeme. ¿De quién se está hablando aquí? Proverbios 34. ¿Quién ha subido al cielo o descendido? ¿Quién ha recogido el viento en sus puños? ¿Quién ha atado las aguas en un manto? ¿Quién estableció todos los confines de la tierra? ¿Cuál es su nombre y cuál es el nombre de su hijo? Si lo sabes. Tus comentarios, Baruch. Sí, es interesante porque si oyes a sujetos como Tobias Singer, quien está en contra de la fe, no sé si es un rabino oficialmente o no lo es, pero supongamos que lo sea. Él es un personaje bastante conocido, y su respuesta a esta pregunta es que se trata de Moisés, que de él es de quien habla el pasaje y que Moisés hizo estas cosas. Bueno, para dar con Moisés como una respuesta, cuando oyes la explicación del judaísmo, es realmente ridículo cómo llegan a espiritualizar y manipularlo todo. Es demasiado obvio al leer aquí. ¿Cuál es su nombre? Se refiere a Dios, porque Dios es quien hace todas esas cosas que aparecen allí y no el hombre. Y luego dice que Dios tiene un hijo. Y de nuevo, una escritura excelente para poder afirmar que el Antiguo Testamento efectivamente habla sobre el Hijo de Dios. No es un término frecuente, pero basta con una vez. Sí existe el Hijo de Dios y esta escritura es excelente para compartir. Puedo decir por mi experiencia, cuando la gente lee esto, realmente los lleva a pensar. Y cuando leen la explicación rabínica según la cual aquí se habla de Moisés, no se muestran convencidos. Así que esto fortalece plenamente nuestro punto de vista. Amén. Antes de darte la palabra, Baruch, para tus comentarios finales, este ha sido un video corto que realmente me ha gustado mucho. Una vez más, hemos visto resaltarse la precisión y la exactitud perfecta de las Escrituras, especialmente en cuanto a Yeshua el Mesías en el Antiguo Testamento. ¿Qué puedes decir para cerrar, Baruch? Algo que diré es que resulta muy frecuente, y sé que el número que dijiste era alto, no recuerdo exactamente si eran 350. Sí, eran 351 referencias. Eso. Es asombroso. Y una de las cosas que con frecuencia comparto con la gente es que muchas veces la gente dice, Yeshua ha cumplido con todas ellas, pero debemos recordar que existen profecías, y no sé de qué profecía específica habla esas 351 referencias, pero existen profecías que todavía no se han cumplido. Y sabemos por qué. Porque Él las cumplirá cuando venga por segunda vez. Así que estoy plenamente convencido, y no tengo la menor duda, de que toda profecía mesiánica se cumplirá por Yeshua, por Jesucristo, inclusive las que aún faltan por cumplirse, porque cuando Él regrese, todas serán cumplidas. Jamás te arrepentirás ni te sentirás decepcionado cuando le recibas como tu Señor y Salvador. Él es realmente el Mesías de Israel y el Mesías del mundo entero. Lo que debemos hacer si queremos hallar ese perdón, si queremos hallar esa paz, si queremos hallar esa provisión de Dios para servirle a Él y caminar en este mundo con propósito, dándole honor al Padre, la única manera es recibiendo el Evangelio, haciendo del Mesías tu Señor y Salvador, y caminando con Él. Jamás he conocido a alguien que haya tomado esa decisión, que se haya comprometido con Él y que luego se haya arrepentido. De hecho, ellos crecen en gozo y el Mesías simplemente, te lo digo por experiencia propia, el Mesías cada día sigue confirmando todas estas cosas y crecemos en nuestra fe, crecemos en nuestro compromiso y crecemos en nuestra comprensión de que la palabra de Dios, tal como dijiste, es precisa y perfecta. Amén. Hemos dicho en videos anteriores, hermanos y hermanas, y demás amigos que puedan estar viendo esto y aún no hayan llegado a la fe en Yeshua, en Jesús, que el reloj está avanzando muy rápido. Y así Jesús demore 5, 10, 20 años o más en venir. Nadie tiene garantizado el estar vivo mañana. Ninguno de nosotros sabe si despertará el día de mañana, así que haz de Yeshua, de Jesucristo, el Señor de tu vida hoy. Gracias, Baruch. Me bendijo tu enseñanza de hoy. Si ustedes también les bendijo, por favor suscríbanse al canal, denle me gusta y compartan este video. Una vez más, Baruch, gracias. Y oramos que todos los que hayan oído el mensaje hayan sido bendecidos. Baruch en Israel y Christian en Sydney, Australia, les decimos Shalom. Y Dios les bendiga.
1: 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Que el Señor te bendiga en Yeshua HaMashiach, Jesús el Mesías, mientras caminas con Él. Shalom desde Israel.
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Para aquellos de ustedes que han llegado hoy y no estuvieron con nosotros anoche, nuestro tema es Entendiendo el amor bíblico. Y ese amor de Dios no solo impactará tu vida, sino que la cambiará drásticamente con un objetivo que no es otro, sino conducirte hacia la voluntad de Dios. Quiero simplemente afirmar que nada bueno sucederá en tu vida hasta que te encuentres en la voluntad de Dios, cumpliendo esa voluntad. Toma tu Biblia y ve conmigo al primer libro de Samuel, capítulo 20. Vamos a ver a dos hombres. Y estos dos hombres tenían una relación de lo más agradable el uno con el otro. Y cuando digo de lo más agradable, quiero decir que fue agradable en primer lugar delante de Dios. Estoy hablando de David y Jonatán. Vamos a descubrir que Jonatán, motivado por amor, hizo algo que no traería el menor beneficio a nivel personal. Quiero decir, su padre era el rey y él sería el heredero al trono. Pero Jonatán no buscaba nada para sí mismo, y fue su amor por Dios lo que lo condujo a comportarse de una manera que no se exaltaba a sí mismo, sino que estaba comprometida con el plan de Dios y con el elegido de Dios, que era David. Podemos aprender mucho del sacrificio de este hombre y de su compromiso con la verdad de Dios y con los propósitos de Dios. Y esas dos cosas van juntas. Nunca comprenderás los propósitos de Dios hasta que te comprometas con su verdad. Cuando lo hagas y le digas que sí a Él, Dios comenzará a guiarte. Él te dará la revelación de su palabra que todos necesitamos con el fin de discernir dónde quiere Dios que estemos. Cuando vemos este pasaje, y vamos a comenzar en el verso 17, primero de Samuel 20 a partir del verso 17, vemos que hay una consistencia en la vida de Jonatán. Y lo vemos desde el principio, porque dice aquí, y de nuevo. Esta palabra para de nuevo significa añadir algo. Y es algo que se añade consistentemente. ¿De qué se trata? Jonatán, de nuevo, hizo que David hiciera un juramento. La palabra juramento, en este contexto, se relaciona con un acuerdo. Y este concepto de acuerdo tiene un propósito doble. Uno es mantener la relación. Así que lo primero con lo que Jonatán estaba comprometido era a que su relación con David continuara. ¿Por qué eso es importante? Porque el patriarca de la familia de Jonatán, el rey, y por supuesto me refiero a Saúl, él tenía una intención diferente. Saúl no estaba interesado en la voluntad de Dios, ni en el plan de Dios, ni en que Dios hubiese elegido a David. Por lo tanto, Saúl quería frustrar los planes de Dios para intentar retener el poder, para retener su posición como rey. Así que, claramente, Saúl estaba motivado por el egoísmo, mientras que Jonatán y ese amor que tenía por David lo llevó a un compromiso con el propósito de Dios y con el elegido de Dios, que era David. Cuando leemos aquí, descubrimos en la siguiente parte del verso 17 que la palabra amor aparece tres veces. Y vemos que este deseo que tenía Jonatán de hacer que David sellara este acuerdo estaba basado en el amor que Jonatán tenía por David. Y quiero enfatizar que este era un amor que agradaba a Dios, un amor santo, un amor que estaba arraigado en la elección de Dios y no en un sentimiento que se originara en Jonatán. Y no solo fue su amor por David, sino que
Noten lo que dice. Porque le amaba como a su alma. ¿Qué nos dice eso? Que es un amor espiritual. Es decir, que no está enraizado ni conectado de ninguna manera a su carne, como vimos en la primera sesión con Amnón, sino que fue un amor motivado en el alma misma de este hombre, y tenía un compromiso hacia David. ¿Por qué? Porque Jonatán discernió que David era el elegido de Dios. Simplemente fue eso. Jonatán quería estar de acuerdo con Dios. Y fue el amor de Dios que dominaba su vida lo que lo llevó a estar de acuerdo con Dios. Mira ahora el verso 18. Y Jonatán le dijo, mañana, y tenemos una palabra, Jodesh. Si eres estudiante de la Escritura, sabrás que hay una celebración bíblica. Cada vez que comienza un nuevo mes, y enfatizo esa palabra nuevo, porque en hebreo la palabra para mes se deriva de la misma raíz para nuevo, y está relacionada con una renovación. Habla de estar en el calendario de Dios, de vivir sometidos a los planes y al orden de Dios para la vida. Y vemos que esta palabra nuevo, o en este contexto mes, Jodesh, está relacionada con el reino de Dios. ¿Por qué lo digo? Bueno, si lees al final del libro de Apocalipsis, cuando Juan recibe la revelación de la nueva Jerusalén, allí también está la palabra nuevo, él dice, he aquí, todas las cosas son nuevas. Así que esta es una palabra de reino. Y lo maravilloso de esto que se llama Rosh Chodesh, el comienzo del mes, lo que encontramos aquí es que este es un día que es apartado, que es designado de manera especial para ser observado. Pero no es un Shabbat, no hay restricciones. Y todo él tiene que ver con gozo. La razón de esto, si alguna vez has estado en una sinagoga, en el momento cuando santificamos la luna nueva significa nuevo mes. Lo que ocurre es esto. Verás a los hombres salir, y siempre me gusta este momento porque durante la oración, cuando se santifica el nuevo mes, ¿qué se requiere hacer? Todos tenemos que saltar y saltar. Me encanta ver a los ancianos, y yo mismo casi me considero dentro de esa categoría. Ver a esos ancianos saltando sin parar. La idea allí es alegría, danza, porque cada mes debemos pensar en esa nueva promesa de Dios que se relaciona con el reino de Dios. Es un reino de gozo, es un reino de contentamiento. Por lo tanto, lo demostramos con esta danza. Así que Jonatán le está diciendo a David, mañana es el nuevo mes, esa celebración. Y dice, tú, y esta siguiente palabra, es interesante porque habla de depositar algo, colocar algo en un lugar. Y dice, tú no vas a ser depositado, porque Jonatán tiene un plan. Verán, ya se rumoraba que Saúl, el rey, el padre de Jonatán, estaba buscando darle muerte a David. Como existía esa sospecha, el tema que trata este pasaje es que Jonatán quería confirmar este asunto. ¿Está mi padre verdaderamente comprometido en esta idea de matar a David, quien ha sido ungido para ser rey en su lugar? Él es el elegido de Dios. Jonatán quiere discernir esto y, por lo tanto, dice, mañana es la celebración de la luna nueva, y tú vas a estar ausente, conforme al plan que has jurado. No estarás allí, porque tu lugar, donde siempre te sientas, el término moshav significa lugar de asiento, estará vacío. Lo interesante es esto. Este plan que va a ser formulado y que vamos a estudiar,
todo él se origina, yo diría, con Dios, pero a través de Jonatán. Él está tomando el papel de líder. ¿Por qué? Con el fin de demostrar su lealtad a Dios, afirmando la elección de Dios de quién debe ser verdaderamente el rey. Y esto va, como dije, contra sus propios intereses y, por supuesto, para el desagrado de su padre. Mira ahora el verso 19. Cuando lo lees en otros idiomas, te pierdes de algo, porque la primera palabra que aparece en el original, en el verso 19, es la palabra hebrea para el número 3. Y el número 3 se relaciona con revelar algo. Ese es el contexto que tenemos que ver. Puede decir, después de 3 días, lo que significa que hay un plan de 3 días. Y este plan de 3 días revelará lo que quieren discernir. ¿Está realmente Saúl en contra de David? ¿Está realmente conspirando para darle muerte a David? ¿Es esto lo que está ocurriendo en esta casa? Y noten lo que dice. Y después de 3 días, y la mayoría de las Biblias no lo traduce literalmente, dice, descenderás. Y la siguiente palabra, meod, significa mucho. Es difícil de entender, pero esta palabra para descender, por cierto, es la misma palabra, su raíz, es la misma raíz para el río Jordán. Un lugar de humildad. ¿Por qué lo digo? Porque esta palabra Jordán significa descender, implica un sentido de humildad. Y aquí tenemos esta misma palabra que significa mucho. ¿Por qué? Nos enseña un principio. Y si no la traducimos con precisión, la perdemos. La verdad que busca comunicar queda oculta para nosotros. El mensaje es que solo cuando una persona es muy humilde, que podrá discernir la verdad y sabrá lo que está pasando a su alrededor. Como hablamos anoche, cuando estamos comprometidos con Dios, cuando nos acercamos a Él con humildad y sumisión, Dios nos preparará para el mañana, para que sepamos cómo responder. Esto es lo que preocupa a Jonatán. Así que dice, descenderás mucho y vendrás al lugar donde te escondiste el día de la acción o de la obra. Hay desacuerdos entre los comentaristas acerca de qué quiere decir esto. La mayoría de los comentaristas rabínicos dirán que esto era algo que David y Jonatán sabían muy bien, pero en realidad no lo sabemos. El texto nos dará una ubicación. Dice aquí, y te sentarás junto a la piedra de Ezel. De nuevo,

tres flechas al lado, dispararé. De nuevo miramos ese número 3. Lo vimos en el verso anterior y lo vemos en este verso otra vez, con el propósito de revelar, de documentar algo. Y ellos quieren conocer la verdad de la situación para poder responder de una manera, aquí está la clave, de una manera en que la voluntad de Dios se cumpla, se mantenga, se produzca. Ese es su compromiso. Así que dice, y yo dispararé tres flechas a un lado, como si las lanzara o como si las tirara a un blanco. Bien, de nuevo, nada está escrito en la Biblia por casualidad. Aquí tenemos una palabra muy significativa, matará, en hebreo, que significa blanco u objetivo. Y lo que la palabra de Dios nos está diciendo en hebreo es simplemente confirmar que todo este plan que se origina con Jonatán, por causa del amor de Jonatán hacia Dios, la raíz de todo esto está en el amor de Dios que nos conduce a la voluntad de Dios. Jonatán está diciendo aquí, voy a disparar tres flechas a un lado y eso me enviará, si lo lees literalmente, dice Leishalach, me enviará hacia el objetivo. Esta palabra matará puede significar también meta o propósito. Y esto es lo que ellos intentan discernir. ¿Cuál es, Dios conoce la verdad, cuál es su propósito para nosotros a la luz de la verdad acerca de Saúl? ¿Quiere Saúl realmente matar a David? Mira ahora el verso 23. Lo acabamos de ver. La estrategia es esta. Voy a disparar tres flechas para enviarme a este objetivo, que yo pueda saber, o para que me sea revelado. Y dice, enviaré a este muchacho y le diré, ve y busca las flechas. Si yo le dijera al muchacho, he aquí, las flechas, y tenemos el término de ti, es decir, están detrás de ti. Están cerca de ti, pero ha sido demasiado lejos. Él dice, si este es el caso, le diré, hacia esas flechas ve y toma y trae. ¿Por qué? Bueno, si las flechas están más cerca, lo que se va a discernir es lo siguiente, que hay paz para ti. Y no hay problema. No hay nada malo. Vive el Señor. ¿Qué significa eso? Está diciendo, si yo le digo a este joven, básicamente, regresa, las flechas están más cerca, tómalas y tráemelas, entonces sabrás que no necesitas temer. No tienes que huir. Que tú, al igual que este muchacho, puedes regresar al palacio. No hay amenaza contra tu vida. Jonatán está actuando en base a ese amor que se mencionó ya tres veces. Jonatán quiere demostrar, revelar, este compromiso que tiene con la voluntad de Dios, la elección de Dios de David y su amor por David. Verso 22. Pero, aquí está la otra alternativa. Pero si en cambio yo dijera al muchacho, he aquí las flechas, y en este caso le dice, están más allá de ti, ve más lejos, porque el Señor te envía, es decir, si ese es el caso, que las flechas no están detrás de él, sino que le digo, ve más lejos, para David será señal de que en verdad hay una amenaza contra su vida. Y, por lo tanto, ve más lejos significa apártate, huye, porque la implicación es, mi padre sí quiere darte muerte. Verso 23.

0: Y en cuanto al asunto del que hablamos tú y yo, he aquí, el Señor está entre mí y entre ti. Y noten esto. Tu Biblia puede decir para siempre, pero lo que muestra es el compromiso. Dice ad olam. Esta palabra olam, que puede significar para siempre o todo el mundo, pero lo importante es saber que esta palabra es sinónimo de reino. Hablamos, por ejemplo, en hebreo, veolam javá, el mundo venidero, el tiempo venidero. Y nos estamos refiriendo al reino. Esto le dice al lector, nos dice a ti y a mí, que Jonatán está tomando tal decisión, está actuando de esa manera, porque tiene un compromiso, no con el reino de su padre, sino con el reino de Dios. Esa es su motivación. Y por lo tanto, como tiene una mentalidad de reino, está comprometido con la justicia y la rectitud, no basadas en cómo el mundo las entiende, justicia y rectitud según el mundo, sino basadas en los estándares de Dios. Así que esto está siendo afirmado. Mira ahora el verso 24. David se escondió en el campo. Y aconteció, allí tenemos esta palabra, Jodesh, el mes. Era ese día, el día cuando David no aparecería en el palacio del rey. Cuando no vino a la mesa del rey para celebrar este nuevo mes. Y dice, y el rey estaba sentado en cuanto al pan, lo cual es simplemente un modismo para provisión o comida en este caso. Estaba sentado para comer. Así que ese día comenzaba con una comida especial por este nuevo mes, y el rey se sentó con el propósito de alimentarse. Versículo 25. Y el rey se sentó en su asiento. Luego tenemos una expresión, como los tiempos y tiempos, es decir, como de costumbre. Pero cuando el rey se sentó, como lo hacía normalmente, dice que su asiento estaba junto a la pared. Y Jonatán se levantó, y fue Abner, no Jonatán, quien estaba sentado al lado de Saúl, el rey. Pero, y esto es lo importante, el lugar de David estaba vacío. Bueno, ya lo sabíamos, porque David estaba ¿dónde? Estaba escondido en el campo. Está siguiendo este proceso a fin de que le sea revelado, que pueda discernir, ¿está Saúl en mi contra? ¿Es su plan el darme muerte, asesinarme? ¿Es esto lo que de verdad Saúl quiere hacer? Verso 26. Mas Saúl no dijo nada aquel día. Ahora, allí está esa expresión, Beyom Jahu, que en la Escritura siempre prefigura un juicio. ¿De qué juicio estamos hablando? Bueno, es Jonatán quien está comprometido con la voluntad de Dios. Es Jonatán quien quiere discernir. ¿Está mi padre contra Dios o no? ¿Afirmará él al elegido de Dios? ¿O será cierto que mi padre quiere asesinar al ungido del Señor? Vemos aquí que, inicialmente, Saúl no hizo nada. No dijo nada, pero hay un anticipo, una sombra de que un juicio viene. La pregunta que debemos hacernos es, ¿a dónde estará dirigido este juicio? La primera respuesta, lo que pensaríamos, es contra David, pero eso no es lo que veremos. Será un juicio dirigido contra Jonatán. ¿Por qué? Porque Jonatán no está funcionando según sus propios deseos. No está tomando decisiones basadas en lo que él quiere o en lo que él cree en la carne que es lo mejor para sí. Ese no es Jonatán. Jonatán está totalmente comprometido, rendido por completo a los propósitos y planes de Dios. Quiere desempeñar un papel en lo que es la voluntad de Dios. Y lo que vamos a aprender es que cuando tú estás comprometido con la voluntad de Dios, cuando caminas motivado por el amor de Dios, prepárate porque vas a sufrir. Te convertirás en el objetivo. El mundo verá tu compromiso, verán que tienes amor por Dios, que estás comprometido con los propósitos de Dios, y por eso el mundo te odiará. Y sufrirás, serás perseguido y conocerás la tribulación. Eso es lo que anticipa esta expresión Beyom Hahu en aquel día. Inicialmente, en este verso, la conclusión de Saúl fue que la ausencia de David tenía que ver con algo absolutamente distinto. Y de nuevo, aprende el principio. Nada está incluido en la palabra de Dios por casualidad. Todo, y quiero enfatizar esto, todo lo que lees en la Escritura está inspirado por el Espíritu Santo. El propósito principal del Espíritu Santo es llevarte al orden de Dios. Y para ser traído a los planes de Dios, a su propósito, a su voluntad, necesitas reverenciar la palabra de Dios. Dice aquí que fue la conclusión de Saúl que un acontecimiento le había sucedido a David, que lo volvió, que dice la Biblia, impuro. Que él había sido contaminado por algo. No entraremos en lo que dicen los rabinos, pero algo ocurrió que ahora causó que David quedara ceremonialmente impuro. Y por lo tanto, no participó en la festividad. No se unió a esta celebración. Bien, basados en lo que la mayoría de los rabinos asumen que Saúl está pensando, David estaría impuro hasta la noche, lo que significa que al día siguiente, David debería estar allí. Ya no tendría excusa para no presentarse. En otras palabras, vemos en el verso 26 que Saúl guardó silencio, no participó en ninguna discusión. Mira ahora el verso 27. Bien, debido al calendario hebreo, cuando hablamos del mes, ¿qué determina el mes? La luna nueva. Es un ciclo lunar, pero no los años. Porque los años, si siguiéramos un calendario lunar, nuestro calendario sería similar al calendario del Islam. Y su supuesto mes sagrado llamado Ramadán, a veces cae en invierno, a veces en otoño, a veces en verano, va rotando por el calendario. ¿Por qué? Porque ellos tienen un calendario lunar y es más corto. Por lo tanto, las fiestas, sus celebraciones, sus días festivos, cambian de estación. Pero tenemos un verso en la Escritura que establece claramente que la Pascua debe celebrarse en la primavera, y por lo tanto el judaísmo hace algo. Tenemos lo que se llama, tú podrías llamarlo, un año bisiesto. En el calendario gregoriano, un año bisiesto tiene un día adicional. Pero en el judaísmo, el año bisiesto es llamado Shana Meuberet, que significa un año preñado o embarazado. Y cada vez que hay un año preñado, ese año da a luz un mes adicional. El último mes es Adar, por lo tanto, ese mes adicional se llama Adar 2. Es el segundo mes de Adar. Y de ese modo el calendario bíblico se mantiene. Lo que vemos es que dice en el verso 27, y aconteció al día siguiente Y tenemos que entender que ciertos meses tienen 29 días. Pero un ciclo lunar no es de 29 días exactos, sino de 29 días y aproximadamente 11 o 14 horas. Por lo tanto, cada dos meses se necesita algo. Se necesita un mes con un día extra. Así que a veces, esta celebración llamada Rosh Chodesh, el nuevo mes, no es solo un día, sino que son dos días. Así que es una celebración de dos días, y eso es lo que está ocurriendo aquí. Leemos en el verso 27. Y aconteció al día siguiente, y luego dice el segundo día del mes, que para ese mes era parte de la celebración. Y dice nuevamente que el lugar de David estaba vacío. Él no estaba depositado allí. No había nadie en su asiento. Saúl entendía algo. Si su suposición de que él estaba ceremonialmente impuro era cierta, eso solo duraría hasta la noche, lo cual significa que al segundo día él debía estar allí, pero no estaba. Leamos lo que pasa a mitad del verso 27. Y Saúl le dijo a Jonatán, y lo que se enfatiza aquí es a Jonatán, su hijo. Esto ya lo sabemos porque hemos leído la Biblia, pero en este pasaje es la primera vez que nos encontramos con esta mención y es enfática, se está subrayando, se nos recuerda que hay una relación. Jonatán ama a David, lo ama con el amor de Dios, lo que significa que Jonatán está comprometido con los propósitos y planes de Dios. Y vemos que este Jonatán es el hijo de Saúl. Eso está siendo enfatizado. Por lo tanto, Saúl hablando le dice a Jonatán su hijo. ¿Por qué? Algo interesante. El hijo de Yishai, el hijo de Isaí. No lo llamó por su nombre. ¿Por qué? Hay una razón para ello. Porque David, ese nombre significa amado. Y Saúl no tenía amor por David. Aunque David sí era amado por Dios, y David fue escogido por Dios para ser el ungido del Señor, que es otra forma de decir el rey. Así que dice, ¿por qué no vino el hijo de Isaí? No vino ayer, ni tampoco hoy, a la comida, es decir, a comer. No está presente en la mesa. Y ahora Saúl comprende que pasa algo especial. Algo está sucediendo aquí que no es normal, porque si él estaba impuro, ya hoy no habrían excusas para no estar. Verso 28. Y Jonatán respondió a Saúl. ¿Qué falta aquí? Bueno, cuando se nos dice que Jonatán es su hijo, esperaríamos que se nos dijera que Saúl era su padre. Eso no lo vemos. No hay accidentes en la palabra de Dios. Aunque biológicamente, ciertamente Saúl es el padre de Jonatán, esto no es lo que se enfatiza, porque Jonatán está motivado por el amor de Dios. Y la autoridad sobre Jonatán, porque la palabra padre se relaciona con autoridad. Y lo que la Escritura quiere enseñarnos es que Jonatán está reconociendo la autoridad de Dios. Y ese es un principio, porque cuando estoy motivado por el amor de Dios, cuando recibo el amor de Dios, ese amor obrará en mi vida, estará activo, y el amor de Dios siempre te llevará a ti y a mí a reconocer la autoridad de Dios. Cuando hacemos eso, cosas buenas sucederán. Nadie jamás se arrepiente de reconocer la autoridad de Dios. Esto es lo que se enfatiza. Verso 28. Y Jonatán respondió a Saúl. Él dijo, David. Y tenemos la palabra para pedir dos veces. esto muestra algo importante en el texto. Lo que David le pide a Jonatán es importante. Es fundamental para entender esta situación. Así que Jonatán dice a su padre, a Saúl, David me pidió, podríamos decir, me pidió encarecidamente, y tenemos el término a Belén. De nuevo, cada vez que nos topamos con Belén, debemos comprender que sobre la palabra de Dios no manda el tiempo. La palabra de Dios nunca está sujeta al tiempo. Para entender la revelación de Dios, debemos tener un entendimiento de toda la palabra de Dios. Y cuando pensamos en Belén, ¿qué viene a tu mente? Belén no era solo el lugar de nacimiento de David, donde David nació, sino que también es el lugar de quien vendrá, el hijo de David, el Mesías. Y otra cosa importante es que cuando miramos la profecía, que es vital para entender toda la palabra de Dios, sabemos que vendrá un juez de Belén y que él será rechazado, él será humillado, él será golpeado, como dice la escritura en Miqueas, en la mejilla, una señal de rechazo. Así que dice, déjame ir, es la petición que David le hace a Jonatán, déjame ir a Belén. Verso 29, ¿por qué? Él dijo, este es Jonatán citando a David, envíame, por favor, porque hay un sacrificio familiar para nosotros en la ciudad. ¿Qué significa eso? David ha pedido permiso para ir a su casa, y esto demuestra sumisión, demuestra ausencia de orgullo. Él le pidió a Jonatán, ¿puedo ir a celebrar este sacrificio familiar? ¿Con qué se relaciona eso? Con la adoración. La palabra sacrificio está relacionada con la adoración. Esto es a lo que David está comprometido. Esta es la razón por la cual David no desea estar allí, porque desde el punto de vista bíblico, lo que se enfatiza es la adoración. Tal vez no lo sepas, pero la palabra adoración en hebreo es la misma palabra para trabajo o servicio. Y lo que se nos está diciendo es esto. David está comprometido con la obra del Señor. Él, motivado por el amor de Dios, quiere cumplir los propósitos de Dios. Y, por lo tanto, esto es lo que se enfatiza de él. Seguimos leyendo a Jonatán citando a David. Mi hermano me ha ordenado, es decir, me ha revelado, me ha llamado, tú debes estar en este evento familiar, en Belén. Y luego David dice otra vez, mostrando su sumisión, y ahora, esa palabra es una que ya no existe en hebreo moderno. Yo no soy un buen padre, diría yo, porque cada vez que envío un mensaje de texto a mis hijos y quiero que me hagan algo ahora, siempre uso esta palabra, y eso los confunde. Pero quiero que entiendan mi intención, porque se los he dicho 100 veces. Uso esa palabra por una razón. Verán, la palabra en hebreo moderno para ahora es ashaf. Realmente no es una palabra muy fuerte en el hebreo moderno, porque usualmente si alguien va tarde a una reunión, te llama y te dice, voy ahora. Pasan 10, 20, 40 minutos, una hora, y ese ahora no significa realmente ahora. Pero esta palabra en hebreo antiguo significa ahora con un sentido de urgencia. Por lo tanto, cuando vemos este pasaje, David está enfatizando algo. Él habla con un verdadero sentido de urgencia, porque todo esto está relacionado con el llamado de David para su vida. Esto le demuestra al lector el compromiso que David tiene y dice, ahora, si he hallado favor ante tus ojos, y es interesante, no sé cómo tu Biblia traduce esta palabra, pero es una palabra inusual. Porque literalmente es la palabra para escapar. Le revela al lector algo muy distinto, que esto no se trata simplemente de que a David se le permitiera ir a un evento familiar. Todo esto tiene que ver con que David pueda escapar, huir por su vida. Y dice, y yo veré a mis hermanos, está en plural, a su familia, y por lo tanto, ahora Jonatán se está explicando. Y ahora, por lo tanto, una palabra de diálogo, buscando razonar. Esta es la razón por la que él no ha llegado a la mesa del rey. Ahora, uno pensaría, eso suena razonable. Hay un día festivo, esta celebración de la luna nueva, del nuevo mes, enfatizando estar en el calendario de Dios y no en el nuestro. Así que David fue a su tierra para un evento familiar. Suena razonable. Pero noten el verso 30. Si lo leen en el texto hebreo, es extraño. Porque después del verso 29, hay un espacio extendido, que no está en los otros versos. Y cuando encontramos espacio adicional, significa presta atención. Hay algo aquí que debe captar tu atención, algo de lo que tienes que estar consciente. Noten cómo empieza el verso 30. Y Saúl, y aparecen dos palabras para ira. Quizá tu Biblia lo traduce como una ira feroz. Él se enojó muchísimo al escuchar esto. Y su ira, dice la Escritura, era contra Jonatán. Noten lo que le dijo a su hijo. Él le dijo, tú eres un hijo, y luego vemos la palabra para torcida o perversa. Hijo de mujer torcida o perversa, que es, noten la siguiente palabra, ¿es qué? Rebelde. Quiero que se fijen en estas dos perspectivas. Porque Jonatán no está pensando en sí mismo. No está motivado por el orgullo. A él solo le interesa una cosa. Está motivado por el amor de Dios y por tanto está comprometido con los propósitos de Dios, con los planes de Dios y sus instrucciones. Así es el corazón de Jonatán. Pero ahora está siendo calumniado por su padre. Saúl le dice, tú eres hijo de una mujer perversa y rebelde. Y el siguiente es un término para entendimiento. Él dice, con seguridad, yo sé que tú has escogido al hijo de Isaí. Bueno, esa era la voluntad de Dios. El amor de Dios hizo que Jonatán simplemente entrara en acuerdo con Dios, que se comprometiera con los propósitos de Dios. Pero Saúl lo ve y dice, con seguridad, ahora entiendo. Ahora sé que tú has escogido, has elegido al hijo de Isaí para tu vergüenza. Eso es falso. Falso. Cuando somos motivados por el amor de Dios, que nos lleva a un compromiso con sus propósitos y planes, eso nunca producirá vergüenza. ¿Qué estaba haciendo Saúl? Estaba mintiendo, porque estaba viendo todo, no desde la perspectiva de Dios, a él no le interesaba la voluntad de Dios, el plan, la elección, el futuro y el reino de Dios, sino que Saúl estaba comprometido únicamente con una cosa, con aferrarse y retener el poder. Vamos a ver que si alguien se interponía con ese objetivo que él tenía, con ese deseo que él amaba, que era mantener el poder, esa posición, Saúl estaba dispuesto a asesinarlo, no importa de quién se trate, y esto lo confirmaremos de una manera muy contundente. Él también dice, para vergüenza de la desnudez, En la Biblia, la desnudez también expresa gran vergüenza. Así que dos veces tenemos esta expresión, la vergüenza de la desnudez de tu madre. Él está diciendo que tú, Jonatán, mi hijo, naciste de una mujer que era vergonzosa, que era inmoral. Pero todo eso es mentira. Verso 31. Porque todos los días que el hijo de Isaí viva sobre el suelo, es decir, sobre la tierra, él dice, tú no serás establecido ni tu reino. Ahora, Saúl pensaba, esto va a influir en mi hijo. Él necesita ver esto en su futuro, en sus propios intereses, en lo que respecta a este reino. Pero Jonatán sabe algo. No es verdaderamente su reino. Lo que vendrá de la casa de David es el reino de Dios. No un reino terrenal, no un reino temporal, sino el reino eterno de Dios. Y luego dice, ahora, esa misma palabra de urgencia, ahora, en cuanto a él. Jonatán hablando dice, ahora, en cuanto a él, ¿por qué se le ha de matar? ¿Qué es lo que ha hecho? Es interesante porque Saúl no responde. Exactamente igual que con el Mesías. No hubo proclamación por parte del liderazgo judío. ¿Por qué ha de ser condenado a muerte? ¿Por qué ha de ser crucificado? Nunca pudieron darle una razón a Poncio Pilato. Porque todo se trataba de lo que ellos querían. Vemos que el liderazgo en la época del Mesías pensaba de manera muy similar a la del rey Saúl. Y noten lo que dice aquí. Saúl le dice a Jonatán lo que él quiere que haga. Él dice, ahora, con máxima urgencia, envía, manda a buscarlo, tómalo y tráelo a mí. ¿Por qué? Porque él es Ben Mavet, lo que significa que tiene sentencia de muerte. Ahora sabemos, sin la menor de las dudas, que Saúl quiere ejecutar a David. Verso 32. Y Jonatán respondió a Saúl, su padre, y le dijo, ¿por qué ha de ser condenado a muerte? ¿Qué ha hecho? Una respuesta razonable. Y vemos que Saúl no tiene respuesta. ¿Por qué? Porque todo se trataba de él. Era lo que él quería. Él sabía que David era el elegido del Señor. Pero se oponía a eso. Verso 33. ¿Qué hizo él? Saúl arrojó su lanza contra él. ¿Contra quién? Contra Jonatán. Con el fin de herirlo. Y esa palabra para herir usualmente significa matar. Y entonces Jonatán supo, es decir, concluyó que ese era el deseo de su padre. O sea, concluyó que su padre quería ejecutar a David. Vemos que este plan que Jonatán ideó funcionó a la perfección. Ellos tenían que discernir si efectivamente Saúl quería matar a David. Ahora sabemos la respuesta. Sí, sin lugar a dudas. Pero Jonatán, de quien se dice tres veces en el verso 7 que es motivado no por el orgullo, ni por sus propósitos o por algún deseo originado en su carne, sino que Jonatán está motivado por el amor, ese amor que viene solo de Dios, un amor que obra en nuestra vida y nos impulsa a cumplir la voluntad de Dios y nos conduce a comprometernos con los propósitos de Dios. ¿Qué aprendimos en la sesión anterior? que cuando permanecemos en ese amor, el resultado será el gozo. Eso es lo que Dios quiere hacer. Y lo que se nos dice y que tú y yo debemos aprender es que nunca habrá gozo, un gozo duradero, una alegría de Dios cuando cumplimos lo que nosotros queremos. Eso nos dejará vacíos, frustrados, y al final nos odiaremos a nosotros mismos y odiaremos a otros. ¿Por qué? Esa falta de amor de unos por otros manifiesta que no estamos caminando en el amor de Dios. Noten cómo concluye la Escritura. Último verso, verso 34. Y Jonatán se levantó de la mesa, y dice aquí, la misma expresión, con muchísima ira, y no comió en el segundo día de la celebración del nuevo mes. No comió pan porque estaba con dolor por David. Eso está allí para decirnos, para recordarnos, que Jonatán está comprometido con David, no porque en la carne se sintiera de esa manera. Él está comprometido con David porque el amor de Dios le había dado discernimiento en cuanto a los planes y propósitos de Dios. Por eso debemos ser llenos del amor de Dios. Nunca vamos a tener la mentalidad correcta ni un compromiso con las cosas de Dios si estamos caminando en los deseos de nuestra carne. Pero Jonatán no lo estaba. Verso 34. Y Jonatán se levantó de la mesa con muchísima ira. No comió el segundo día del mes pan alguno, porque había sido afligido por David, ya que su padre, y aquí vemos algo. Esta frase y este verso concluye con una declaración de vergüenza y de final en relación con Saúl. Si comprendes esta última parte del verso, ella anticipa lo que Saúl va a experimentar. Saúl terminará su vida, llegará a su conclusión de una manera vergonzosa. Y esto se debe a que Saúl estaba comprometido con lo que él quería. Cuando vives comprometido con tus planes y propósitos, con eso que los falsos maestros llaman tu destino, terminarás de manera vergonzosa. Es una promesa. No puedes hacer tu voluntad y tener expectativa alguna de que el final será bueno para ti. Pero, si te humillas, como dice aquí, excesivamente, de gran forma, y tú buscas la revelación de Dios, su discernimiento, para que te guíe y te informe cuál es su voluntad, entonces vas a ser uno que camina en amor, cumpliendo sus propósitos. Y todo esto, recuerda lo que aprendimos, todo esto es preparación para una expresión del reino, un carácter del reino, una mentalidad del reino, donde entendemos que las cosas de este mundo, todas, están llegando a su fin. Lee el libro de Apocalipsis. Las riquezas, una palabra que puede significar lo precioso, las cosas deseables de este mundo. Dios, antes de establecer su reino, Él destruirá todas las riquezas del mundo. Y aquellos que son amantes del mundo, más que amantes de Dios, ¿qué van a hacer? Estarán llenos de lamento, de dolor, de tristeza por esa pérdida. Ahora, nosotros también sentiremos dolor por las cosas difíciles que experimentaremos de este mundo. Si estamos motivados por el amor de Dios, seremos odiados, Seremos perseguidos, atravesaremos tiempos muy difíciles, pero en todo eso, ¿cuál es la palabra clave? Todo eso es temporal. Todo llegará a su fin. Me encanta eso. Todo terminará. Y si tenemos la perspectiva de Pablo, él dice que este dolor, esta tristeza, este sufrimiento, no son dignos de compararse con la gloria futura, con esa gloria del reino, que no conoceremos solo por un tiempo limitado, sino que experimentaremos esa gloria del reino. ¿Por cuánto tiempo? Por la eternidad. Si abordas las cosas con un poco de discernimiento espiritual, no serás engañado por el enemigo. Pero si lo que te motiva es el orgullo, si estás comprometido con lo que tú deseas, vas a ser fácilmente engañado por el enemigo. Y eso es lo que pasará con la gran mayoría de las personas en este mundo. Ellos serán engañados. No van a encontrar el camino angosto, el camino difícil, porque solo pocos lo hallan. Aquellos que lo hallen no estarán motivados por los deseos de su carne, sino por los deseos de Dios, arraigados y establecidos en su amor. Padre Dios, te alabamos, porque tú eres un Dios de verdad y porque tú nos preparas para el futuro que tú quieres que experimentemos. Padre, oramos por discernimiento. Oramos por tener conocimiento de tu verdad, para que no seamos engañados por las cosas de este mundo, ni por el príncipe de esta era, sino que seamos motivados por nuestro amor hacia ti, para que podamos ver las cosas conforme a tus planes y conforme a tus propósitos. Y que ese amor nos dé la fuerza para participar, para ser fieles, para servir en el plan que tú estás estableciendo en este mundo. Gracias, Dios, por quien tú eres, por lo que has hecho y, lo más importante, por lo que harás. Al establecer no mi reino, sino, en cambio, Dios, tu reino, un reino de paz, de gozo, de victoria, de justicia, y un reino donde la esperanza no será una decepción, sino donde la esperanza será cumplida. A ti sea la gloria ahora y por los siglos en el nombre de Yeshua. Amén.
1: 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Shalom desde Israel.
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1: Shalom, bienvenidos a Via Haftaj Israel, una frase hebrea que significa amarás a Israel. Esperamos que se queden con nosotros durante los próximos 30 minutos, ya que nuestro maestro, el Dr. Baruch, nos compartirá una enseñanza expositiva de la Biblia. El Dr. Baruch es profesor titular del Instituto Zera Abraham, con sede en Israel. Aunque todos los cursos del instituto se imparten en hebreo, el Dr. Baruch se complace en compartir este video semanal en inglés con doblaje al español. 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
3: Hemos estado estudiando el libro de Ruth por cerca de 2 meses, y frecuentemente lo llamamos el libro de Ruth, pero esperé hasta esta última sesión, esta última lección del libro de Ruth, para decirles algo, que este libro no es realmente un libro de acuerdo con el judaísmo, sino que nosotros lo llamamos el Megilá, que significa el rollo de Rut. La palabra Megilá, que se traduce como rollo, proviene de la palabra enrollar, como cuando enrollas un pergamino. Pero además hay otro significado importante vinculado a esta palabra, Megilá, y es que también se deriva de la palabra para revelar algo, descubrir algo. Y el punto es este. A los libros que se les llama Megilá, este tipo de libros o Megilot, con frecuencia tienen importancia para los últimos días. No solo debemos leerlos como historias pasadas y decir, oh, esto es lo que sucedió hace miles de años, qué maravilloso, qué importante, qué bueno. No, al libro de Rut le llamamos Megilá porque revela verdades importantes con respecto a los últimos días. Y cuando digo últimos días, estoy hablando de los días del Mesías. Compartí con ustedes quizás unas 4 o 5 veces en estos últimos 2 meses que el libro de Rut tiene implicaciones mesiánicas. En este libro podemos saber más sobre la persona del Mesías y la obra del Mesías. Así que, dicho esto, tomen sus Biblias una vez más y ábranlas en el libro de Rut, capítulo 4. El libro de Rut, capítulo 4. Rut es innegablemente el personaje central en este libro. En segundo lugar está Booz, aquel que llevó a cabo este acto de redención y quien levantó a este heredero para el difunto. Y déjame compartir algo, pues no hemos hablado de esto aún en nuestro estudio del libro de Rut. Levantar un heredero, ¿sabes lo que eso ejemplifica? La respuesta es la resurrección. ¿Y por qué? ¿Por qué razón vemos tanto énfasis en el hecho de levantar un heredero en el nombre del difunto? Bueno, para demostrarnos la conexión entre la redención y la resurrección. Si tienes esperanzas de vida eterna, más vale que creas en la resurrección. Sin resurrección, no hay vida eterna. Sin resurrección, no hay experiencia de reino. No tendrías esperanza alguna de un futuro en bendición, de un futuro con Dios. Sin la resurrección, ¿sabes qué puedes esperar? Condenación eterna, juicio. Es únicamente por la resurrección, y existe una conexión entre la redención y la resurrección. Es únicamente por estas dos que podemos estar seguros, que podemos saber sin lugar a dudas que nuestra experiencia de reino llegará. Y lo que me gustaría hacer en esta última sesión sobre el libro de Rut es que nos enfoquemos en Noemí. Aun cuando ella quizás no es el personaje principal del relato, ella es quien ha estado enseñando y discipulando a Rut. Esto se inició mientras estaban en Moab, quizás no con la intención de hacerlo así, pero compartí con ustedes muchas veces cómo Rut era una mujer de fe. Ella llegó a creer en el Dios de Israel. ¿Por qué? Bueno, la respuesta más natural es por causa de Noemí. Ellas eran cercanas, se amaban mutuamente. Y recuerden lo que dijo Rut. Ella dijo, ¿saben? Que Dios se levante en mi contra si algo logra separarme de ti, mi suegra, excepto la muerte. Ella dice, estoy comprometida por todos los días que Dios me dé, por el resto de mi vida contigo, mi suegra Noemí. ¿Y por qué dijo esto? Es una declaración sumamente fuerte. ¿Por qué lo dijo? Muy sencillo. Porque Rut entendió algo. Fue a través de la influencia de Noemí en su vida que Rut llegó a la fe en el Dios de Israel. Fue a través de la vida de Noemí, de su estilo de vida, su comportamiento, que ella aprendió de qué se trata la obediencia a Dios. Verán, aprender lo que significa la obediencia, aprender cómo obedecer a Dios, es una gran bendición. Y Rut aprendió esto hasta cierto grado, ella lo aplicó a su vida y se dio cuenta de que Noemí fue la base de todo aquello. Fue quien lo provocó y por tanto se encontraba muy agradecida. Bien, retomemos la lectura donde la dejamos la semana pasada. Vayan conmigo al libro de Rut, capítulo 4, y empezaremos con el verso 16. Porque en los siguientes 2 versos veremos que Noemí juega un rol muy importante. Verso 16. Y Noemí tomando a este niño, lo puso en su pecho y se convirtió para él Lei o Menet. Ahora, muchas personas dirán que se convirtió en una nodriza para él, que ella lo amamantó. Pero eso es probablemente algo absurdo. Si bien Dios puede hacer cualquier cosa, ya ha sido establecido para nosotros que Noemí es una mujer anciana. Este es su nieto. Entonces, la posibilidad de que ella se convirtiera en una nodriza para él, que ella lo amamantara, no es la intención de esta palabra. Es únicamente cuando miras esta palabra en hebreo que puedes aplicar un entendimiento bíblico a este versículo, porque la palabra omenet viene de la palabra hebrea creer o entrenar. Es muy cercana al concepto hebreo moderno de un coach o un entrenador, a alguien que te transmite fe. Y eso es lo que se está diciendo aquí. Más adelante, en el Nuevo Pacto, por supuesto, eso estará escrito en griego, vemos una palabra similar para un tutor en el libro de Gálatas. Pablo habla sobre cómo la Torá es nuestra tutora hasta cierto momento. ¿Y qué estará haciendo Noemí? Ella estará entrenando, ella estará tutoreando a este jovencito, quien le ha nacido a Boaz y Ruth. Ella lo entrenará en las cosas de Dios. Lo que me encanta de esto es la transformación que ha ocurrido en Noemí. ¿Recuerdan? Cuando ella volvió a Belén, estaba desanimada, amargada. Estaba amargada por su vida y estaba amargada contra Dios. Ella decía, no me llamen Noemí, que significa agradable. Llámenme Mara, porque Dios ha tratado conmigo amargamente. Su mano se ha levantado contra mí, para mi mal. ¿Es eso cierto? No es cierto. Dios ha permitido este castigo, esta pérdida, esta muerte a su vida, porque esa era la consecuencia de la desobediencia. Dios le estaba demostrando lo que le produce a una persona vivir en desobediencia. Y al mostrarle eso, hay un alto grado de compasión y de amor. ¿Por qué? Porque esto provocará que ella sea conducida al arrepentimiento. ¿Y qué es eso? Un cambio. Entendamos este principio. Cuando una persona experimenta la redención, se van a producir cambios en su vida, en su forma de pensar y en su conducta. Entonces Noemí ahora toma a este niño que nació, y leemos en el verso 16 que ella tomó, Noemí tomó a este niño, lo puso junto a su pecho. La palabra es hek, que podría traducirse como seno, pero debemos entender algo. Hek, Abraham, el seno de Abraham, no se refiere a los órganos del cuerpo, sino a su ubicación, el pecho. Y hek tiene mucho más que ver con lo que está dentro del pecho, es decir, el corazón. Y esto quiere decir lo siguiente, esta es la intención, que ella trajo a este niño a la fe, impartió fe sobre él, y por esto ella se convirtió en su omenet, su tutora, su entrenadora o su coach. Y noten lo que dice, y ellos llamaron sus vecinas, o sea, las vecinas de Noemí, ellas lo llamaron por nombre, diciendo, el hijo que le ha nacido a Noemí, bien, este niño es su nieto. Pero hay una relación tan cercana entre este niño que nació y Noemí, que sus vecinas están diciendo que su nombre sea Obed. Y él es el padre de Isaí y el padre de David. Presta atención a esta palabra, Obed. ¿Sabes lo que significa? Bien, es un nombre, en este caso, Obed, pero literalmente es la palabra obrar. Y busca comunicarnos algo, busca enseñarnos que a través de este evento, Dios está obrando. Dios está trabajando, Dios se está moviendo. Obed, este niño, llevará a cabo algo. Se convertirá en el resultado de la obra de Dios. ¿Y de qué se trata? ¿Cómo debemos comprenderlo? Bueno, ya hemos leído una pista, porque descubrimos que Obed es el padre de Isaí y el padre de David. ¿De cuántas generaciones estamos hablando? Tres generaciones. ¿Por qué tres? ¿Por qué se resume a tres generaciones? Porque el número tres implica el propósito de revelar algo. ¿Y qué nos está revelando esto? Nos revela una genealogía. Muy importante que entendamos esto, una genealogía bíblica. ¿Y de qué se trata? Pues leamos ahora el verso 18. Estas son las generaciones de Fares. Fares engendró a Hezrón. Y Hezrón engendró a Ram. Y Ram dio a luz o engendró a Aminadab. Y Aminadab engendró a Naasón. Y Naasón engendró a Salma. Y Salmón engendró a Booz. Y Booz engendró a Obed. Y Obed engendró a Isaí. E Isaí engendró a David. Leemos esto por segunda vez y notamos que hay un énfasis en ¿quién? En David. Lo que la Escritura nos está revelando, lo que nos está haciendo ver, es algo muy importante. Y se trata de que Dios está obrando para que pueda nacer David. Pero no solo David, sino que al pensar en David, debemos pensar no solo en el rey David, sino en el hijo de David. Y no estoy hablando de Salomón, el rey Salomón, sino que me refiero a el hijo de David, el Mesías, Yeshua. Antes de que leamos una escritura más, permítanme compartir esto con ustedes. Lo que este libro nos ha enseñado es a una familia que ha sufrido un juicio, pero que es apenas una muestra de un juicio peor que viene después, un juicio eterno en el que somos cortados de las promesas de Dios. Pero debido a una mujer, ¿a qué mujer? Ruth. Debido a que ella se encontró con el Dios de Israel y ella respondió en fe, una fe que la llevó a obedecer, todo cambió. Y Dios quiere obrar. Al final vemos a David. ¿Qué causó David? Bueno, Dios hizo un pacto con el rey David. En 2 de Samuel, capítulo 7. Y este pacto es sobre el hijo de David, uno que se sentaría sobre su trono por siempre y para siempre. Y todos están de acuerdo con que este es el rey, el Mesías. Quiero que regresemos una vez más y leamos de nuevo los versículos 18 al 22. Aquí tenemos la genealogía, ¿y qué dice allí? Y estas son las generaciones de Fares. ¿Pero por qué se menciona a Fares? ¿Por qué es exaltado y enfatizado en este pasaje? Muy simple. Ya mencionamos que él es el hijo de Tamar, el primogénito de Tamar. ¿Cómo quedó embarazada Tamar? Gracias al mandamiento del Yibum, gracias a este mandamiento registrado en Deuteronomio 25, un mandamiento de la Torá que ella aplicó a su vida. Y vemos aquí que Fares engendró a Hezrón y Hezrón engendró a Ram, y Ram engendró a Aminadab, y Aminadab engendró a Naasón. Naasón engendró a Salma, y Salmón, cambió de nombre, pero es la misma persona, engendró a Booz, y Booz engendró a Obed, Obed engendró a Isaí, e Isaí engendró a David. Espero que esto te resulte familiar a ti. ¿Por qué? Bueno, vayamos a un pasaje adicional. Vean conmigo el libro de Mateo, el Evangelio de Mateo. Capítulo 1. En su mismísimo comienzo, lo que veremos aquí es cómo este libro de Ruth es una extensión del Evangelio de Mateo. Sienta las bases para que la historia del Mesías, las buenas nuevas del Mesías, puedan realizarse. Sin Ruth, esto nunca habría sucedido de este modo, del modo que con antelación Dios anunció, que es a través del linaje que él había escogido. Entonces lee conmigo para que lo descubramos juntos. Mateo capítulo 1, versículo 1, dice, el libro de la genealogía del Mesías Yeshua, y dice, David, dice, el Mesías, hijo de David, hijo de Abraham. Cuando vemos estas dos cosas, hijo de David e hijo de Abraham, vemos la promesa y vemos la fe. David tiene la promesa del pacto del reino y Abraham fue este hombre que caminó en fe. Y continuando vemos que Abraham engendró a Isaac, Isaac engendró a Jacob, Jacob engendró a Judá y también a sus hermanos. Y Judá, él toma el protagonismo, ¿verdad? No se mencionan a los demás hermanos, sino a Judá. ¿Por qué? Porque sabemos que el Mesías provino del linaje de Judá. Aprendimos eso en el libro de Génesis, capítulo 49, versículo 10. ¿Y Judá engendró a quién? A Fares, justo de quien hablábamos en el libro de Rut. Y Fares.

Observamos a una mujer que se incorpora en una genealogía. Noten lo que dice. Que estos dos, Fares y Zarah, vienen de Tamar. Y Fares engendró a Hezrón, Hezrón engendró a Ram, Ram engendró a Aminadab, Aminadab engendró a Nazón, Nazón engendró a Salmón, y Salmón engendró a Booz. ¿De quién? Noten algo más. Booz. ¿Él nació de quién? Su madre fue Rahab. ¿Por qué eso es importante? Bien, aprendemos algo aquí. Aprendemos que esta Rahab es la misma Rahab de Jericho, es decir, Jericó. ¿Ella también era qué? Ella no era una mujer judía. Ella provenía de Anshe Jericho, el pueblo de los cananitas de la ciudad de Jericó. Pero, ¿qué hizo ella? Ella temió a Dios. Ella brindó un testimonio. Ella escuchó sobre el éxodo de Egipto, lo que ocurrió en el Mar Rojo, lo que Dios había hecho con el pueblo judío, matando a esos dos grandes reyes amorreos. Ella escuchó eso y actuó diferente al resto de los habitantes de Jericó. Ellos escucharon sobre estos eventos. El temor a Dios se diseminó entre todos, pero ese temor que paralizó a los demás causó que Rahab actuara en obediencia. Y debido a que ella fue alguien que actuó en obediencia, no solo fue incorporada a la familia de Dios, al pueblo del pacto de Dios, sino que, noten lo que dice la Escritura, ella se convirtió en la madre de Booz. Y Booz engendró a Obed, ¿por quién? Por Ruth. Bien, cuando miramos aquí un detalle, y no tenemos tiempo para explorar por completo esta genealogía, pero cuando estudiamos la genealogía del Mesías, dos cosas saltan a nuestra atención. Lo primero, como ya mencioné, es el reconocimiento a ciertas mujeres. ¿Y quiénes son ellas? Bien, hablamos sobre Tamar, mencionamos también a Rahab y, por supuesto, a Ruth, esas tres. Pero luego surge otra mujer más, porque mencionamos aquí a otra persona, y ella es la madre del rey David. Hablamos sobre Betsabé. Entonces, en total encontramos en la genealogía del Mesías Yeshua, encontramos a cuatro mujeres que se mencionan. ¿Por qué cuatro? Bien, el cuatro tiene el sentido de un número global, y estamos hablando del Mesías, quien es el Redentor. Vemos la conexión entre el libro del Rut, que habla sobre la redención, y la genealogía del Mesías, para demostrar que el Mesías es el Redentor. Él trae la redención. ¿A quién? Pues es una redención global. Por esta razón vemos cuatro mujeres. Cuatro, un número de globalidad, de alcance mundial. Se mencionan cuatro mujeres aquí. Las mujeres también están relacionadas con la redención, por lo que cuando leemos estos pasajes vemos algo tan poderoso, y se trata de la fidelidad de Dios. La fidelidad de Dios para hacer exactamente lo que dijo, y para hacerlo de la manera tal como lo prometió. ¿Cómo es eso? Por medio de su plan. Así que te pregunto, ¿estás interesado en el plan de Dios? Muchas personas se acercan a Dios, se acercan con fe, pero su entendimiento del Evangelio y la revelación del nuevo pacto es prácticamente incompatible con la verdad de la palabra de Dios. Verán, ellos están más interesados en que Dios se integre a sus propios planes, que Dios bendiga sus planes, que Dios ponga todo en orden. ¿Pero en cuál orden? En el orden que ellos desean. Y te prometo algo, Dios nunca hará eso. Dios tiene algo muy, muy sorprendente para tu vida, algo que tú no podrás anticipar. Dios quiere hacer justo lo que vemos aquí, traer un cambio. Cuando vemos las primeras lecciones del libro de Ruth, encontramos que la expectativa es que Orfa y Ruth regresen a sus familias, a sus casas, y que sean personas que, como nacieron en Moab, mueran también en Moab. Orfa siguió ese camino, pero Ruth no lo hizo así, porque cuando el Dios de Israel le fue revelado a ella, ella dijo, yo quiero una relación con él, porque él es

0: Mi Dios y ustedes, el pueblo judío, se han convertido en mi pueblo. Y ella cortó con su pasado, lo dejó todo, con el fin de irse a una tierra que ella jamás había visto antes. Como dije, esto describe la misma fe de ¿quién? La misma fe de Abraham. ¿Y por qué actuó así? No actuó así por propósitos egoístas. Ella no fue allí para encontrar un nuevo esposo. Ella fue allí por un genuino deseo. ¿Qué deseo? Demostrarle amor a su suegra, a esta mujer anciana, quien volvía presumiblemente a morir allí. Pero sorprendentemente las cosas cambiaron. Puesto que lo que vemos es que por la obediencia de Ruth, la obediencia al plan de Dios, a la verdad de Dios, a la palabra de Dios, ¿qué sucedió? Sucedió que Noemí, esta mujer que ya era anciana, que le dijo, no quiero nada más en mi vida, no vengas conmigo. Sucedió que Noemí, debido a lo que Dios hizo, a esta redención que se llevó a cabo, ella tuvo un nuevo entusiasmo en su vida. ¿Y qué hizo por el resto de sus días? Te diré lo que hizo. Noemí tomó a este pequeño niño que nació, Obed, y se convirtió en su tutora, lo entrenó, lo enseñó, le dio testimonio sobre la fidelidad de Dios. Y al hacer esto, esa generación, esa herencia de fidelidad, de obediencia a la palabra de Dios, al plan de Dios, los mandamientos de Dios, se transmitieron a la siguiente generación y a la generación que vino después. Nunca subestimes la influencia que puedes tener en otras personas. De hecho, lo que tú y yo hemos sido llamados a hacer es a ser influenciadores para que influenciemos a las personas en la palabra de Dios, en los propósitos de Dios, en sus planes, que ayudemos a las personas a que se aparten de lo que ellos quieren, de sus pensamientos, de lo que les parece justo ante tus ojos, y dejen todo eso a un lado para responder a la revelación de Dios, a la verdad de las Escrituras, a la palabra que Dios revela en la Biblia. Y cuando hacemos eso, los cambios, claro que vendrán. ¿Cambios que podemos anticipar? No podemos. Pero esto es lo grandioso. En la medida en la que caminas en este mundo en obediencia, eso profundizará tu relación con el Dios viviente. Tú vas a crecer en tu habilidad para soñar, es decir, para recibir revelación de Dios, y tendrás sueños mayores que los que habías tenido, y soñarás de modo diferente a como soñabas antes. Dios trae esta transformación y con ella vienen emociones, con ella viene la alegría, con ella viene este entusiasmo por la vida que Noemí, esta anciana, encontró en medio de su vejez. Con Dios, no nos aproximamos al final de nuestras vidas así. De un modo como diciendo, estoy triste, estoy desanimado, estoy desesperado porque todo se va a terminar. No, nos acercamos al final de nuestras vidas con emoción, pensando en que el resto del tiempo que nos queda lo usamos para causar una diferencia en otros, para jugar un rol, cualquiera que éste sea, pequeño o grande, jugar un rol en los propósitos de Dios. Cuando haces eso, ¿sabes lo que pasa? Sucede un impacto. Tu vida tendrá un impacto, un sentido, desde un punto de vista eterno. Muchas personas, muchos mueren, pero ¿qué han hecho con los años que Dios les ha dado, ya sean pocos o muchos? No han causado ninguna influencia. Ellos mueren y con ellos todo muere. Pero nosotros tenemos un llamado diferente. Nosotros tenemos una esperanza diferente y esta es que por medio de las obras de obediencia sembremos semillas de reino. Y estas semillas crecerán y producirán fruto, no solo para esta era, sino también para la era venidera. Y veremos que nuestras vidas, y esto es muy emocionante, que nuestras vidas tendrán consecuencias eternas. Que lo que hicimos con nuestras vidas ha causado una influencia que durará por siempre y para siempre. Pensemos por un momento sobre Boaz y Ruth. ¿Ustedes piensan que Booz se arrepintió de ser generoso, de haber pagado una fuerte suma a Noemí y Ruth por esa tierra? ¿Ustedes piensan que él se arrepintió de eso? ¿Que quizás él tuvo dudas y pensó, oye, no debía hacer eso? No. Cuando él reflexionó sobre su vida, este hombre fiel, este hombre bendecido, estoy seguro que al recordar esa acción que hizo, esta le representó el mayor significado, por haberle permitido tener un rol en la realización de eventos que desencadenaron en la llegada del Mesías Yeshua a este mundo y hacer todas las cosas maravillosas que el Mesías ha hecho, está haciendo y seguirá haciendo. No hay nada más satisfactorio que jugar un rol en el plan de Dios. No hay nada que produzca mayor alegría que saber que Dios te ha usado. Cierro con esto. Tú tienes un llamado de Dios al que debes someterte, y el mayor arrepentimiento que podrías enfrentar es el de no haberte sometido a su plan. Cierro con esto. Hasta la próxima lección.
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4: Una de las razones por las que una persona llega a la fe en el Mesías, es decir, que acepta el Evangelio, es debido a que quiere empezar a hacer lo correcto. Pero si una persona sabe lo que es correcto, y no tiene intenciones de hacerlo, si no desea obedecer la verdad de Dios, entonces esa persona no es parte de la familia de Dios. Ahora, todos luchamos con hacer lo correcto. Hay tentaciones, debilidades. Pero un verdadero creyente, que ha sido redimido por la gracia de Dios, por la fe en la obra suficiente del Mesías Yeshua, de Jesucristo sobre la cruz, cuando una persona llega a la fe, ella deseará agradar a Dios. Insisto, si alguien no tiene tal deseo, sino que solo quiere los beneficios de Dios sin cumplir las responsabilidades que Dios nos ha entregado en su palabra, esa persona es un falso creyente. ¿Por qué lo digo? Toma tu Biblia y ve conmigo al libro de Mateo, capítulo 21. Evangelio de Mateo, capítulo 21. Hemos visto que el Mesías ha estado interactuando con los líderes de Israel, con un grupo de ellos. Ha discutido ciertas cosas, han surgido conflictos, y ahora una vez más, Él compartirá con ellos una parábola. Con frecuencia les he comentado que una parábola, en el idioma hebreo, ese término parábola significa una enseñanza que nos debe gobernar, porque el término parábola se deriva de la palabra que significa gobierno, un poder que domina, una autoridad. Y lo que vemos aquí en las parábolas del Mesías son verdades de Dios que deben gobernar nuestras vidas, que necesitamos entender, escuchar sus palabras de autoridad para manifestarlas e implementarlas en nuestra vida. Iniciemos. Mateo 21, empezando con el verso 33. Oigan ustedes otra parábola. Una vez más, el Mesías está hablando, se dirige a toda una audiencia, pero primordialmente, y lo veremos al final de este estudio, primordialmente esta palabra se dirige a los líderes de Israel. ¿A todos ellos? No, solo a aquellos que han tomado una posición incorrecta, quienes se han levantado en contra de la verdad de Dios, en contra de sus propósitos. Esta palabra para escuchar cuando les dice, oigan ustedes, él desea que ellos cambien, que respondan correctamente. Y aquí hay una verdad bíblica. Cuando escuchamos la palabra de Dios, esa verdad debe producir un cambio en nuestras vidas. Deberíamos continuamente irnos pareciendo más y más a la voluntad de Dios. De eso es de lo que se trata el crecimiento, la madurez, el crecimiento espiritual. Entonces leemos, oigan ustedes otra parábola, y aquí está la parábola. Cierto hombre era, y la siguiente palabra significa ser señor de, o el amo de, el dueño de, una propiedad. Así que este hombre tiene autoridad, él tiene bienes, muchos bienes. Él es un hombre con autoridad y noten lo que hace. Él planta una viña, instala un cercado alrededor de la viña, cava en ella un lagar para el vino y también construye una torre. Y entonces finalmente dice que se la renta, se la alquila a labradores de viñas y se va de allí. Esta palabra para irse significa que se fue de viaje. La mayoría de los eruditos consideran que esta palabra implica que su destino quedaba a una gran distancia. Y es obvio, él realiza una serie de acciones, construye este viñedo, lo equipa con lo necesario y luego se lo renta, presten atención, a individuos que eran labradores de viñas. Él escogió a la gente correcta basado en su preparación, a sus talentos, su experiencia, su profesión. Todo lucía correcto. El problema no fue su elección, sino que estos labradores no eran hombres honestos. No eran honrados. No querían cumplir sus obligaciones. Verán, una persona que es un verdadero creyente, esta persona busca ser fiel. Ahora, la fe y la fidelidad incluyen muchas cosas, pero un aspecto de la fe es ese deseo. La fe causa que anhelemos ser personas leales, fieles, dignas de confianza, que hablan, pero que también actúan de acuerdo a sus palabras. Pero estos individuos no eran así. Vamos a ver que estos eran labradores infieles y sin fe. Verso 34. Pero cuando la temporada de la fruta, es decir, el tiempo de la cosecha, cuando la temporada o el tiempo de las frutas llegó, el dueño de la propiedad envió a sus siervos, a los labradores de la viña. ¿Para qué? Recuerden que hubo un acuerdo. Él alquiló su viña. Ellos trabajarían su viña y, obviamente, para el tiempo de la cosecha, ellos compartirían la producción de los frutos que se dieron. Así que dice que él envió, verso 34, envió a sus siervos, a los labradores de la viña, para recibir sus frutos. Pero noten lo que ocurre. En vez de cumplir con el acuerdo, de ser personas honradas, personas que establecen un pacto y cumplen ese pacto, en vez de actuar así, leemos en el versículo 35 que después de tomar, ¿de quién habla? De estos labradores. Después de tomar a sus siervos, leemos que a uno hirieron, a otro mataron y aún a otro apedrearon. Piensen en esto. Estos individuos habían hecho un acuerdo y tenían la asignación de servir al dueño para que al final su trabajo produjera un fruto que los beneficiara a todos. La palabra clave aquí es fruto. Ellos fueron llamados a producir fruto. ¿Pero qué hicieron? Ellos no tenían intenciones de honrar ese acuerdo. Ellos no querían ser útiles. No querían beneficiar al Señor de ese viñedo. En cambio, quisieron explotar esta relación. ¿Por qué? Por su propio egoísmo. Ellos querían lo que ellos querían y no tenían preocupación alguna, ni les importaba en lo más mínimo las expectativas del dueño del viñedo. Así que cuando él envía a sus siervos, noten cómo actuaron. Ellos no les dijeron simplemente que no les darían nada, sino que golpearon a uno, posiblemente de manera extrema, a otro lo mataron y a un tercero apedrearon, quizás hasta morir. Verso 36. De nuevo, él envió a otros siervos más que la primera vez. Y estos labradores, leemos que los trataron a ellos de la misma forma. Finalmente, leamos el verso 37. Dije finalmente porque este dueño del viñedo tomará una acción muy significativa. Él enviará, noten lo que dice el texto, a su propio hijo. Leemos aquí que después les envió a su hijo diciendo, ellos honrarán a mi hijo. Vamos a ver que en esta parábola, el amo del viñedo, este se refiere a Dios. Y hay algo que debemos aprender sobre las parábolas. Las parábolas son mensajes de una imagen amplia. No podemos tomar una parábola bíblica y tomar cada aspecto de esta parábola de una manera en extremo dogmática. La razón por la que digo esto es la siguiente. ¿Qué sabe Dios? Dios lo sabe todo. ¿Se ha equivocado Dios alguna vez? No lo ha hecho. Él lo sabe todo y sus acciones son perfectas. Pero aquí, en esta parábola, con el fin de ilustrar la conducta, la mentalidad, la actitud de estos labradores, ¿qué hace él? Él dice, les enviaré a mi hijo, y la implicación es, ciertamente ellos lo van a respetar, lo honrarán, responderán adecuadamente. Pero descubriremos que no actuaron así. Insisto, en la vida real Dios lo sabe todo, pero en esta parábola nos busca mostrar cómo su conducta fue tan horrible, tan malvada. Entonces leemos, a mi hijo honrarán, verso 38. Pero los labradores, luego de ver, y hay un cambio aquí, no es el término blopo para ver normalmente algo, sino que es una palabra diferente en griego que significa no solamente ver, sino ver con entendimiento, tener una perspectiva clara. Ellos sabían muy bien quién era este sujeto, y lo veremos ahora sin duda alguna. Una vez más, verso 38. Pero los labradores, viendo al hijo, dijeron entre sí, este es el heredero. Ellos lo entendieron. Él era aquel que eventualmente se convertiría en el dueño del viñedo. Y dijeron, vengan, matémosle y tomemos, esta es la palabra para tener. Muchas veces les he señalado que existen dos versiones principales del Nuevo Testamento griego, las cuales están disponibles. Una, en la que se basa la versión Reina Valera, por ejemplo, a diferencia de la mayoría de las otras traducciones que se basan en otra versión que a mi juicio es una de mucho menor calidad. Y encontramos algunas diferencias menores entre ellas. En el otro texto griego, los labradores dicen simplemente que tendrán la herencia. Pero en el textus receptus, hay una palabra con la misma raíz, pero que tiene un prefijo adherido. Y esto significa tener, pero la diferencia es tenerlo con intención, hacerlo de una forma segura. En otras palabras, ellos creían algo. Ellos creían que si mataban al heredero, estarían asegurándose lo que tanto querían, lo que tenían en su posición en ese momento, pero ya estaban en la viña. Querían adueñarse de ella y estaban dispuestos a matar al hijo del dueño para lograrlo. Ellos querían matarle y quitarle, con intención, con entendimiento y propósito, su heredad. Verso 39. Y después de tomarlo, lo echaron fuera. Y de nuevo, con el fin de mostrar su desdén, su rechazo total a este heredero, al hijo del señor, del amo, ¿qué hicieron? Léanlo con cuidado. Esta palabra para echar es literalmente echar fuera, y luego tenemos la palabra afuera. Busca demostrar un rechazo absoluto y total. Entonces leemos, después de tomarlo, lo echaron fuera, afuera de la viña. Y luego tenemos la frase, y le mataron. Entonces queda bien claro, lo asesinaron. Pasemos al verso 40. Por lo tanto, ahora estamos llegando a la conclusión del asunto. Por lo tanto, cuando el señor de la viña, entendamos algo. En la Escritura lo vemos, por ejemplo, en la profecía, en Isaías 5. Israel es comparado a un viñedo. Sabemos que de muchas maneras la Escritura habla de Israel como un instrumento que ha sido llamado a producir fruto. A veces un viñedo, a veces una higuera. Pero la clave es que cuando vemos este pasaje, esta parábola, la viña se refiere a Israel. Y por lo tanto, cuando leemos que el señor o el amo del viñedo, ¿qué hace esto? Esto muestra una relación estrecha, una relación cercana entre el señor, quien obviamente en esta parábola se refiere a Dios. Vemos una relación cercana entre el Dios viviente, el único Dios verdadero, el único Dios, e Israel. Así es como esta parábola identifica a Dios como el amo del viñedo. Resulta muy problemático cuando las personas observan este texto y oyen lo que diré en unos minutos y lo que vamos a leer y estudiar, y concluyen lo mismo que la mayoría de los cristianos concluyen, afirmando que esta parábola tiene que ver con Dios rompiendo su relación con Israel. Eso es algo proféticamente incorrecto. Cuando lees la profecía, y me refiero a la profecía bíblica, Isaías, Jeremías, Ezequiel, los demás profetas a los que comúnmente se les refiere como profetas menores, vemos repetidamente, vemos consistentemente, vemos eternamente que Dios no abandonará a su pueblo. Existirá un remanente de Israel, y lo que veremos dentro de unas semanas es que ese remanente en los últimos días proclamará a voz en cuello: bendito sea el que viene en el nombre del Señor. Esta es una frase de los Salmos que se refiere a la venida del Mesías. Y cuando Israel, este remanente, en los últimos días proclame esto, ¿qué ocurrirá? Cuando ellos digan esto, ¿y por qué Israel dirá esto? Porque estarán buscando al Mesías. Estarán en medio de su peor época de dolor, a lo que la Biblia llama en Jeremías 30 el tiempo del problema, el tiempo de la tribulación de Jacob. Y eso ocurrirá justo en medio de este período tan difícil. De hecho, bíblicamente, el tiempo más difícil en la historia de Israel, en el que ellos desearán al Mesías, reconociendo que Él es el Salvador, que Él es el único, Él es el cumplimiento de esa promesa de un rey justo que vendrá, que derrotará a los enemigos de Israel. Solo Él podrá salvarlos en ese tiempo, y ellos se volverán a Él con esperanza, con expectativas, y creyendo las promesas de Dios. ¿Y qué ocurrirá? El Mesías vendrá. Esta es la segunda venida, al final de los tiempos, y liberará a Israel. Solo cuando esto ocurra, el reino de Dios será establecido. Entonces, Dios no está negando su relación con el pueblo judío. Él no ha roto su pacto con Israel. El que diga esto está proféticamente equivocado y no entiende la revelación profética. Lo vamos a probar en un momento. Noten de nuevo, verso 40. Por lo tanto, cuando viniere el Señor del viñedo, ¿qué les hará a aquellos labradores? Verso 41. Ellos le respondieron, es decir, la muchedumbre, los que estaban oyendo esta parábola. Ellos le dijeron, y me gusta la siguiente frase. Muchas Biblias la traducen de manera diferente, pero es la misma palabra en dos construcciones gramaticales diferentes. Es la palabra kakos, que significa mal, malo. La primera vez es un sustantivo, entonces los malvados, y luego la palabra aparece de nuevo en forma diferente, como un adjetivo. Entonces dice, los malvados, hacedores de maldad, aquellos que son raramente, excepcionalmente malos. ¿Por qué? Porque no están interesados en la voluntad de Dios. Debes preguntarte a ti mismo, ¿estoy interesado en la voluntad de Dios? La razón por la que aceptaste el Evangelio es porque quieres ser una nueva criatura, recibir la regeneración del Espíritu Santo para que puedas conocer la verdad, y esta es la clave, ser capaz de cumplir, manifestar esta verdad. Insisto, no somos salvos por lo que hacemos, no somos salvos por cumplir leyes, somos salvos gratuitamente por la gracia de Dios, por la fe en lo que Él hizo. Pero esta es la clave. Tras haber sido salvos por gracia, por la fe, uno que realmente es regenerado, pensará, y la Biblia lo afirma en muchos lugares distintos, pensará de manera diferente. Y ellos van a desear la voluntad de Dios. Su mayor y más apasionado anhelo será obedecer los deseos de Dios. Estos hombres no eran así. ¿Y cómo los llamaron? Malvados hacedores de maldad. ¿Qué hará pues el Señor de la viña? Sigamos leyendo el verso 41. Y Él los matará, y el viñedo se lo alquilará a otros labradores. Entonces, no está haciendo un cambio de planes. Él originalmente quería que este viñedo fuese trabajado por labradores. Y ahora está eligiendo a otros labradores. ¿Cómo debemos entender esto? ¿Debemos creer, como muchos cristianos hacen, que se trata de un rechazo a Israel, diciendo que, y existe una teología que proviene del foso del infierno, llamada la teología del reemplazo, que enseña que Dios ha reemplazado a Israel, que ese pacto, las obligaciones de Dios, sus promesas, lo que dijo, ya no es válido? Eso es una herejía. La palabra de Dios es eterna. No fallará. La voluntad de Dios será establecida. Entonces, Él alquilará este viñedo a otros labradores. ¿A quiénes? Verso 41. Que le pagarán a Él el fruto en las temporadas. Esto se encuentra en plural, lo que implica que será algo que ocurrirá periódicamente, todas y cada una de las veces. Ellos obrarán y le entregarán a Dios lo que Dios desea. Verso 42. Yeshua les dijo, y esto es muy importante porque vemos esto siempre. Él siempre acude a la Biblia hebrea, al Antiguo Testamento, con el fin de que tengamos un entendimiento correcto de lo que dice. Todo lo que hizo, todo lo que habló, se basó en las Escrituras. Entonces dice, ¿no han leído en las Escrituras? Y cita el Salmo 118, 22 y 23. La piedra que rechazaron los edificadores, esta se ha convertido en cabeza del ángulo, es decir, en el fundamento. ¿Y qué nos quiere decir con esto? El fundamento para el propósito, la voluntad y, en última instancia, el reino de Dios. Es interesante porque el judaísmo lo entiende. Rashi lo enseñó, este famoso comentarista rabínico de hace unos 1000 años, que esta piedra es en efecto el Mesías. Así que una vez más dice, ¿no han leído en las Escrituras? La piedra que desecharon los edificadores, esta ha sido hecha cabeza del ángulo. Esto es del Señor y es maravilloso, escucha bien, a nuestros ojos. Yo creo que esta es una referencia por el plural, a nuestros ojos, quizás a la Trinidad, Dios Padre, Hijo y Espíritu Santo, o quizás habla de nuestros ojos en referencia a las cortes celestiales, pero es interesante que diga a nuestros ojos. Por tanto, verso 43, por tanto les digo que el reino de Dios será quitado de ustedes. ¿Con quién está hablando? ¿Con Israel? No, veremos sin duda alguna que cuando dice ustedes, está refiriéndose a estos líderes, estos individuos que no tienen el deseo de cumplir los propósitos de Dios. No están interesados en la voluntad de Dios. Entonces dice, el reino de Dios será quitado de ustedes y dado a, escuchen la siguiente palabra, es la palabra griega para etos, naciones. Bien, si tradujésemos esto al hebreo, desde el griego, usaríamos la palabra hebrea goi. ¿Y por qué es importante? Porque proféticamente, y esto es muy vital que lo veamos, normalmente la gente escucha el término goi y piensa en alguien no judío. Pero cuando leemos en Génesis ese hermoso pacto, el pacto abrahámico, ¿qué le dijo Dios a Abraham? Que tú te convertirás en un gran goi. Y a esto es a lo que se está refiriendo. Proféticamente, cuando leemos en los profetas, Israel, cuando se ponga a cuentas con Dios, cuando Israel se arrepienta y acepte la voluntad de Dios, será llamado un goy en relación con esta promesa abrahámica que nos dice que la bendición vendrá. Entonces dice, será quitado de ustedes y dado a otra nación que dé fruto, que haga sus frutos. Y finalmente cierra con una declaración profética, aquel que caiga sobre la piedra será quebrado, y sobre quien la piedra caiga será hecho polvo. Y los fariseos y el sumo sacerdote, habiendo oído la parábola, supieron que era de ellos de quienes hablaba. ¿Y qué hicieron? Pues noten, era sobre ellos, no sobre el pueblo judío, ni sobre la nación de Israel, sino sobre estos individuos injustos y pecadores que no estaban interesados en hacer la voluntad de Dios. Dice, ellos supieron que esta parábola se trataba de ellos y buscaron cómo echarle mano, cómo capturarlo. Pero no lo hicieron, ¿por qué? Porque temían al pueblo, porque lo consideraban, todos lo consideraban a él, al Mesías, como un profeta, un verdadero profeta. Shalom.
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2: 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Salmos capítulo 37, versos 1 al 6. No te enojes por causa de los malvados, ni sientas envidia de los malhechores, pues pronto se secan como el heno, se marchitan como la hierba. Confía en el Señor y haz lo bueno. Vive en la tierra y mantente fiel. Ama al Señor con ternura y Él cumplirá tus deseos más profundos. Pon tu vida en las manos del Señor. Confía en Él y Él vendrá en tu ayuda. Hará brillar tu rectitud y tu justicia como brilla el sol de mediodía. Este fue un mensaje para tu día. 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

Hay un versículo que recuerdo perfectamente. Cuando tenía 13, 14 años, era un versículo que mi madre tenía en un cuadro, lo tenía en la casa. Fue uno de los primeros versículos que memoricé. Creo que es un versículo que tú conoces. Todo te damos la bienvenida a este espacio de reflexión. Espacio donde vamos a hablar de personajes bíblicos. Hoy vamos a hablar de Josué. Ese versículo a mí me marcó. Y yo creo que es un versículo que todas las familias cristianas deberían tener en su hogar. Mi casa y yo serviremos a Jehová. O yo y mi casa serviremos a Jehová. Cuando hablamos de mi casa, se refiere a la familia. Yo, mi familia, los que están bajo este techo, bajo mi hogar, serviremos a Jehová. Y en el libro de Josué, capítulo 24, verso 15, encontramos estas declaraciones. Y si mal os parece servir a Jehová, escogeos hoy a quien sirváis, pero yo y mi casa serviremos a Jehová. Estas palabras no son solo una elección personal de Josué, sino una expresión de su convicción inquebrantable de seguir a Dios, sin importar las circunstancias, tanto Josué como su familia. En un mundo donde las distracciones, las tentaciones nos rodean, esta afirmación de Josué sigue siendo un desafío para cada familia cristiana. ¿Qué significa realmente servir a Jehová en nuestro hogar? ¿Cómo podemos hacer de esta convicción una realidad en nuestras vidas? En primer lugar, hay que situar el contexto de por qué Josué hace estas declaraciones. Josué estaba concluyendo su liderazgo sobre Israel y después de haber conquistado la tierra prometida, reunió al pueblo en Siquem para recordarles el pacto con Dios. Allí les presentó una decisión clara: seguir a Dios o adorar a los dioses de los pueblos vecinos. Josué no impuso su decisión a los demás. Josué con firmeza, con seguridad, declaró lo que él y su familia iban a hacer. ¿Qué iban a hacer? Servir a Jehová. Yo y mi casa serviremos a Jehová. Vosotros haced lo que queráis. Iros a servir a esos dioses paganos. Pero yo y mi casa lo tenemos claro. Josué era un hombre de convicción. Josué era un líder, no solo para el pueblo, sino para su esposa, para sus hijos. Era un líder en su casa. Josué no se lo impuso. Cada uno podía elegir. Libre albedrío. El liderazgo de Josué no solo era militar, también espiritual y moral. Josué no estaba actuando basado en emociones momentáneas. La convicción de Josué se basaba en experiencias con Dios. Había visto las maravillas de Dios desde Egipto hasta Canaán. Josué conocía la palabra de Dios, sabía que Dios demandaba fidelidad y obediencia. Y luego el compromiso. No esperaba que otros tomaran la iniciativa. Él la asumió primero. Él como líder dio ejemplo. Su liderazgo espiritual ya nos enseña que servir a Dios es una decisión personal, es una decisión intransferible. No depende de las modas o de lo que haga la mayoría, sino depende del compromiso sincero, compromiso voluntario con Dios. Esas fueron las convicciones de Josué. Experiencia con Dios. Conocía la palabra de Dios, pero también había un compromiso personal, tanto por él como por su familia. Tenían las cosas claras, no dudaban. Yo y mi casa serviremos a Jehová. Y eso es lo que tenemos que hacer tú y yo, servir a Jehová, servir a Dios como familia. Josué no solo decidió por él mismo, sino por su hogar. En un tiempo donde las influencias externas intentaban desviar al pueblo, Josué estableció su hogar sobre la roca firme. Y esa roca firme es Cristo, es Dios. ¿Cómo podemos aplicar esto hoy en nuestras familias? Es una buena pregunta, ¿verdad? Tenemos que instruir a nuestros hijos en la palabra de Dios.
es fundamental enseñar la palabra de Dios a nuestros hijos desde pequeños. La Biblia debe ser el centro de la educación y la vida diaria en el hogar. Hoy vemos que muchos países han quitado la Biblia, la palabra de Dios, la han quitado de los colegios, de los institutos. Entras en una librería secular, por ejemplo,

Luego es importante también la oración. Un hogar que sirve a Dios es un hogar que ora. Y la oración familiar fortalece lazos espirituales, nos ayuda a depender de Dios en todo momento. Oración, dependencia de Dios. Sé ejemplo también. Tenemos que dar buen testimonio. Los padres deben moldear con sus vidas lo que significa servir a Dios. Y los hijos deben aprender del ejemplo, del testimonio, que de las palabras. ¿De qué me vale decir algo si luego a la hora de la aplicación práctica no lo hago? ¿De qué me vale, verdad? Quedarme con lo teórico si luego lo práctico no lo llevo a cabo. Tenemos que dar testimonio a nuestra esposa, a nuestro esposo, a nuestros hijos. Tenemos que dar ejemplo a los que nos rodean. Y esto es importante también. En nuestro hogar, en nuestra familia, tiene que haber amor, unidad. Servir a Dios en familia implica cultivar un ambiente de amor, de respeto, de servicio mutuo. Ahí estamos reflejando el carácter de Cristo en el hogar. Por supuesto que vendrán desafíos, no lo dudes. Hay desafíos por servir a Dios. Vamos a tener influencias externas que pueden alejar a la familia de Dios. Vamos a tener falta de tiempo debido a las ocupaciones diarias. Vamos a tener ataques espirituales contra la unidad familiar. Esto tienes que tenerlo presente siempre. Satanás ha venido a robar, a matar y a destruir. Y siempre lo decimos, es una de mis frases favoritas. Favoritas porque siempre la menciono. ¿Qué ha venido a robar, a matar y a destruir Satanás? La familia. A destruir el matrimonio, a destruir la relación de los padres con los hijos. Satanás ha venido a destruir el hogar. Pero Josué lo tenía claro. Yo y mi casa serviremos a Jehová. Si nuestra casa, si nosotros servimos a Jehová, Satanás no puede hacer nada. Hay desafíos, pero también hay bendiciones de servir a Dios. Habrá paz y armonía en el hogar. Habrá fortaleza para enfrentar los problemas de la vida. Habrá un legado de fe para las generaciones que lleguen. El Señor te va a bendecir cada día. Esa declaración de Josué sigue resonando hoy, por lo menos en mi cabeza, como un llamado a la fidelidad. Servir a Dios no es solo asistir a la iglesia, sino hacer de Él el centro de nuestra familia, el centro de nuestra familia, el centro de nuestro hogar. Cada día vas a enfrentar la decisión de a quién vas a servir. Y como Josué debemos decidir firmemente por Dios, sin importar las circunstancias. ¿Podemos hoy declarar con seguridad, yo y mi casa serviremos a Jehová? ¿Lo puedes decir? Que Dios nos ayude cada día a vivir esa convicción, con pasión, con fidelidad. Y la reflexión no quiero terminarla aquí, porque constantemente la palabra de Dios enseña que en el corazón de Dios no solo está el querer salvarnos de manera individual, sino que también el Señor anhela profundamente que nuestras casas lleguen a ser salvas por Él y para Él. Es por esta razón que a lo largo de toda la Biblia vas a encontrar a la familia como una unidad esencial con la cual el Señor quiere adelantar su propósito. Estoy recordando el pasaje donde Jesús tiene ese encuentro con Zaqueo. Y Zaqueo se pone en pie en medio de su casa y dice, la mitad de mis bienes para los pobres. Si en algo he defraudado, pues mira, lo voy a devolver al cuadruplicado. Y Jesús dice, hoy ha venido la salvación a esta casa. Hoy ha venido la salvación a esta casa. No solo recibe la salvación Zaqueo, también su esposa, sus hijos, los que estaban en ese hogar. En el Antiguo Testamento encuentras que Dios no solo quiso salvar a Noé del juicio del diluvio, sino que incluyó a toda su casa en el arca de la salvación.

salvación, la cual es figura de la salvación que Dios traería por medio de Cristo. Dijo luego Jehová a Noé: entra tú y toda tu casa en el arca, porque a ti he visto justo delante de mí en esta generación. Génesis capítulo 7, versículo 1. Más adelante Dios prometió a Abraham, a Isaac y a Jacob que en su simiente, la cual es Cristo, serían benditas todas las familias de la tierra. Dios podría haber prometido a Abraham que por medio de aquella simiente serían benditos todos los hombres, pero dejó claro que su interés es bendecir a todas las familias. Y serán benditas en ti todas las familias de la tierra. Génesis capítulo 12, verso 3. Cuando Dios liberó al pueblo de Israel de la esclavitud en Egipto, manifestó que no estaba conforme con que Faraón permitiera salir a unos pocos hombres a adorarle en el desierto, sino que era necesario que las familias de los israelitas, sus ancianos, niños, hijos e hijas, e incluso sus posesiones, fuesen liberados, llegaran a participar de las bendiciones de la tierra prometida. Dios quería salvar a todos, a la familia, pero Faraón solo quería que salieran los hombres. ¿Para qué? Para que así los hombres tuvieran un motivo para regresar a Egipto, recuperar a sus esposas, a sus hijos, a sus padres. Esa es la mentalidad retorcida de Satanás. Destruir la familia, el núcleo familiar. Si destruye la familia, destruye la sociedad, porque la sociedad está fundamentada sobre la familia. Por eso todos los ataques ideológicos atentan contra la familia. No me voy a cansar de decirlo, y seguramente muchos también opináis igual. Se nos comparte aquí en Radio Solidaria, en Solidaria TV, nuestros hermanos a través de reflexiones, tertulias. La ideología que están profesando algunos países, la mayoría, ideologías que profesan partidos políticos, presidentes de gobierno, autoridades, eminencias, reyes, es una ideología que destruye la familia. El aborto destruye a los que están por nacer. La eutanasia asesina, mata a los ancianos. La ideología de género destruye al joven al cambiarse de sexo. ¿Qué decir del divorcio, verdad? Destruye la unión entre el hombre y la mujer. Y al final el afectado es el hijo. El enemigo quiere destruir la familia y Dios quiere salvarla. También en el Nuevo Testamento encontramos que la salvación alcanzó no solamente al carcelero de Filipos, sino también a toda su casa. Si puedes leerlo, hazlo. Hechos capítulo 16, verso 31 en adelante. Ellos, haciendo mención Pablo y Silas, dijeron: cree en el Señor Jesucristo y serás salvo tú y tu casa. Y le hablaron la palabra del Señor a él y a todos los que estaban en su casa. Y se regocijó con toda su casa de haber creído en Dios. Como hijos de Dios. Hombres, como cabezas de nuestras casas, como cabeza de nuestras esposas, de nuestros hijos, tú y yo nos estamos convirtiendo o nos debemos convertir en el canal principal por medio del cual nuestra familia tiene que conocer a Dios. Nuestra esposa, nuestros hijos tienen que conocer a Dios. ¿Habrá casos especiales donde es la mujer que hace que el hombre se convierta a Cristo? ¿Por la oración? ¿Por la súplica a Dios? Seguramente tú que escuchas esta reflexión eres una mujer y has orado años para que tu esposo cambie. Y el Señor la ha transformado. Al revés también. Ahora toca orar por nuestros hijos. Dios, en su soberanía, en su misericordia, quiere salvar a todos. Quiere salvar la familia. Pero ya depende de nosotros. Libre albedrío.
Tenemos que consagrar a nuestros hijos. Tenemos que hablar de Dios a nuestros hijos. Tenemos que instruir a nuestros hijos en la palabra de Dios. Deuteronomio capítulo 6, versículos 6 y 7. Y estas palabras que yo te mando hoy estarán sobre tu corazón y las repetirás a tus hijos. Y hablarás de ellas estando en tu casa y andando por el camino y al acostarte y cuando te levantes. Este es un principio que viene de Dios. Y ese principio consiste en instruir a nuestros hijos en el consejo del Señor por medio de su palabra. Proverbios 22:6, instruye al niño en su camino y aun cuando fuere viejo no se apartará de él. ¿En qué camino? En el del Señor. Esa es una de las acciones más importantes que debemos hacer. Deberíamos dedicar todo el tiempo y esfuerzo necesario para que nuestros hijos, para que nuestra familia puedan conocer a Dios. Cada mandamiento, cada consejo de Dios tiene que hacer que nuestros hijos, que nosotros, que nuestras esposas acudan a Dios. Satanás querrá ganar la mente, arrastrar la vida de nuestros hijos por medio de todas las corrientes ideológicas, religiosas, filosóficas que surgen en el mundo. Y es importante que tú y yo guardemos a nuestros hijos de estos ataques. Instrúyelos en la palabra de Dios. Pidamos sabiduría a Dios de manera que podamos corregir a nuestros hijos antes que sus corazones se desvíen definitivamente. Y lo creas o no, que un hijo se desvíe de los caminos de Dios trae tristeza, trae dolor. Es importante corregir a nuestros hijos en amor cuando sea verdaderamente necesaria la corrección. Y no solo producto de la desesperación, de la falta de paciencia. Cada día tenemos que estar con ellos. Es una decisión importante. Como hijos de Dios, confiemos en que podemos tomar la firme decisión de presentarnos juntamente con nuestra familia al servicio del Señor. Que podamos decir como Josué, yo y mi casa serviremos a Jehová. ¿Estás dispuesto a servir a Jehová, tú y tu familia? ¿Estás dispuesto a hacer real esa declaración? Es una decisión importante. Es una decisión que marcará tu vida para siempre. Es la decisión más importante que puedes tomar en esta vida. Servir a Dios. Una de las decisiones más importantes, ¿verdad?, es casarnos, tener hijos, pero la más importante es aceptar al Señor en tu vida. Este versículo representa la fidelidad, la determinación de seguir a Dios junto con la familia, no solo, junto con la familia. Y yo recuerdo, como te decía, que este versículo lo utilizó mi madre como lema en nuestro hogar. Es un versículo y habla de la importancia de la fe, del servicio a Dios. No el esposo solo, la esposa sola, no. El conjunto, la familia. Yo y mi casa serviremos a Jehová. Josué lo tenía claro. Te hago la pregunta a ti. ¿Tú lo tienes claro? ¿Estás dispuesto, tú y tu familia, a servir a Jehová? Si es así, hazlo.

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1: Shalom y bienvenidos a Vía Haftah Israel, una frase hebrea que significa amarás a Israel. Esperamos que se queden con nosotros, ya que nuestro maestro, el Dr. Baruch, nos compartirá una enseñanza expositiva de la Biblia. 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Aquí está Baruch y la lección de hoy. Hay muchas formas en las que pudiéramos definir el libro de Apocalipsis. Podríamos decir que es profecía. Podríamos decir que es literatura de sabiduría. Muchas cosas diferentes podríamos decir al respecto. Pero lo que quiero que entiendan es que está escrito de una forma que es muy literaria. ¿Por qué lo digo? Porque Juan fue inspirado por el Espíritu Santo para escribirlo por etapas, con ciertas estrategias con el fin de que podamos obtener mayor revelación y entendimiento sobre el mensaje de esta profecía. Bien, tomen sus Biblias y vayamos a Apocalipsis capítulo 10. Allí encontraremos algo que parece un corte en la continuidad de nuestro estudio, porque Dios ha estado hablando de juicio, ha estado hablando de disciplina y condenación sobre aquellos que lo rechazan. Y ahora en el capítulo 10 hay un pasaje muy singular. Una vez más, volvemos a lo que podríamos llamar un libro o un rollo, con el fin de que pueda haber revelación. Revelación para que nosotros podamos entender lo que hemos leído hasta ahora y lo que leeremos después al continuar en el libro de Apocalipsis. Vean conmigo Apocalipsis capítulo 10, verso 1. Juan sigue recibiendo visiones y noten lo que dice el verso 1. Dice, vi otro ángel. No se trata del típico ángel. Recordamos que anteriormente en este libro vimos otro ángel especial y usa una palabra que en el griego moderno se usaría para designar un caballero, como los caballeros de la mesa redonda. Pero aquí la palabra tiene que ver con alguien que es un guerrero poderoso, uno que es fuerte, uno que es único en sus habilidades. Entonces es un ángel especial. Y no es un accidente que este ángel especial venga con revelación, es decir, con la verdad de las Escrituras, para darnos visión y poder tomar decisiones sabias. Veamos de nuevo en el verso 1, Apocalipsis capítulo 10. Y vi otro fuerte ángel bajando desde los cielos, envuelto en una nube, y sobre su cabeza dice... Sobre su cabeza había algo que parecía un arco iris. Si en algún momento miran la porción en la Torá llamada Noaj, que habla sobre Noé, el arco iris aparece, y es un símbolo de pacto, pero más que eso, es un símbolo para recordar el pacto. Este pacto, en un sentido, debemos entenderlo como la promesa de Dios de no destruir al mundo, ¿verdad? Así lo piensa mucha gente. Pero no. La promesa era que Dios no destruiría al mundo con agua. Pero Dios traerá destrucción a través del fuego. Y el fuego tiene el propósito de refinar. Lo que la Escritura nos dice es lo siguiente. La gente se pregunta, ¿por qué? ¿Por qué tanta muerte? ¿Por qué tanta devastación y dolor? ¿Por qué sucede todo esto? Y la razón es porque Dios quiere refinar a su creación. Y eso es lo que Dios quiere hacer en tu vida y en la mía. Él quiere traer pureza, quiere refinar nuestras vidas. ¿Y sabes dónde debe ser manifestado esto? En nuestra conducta, en nuestras obras. Saben, una gran porción de las Escrituras se encuentra en 1 Corintios capítulo 3. Necesitamos recordar que existe el juicio y existen varios tipos de juicio. ¿Sabías que tu vida será juzgada? Y no hablo de dónde pasarás la eternidad, ese es un tipo de juicio. Sin embargo, no es del que estamos hablando en este momento. Tu vida, tu conducta, tu tus obras serán juzgadas. Serán juzgadas todas y cada una de las cosas que haces, cada palabra que dices, cada acción que tomas, serán juzgadas. Y serán juzgadas con fuego. Si el fundamento de esas obras está en tu propio ser, hechas con orgullo, hechas con arrogancia de acuerdo a tus pensamientos, tu inteligencia, tus caminos, lo que parece correcto a tus ojos, bueno, el fuego las juzgarán y consumirán como paja, heno y hojarasca. Es decir, en un momento serán consumidas. Pero con las obras que has hecho ungidas por el Espíritu Santo, guiadas por la verdad de la Escritura, ¿sabes qué pasará? Ellas serán refinadas y se convertirán en oro, plata y bronce. Es decir, serán coronas con las que podremos honrar a Dios. ¿Sabes cuál es una de las declaraciones más tontas que puedes hacer? Podrías decir, bueno, a mí lo que realmente me importa es entrar en el reino de Dios. Si yo entro, todo lo demás no importa. Yo solo quiero estar allí. Ese es un pensamiento tonto. Obviamente tú querrás estar allí, pero no es suficiente. ¿Por qué? ¿Sabes lo que dice la Escritura? La Escritura dice que cuando el reino de Dios se establezca, no existirá más el tiempo, solo será eternidad. Y Dios además dice que Él enjugará toda lágrima. ¿Por qué Él necesitará enjugar toda lágrima? Bueno, cuando pasemos por ese juicio de obras, no para salvación, es un juicio para creyentes solamente. Cuando pasemos por este juicio de las obras, vamos a ver lo que nuestra vida significó en realidad. ¿Fuimos usados por Dios? ¿Nos sometimos a Él? ¿Edificamos sobre el fundamento correcto? ¿O construimos sobre materiales que serían consumidos en un momento, en una fracción de segundo? Lo que vemos aquí es la revelación de Dios para nosotros, de modo que podamos vivir una vida obediente, que produzca mucho en forma de recompensas. ¿Recompensas para nosotros? Sí. ¿Qué haremos con esas recompensas? Las arrojaremos a los pies del Mesías. Y si eres alguien tan tonto que piensas, yo solo quiero estar en el cielo, no me importa nada más, solo quiero estar allí, tú no tendrás nada que arrojar a sus pies. Tu vida, desde el momento en el que creíste hasta que te presentes ante Él en el juicio, dice la Escritura que está establecido que el hombre muera una vez y después el juicio, vas a tener un vacío. Y cuando veas cuán estéril fue tu vida y lo que pudo haber sido, derramarás lágrimas. Esas son las lágrimas que serán enjugadas. Estarás en el reino de Dios, Él te perdonará, pero vivirás eternamente consciente de cómo le fallaste a Dios. Bueno, esta palabra aquí nos da entendimiento para no querer fallarle a Dios. Entonces veamos nuevamente. Dice aquí que está este ángel que tiene un arco iris sobre su cabeza y su rostro es como el sol. Y sus pies, noten lo que dice sobre sus pies. Sus pies eran como pilares de fuego y en su mano él tenía un librito abierto. Entonces, él tenía revelación, tenía la verdad. Del mismo modo que más temprano en Apocalipsis capítulo 5 había un libro abierto que fue leído y cosas sucedieron, del mismo modo esto está para revelarnos lo que sucederá. Para descubrirlo, sigamos leyendo. Tenía un librito abierto y él hizo algo. Dice que él colocó su pierna derecha o su pie derecho sobre el mar y el izquierdo sobre la tierra. ¿De qué se está hablando aquí? Muy sencillo. Proféticamente, el mar es visto como turbulencia, algo muy cambiante. La tierra es vista como algo consistente, estable. Lo que él hace aquí es juntar estas dos cosas. La turbulencia que hallamos en el mar será traída a la tierra. Recuerden, vamos a ver en Apocalipsis capítulo 13 que habrá una bestia que subirá del océano. Es simplemente otro ejemplo para ayudarnos a entender esto, que la turbulencia, el caos que está en el mar, también visitará a la tierra. Esto es lo que la profecía está preparando para revelarnos a nosotros. Bien, miremos por favor el verso 3. Y él clamó a gran voz, dice que rugió como un león, y clamó, y cuando clamó, hablaron los siete truenos con sus voces. Estos siete truenos, una de las cosas que los eruditos bíblicos dicen sobre esto es que son para captar nuestra atención. Les daré un ejemplo de esto. Cuando escuchan un trueno, quizás estés adentro y oyes que hay relámpagos y truenos. Cuando hay relámpagos y truenos, ¿qué sucederá? Lloverá. Habrá, en otras palabras, una respuesta del cielo. Y esto es lo que este pequeño libro está revelando. Verán, muchas personas piensan, bueno, se terminó. Pero no. Lo peor ni siquiera ha empezado todavía. De hecho, no comenzará hasta dentro de varios capítulos. Lo que veremos en Apocalipsis capítulo 10 y 11 es que nos estaremos preparando para los tiempos difíciles. Avancemos. Miren, por favor, el verso 3 una vez más. Y clamó a gran voz, como rugido de león, y con su voz, dice, cuando gritó, hablaron los siete truenos con sus voces. Versículo 4, dice, y cuando hablaron los siete truenos con sus voces, yo quise escribir eso. ¿Pero qué pasó? Escuché una voz de los cielos diciéndome, sella lo que fue dicho por los siete truenos, no lo escribas. ¿Por qué será esto? Bueno, recuerden algo. Juan, él toma todo su liderazgo, su estilo, lo que escribió, mucho de ello se origina del antiguo pacto, de la Biblia hebrea, el Tenaj. Y por eso, cuando escuchas, no escribas esto, séllalo, debería ser un recordatorio de la profecía de Daniel. Lo que Daniel escuchó y vio con respecto a los últimos días. Cuando Daniel estaba haciendo duelo, estaba abrumado por su deseo de saber lo que se trataba esa profecía, y Dios lo levantó, le compartió que habría una victoria, pero él tenía que sellar la profecía. Entonces, lo que está pasando aquí, la razón de todo esto, es para dejarnos saber que estamos hablando de las mismas cosas que vio Daniel. Por esa razón le dice que cierre esta profecía y no la escriba. Verso 5. Y el ángel, a quien vi de pie sobre el mar y sobre la tierra, él levantó sus manos hacia el cielo. Esto implica un juramento. Así que lo que vemos aquí es un resultado, que lo que Dios ha prometido, lo que Dios ha dicho, sucederá. Todas estas verdades proféticas que los profetas revelaron van a ser cumplidas. No te lo pierdas, lo diré de nuevo. Lo que este libro está revelándonos, lo que este libro está prometiendo es que Dios recuerda. ¿Por qué lo digo? Bueno, recuerden cómo inicia con el arco iris. El arco iris es un pacto que Dios recordará. ¿Qué más recuerda Dios? La verdad profética. Y ahora Él traerá el cumplimiento profético. ¿Por qué esto es tan importante? Bueno, si vienes desde la perspectiva del judaísmo, tendrás un gran conflicto, porque el judaísmo enseña hoy, y hablo del judaísmo ortodoxo, no sé nada del reformado, conservador, reconstruccionista, no sé nada de otros tipos, hablo del judaísmo ortodoxo, que es el que conozco. El judaísmo ortodoxo exclama en voz alta hoy, todas estas cosas negativas de los profetas han sido canceladas, han sido borradas. Dios no las permitirá porque merecemos solo lo bueno. Pero déjame decirte, eso no es lo que los profetas revelan. Y tal actitud de que merecemos solo lo bueno es arrogante, llena de orgullo y alejada de lo que la palabra de Dios revela. Nosotros no merecemos la bendición. Nosotros dependemos de la misericordia de Dios. Y lo que veremos suceder es esto. Dios se moverá de tal forma que demostrará a Israel que Él recuerda su pacto. Él sabe de sus promesas, pero Israel, lo que hablábamos ahora, esto es una referencia al libro de Daniel. Y sabemos que en Daniel, les daré la cita, Daniel capítulo 12, aunque otros profetas también lo confirman. Sucederá en los últimos días, es decir, en la última mitad de la séptima semana de Daniel, esos últimos 42 meses, esos últimos 3 años y medio, esos últimos 1260 días, serán los peores momentos para los hijos de Israel. Es tal como lo dijo Jeremías cuando dijo, Etzara, Gile Jacob, el tiempo para Jacob, del ay o del problema o de la tribulación, como quieras traducir la palabra zara. Et zara jile Yaakov, el tiempo de la tribulación de Jacob. Umemena yevashea, que significa de él provendrá la salvación de Israel. Entonces Dios recordará todo lo que los profetas dijeron que sucedería. Miremos ahora, por favor, el verso 5. Y el ángel que vi de pie sobre el mar y la tierra seca, levantó sus manos a los cielos. Verso 6. Y juró por la vida de aquel que vive para siempre, quien creó los cielos y todo lo que está en ellos, y la tierra y todo lo que está en ella, y todo lo que está en el mar, que ya no habrá más tiempo. Y la idea aquí es que no habrá más demora. Lo que los profetas hablaron está a punto de ocurrir. ¿Y de qué se trata? Bueno, una cosa que necesitamos ver es que Dios guardará su pacto con Israel y traerá la redención a Israel. Y hará eso cuando juzgue a las naciones. Espero que esto te resulte familiar porque el paradigma que tenemos aquí es lo que aprendimos en el libro de Éxodo. Ya hablamos en nuestro estudio hace muchos meses atrás cuando aprendimos verso por verso y capítulo por capítulo el libro de Zacarías. Aprendimos algo allí. Lo que aprendimos de manera irrefutable es que el juicio viene primero y después el reino. Además, aprendimos que este juicio es muy similar al juicio sobre Egipto, que produjo la redención del pueblo de Israel. Entonces, es el mismo patrón. Lo que Dios está prometiendo es esto, que Él juzgará a las naciones y redimirá a Israel. Ese es el mensaje. Entonces, noten que Él toma un juramento, Él levanta sus manos al cielo y jura que el tiempo ha llegado. Verso 7. Pero en los días de la voz del séptimo ángel, en el momento en el que estaba listo para soplar, es decir, para tocar su trompeta, noten lo que leemos en el verso 7, y el secreto de Dios será cumplido. ¿Cuál será? La redención de Israel. La promesa de reino, el establecimiento del reino. Ustedes dirán, ¿y qué tiene que ver esto con el pueblo judío? Muy simple. El pacto que Dios hizo con Israel es que el pacto no se cumplirá, es decir, el reino no se establecerá hasta que Dios cumpla su pacto con el pueblo judío. Y esto es una verdad de la que los profetas hablaron una y otra vez. Si leen en cualquiera de los profetas menores, o si leen en Ezequiel, Jeremías o Isaías, encontrarán a una voz que todos hablaron de cómo Israel sería traída de vuelta a Dios antes de que el reino de Dios fuese establecido. Y el secreto aquí es la forma como Él lo hará. Él lo hará con el Mesías. Ese no es el secreto. El secreto es, ¿quién es el Mesías? Cuando Israel voltee a mirar hacia lo que dice Zacarías, hacia aquel que ha sido traspasado, o como dice Isaías, que él levantará sus manos y ellos verán las marcas, una y otra vez Dios dice cómo él traerá la redención a Israel. Y todo está basado en ellos poniéndose a cuentas con el Mesías crucificado. Entonces miremos el verso 17 una vez más. Dice, en los días de la voz de ese séptimo ángel, en el momento en el que esté listo para soplar, recuerden que la séptima trompeta contiene todo el resto del libro de Apocalipsis, cuyo enfoque está en el establecimiento, esa transición, esa entrada al reino de Dios. Dice, en ese tiempo cuando esté listo para hacerla sonar, el secreto de Dios estará completo, justo como lo proclamó a sus sirvientes los profetas. Entonces necesitamos comprender esto. Si vamos a estar listos para los últimos días, si vamos a tener entendimiento, si vamos a estar preparados, será a través de la profecía. Y por eso es que reiteradamente yo les digo a ustedes que si son sensibles al Espíritu Santo, tendrán el deseo de estudiar Isaías, de aprender de Jeremías, de conocer la pasión de Ezequiel. Van a leer los profetas menores, porque esas son las escrituras que nos dan entendimiento sobre los últimos días y lo que Dios hará. Y déjenme decirles que, de manera abrumadora, la iglesia de hoy ha abandonado a los profetas. Piensen cuándo fue la última vez que han visto a alguien analizar verso a verso o capítulo a capítulo el libro de Isaías. Cuando terminemos el libro de Apocalipsis, ¿saben lo que haremos? Vamos a estudiar lo que revelan las Escrituras en uno de los más grandes profetas, el profeta Hosea u Oseas. Su nombre significa salvación. ¿Cuántos quisiéramos conocer al que trae la salvación? Oseas nos lo enseña. Es un profeta vital para entender el carácter de Dios y va mano a mano con el libro de Apocalipsis, puesto que el libro de Apocalipsis revela el carácter del Mesías. Avancemos entonces, miremos de nuevo el verso 8. Y la voz que escuché del cielo volvió y habló conmigo, diciendo, ve y toma este librito que está abierto, el cual está en la mano del ángel que está de pie sobre el mar y la tierra. Recuerden, esto es importante porque estamos hablando de la creación de Dios. Hablamos de Dios moviéndose con respecto a su creación y con el fin de traer el cumplimiento de ese secreto de los profetas, que en una palabra es redención. De eso nos hablará este libro. Y noten lo que dice al respecto. Dice en el verso 9, me acerqué al ángel y le hablé, dame este libro. Y me dijo, tómalo y cómelo. Será amargo en tu estómago, pero en tu boca será dulce como la miel. El punto que debemos ver es este. Esto es exactamente lo opuesto a lo que vemos en otra parte de las Escrituras. Dice que será ¿qué? Bien, dice que será amargo en tu estómago, pero dulce en tu boca. Y lo que nos dice es que se avecina un cambio. Aparentemente, pensaremos que todo está marchando perfectamente bien, pero cuando la gente diga paz y seguridad, ¿qué pasará? Destrucción repentina. Y eso es lo que esto nos revela, que la gente pensará dulce, pero el énfasis está en la amargura en el estómago. Y eso es lo que dice en el verso 10. Dice, tomé este libro de la mano del ángel y lo comí, y sucedió que en mi boca era dulce como la miel, pero después de haberlo comido, llenó mi estómago con amargura. Y esto es lo que este libro trata de revelar. Trata de revelarnos que las cosas dulces han pasado y la amargura está en el horizonte. Pero entiendan un principio muy importante. ¿Recuerdan lo que hablábamos? Este libro entero recoge temas del resto de las Escrituras. Y en el libro de Éxodo, recordarán que los hijos de Israel llegaron a un conjunto de aguas y estaban tan sedientos que querían tomar esa agua. Pero cuando la probaron, era Maimarim, que significa aguas amargas. ¿Cuál es la solución? Lo amargo siempre debe transportarnos al Antiguo Testamento, especialmente lo que dice la Torá sobre ese tema. ¿Qué instrucción se le dio a Moisés? Él fue llamado a tomar un árbol, y deberían escuchar lo que los rabinos, los sabios antiguos, dicen sobre este árbol. Es un árbol de vida. Y tomaron ese árbol y lo arrojaron a las aguas amargas, y las aguas amargas se volvieron dulces. Eso es lo que hace la cruz. La amargura de la muerte del Mesías se convierte en dulce cuando la entendemos y la recibimos. Y esa es la esperanza que tenemos a través de este libro. Un libro que nos dice o nos revela, nos enseña cómo el reino será establecido. Veamos ahora el último versículo, el versículo 11. Y me dijo, es requerido que tú regreses y profetices de nuevo a los pueblos, las naciones, las lenguas, los reinos, muchos reinos. ¿Por qué está eso allí? Bueno, les preguntaré algo. Cuando vemos y escuchamos esto, pueblos, naciones, lenguas y reinos, ¿qué nos recuerda esto? Es una referencia a lo que vimos en Apocalipsis capítulo 7, versos 9 y 10. Estoy hablando acerca del rapto. El rapto tiene que ver con el cuerpo de creyentes, aquellos que tienen una relación de pacto. Y lo que necesitamos entender es esto. Necesitamos entender que Dios, aún a este punto del libro de Apocalipsis, quiere ver gente venir a la fe. Él todavía está persiguiendo a gente rebelde. tanto judía como gentil, para que puedan conocer la verdad, que puedan arrepentirse y puedan consumir la palabra de Dios. Así que para concluir, quiero hacerles algunas preguntas. La primera es esta. ¿Estás consumiendo las Escrituras? ¿La estás leyendo? ¿Estás estudiando la palabra de Dios? Déjame decirte que si no es así, espiritualmente estás débil y no estarás preparado para lo que sucederá en este mundo. No serás hallado fiel en el sexto sello cuando la persecución empiece contra los creyentes. Cuando todas estas cosas sucedan, no encontrarás la fuerza porque no te has preparado por la oración, la obediencia, la intimidad, la adoración, para poder ser hallado fiel. Y déjame compartirte que el libro de Apocalipsis, con frecuencia pensamos que todas estas cosas están muy distantes de nuestro tiempo, pero déjame decirte que están en el horizonte. Hemos visto indicaciones proféticas sobre lo que está sucediendo en el Medio Oriente, lo que sucede alrededor de Israel, lo que está pasando en el mundo. Podemos ver que los últimos días se aproximan. Estamos muy cerca de esa primera guerra de Daniel capítulo 8, y es esa primera guerra de Daniel capítulo 8 en la cual saldrá victorioso y se levantará el anticristo. Y llegará para gobernar. Estamos muy cerca de esa guerra. La profecía se está cumpliendo. Mi pregunta para ti es, ¿eres sensible a esto? ¿Estás consciente de todo esto? ¿Se refleja esto en tu vida diaria, tus oraciones, tus actitudes y tu forma de hablar? Bueno, una vez más se nos terminó el tiempo. Hasta la próxima semana cuando continuaremos con Apocalipsis capítulo 11.
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1: 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Esperamos que se queden con nosotros durante los próximos 30 minutos, ya que nuestro maestro, el Dr. Baruch, nos compartirá una enseñanza expositiva de la Biblia. 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
3: Yeshua le dijo muchas veces a sus discípulos que subiría a Jerusalén, y ahí él sería traicionado, entregado a los ancianos y el jefe de los sacerdotes de su pueblo, y por último, él moriría y sería sepultado, pero que al tercer día se levantaría de nuevo. Ahora, aunque Yeshua dijo una y otra vez estas cosas, y también sabemos que él dijo que todo esto tomaría lugar durante la Pascua, nosotros vimos hace varios capítulos que Yeshua y sus discípulos fueron a Jerusalén, o Jerusalén, y era la época de la Pascua. Ahora estamos listos para el arresto de Yeshua, ese momento clave que comenzará las cosas que traerán el cumplimiento de él siendo entregado, sentenciado a muerte, siendo crucificado.

quién se está refiriendo el Mesías? La respuesta es obvia. Él se refiere a sí mismo. Y por lo tanto, esta es la revelación. Este es un excelente ejemplo en el que el Mesías se revela a sí mismo, proclamando, anunciando su divinidad, que Él es Dios, Dios con nosotros. Si alguien dice que Yeshua no es Dios, está equivocado. Su enseñanza es incorrecta. No debemos escuchar a aquellos que niegan la divinidad del Mesías. Entonces, Él dice, hay uno aquí, es decir, entre ustedes, aquí presente, que es mayor que el templo. Verso 7. Dice, pero, ¿no saben cuál es la intención del Shabbat? Dice, ¿no saben qué significa misericordia yo deseo y no sacrificio? Entonces, misericordia. Y esta es la clave. Mientras más entiendo la verdad del Shabbat, la verdad del séptimo día, el sábado nos enseña sobre tener una perspectiva divina para la misericordia. Mientras más yo entiendo su relevancia y aplico esa relevancia del sábado a mi vida, mayor será mi capacidad como creyente, como seguidor de Jesucristo, de tener misericordia para con otros, de pensar en sus necesidades y no usar el dogma religioso y las doctrinas para afligirles. Recuerden lo que dijimos. El Mesías enseñó, mi yugo es fácil, mi carga es ligera. Esta es la conexión entre lo que estudiamos la semana pasada y esta semana. Ahora, concluyamos el verso 7. Dice, ¿no saben lo que significa misericordia quiero y no sacrificio? Para que ustedes no condenen o juzguen a aquellos que son inocentes. ¿Quiénes son los inocentes? Los inocentes son efectivamente estos discípulos quienes han hecho justo eso. Tomaron esas espigas y les quitaron el grano para comer. Lo hicieron porque tenían hambre. Y eso es genuinamente una necesidad. Y esto también probablemente habla del rechazo que ellos enfrentaban. Nadie los invitaba en Shabbat, aunque era parte de la tradición invitar a otras personas a tu hogar, bendecirles en compañerismo, con comida. Pero nadie lo hacía. Y por tanto ellos actuaban de este modo. Ellos no eran culpables. Los culpables eran aquellos a quienes no les importaban sus necesidades. Recuerden esto porque será algo muy importante. Leamos ahora el verso 8. Porque el Hijo del Hombre es el Señor también del Shabbat. La única manera como podemos entender correctamente cómo aplicar la verdad del sábado a nuestra vida es a través de una relación personal, una relación de nuevo pacto con el Mesías Yeshua. Él es el Señor del sábado. Es a través de Él que verdaderamente los principios del sábado pueden ser seguidos, comprendidos y aceptados para producir lo que le agrade a Él. Mencioné que entender correctamente el sábado producirá misericordia. Causará que las personas se preocupen por los demás. Miren este siguiente pasaje rápidamente. Leemos. Y dejando ese lugar, llegó a la sinagoga de ellos. Esta es una sinagoga de fariseos. Por eso dice que era la sinagoga de ellos. Y él no aceptaba sus dogmas. Entonces, dejando ese lugar, llegó a la sinagoga que le pertenecía a ellos. Y he aquí, había un hombre que tenía una mano marchita. Piensa en eso. Una mano marchita es una mano que no puede ser usada. Y tener una discapacidad de esta clase ciertamente sería un obstáculo, una dificultad. Y él estaba allí, y sigue leyendo, verso 10. Y le preguntaron, diciendo,

0: siendo: es lícito en los sábados, recuerden, en plural, hablamos sobre un principio general. ¿Es lícito en los sábados sanar? ¿Y por qué hicieron esta pregunta? ¿Porque realmente querían saber la verdad? ¿Querían conocer su perspectiva? No, la Escritura nos dice que lo preguntaban con el fin de condenarle. Para poder decir que él era culpable y de ese modo desacreditarlo, porque ellos no querían que la gente lo siguiera. A ellos no les importaba este hombre en lo absoluto. Verso 11. Y él les dijo: ¿qué hombre hay entre ustedes que si tuviera una oveja y esta oveja cae en un foso durante los sábados, y de nuevo, sábados está en plural, queriendo decir que es una situación general, cualquier sábado? Dice, no la verá él, es decir, no la tomará a esta oveja del foso, de ese hoyo, y la levantará, la subirá. ¿Por qué? Una oveja no estará cómoda en un foso, ningún día, incluyendo el sábado. Así que, está prohibido decir, recuerden la misericordia, está mal tener ese punto de vista. Bueno, es sábado, que la oveja se quede allí, aunque esté incómoda, aunque no tenga cerca agua ni pasto para comer. Pero es sábado y no la puedo ayudar. Nadie tendrá esa visión. Ellos entendían este concepto de pikuach nefesh, ayudar al que esté necesitado, salvar una vida. Y por tanto, le preguntan una vez más, y este es un principio de la Torá, que ellos no comprenden. Así que, vayamos ahora al verso 12. Por tanto, ¿cuánto valor, es decir, cuánto más vale un hombre que una oveja? Analicen esto del modo correcto. Si uno lo haría por una oveja, ciertamente lo haría por un ser humano. Por tanto, dice, por tanto, los sábados, en los sábados, un principio general, de nuevo en plural, por tanto, es lícito en los sábados el bien, y esto es lo que se enfatiza, el bien hacer. A eso es a lo que un entendimiento correcto del Shabbat nos conduce, a todo lo que es bueno, a todo lo que cumple ese concepto de misericordia para con otros. ¿Significa eso que sin pensarlo haremos cosas que transgredan el Shabbat? No. Pero en situaciones legítimas, y es lo que se nos enseña aquí, ponemos a la persona por encima de la ley del Shabbat porque el sábado fue diseñado para traer descanso. Ese es un resultado positivo. Por tanto, dice, léelo allí. Por tanto, es lícito en los sábados el bien hacer. Luego le dijo al hombre, extiende tu mano. Y él la extendió. Y la mano de este hombre fue restaurada, completa o sana, como la otra. Un gran milagro fue hecho. Alabado sea Dios, pero noten nuestro último verso. Noten cómo respondieron los fariseos. Pero, es decir, en contraste con lo anterior, no reconociendo el poder de Dios, ni reconociendo la identidad del Mesías como Señor del sábado. Pero los fariseos, formando consejo, tomaron consejo, y aquí está la clave, contra él. Entonces dice, y saliendo de allí, habiendo tomado consejo, salieron de ese lugar, quisieron hacer algo. ¿Cómo? De esto se trataba su consejo. ¿Cómo a él podían destruir? El énfasis estaba sobre él, a quien querían destruir. La verdad del sábado nos da una perspectiva correcta para entender la voluntad de Dios, la misericordia de Dios y ser de bendición para otros. Se terminó el tiempo. Hasta la próxima semana. Dios te bendiga. Shalom desde Israel.
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2: In this week's lesson,
3: en la lección de esta semana, vamos a estudiar el arresto del Mesías. Fue un evento tan importante que el lugar donde arrestaron al Mesías era su lugar de oración. ¿Y quién lo arrestó? El gobierno. Creo que esto nos dice una verdad profética muy importante para todos. Nos muestra que en los últimos días, y vemos muchas semejanzas con lo que pasó hace 2000 años, al final del período del Segundo Templo, 40 años antes de la destrucción del templo, lo que hacía el gobierno de aquel entonces contra los que eran seguidores de la verdad. Y ese es un principio que debemos entender porque se presentará nuevamente en la historia. En los últimos días veremos que habrá una autoridad gubernamental que regirá todo el mundo, que se volverá en contra de aquellos que se someten a la verdad de Dios y los que basan sus vidas en el poder de Dios. Y quienes basan sus vidas en la verdad y el poder serán personas que oran. Tomen sus Biblias y vayan conmigo al libro de Mateo, capítulo 26. Como les mencioné, la semana pasada estudiamos al Mesías Yeshua, a Jesucristo, con sus discípulos en el lugar conocido como Gat Shemaní, o en español, Getsemaní, y llevó a sus discípulos allí para orar. Y se llevó a Juan y a los dos hijos de Zebedeo con él, de una manera más íntima, y les pidió orar y hacer vigilia con él. Y vemos que él sabía que la hora estaba cerca, que pronto lo traicionarían y sería arrestado. Y fue ahí cuando él oró para someterse a la voluntad de su padre, humillándose a sí mismo, es decir, no haciendo su propia voluntad, sino la de Dios. Y lo hizo para darnos el ejemplo a todos nosotros. Y cuando él les estaba llamando la atención por no mantenerse despiertos y orar con él, sino quedarse dormidos, les habló tres veces y al final de la tercera vez, vemos que ocurrió algo. Vamos al verso 47, Mateo 26, verso 47. La palabra dice, estaba él aún hablando cuando, he aquí, fue en ese momento en el que los estaba instruyendo acerca de la verdad, de cómo el mundo iba a tornarse en contra suya y de todos ellos, que debían mantenerse en oración con respecto al momento y a la situación en la que estaban. Les advirtió que debían ser fuertes y que no cedieran ante la tentación. ¿Y qué pasó? Fue en medio de todo esto que leemos, he aquí, Judas. Y claramente ese es Judas Iscariote, uno de los doce. Él era uno de los discípulos, pero sin duda fue conocido como el traidor. Volvamos al verso 47. Estaba él aún hablando cuando he aquí Judas, uno de los doce, llegó y con él mucha gente con espadas y palos. Y fíjense por qué fueron allá. Ellos fueron de parte de los líderes judíos, no del pueblo judío, sino de los líderes judíos. Y sabemos que unos días antes, había mucha gente alabando y exaltando a Yeshua y diciendo que Él era, sin duda alguna, el bendito que había llegado a este mundo. Pero ahora, pocos días después, vemos que se acercaba la Pascua. Recuerden lo que había dicho Yeshua. Como estaba escrito, Él afirmó su rostro para ir a Jerusalén y dijo, «Iré a Jerusalén para la Pascua». La Pascua es la fiesta de la redención, pero también se relaciona con la muerte. Y Él dijo que sería traicionado, entregado a los jefes de los sacerdotes y a los ancianos, que sería crucificado y moriría. Pero al tercer día, resucitaría. Esto está a punto de cumplirse. Sigamos leyendo. Él está en el jardín del Getsemaní. Apareció esta multitud de gente que fue hacia él con espadas y palos de parte de los sacerdotes y los ancianos del pueblo. En otras palabras, del gobierno judío bajo el dominio de los romanos. Verso 48. Lo siguiente que vemos aquí es que se enfatiza a un hombre, el mismo que nombramos hace poco. Hablamos de Judas Iscariote, el que lo traicionó. Literalmente el verso 48 dice, pero el que lo está traicionando está en tiempo presente, en gerundio, para describir lo que está haciendo. Y en este momento vemos que ese hombre lo estaba traicionando. Y noten algo más. En la segunda parte del verso 38 dice, y les dio a ellos una señal. ¿A quiénes? A esa multitud, a los siervos del jefe de los sacerdotes y de los ancianos del pueblo, que les eran proporcionados por el Imperio Romano. Les dio a ellos una señal diciendo, al que yo bese, ese es. Esta es una señal de afecto. Un beso demuestra afecto, amor. Y fue muy triste que Judas usara ese tipo de señal que demuestra amistad a fin de traicionar a Yeshua. Y lo que vemos es una verdad bíblica muy importante. Judas se relaciona con Satanás. Sabemos por otro evangelio que una de las razones por las que Judas, quien amaba el dinero, acudió al jefe de los sacerdotes fue porque cayó en la tentación. Fue con ellos como vimos antes y preguntó, ¿qué me darán a cambio de que yo lo traicione? Y sabemos lo que dicen las Escrituras. Satanás había entrado en él. Y aquí está la verdad bíblica para nosotros. Cuando nos rebelamos contra los mandamientos, las instrucciones y la voluntad de Dios, y sucumbimos a la tentación, cuando buscamos lo que nosotros queremos en vez de lo que Dios quiere, ¿qué resulta de eso? El enemigo, Satanás, la influencia demoníaca, los espíritus impuros, comenzarán a actuar, a moverse en nuestras vidas. Obviamente, si eres creyente, si estás lleno del Espíritu Santo, no podrás ser poseído por los demonios. Pero Judas no era un creyente solo porque fuera uno de los doce. Ninguno de ellos había llegado a una fe salvadora para ese momento, puesto que vemos teológicamente que cuando una persona es creyente, el Espíritu Santo entra en esa persona. Eso no le había pasado a ninguno de los discípulos. De hecho, no sucederá sino hasta después de la resurrección. ¿Por qué? La fe verdadera en el Evangelio no solo cree en la identidad de Yeshua, en que Él es el Mesías, en que fue enviado a este mundo para redimirnos, sino que, como dice Pablo en el libro de Romanos 10, debemos creer que Él murió por nosotros, confesar nuestros pecados y también creer que Él resucitó de entre los muertos. Debemos tener fe en la resurrección y claramente vamos a ver que ninguno, entiéndase bien, ninguno creía que Yeshua quien pronto sería crucificado, muerto y sepultado, iba a resucitar de entre los muertos. Así que Judas no era un creyente, y por eso las Escrituras nos dicen que Satanás entró en él. Y hago énfasis en esto porque sabemos que Satanás es el padre de la mentira. Y eso es justo lo que la Escritura está diciendo acerca de Judas, que él era un mentiroso. La señal de la traición que él escogió fue un beso. Leemos de nuevo. Les dio a ellos una señal, a mitad del verso 48, diciendo, «Al que yo bese, ese es decir, ese es el hombre». Y luego continúa y dice, «Ustedes arréstenlo», es decir, «llévenlo preso». Verso 49. Y enseguida, dice, «llegaron hasta Yeshua», es decir, el grupo, pero específicamente Judas. Enseguida, Judas llegó donde Yeshua y dijo. La siguiente palabra aparece en muchas Biblias como un saludo, pero también se usa para exaltar. De nuevo, Judas es un mentiroso. Todo lo que dice es incorrecto. Dice, salve, que es un término para exaltar, y la palabra que sigue en algunas Biblias la traducen como maestro, pero literalmente en griego dice rabí. Es la palabra en hebreo transcrita en griego. Aquí dice literalmente rabí. Él dice salve, rabí, que significa mi señor, mi abundante, como lo implican muchas de las traducciones, donde colocan maestro que refleja su misión, reconocer a esa persona como el señor de tu vida. Judas lo estaba traicionando. Una vez más, miente. Dice, salve, rabí. Y ahora fíjense en el final del verso 49. Puede que en sus Biblias diga que él lo besó. Y eso es cierto. Pero tal vez no sepan que esta palabra... Antes leímos en el texto que él les dio una señal. Al que yo bese, ese es. Esa palabra beso, en el verso anterior, es ligeramente distinta a esta. Usa la misma raíz, pero la segunda vez que sale, muestra un prefijo que le da énfasis. Si hablamos de besar a alguien, por ejemplo, decimos que nos saludamos con un beso santo. Bien, esto sería un poco distinto. Este sería un beso con un mayor afecto, con más sentimiento y sinceridad. Y todo esto le dice al lector que Judas era un gran mentiroso. Decía una cosa y hacía otra. Hacía las cosas de una manera que ocultaba su verdadera intención. Así que lo besó de manera amorosa y amistosa, mientras lo que hacía era traicionarlo realmente. Sigamos al final del siguiente verso. Leemos en el verso 50. Pero Yeshua le dijo, amigo. Ahora bien, esto es muy revelador. Yeshua lo sabía todo. Él había dicho antes que el que lo traicionaría ya venía. Él sabía quién lo iba a traicionar. Él sabía que Judas era el que había metido la mano en ese plato cuando estaban comiendo la noche anterior. Él sabía que Judas era un traidor. Y aún así, no era algo personal. Yeshua no sentía aversión personal en su contra. Todos son pecadores, a todos les falta la gloria de Dios. Pero lo que hizo Judas es tan despreciable, tan vergonzoso, tan falso. Traicionar a su maestro, a quien él llamó su maestro, con un beso. Y Yeshua le dijo, mitad del verso 50, amigo, ¿a qué, es decir, por qué razón, has venido? Entonces llegaron varios hacia él y le echaron mano a Yeshua y lo arrestaron. Judas llegó allá. le dio a Yeshua ese beso afectuoso que ocultaba su verdadera intención. Él no era su amigo. Yeshua no era su maestro o su señor. ¿Qué gobernaba la vida de Judas? El dinero. Y cuando amamos el dinero, eso se manifiesta de muchas formas malignas en nuestra vida. Ahora vemos que Yeshua ha sido arrestado. Vamos al verso 51. Y he aquí, algo importante va a suceder. Y he aquí, uno de los que estaban con Yeshua, extendiendo la mano, sacó su espada e hirió, esto es importante, hirió al siervo del sumo sacerdote. Aquí se hace énfasis, es decir, el autor del Evangelio, que en este caso es Mateo, quería que tú y yo supiéramos que este discípulo, ese que estaba con Yeshua, y sabemos que era Pedro por otro evangelio, que Pedro sacó su espada e hirió específicamente, fuera a propósito o no, pero hirió y le cortó, es lo que dice la Escritura, hirió al siervo del sumo sacerdote y le quitó la oreja. Con respecto a este verso, diré dos cosas. Sabemos, por otro evangelio, lo que pasó. Yeshua tocó la oreja. No dice que recogió la oreja que le cortó, solo dice que tocó al hombre, al siervo, y lo sanó. Y esto implica que no solo sanó la herida, sino que hubo una restauración, es decir, que había una oreja nueva en su lugar. Eso es lo que significa la sanación. Piensen en esto. Ese era el siervo del sumo sacerdote. No de cualquier sacerdote, sino del principal. Él iba a regresar, en este caso lo veremos la próxima semana, con el sumo sacerdote que era Caifás. Imaginen el relato que hará. ¿Sabes? Uno de los discípulos me cortó la oreja. Y el sumo sacerdote le dirá, tal vez, yo la veo perfectamente bien. Sí, respondería él. Ese hombre llamado Yeshua, Jesús de Nazaret, simplemente me tocó donde estaba la herida y fui restaurado. Fui sanado. Vaya testimonio. Ahora, el segundo punto es con el significado de la oreja. ¿Qué va a hacer el sumo sacerdote? ¿Qué va a hacer el siervo del sumo sacerdote? ¿Van a escuchar? Y aquí digo escuchar en el sentido de oír para obedecer. ¿O van a persistir en su rebeldía? Y en realidad, esa es una buena pregunta para todos nosotros. ¿Vas a escuchar la verdad de la palabra de Dios y responder a ella con obediencia? ¿Poniendo la fe en acción? ¿Pasando a ser un recipiente, un instrumento del Dios viviente y sus propósitos? ¿O te rebelarás contra Él? Esto lo digo a menudo y lo diré de nuevo. Si obedeces a Dios, cuando vayas, después de morir, al reino de Dios, te alegrarás eternamente por haber tomado esa decisión. Pero si haces caso de esas falsas voces que están en la mente de la gente, cuando los retan a aceptar el Evangelio, no, eso es solo un cuento, eso no es para ti. Los que aceptan eso son débiles, esa no es la verdad. Y todas esas excusas. Si tú, escucha con atención, si tú rechazas el Evangelio, si no confiesas tus pecados, si no pones tu esperanza en Yeshua, si no aceptas su sangre, si no dejas que la verdad por la que Él murió, fue sepultado y resucitó, impacte tu vida, si no lo recibes a Él, te arrepentirás de eso eternamente. Y una vez que dejes este mundo, cuando dejes de respirar, no habrá nada que puedas hacer para cambiar el lugar donde estarás por la eternidad. No cometas ese error tan desastroso. Dobla tus rodillas ante Dios. Ora en este momento para tomar esa decisión de invitarlo a Él a tu vida. Ese que murió por ti, ese que resucitó de entre los muertos. Pon tu esperanza en él y nunca lamentarás haberlo hecho. Seguimos leyendo. Dice que ellos lo arrestaron y se lo llevaron. Pedro sacó su espada e hirió al siervo del sumo sacerdote, cortándole la oreja. Verso 52. Entonces, Jesús le dijo, hablándole a ese discípulo, le dijo, guarda tu espada, porque los que tomaren la espada, a espada morirán. Verso 53. Dijo, ¿acaso piensas, en otras palabras, no te das cuenta de que yo puedo? Lo que dice literalmente es, ¿crees que no puedo ahora llamar? La versión Reina Valera dice orar, pero no es la palabra orar, es simplemente llamar. Llamar a mi Padre. Esto habla de su divinidad. ¿Acaso no sabes, en otras palabras, que puedo llamar a mi Padre y Él me respaldaría? Es decir, pondría ante mí más de 12 legiones de ángeles. Por tanto, eso es lo que dijo que podría hacer, pero agregó, si lo hiciera, ¿cómo se cumplirían las Escrituras? Y esto nos dice algo, más que ninguna otra cosa. Al ver a Yeshua, ¿qué le interesaba a él? Que las Escrituras se cumplieran. Ese es el mensaje para ti y para mí. Que vivamos la vida de manera que actuemos en cumplimiento de las Escrituras. Así que él dice, ¿cómo se cumplirían las Escrituras? Pues es necesario que así sea. Y esa palabra necesario significa que no hay otra manera. Tiene que ser así. Verso 55. En esa hora, es decir, en ese mismo momento, Yeshua le dijo a las multitudes, y hay un cambio en la palabra multitudes, ahora está en plural. Quiere decir que había distintos grupos dentro de esa gran multitud. Y les dice, ¿acaso soy un bandido para que vengan con espadas y palos a arrestarme, a capturarme? Y luego dice, cada día con ustedes, con esa misma gente, cada día con ustedes me sentaba y enseñaba en el templo y ustedes no me arrestaron. Eso es importante. ¿Por qué nadie lo criticó primero, según las leyes del Sanedrín, la ley judía, antes de arrestar a alguien? Si es que hizo algo malo, había que instruirlo, darle la oportunidad de no hacerlo. Esto nos habla de su hipocresía. Nos revela que no se apegaban, y vamos a ver esto sobre todo la semana siguiente cuando veamos a Yeshua ante el Sanedrín, ante esos líderes, el sumo sacerdote, los escribas, los ancianos. Vamos a ver cómo ellos violaron sus propias leyes, el protocolo del Sanedrín, para poder lograr lo que ellos querían. Debemos ser personas fieles a las instrucciones de Dios. Estas personas ni siquiera respetaron sus propias leyes, mucho menos las leyes de Dios. Así que él dice, cada día, cuando estuve en Jerusalén, ¿qué fue lo que hice? Sentarme a enseñar en el templo. No hubo críticas, nadie quiso arrestarme, nadie me habló para desafiarme por lo que hacía. Tenían preguntas, tal vez no estaban de acuerdo internamente. Estos que creían en la mentira, pero no le hicieron nada. Y ahora de repente, ¿por qué lo hicieron? Sencillo, para que se cumplieran las Escrituras. Vamos al último verso por hoy, el verso 56. Él dijo que nadie lo arrestó cuando enseñaba en el templo, pero ahora. Y la implicación es que ahora, cuando está oscuro, pero fue para que la palabra de Dios se cumpliera. Vamos al verso 56. Mas todo esto ha sucedido. Esta palabra, gegonen, es un término griego muy importante que está en presente perfecto, que significa que lo que está pasando ahora no es cuestión del azar. ¿Fue planeado antes? Era algo que ellos habían querido hacer, así que lo planearon antes. Ahora lo están realizando, y el presente perfecto también refleja que esto tiene implicaciones, consecuencias a futuro. No se equivoquen. Lo que está por pasar tiene la mayor de las consecuencias para el futuro, porque todo esto se trata de la muerte, la sepultura y la resurrección, la razón por la que vino el Mesías a este mundo. Todas estas cosas han sucedido, han pasado, para que las Escrituras, ¿de quién? De los profetas. Esto lo resalté en mi Biblia por una razón. Si me escuchan a menudo, sabrán que hago énfasis en las profecías. ¿Por qué? Por esa gran conexión, esa relación inherente entre las profecías y el entendimiento de las palabras y la obra del Mesías. Y ahora vemos una prueba bíblica que lo respalda. Dice que todo esto ha sucedido, está sucediendo, y la implicación de eso es que todo ha pasado. ¿Por qué? Para que las Escrituras de los profetas se cumplan. Muy importante. ¿Y cómo concluye este verso y nuestra lección de esta noche? Veamos al final. Entonces, los discípulos, todos los discípulos, ¿qué hicieron? Lo abandonaron y huyeron. Ahora bien, hay que resaltar aquí dos cosas. Vemos el énfasis que hacen las Escrituras en los profetas. En estrecha conexión con eso hay otra cosa. Todos los discípulos. Noten que no dice todos sus discípulos. Estamos hablando de sus discípulos, pero el énfasis solo está en discípulos. Fueron llamados a ser discípulos, pero no se comportaron como tal. Ellos huyeron. Y esa palabra podría ser irse, pero podría significar abandonar, renunciar. ¿Y por qué? No lo tomaron en serio cuando les dijo que oraran. No lo hicieron. Y con esto cierro. Fue por su falta de entendimiento profético. Ellos no entendieron a los profetas y debido a eso, por no entender a los profetas, tampoco entendieron lo que estaba pasando, el enorme significado espiritual y bíblico de este evento. Y por eso es tan importante que tú y yo estudiemos las profecías. Pídele a tu pastor, a tu líder espiritual, que comparta contigo las verdades proféticas. Eso es fundamental para poder seguir fielmente al Mesías Yeshua. Y por eso damos estas lecciones, para motivarlos y ayudarlos a seguir fielmente al Mesías.
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2: ¿Estás pensando correctamente en cuanto a tu propia vida? En otras palabras, ¿tienes una perspectiva adecuada, la perspectiva de Dios, con el fin de tomar decisiones correctas y comportarte adecuadamente? Solamente cuando entiendes las cosas desde el punto de vista de Dios, es que podrás comportarte correctamente y, al final, cumplir el objetivo de Dios para tu vida. Y te pregunto algo más. ¿Conoces cuál es el propósito que tiene Dios para tu vida? Bien, vamos a verlo en la lección de hoy. Toma tu Biblia y ve conmigo al libro de Romanos, capítulo 15. Carta de Pablo a los Romanos, capítulo 15. En este primer verso, encontraremos a dos grupos de personas sobre los que se hablará. Con frecuencia, estos grupos se han traducido al español como los fuertes y los débiles. Pero si nos fijamos con cuidado en esos términos en el idioma original, tienen más que ver con personas que son capaces, que tienen una habilidad, y los que no la tienen o que no son capaces de hacer algo. Y esto realmente se relaciona con la madurez, con ser espiritualmente maduros y crecer en la fe para que puedas hacerlo. Pablo nos dará instrucciones muy importantes, instrucciones que corresponden con la revelación de la ley. Ahora, Pablo, siendo judío y siendo además fariseo, estaba muy bien familiarizado con la Torá, y él entendía lo que la ley de Dios revelaba y la bondad de la ley de Dios, con el fin de que pudiésemos efectivamente cumplir el objetivo para el cual Dios nos ha creado y por el cual el Mesías nos salvó. Dicho esto, leamos este primer verso en Romanos 15, verso 1. Leemos. Y nosotros, los que somos capaces, debemos... Entonces, está hablando de un grupo. Y tu Biblia quizás diga, los que somos fuertes, debemos. Y allí expresa lo que deberíamos hacer. Y hacer lo que debemos hacer requiere que pensemos adecuadamente. Y Él nos dará esa perspectiva correcta para que podamos ver las cosas como debemos verlas y saber lo que tenemos que hacer, así como el objetivo que necesitamos cumplir. De nuevo, verso 1. Pero nosotros, los que somos capaces, debemos... Las debilidades de los que no son capaces, debemos soportar. Es decir, existen personas débiles, que no son capaces, que carecen de algo. Y nosotros debemos soportar. ¿Qué significa soportar? Significa apoyar, asistir o, esto es muy importante, nosotros debemos suplir lo que les falta a ellos. No se trata de que ellos sean rebeldes, no se trata de que no amen a Dios. Ellos necesitan crecer. Como veremos en un momento, ellos necesitan ser edificados y, por lo tanto, en vez de empujarlos a un lado o regañarlos por no ser capaces de hacer lo que necesitan hacer, somos llamados a soportar, aguantar sus debilidades, y no solamente aguantarlos, sino asistirles, aprovechar la oportunidad para ayudarles a crecer y madurar, de modo que al final el objetivo sea cumplido. Otra vez, verso 1. Pero nosotros, los que somos capaces, debemos las debilidades de los que son débiles o incapaces, debemos soportar. Y noten el final del verso 1. Y no a nosotros mismos, y esto es importante porque en el texto, esto es enfático. está siendo enfatizado para nosotros. Y no a nosotros mismos debemos agradar. Entonces no se trata de mí, no se trata de si estoy satisfaciendo mis necesidades y mis deseos, ni que la gente me vea a mí del modo que yo quiero ser visto. Ninguno de esos es el objetivo que Dios tiene para ti. No se trata de ti. Entonces dice que no se trata de agradarnos a nosotros mismos. Verso 2. Porque cada uno de nosotros, noten lo que dice, a su prójimo debe agradar. Bien, aquí es donde volvemos a la Torá. Hemos dicho muchas veces, incluso durante el estudio del libro de Romanos, que el fundamento de la ley, el mensaje central de la ley, es amar a nuestro prójimo como a nosotros mismos. Pablo lo dice en Gálatas, toda la Torá se resume en una frase, ama a tu prójimo como a ti mismo. Esto corresponde con lo que acabamos de ver. No se trata de mí, no estoy aquí para complacerme a mí mismo, sino que quiero hacer todas las cosas pendiente de las necesidades que tiene mi prójimo. De eso es de lo que Pablo está hablando aquí. Entonces el prójimo también está siendo enfatizado, al prójimo deben agradar. ¿Y cómo lo hacemos? Para el bien. ¿Qué significa eso, para el bien? Hemos estudiado reiteradamente que la palabra bueno o bien tiene que ver con la voluntad de Dios. Queremos conducirnos de un modo que dé como resultado el cumplimiento de la voluntad de Dios en la vida de la persona, que ellos cumplan el objetivo, que ellos caminen de un modo que cumpla el propósito de Dios para sus vidas. Entonces leemos, para el bien, para la voluntad de Dios, y, esto es importante, para edificación. Esto significa lo siguiente, estas dos cosas funcionan juntas. Debemos preocuparnos por ser una influencia que edifique la vida de otros, de modo que el bien, es decir, la voluntad de Dios, pueda cumplirse en la vida de esa persona, que crezcan y maduren más y más. ¿Por qué? Porque ellos eran personas que no podían, que eran incapaces de hacer cosas, y queremos cambiar eso para ver personas capaces que se conviertan, como dicen algunas traducciones, en personas fuertes, que puedan ser una fuente de edificación para otros. De eso es de lo que Pablo está hablando en estos primeros dos versos. Pasemos al verso 3. Aquí vemos el ejemplo, no solo un ejemplo, sino el ejemplo. ¿Por qué? Porque se relaciona con nuestro Mesías, Yeshua. Y una de las cosas que debemos ver sobre el Mesías es, usualmente, y esto lo vemos especialmente en los evangelios, que cuando Cristo es mencionado, Él será mencionado en una de dos maneras. Lo que se enfatiza más es que Él es el Hijo de Dios o el Hijo del Hombre. O se enfatiza su divinidad cuando se le llama el Hijo de Dios, o su humanidad cuando se menciona como el Hijo del Hombre. Y cuando el énfasis está en su humanidad, lo que busca enseñarnos es que Él es el ejemplo para nosotros, tal como lo vemos en el verso 3. No solo es un ejemplo, sino que es el ejemplo perfecto. Verso 3. Porque ni aun el Mesías, también es algo enfático, ni siquiera a sí mismo se agradó. A eso no fue a lo que vino, sino que dice que antes bien, tal como está escrito. Y de nuevo, me encanta esto porque vemos una y otra vez que el propósito del Mesías es cumplir la palabra de Dios. Recuerden que Él es el ejemplo que debemos seguir. Entonces, ¿por qué debo preocuparme? Por la palabra de Dios, que yo viva de una manera que si yo creo en lo correcto, entonces viva de un modo correcto, con el fin de cumplir la voluntad de Dios. Ese debe ser el objetivo de todo creyente, pero cuando lo cumplimos, viene un objetivo mayor, y de eso es de lo que hablaremos enseguida, pero leamos de nuevo. Antes bien, tal como está escrito, los reproches de aquellos que te reprochaban cayeron sobre mí. Es decir, existen personas que quieren echar reproches sobre nosotros. Y esos reproches cayeron, dijo el Mesías, sobre mí, es decir, cayeron sobre el Mesías. Él tomó todos los reproches y toda la vergüenza. Esto tiene implicaciones importantes, porque con frecuencia nos preocupamos demasiado por lo que dice la gente. Él me faltó el respeto, o ella me ha irrespetado. No, no debemos preocuparnos por eso, en lo absoluto. ¿Por qué? Lo que esta escritura dice es que todo ese irrespeto lo tomó el Mesías. Él lo tomó sobre sí, de modo que no tengamos ya que preocuparnos por eso, intentando justificarnos, intentando presentarnos de una manera que impresione a las demás personas. No, debemos tener mentalidad de reino, y cuando tenemos mentalidad de reino, tendremos una perspectiva diferente. Hablaremos más al respecto en un momento. Pasemos ahora al verso 4. ¿Por qué? Lo que se ha escrito, todo lo que ha sido escrito en la Biblia, ese es el contexto, para su instrucción ha sido escrito. Ahora, ¿para su instrucción con qué propósito? Bien, en vez de pensar en ti mismo, de pensar en lo que tienes y en lo que no tienes, en si te respetan o te faltan el respeto, ¿en qué deberíamos pensar? Noten lo que dice. Esto es importante. A fin de que por la resistencia, o la paciencia, o perseverancia, como quieras traducir esta palabra, a fin de que por la paciencia y el consuelo, y esta palabra puede significar también el ánimo de las Escrituras, tengamos, oye bien, tengamos esperanza. Entendamos algo. El término esperanza es un término de reino. Existen tantas palabras en la Biblia que se relacionan directamente con el reino de Dios. Verás, esperanza es un término de reino porque en el reino hay bendiciones. En el reino es donde recibiremos las promesas de Dios. Me dirás, pero Dios me bendice en este mundo. Así es, pero esas bendiciones son temporales. Es decir, se desgastarán, desaparecerán, se acabarán. Son temporales, pero las bendiciones que recibiremos en el reino son eternas. Noten el contexto. Dice aquí que debemos perseverar o resistir. Algunas Biblias dirán tener paciencia. Si tenemos paciencia, recibiremos ánimo. ¿Para qué? Para que como resultado de la obra de Dios, tengamos esperanza, la esperanza de que experimentaremos el reino. Y es una esperanza segura, está garantizada, porque la esperanza bíblica siempre está arraigada en las promesas escritas de Dios. Y una de las mayores, o la mayor de todas, es el Evangelio. Debido al Evangelio, y Dios no miente, yo estaré en el reino de Dios, donde se hallan las bendiciones eternas. En eso es en lo que debo enfocarme, y no en este mundo, en lo que tengo y no tengo. Por esto perseveramos, porque esperamos esa experiencia del reino, esas bendiciones del reino. Verso 5. Pero el Dios de paciencia, o el Dios de perseverancia o de resistencia, y de consuelo, Él les dará a ustedes, ¿qué les dará? Él les dará la misma manera de pensar unos por otros, de acuerdo con, y aquí de nuevo vemos el ejemplo perfecto, de acuerdo con el Mesías Yeshua, Jesucristo. Somos llamados a pensar como Él piensa, a perseverar y vencer las batallas de este mundo, porque existe un reino venidero. Este mundo se terminará. Y si no se termina mientras yo viva, mi vida terminará en este mundo. Mi esperanza es que, en este momento, durante esta grabación, tengo 58 años. Las estadísticas dicen que yo tengo, idealmente, 20 años más de vida. ¿Para qué voy a desperdiciar esos 20 años pensando en qué puedo ganar y qué no? Es una tontería. No me preocupan esos 20 años que quizás me queden de vida. Lo que me preocupa es la eternidad. ¿Qué son 20 años comparados con toda la eternidad? Ese es el mensaje que Pablo nos está dando. Entonces, el Dios de perseverancia y consuelo les dará a ustedes esa misma manera de pensar unos por otros, de acuerdo con el Mesías Yeshua. Verso 6. Con el fin de que, y tenemos dos palabras, la palabra para pasión o deseo, y el término griego homo, que significa igual, que tengamos un deseo igual, o similar, o parecido. tenemos el mismo deseo y a una voz, ¿qué hacemos? Bien, recuerden que hemos hablado del objetivo. ¿Qué deberíamos estar haciendo? ¿Qué nos debería preocupar? ¿Qué queremos lograr? Y aquí está. Se trata de tener el mismo objetivo, apasionados por él, andando en una misma mentalidad, todos unidos a una voz. ¿Haciendo qué? Glorificando a Dios, al Dios y Padre de nuestro Señor, el Mesías Yeshua. Ese es mi objetivo en toda circunstancia, que yo sea usado con el fin de que Dios sea glorificado. Ese es nuestro objetivo. No importa lo que reciba o no reciba, lo que pierda o lo que gane, nada de eso importa. No importa si me respetan o me irrespetan, si me honran o me deshonran. Lo que la gente haga no produce la menor diferencia. Lo que hagan o digan de mí, si al fin y al cabo yo me estoy comportando de un modo que le da la gloria a Dios. Ese es el verdadero éxito. Así que no piensen que el éxito es cuán grande es mi casa, cuán costoso es mi vehículo, qué vestimentas uso, si son de diseñador o no, cuánto dinero tengo en mi cuenta bancaria o si tengo grandes inversiones. Ese no es el éxito. Estas cosas en sí mismas no son ni buenas ni malas. Pueden ser usadas para la gloria de Dios también, pero lo importante es esto. ¿Estoy comportándome haciendo cosas que le dan gloria a Dios? Eso es lo importante. Verso 7. Por tanto, ustedes reciben, así es como lo hacemos, así es como lo glorificamos. Por tanto, a la luz de esto, en otras palabras, recíbanse ustedes unos a otros, tal como el Mesías también nos recibió. Y el Textus Receptus dice, a nosotros. Creo que Nestle Allen dice, a ustedes. Es un pequeño detalle, pero uno que debe ser reconocido, que nos recibamos unos a otros, así como el Mesías nos ha recibido o como les ha recibido a ustedes. ¿Para qué? Para la gloria de Dios. Es decir, existe una estrecha relación entre el cumplimiento de la voluntad de Dios y la gloria de Dios. El Mesías vino a este mundo con un propósito: reconciliación. Para reconciliar a la humanidad pecadora con el Dios Santo. Y él hizo esa obra de manera perfecta. Dios afirmó esa perfecta obra al levantarlo de entre los muertos. Cuando somos reconciliados con Dios, o sea, cuando cumplimos su voluntad en nuestra vida, cuando hay unidad en esa relación de pacto, eso le trae gloria a Dios. Verso 8. Pero les digo que el Mesías Yeshua ha venido a ser siervo de la circuncisión. ¿Qué es la circuncisión? El pueblo judío. Él vino para servir al pueblo judío y a mostrar la verdad de Dios. ¿Por qué? Con el fin de confirmar las promesas hechas a los padres. Los padres se refiere a los patriarcas, a Abraham, Yitzhak y Jacob, Abraham, Isaac y Jacob. Y el Mesías vino porque teníamos la promesa de que de los lomos de Abraham vendría una promesa. Esa promesa pasó de Abraham a Isaac, no a Ismael, y de Isaac a Jacob, no a Esaú, y de él a los hijos de Jacob. Ellos son la circuncisión. Y es la circuncisión la que debió tomar el Evangelio y compartirlo con el mundo, con el fin de que los propósitos de Dios pudieran cumplirse. Así que lo que vemos aquí es al Mesías, quien se hizo siervo para Israel y para mostrar la verdad de Dios. Este pacto que fue hecho con Abraham para certificar las promesas que fueron hechas a los patriarcas. ¿Y qué producirá todo esto? Noten que hay un gran cambio en el verso 9. El énfasis del verso 8 era la circuncisión, el pueblo judío. Pero a través de Israel, esa nación que saldrá de los lomos de Abraham, ¿qué traerá como resultado? El propósito, la promesa era que todas las naciones serían bendecidas. Y de esto es de lo que habla el verso 9. Leemos. Pero las naciones por su misericordia. Hay una estrecha relación entre la misericordia y el Evangelio. Nosotros recibimos la misericordia de Dios. En otras palabras, recibimos la gracia de Dios por el mensaje del Evangelio. Y el Evangelio fue difundido en este mundo por el pueblo judío. Y por tanto, dice, y las naciones, o los gentiles si prefieres traducirlo así, por su misericordia, ¿y qué produce esa misericordia? Que glorifiquen a Dios tal como está escrito. Siempre la meta es glorificar a Dios tal como está escrito. Por esta razón, te confesaré a ti, refiriéndose a Dios, te confesaré, te reconoceré a ti entre las naciones y a tu nombre cantaré. Estos son versos de un salmo. Si nos fijamos, dice en esta escritura que está hablando sobre cómo, proféticamente, Dios será alabado entre los de la circuncisión, Israel, el pueblo judío, y entre las naciones. Su orden se mantiene al judío primero y también al griego, es decir, a los gentiles. Tenemos esta hermosa promesa de que a tu nombre cantaré y te confesaré entre las naciones. Pasemos al verso 10. El mismo concepto y de nuevo dice, regocíjense, oh naciones, con su pueblo. Lo que está diciendo aquí es que el objetivo de Dios, lo que glorifica a Dios, es que la humanidad, tanto judíos como gentiles, tanto circuncisos como las naciones, se regocijen ante Dios. Leamos el verso completo. Y de nuevo dice, ustedes alégrense, naciones, con su pueblo. Verso 11. Y otra vez, alaben al Señor todas las naciones y alábenle todos los pueblos. La razón de ser de estas citas es decir que lo que Dios quiere es que la gente le alabe, le adore y le glorifique, así que eso es lo que todos debemos procurar. Debemos orar diariamente, Dios, úsame, en la vida de otras personas, para que puedan ser cambiados, que yo pueda influenciarles a darle honor y alabanza a Dios. Bien sean judíos o no judíos, eso no importa. Dios quiere que toda la humanidad le alabe a Él. Y el fundamento de esto es ciertamente el Mesías. Él es la fuente, lo que hizo y lo que ha hecho por ti y por mí, hace posible que podamos ofrecer alabanzas a Él y que Él pueda recibirlas de nosotros. Pasemos al verso 12. Dice, y otra vez, Isaías dice, la raíz de Isaí estará. Esto nos habla, la raíz de Isaí, es una referencia al Mesías. Estará la raíz de Isaí. Y, dice, este es aquel a quien levantaré como gobernante de las naciones. ¿Quién gobernará sobre todas las naciones? El Mesías. Él es la raíz de Yishai, o Isaí en español. Y noten que dice, aquel que será levantado, se levantará para gobernar. Habla de la resurrección, que siempre es una referencia al reino. Y vemos que el Mesías gobernará sobre este mundo en el reino. Unas personas me hablaban el otro día sobre lo decepcionadas que se sienten porque no ven justicia en este mundo, ni igualdad en este mundo, no ven integridad en este mundo, y es verdad. Y me decían, pero Dios es soberano, claro que lo es, pero Él no ha establecido su gobierno aún, en otras palabras, su trono, que está en el cielo, aún no ha entrado a este mundo. Lo hará cuando el reino milenial sea establecido. Y pasaremos del reino milenial a la nueva Jerusalén. Él siempre será, y Él siempre ha sido Señor de señores, pero aún no ha iniciado su gobierno aquí, en este mundo. Eso es lo que enseña el Apocalipsis, los eventos que deben suceder para que el gobierno del Mesías empiece a funcionar. Entonces dice, y aquel que se levantará para gobernar sobre las naciones, en Él las naciones esperarán. Esto nos recuerda que nuestra esperanza está en el Mesías, y esa esperanza es ofrecida no solo a los judíos, sino también ¿a quién? A las naciones. ¿Lo ven? El Mesías vino a las ovejas perdidas de la casa de Israel porque Él lo hace todo de acuerdo al plan y al orden de Dios. Primero, el Evangelio para los judíos, y luego crece de Jerusalén a Judea, a Samaria y hasta lo último de la tierra, para que todas las naciones puedan recibir la misma experiencia de salvación por medio de la fe, de lo que hizo el Mesías sobre esa cruz. Bien, un verso más. Habíamos leído el 12, que dice, en él las naciones esperarán. Verso 13, nuestro último verso por hoy. Mas el Dios de esperanza, y noten que anteriormente era el Dios de perseverancia, el Dios de resistencia, el Dios de paciencia, el Dios de ánimo, y todo eso busca conducirnos a la esperanza. Mas el Dios de esperanza, ¿qué hará? Él cumplirá en ustedes, Él los llenará con gozo y paz. Recibimos ese gozo y paz con los que nos llenará entre todos los que son creyentes, a aquel que es creyente, para la abundancia, para que ustedes abunden en esperanza. Esta es la tercera vez que se menciona la esperanza, y la esperanza es una palabra de reino. Y cuando tenemos la esperanza en las bendiciones y las promesas que se hallan en el reino, eso cambiará la manera como tú y yo vivimos. Vamos a vivir una vida digna de alabar. En otras palabras, una vida que verdaderamente le brinda gloria a Dios. Concluyamos con el final del verso 13, que dice, para que abundéis en la esperanza por el poder del Espíritu Santo. Ustedes saben bien que muchas veces he dicho que el Espíritu Santo se relaciona con el orden de Dios. Eso es lo que Él hace en nuestra vida. Es su ministerio, traernos al orden de Dios. Y lo que descubrimos es que cuando esperamos las cosas del reino, no las cosas de este mundo, sino las cosas del reino, eso liberará el ministerio del Espíritu Santo en nuestras vidas. Ese bautismo de fuego, mediante el cual somos ungidos para hacer la obra de Dios. Somos equipados para cumplirla y cumplirla con éxito para la gloria de Dios. Se terminó el tiempo. Hasta la próxima semana. Que Dios les bendiga. Shalom, desde Israel.
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2: Uno de los capítulos más difíciles en toda la Biblia es Zacarías capítulo 11. Es difícil porque habla de un tiempo que la mayoría de los comentaristas no entiende sobre qué época habla realmente. No habla de los días de Zacarías, sino de los días de Meshiach ben Yosef, es decir, del Mesías hijo de José. Toma tu Biblia y ve conmigo a ese capítulo, libro de Zacarías, capítulo 11. Por un lado, podríamos decir que este capítulo completo habla sobre un solo tema. ¿Cuál será? El juicio. El juicio primero sobre los gentiles. ¿Sobre todos los gentiles? Bueno, de acuerdo con este capítulo, sobre dos lugares en específico, en el Líbano y en Jordania. Vemos este juicio sobre estos dos pueblos allí, en los primeros tres versículos de este capítulo. Vayamos allí, Zacarías capítulo 11, iniciando con el verso 1. Leemos, «Abre tus puertas, oh Líbano». Esta es una expresión que significa «prepárate para el juicio». ¿Por qué lo digo? Sigue leyendo. «Porque fuego consumirá tus cedros». Los árboles de cedro se relacionan de una manera especial con el Líbano. De hecho, los árboles en general son muy importantes para ese país, lo mismo en el presente que en el pasado. Y el cedro era su árbol más famoso, su orgullo. Cuando aquí dice que el fuego entrará por sus puertas y consumirá o devorará los cedros, está hablando sobre el orgullo, la gloria de ese lugar, el Líbano. Sigamos leyendo en este mismo pasaje, versículo 2. Dice, «Lamentate, oh abeto». El abeto también era un árbol muy significativo, el segundo en importancia. Noten lo que dice. «Aúlla, oh abeto, porque el cedro ha caído». Y esta es una expresión que en hebreo se comprende así. Si el número uno ha caído, que caiga el número dos es solo cuestión de tiempo. Que el más fuerte ya no exista es razón suficiente para que haya temor y lamento para el segundo. Una vez más, aúlla, oh abeto, porque el cedro ha caído. Aquellos que son fuertes, y emplea una palabra que usará varias veces en este capítulo, porque aquellos que son fuertes o importantes o gloriosos, dice, aquellos que son fuertes han sido saqueados, han sido robados, les han despojado de todo. Nuevamente, verso 2. Aúllen árboles del Basán. Esta es la parte norte de Israel, en los altos del Golán. Dice, aúllen árboles del Basán, porque el poderoso bosque ha caído. Vemos un juicio sobre los árboles, sobre la fuerza de esta región. En el verso 3, nos desplazamos del Líbano y nos dirigimos hacia el sur para llegar a la costa este de Israel, Jordania. Y leemos en el verso 3, «Voz de lamento sobre los pastores». En la Escritura, el término pastor puede significar un líder. De eso estamos hablando en este pasaje. Cuando hablábamos sobre los árboles, muchos eruditos lo entienden simplemente como una referencia al liderazgo del Líbano. Y ahora estamos hablando de los líderes de Jordania. Y dice, porque ustedes también, ustedes fuertes, ¿son qué? Son saqueados, robados y dejados desnudos. La voz del rugido de fuertes cachorros de león. Así que una vez más, aquellos que debieron haber sido los mejores para defenderse a sí mismos, los vemos lamentándose y llorando porque el juicio de Dios llegó, pues Él ha saqueado al Gaón de Jordania. Gaón significa el inteligente, pero es un modismo que literalmente se traduce como el líder, el gobierno. Entonces, Jordania y el Líbano han recibido el juicio de Dios. Si lees a los comentaristas rabínicos, ellos te dirán que la razón para este juicio sobre estos dos lugares se debe a la manera como ellos han afligido a Israel. Aquellos que aflijan a Israel, en efecto, sufrirán juicio. Pero más posiblemente encontramos aquí otra razón, y esta es que el Líbano y Jordania no están viviendo bajo las verdades de Dios. Siempre que cualquier judío o gentil, sin distinción alguna, si alguien no vive en obediencia a Dios de acuerdo a su palabra, se encontrará con juicio. En el verso 4 vemos que hay un cambio. Ya no está hablando sobre el Líbano y Jordania, sino que habla sobre Israel de una manera muy general. Y este juicio viene sobre Israel, ¿por qué? Porque el liderazgo no está atendiendo al pueblo. El liderazgo no está nutriendo a la manada. En otras palabras, ellos no están aprendiendo las verdades de Dios, y si ellos no tienen la verdad de Dios, ¿cómo pueden enseñarla a su prójimo? Así que vemos cuál es el verdadero problema. Un problema con el liderazgo. Pasemos al verso 4. Así dice el Señor mi Dios. La razón por la que dice mi Dios aquí es que esta profecía se dirige a personas que tienen una relación, a quienes están preocupados en gran forma por los propósitos de Dios, sus planes y por ser parte de ellos, ya sea que se sientan aludidos por este mensaje o no. Entonces se dirige a aquellos que reconocen al Dios de Israel como su Dios. Mire de nuevo el verso 4. Así dice el Señor mi Dios, apacienta las ovejas que están pereciendo o que son víctimas de la matanza. ¿Por qué están matando al rebaño? Bien, el rebaño es el pueblo. El pueblo judío está sufriendo en gran manera. ¿Por qué? Por un liderazgo inadecuado. Mira lo que dice el verso 5. Aquellos que los compren, ¿qué les harán? Los matarán. Aquellos que están comprando al pueblo judío, lo están haciendo para ejecutarlos. Y dicen que, aquí vemos hablar a los líderes. Ellos dicen, no somos culpables, no nos pueden culpar por esto. Dice, aquellos que los venden dirán, bendito es el Señor, queriendo decir literalmente que son bendecidos por Dios. ¿Por qué? ¿Cuál es la siguiente frase? Porque soy rico. Los líderes están viendo la situación, no están atendiendo al pueblo. De hecho, se están comportando como pastores perversos y en vez de cuidar a su rebaño, los están vendiendo para la matanza. Y dicen, Dios debe estar con nosotros porque miren cuántas bendiciones tenemos y nos hemos enriquecido. Y no tienen, miren al final del verso 5, dice, y no tienen lástima, no tendrán piedad del rebaño. ¿Cuál es la respuesta? Cuando el liderazgo llamado por Dios, los líderes de su pueblo, no se están conduciendo adecuadamente, habrán consecuencias. ¿Cuáles serán? Verso 6. Por tanto, Dios dice, no tendré ya más misericordia o piedad por los habitantes de la tierra, dice el Señor. Pues he aquí, yo entregaré a cada hombre en mano de su compañero y en mano de su rey. Esto nos habla de conflicto. Habrá conflicto entre la gente, habrá conflicto entre el liderazgo, y dice que Dios no hará nada para librarlos de la mano de sus enemigos. Eso es lo que Dios promete aquí, en este verso 6. Pero con frecuencia, proféticamente hablando, cuando Dios dice que Él permitirá dificultades y problemas para su pueblo, es algo temporal. Dios se mueve para sanar la situación. Por esto dice en el verso 7, leamos. Dios promete, tal como dice en Ezequiel 34, que Él será el pastor de su pueblo. Verso 7. Y pastorearé el rebaño de la matanza. Esto es, a los afligidos del rebaño. Te invito a subrayar y hacer una nota de esta expresión. Los afligidos del rebaño. Porque este término para afligidos es el mismo que el Mesías Yeshua, Jesús de Nazaret, utilizó. Él usó la misma expresión en el Sermón del Monte en Mateo 5 sobre aquellos que son afligidos en su espíritu. Él les habla a personas que están afligidas por la situación espiritual y física del pueblo de Israel. ¿Y qué dice? Mira de nuevo. A la mitad del verso 7, tomaré dos varas, dos trozos de madera, y dice, en uno escribiré Noam. El término Noam en hebreo significa agrado. Nos habla de personas que son aprobadas por Dios, es decir, personas que quieren servirle, caminar con Él y adorarle. Así que lo que Dios hará es tomar dos varas, escribirá Noam en una, y en la otra escribirá la palabra Joflim, que en hebreo moderno es un término que define a personas que practican el terrorismo, que son bandidos traidores a la nación, personas que traicionan a su pueblo. Entonces, Él hará una distinción. Es como lo que vemos en el Nuevo Testamento cuando dice que Él hará una distinción entre las ovejas y las cabras. De esto es de lo que nos habla. Entonces, una vara para las ovejas y una vara para las cabras, pero aquí utiliza términos diferentes y dice que Él hará algo. Miren al final del verso 7. Segunda vez que lo promete, dice, yo pastorearé y atenderé al rebaño. Verso 8. Él dice esto dos veces sobre su promesa de pastorear a su rebaño, pero noten lo que dice el verso 8. Yo cortaré a tres pastores. Sobre estos tres pastores, tendremos dirección bíblica en un momento que nos brindará una comprensión correcta del pasaje. ¿Cuándo Él cortará a estos tres líderes? Bueno, el contexto quedará claro en un par de versos. Y veremos que estamos hablando del final del período del segundo templo, poco antes de la destrucción del templo en el año 78 después de Cristo. El liderazgo para entonces en Israel estaba conformado por los sacerdotes, los ancianos y el Sanedrín. Y es mi convicción que se está hablando de ellos cuando dice que serán cortados rápidamente y dice que será en un mes. ¿Por qué creo que se refiere a esta época de la historia? Sigue leyendo. Dice, porque estoy harto, mi alma está harta de ellos, de estos tres liderazgos. Y ellos me dan, ¿qué? Ellos me producen náuseas. Es decir, que este liderazgo está enfermo en cuanto a las verdades de Dios y por esto Él los juzgará. Avancemos al verso 9. Debido a la convicción espiritual de Israel, noten lo que dice. En el verso 7, dice dos veces, pastoreré a mi pueblo, pastoraré a mi pueblo. ¿Qué dice el verso 9? Y yo digo que no los pastorearé. Algunos dirán, bueno, esto está en conflicto con lo que ha prometido ya dos veces. Pero así es como debemos entender esto. Piensa en un padre que tiene un hijo rebelde, que no está viviendo adecuadamente, sino que se comporta muy contrario a lo que debería ser la conducta correcta de una persona, muy alejado de la palabra de Dios. Y este hijo se mete en problemas. Si este padre de inmediato llega y resuelve el problema, ¿qué pasará con el hijo? Él pensará, bueno, siempre será así. Mi papá siempre me rescatará. Y probablemente no comprenderá realmente el problema en el que estaba metido. Él no entenderá cuán lejos de Dios está y no valorará la ayuda que recibió. Así que a veces ese padre, en vez de ayudar a su hijo, es decir, actuando como un buen padre, se colocará a un lado, dejará que su hijo caiga y llegue bien abajo para que entienda la verdad de su condición espiritual y para que entienda cuán lejos está de Dios. Eso es lo que Dios hará en esta situación. Y por eso es que dice, mira el verso 9, les digo, no los pastorearé. El que está muriendo, que muera. El que haya de perderse, que se pierda. Y al que quede, ¿qué le pasará? Será consumido. ¿Cómo? Utiliza una expresión. Una mujer, la carne de su esposo, consumirá. Nos está hablando de que una esposa, en vez de amar a su esposo, obedecer a su esposo, nos dice que todo funcionará al revés. La sociedad estará envuelta en un desastre total. ¿Y qué pasará? El exilio romano. Mira el verso 10. Dice, tomaré esa vara que dice Noam y dice que la cortará. Utiliza una palabra muy única. Nos hemos topado con una palabra para cortar un par de veces en este pasaje, pero aquí utiliza una diferente, que literalmente significa formar un muñón. Esto nos debe dar una esperanza. ¿Por qué? También la casa de David, ese árbol que representa a Isaí, el padre de David, y al Mesías y todo eso, ¿qué pasó? Fue cortado y quedó un muñón. ¿Pero qué ocurrió? Un renuevo brotó de él. Así que cuando veamos este término, en efecto implica cortar, pero siempre con un mensaje de esperanza. Entonces dice, mira de nuevo, voy a cortar, crear un muñón de esta vara de Noam, y dice a la mitad del verso 10, porque anularé mi pacto, el cual sellé con, Y si no lo has leído, pensarás que dirá con Israel, pero no es lo que dice. Dice con todos los pueblos. Bien, sí está hablando del pacto que hizo con Israel, pero debemos entender algo. Si recorremos todo el camino de regreso al libro de Génesis, capítulo 12, leeremos que Dios hizo un pacto con Abraham y con el pueblo que surgió de sus lomos. Este pacto pasó de Abraham a Isaac, de Isaac a Jacob y luego a los hijos de Jacob, que es Israel. Pero lo importante de entender es esto. Él dice, en ti, es decir, en Abraham y en los descendientes de Abraham, todas las familias de la tierra serían bendecidas. Cuando Israel, cuando Dios le dice que no al pacto que tenía con Israel, ¿esto afecta a quién? A todas las naciones a la vez. Si Israel no es aprobada por Dios, las naciones no serán bendecidas. Todos los pueblos no serán bendecidos. Y cuando Israel regrese a Dios y Él la apruebe, entonces las bendiciones recaerán sobre todas las naciones. Avanzamos al verso 11. En aquel día, un término de juicio, Veyom Hahu, en aquel día anularé ese pacto, y ellos sabrán, ¿quiénes? Los afligidos del rebaño. Y esta es la segunda vez que habla sobre ellos desde el verso 7, cuando dice, salvaré a mi pueblo, los pastorearé. Entonces el punto es este. A pesar de que Dios está permitiendo que Israel atraviese un tiempo terrible de sufrimiento, ¿qué tiempo es ese? El exilio romano, que empezó en el año 70 después de Cristo con la destrucción del segundo templo y todavía continúa hoy en día. Existen, a lo largo de todas estas generaciones, momentos en los cuales Israel ha sufrido mucho. Y por esto es que dice, hablando con los afligidos y con el rebaño, les dice, esto está sucediendo, y si ustedes, noten lo que dice inmediatamente después, si ustedes me guardan o me observan, sabrán que la palabra del Señor es esta. Lo que quiere decir es que aquellos que entienden la palabra de Dios van a comprender por qué Dios está haciendo esto. Es muy similar a lo que leemos en el llamado de Isaías. ¿Recuerdan que Isaías recibió ese llamado? ¿A quién enviaré? Y él dijo, envíame a mí. Y Dios le dijo, ve. Y él dijo, además, harás que la gente vea, pero no será capaz de percibir. Harás que escuchen, pero no comprenderán. ¿Qué significa? Es el mismo caso del ejemplo que les di del hijo rebelde. Algunas veces, si la ayuda viene muy rápido, la solución realmente no será apreciada y el cambio no se dará. Así que dice aquí que él permitirá que Israel caiga muy bajo. ¿Con qué fin? Para llevarla arriba nuevamente. Ellos saldrán al exilio, pero serán retornados y volver de un exilio es comprendido bíblicamente como la redención. Entonces, vemos una mirada hacia el Mesías en este pasaje. Un adelanto que también veremos la semana que viene en el capítulo 12, pero avancemos por favor al verso 12. Los versos 12 y 13 son muy importantes. Todos conocemos este pasaje porque es profecía. Usualmente pensamos en él, y es correcto, en referencia a Judas, quien traicionó al Mesías por 30 piezas de plata. Pero estamos hablando de un exilio. ¿Por qué la gente salió al exilio, los hijos de Israel? Porque rechazaron al Mesías Yeshua. Miren el verso 12. Y les diré, si es bueno ante sus ojos, esta expresión, si es bueno ante sus ojos, es un modismo. Significa, ustedes deben tomar una decisión. Deben decidir con respecto a algo. Y aquí en este pasaje, vamos a ver una expresión que se refiere al Mesías. Mira de nuevo el verso 12. Y les diré a ellos, al liderazgo, a ellos es dedicado este capítulo. Si está bien ante sus ojos, entonces vengan y hagan algo. Páguenme a mí. Mi salario. ¿Cuál es el salario? Noten lo que dice. Que ellos pesaron su precio, el cual es 30 piezas de plata. La expresión dice, si van a hacer esto, háganlo, y si no, déjenlo. Es decir, tomen una decisión. Porque el liderazgo aquí estaba corrompido. Produzcan un cambio. ¿Y cuál sería el cambio? El Mesías, quítense del medio y dejen que venga el Mesías, o paguen el precio por él. ¿Y cuál era el precio? 30 piezas de plata. ¿Por qué esto es importante? Bien, en el judaísmo el número 30 es muy importante. Hablamos de Shloshim, el cual es un período. Significa 30, pero es un período de duelo. Este precio de 30 shekels, ¿se relaciona con qué? Estas 30 piezas de plata se refieren al precio del Mesías. ¿Para qué? Para su muerte. Y por esto es que dice, miren una vez más el verso 12, dice que ellos pesaron mi precio, 30 piezas de plata. Y como hablamos, esto se refiere a Judas. Y entonces vemos lo que ocurrirá después. Verso 13. Y el Señor me dijo, en referencia al Mesías, dice, échalo al tesoro. Idar hayekar. Esta expresión, idar hayekar, significa mi fuerza preciosa. Es un modismo, es una referencia al Mesías. El precio que fue colocado sobre el Mesías, lo que ellos estimaban que valía, esas 30 piezas de plata, ¿qué hicieron? Dice, y las echaré en la casa del Señor en el tesoro. Es decir, que Judas, como lo veremos en el Nuevo Testamento, llegó a la conclusión de que esta acción estuvo mal y no quiso tomar su ganancia de ella, así que se la regresó a la fuente del dinero, al liderazgo. Verso 14. Y dice aquí, cortaré, es decir, formaré un muñón, y ahora dice, del segundo, de esa segunda vara de madera, aquella que se relaciona con los bandidos. Dice, voy a romper la hermandad entre Judá e Israel. ¿Y por qué esto es tan importante? Bien, cuando la casa está dividida, dice la Escritura, no permanecerá. Y a eso es a lo que se refiere aquí cuando dice que él anulará el agvá, el amor fraternal entre Judá e Israel. Cuando la casa se dividió, ¿qué pasó? Salieron al exilio. Vemos el contexto, el rechazo del Mesías, con el fin de que el liderazgo no pueda salirse con la suya en contra de los propósitos y planes de Dios. ¿De qué nos habla esto? De esta vara para los rebeldes, para los bandidos, que no quieren someterse a los planes de Dios y que rechazan al Mesías. ¿Y qué pasa? El resultado de ese rechazo es el exilio. Y esto se torna aún peor. Verso 15. Y el Señor me dijo, de nuevo, toma la vasija o el instrumento del líder insensato. De lo que nos habla aquí es de que habrán líderes insensatos sobre el pueblo judío, desde el tiempo de la destrucción del segundo templo, aún hasta el presente. Y me dirás, pero Israel es una nación. Tenemos a nuestros líderes y hasta un primer ministro. ¿Qué es el primer ministro? No hace diferencia alguna quién ha sido. Él escucha a las naciones. El gabinete puede decir, haz esto. Pero si las Naciones Unidas o Estados Unidos dice, haz algo más, ¿qué hace el primer ministro? Hace lo que el mundo quiere. Puede que tengamos una nación, pero aún estamos sujetos a las naciones, y esa no es la voluntad de Dios. De ese modo no seguirá siendo por siempre. Entonces dice aquí, verso 16, porque he aquí estoy estableciendo, voy a levantar un líder, un pastor en la tierra, y a los que se perdieron, él no visitará ni le importará. A aquellos que son jóvenes, él no buscará. A los que perecen y están quebrados, no sanará. Y a aquellos que se levanten, es decir, los que se levanten en busca de ayuda y atención, él no se ocupará de ellos. Y al final, él devorará la carne saludable, se la comerá y las pezuñas romperá. ¿Por qué? Él solo piensa en sí mismo. ¿Pero qué pasará? Habrá un juicio. La semana que viene miraremos el capítulo 12. Y el capítulo 12 nos da un adelanto del juicio contra los enemigos de Israel. Y de Israel llegando al arrepentimiento gracias al regreso del Mesías. ¿Y cuándo regresará? Él regresará cuando un hombre perverso gobierne sobre Israel. ¿De quién hablamos? Del anticristo. Y de él es de quien hablan los versículos 16 y 17. El liderazgo malvado que afligirá al pueblo judío en los últimos días. ¿Pero cuál será su fin? Mira el verso 17. ¡Ay de aquel, pastor, idólatra o insensato, que abandona al rebaño, que no hace su trabajo! una espada caerá sobre su brazo y sobre su ojo derecho. Esto quiere decir juicio. Y su brazo se marchitará y su ojo no verá. Se quedará ciego. Queriendo decir que simplemente él sufrirá el juicio de Dios. Y eso es de lo que nos hablará el

0: Se trata de la venida del Mesías Yeshua. Es importante que veamos aquí que en el capítulo 12 vamos a aprender una verdad muy importante sobre la perspectiva del judaísmo con respecto al Mesías. Y vamos a ver por la Escritura que esa perspectiva del judaísmo, según la cual existen dos Mesías en vez de uno, quedará destrozada cuando leamos el capítulo 12, que no nos habla de dos Mesías, sino de uno solo, con dos obras diferentes, en dos épocas diferentes de la historia. Pero al final, este único Mesías cumplirá su llamado para traer redención a su pueblo y para que su pueblo pueda ser usado para bendecir a todas las naciones. Se terminó el tiempo. Hasta la próxima semana con Zacarías capítulo 12. Dios les bendiga.
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0: Lucas capítulo 9, versículo 37 en adelante. Al día siguiente, cuando descendieron del monte, una gran multitud les salió al encuentro. Y un hombre de la multitud clamó diciendo: «Maestro, te ruego que veas a mi hijo, pues es el único que tengo». Y sucede que un espíritu lo toma y de repente lo hace gritar, lo sacude con violencia, lo hace echar espuma y, estropeándolo, a duras penas se aparta de él. «Rogué a tus discípulos que lo echaran fuera, pero no pudieron». Versículo 41. Respondiendo Jesús dijo: «Generación incrédula y perversa, ¿hasta cuándo he de estar con vosotros y os he de soportar? Trae acá a tu hijo». Mientras se acercaba él el muchacho, el demonio lo derribó y lo sacudió con violencia, pero Jesús reprendió al espíritu impuro y sanó al muchacho y se lo devolvió a su padre. Todos los que estaban en ese lugar se admiraban de la grandeza de Dios. Este pasaje viene a continuación del momento en que Jesús estaba en el monte con Pedro, Juan y Jacobo. Los demás discípulos se quedaron descansando en la ladera de la montaña y alrededor de ellos se agolpó la misma multitud que siempre seguía a Jesús. Al día siguiente, un hombre de la ciudad que había escuchado que Jesús estaba allí se acercó a donde estaban los discípulos para llevar a su hijo que estaba endemoniado. Dice la palabra que el joven había sufrido desde niño a causa del demonio y había perdido total control sobre su cuerpo. Cuando el demonio lo atormentaba, lo arrojaba al fuego y en ocasiones al agua para intentar matarlo. Y su padre, desconocemos su nombre, al escuchar de Jesús y todos los milagros que había hecho, se acercó con la esperanza de recibir su ayuda. Pero cuando llegó, se encontró con que Jesús no estaba, sino solamente 9 de sus discípulos. La palabra habla de 9 de sus discípulos o apóstoles y algunos discípulos. Está hablando de otras personas que también eran discípulas, pero que no tenemos su referencia, sus nombres. Sabemos que Jesús escogió a 12, pero también habían otros discípulos. Te invito a que leas Juan capítulo 6, verso 66, que habla de discípulos que abandonaron a Jesús. Jesús lo puede todo. Así que al orar no le preguntes o le insinúes a Dios que si puede o si quiere ayudarnos. Dios puede. Dios desea ayudarnos. Lo único que se interpone es la falta de fe, es la incredulidad que tenemos. Los discípulos no vieron problema en ayudarlo. Ya habían visto a Jesús hacer milagros antes y aún ellos mismos cuando Jesús los mandó a predicar por los pueblos de Israel. Ellos habían echado fuera demonios, habían sanado enfermos. Así que los discípulos intentaron sanarlo. Los escribas, los fariseos, estaban sorprendidos porque los discípulos decían tener el poder para sacar el demonio, pero cuando lo intentaron, nada ocurrió. Parecía que el poder que antes habían tenido había desaparecido. Y no solo habían fracasado en sacar el demonio, sino que ahora estos discípulos eran motivo de burla y eran motivo de discusión para los escribas. Y cuando Jesús descendió de la montaña, se encontró con esta escena. Sus discípulos, avergonzados, intentando sacar el demonio, y los escribas discutiendo porque según ellos esto probaba que no tenían poder de Dios. Cuando el padre vio a Jesús, corrió y se postró delante de él y le dijo: «Señor, ten misericordia de mi hijo. Es lunático, padece muchísimo porque muchas veces cae en el fuego y muchas en el agua, y lo he traído a tus discípulos, pero no lo han podido sanar». ¿Qué respuesta de Jesús? Uno puede decir, qué borde, ¿verdad? Qué poco tacto tenía Jesús, ¿no?, con esta respuesta. «Oh, generación incrédula y perversa, ¿hasta cuándo he de estar con vosotros? ¿Hasta cuándo os he de soportar? Trae acá a tu hijo». Uno puede decir, qué palabras de Jesús. Jesús está enfadado. No. Jesús no estaba regañando a sus discípulos por haber intentado sanar al joven, Jesús les llamaba la atención por su falta de fe. Después de todo lo que habían vivido juntos, Jesús esperaba que su fe fuera suficiente para hacer este tipo de milagros.
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2: Hoy iniciaremos con una prueba muy importante. Y esa prueba buscará revelar si tú eres un verdadero creyente o no. La Biblia es muy clara. Cuando alguien acepta el Evangelio, el Espíritu Santo entra a esa persona y ella se convierte en una nueva criatura en el Mesías. ¿Qué dice la Escritura en ese sentido? Que todas las cosas viejas pasaron, quedaron atrás. He aquí, todas las cosas son nuevas. Y parte de lo que ha sido hecho nuevo es nuestra mente. Ahora vivimos con una mente renovada. ¿Significa eso que siempre seremos perfectos? No, todavía vivimos en este cuerpo. Todavía podemos contristar al Espíritu Santo. Podemos vivir de manera rebelde, como creyentes, pero no sentiremos paz al actuar así. No tendremos gozo al actuar así. Y puedo asegurarles que cuando una persona vive en desobediencia, no estará cómoda en su relación con Dios, y eso le moverá pronto a arrepentirse. En otras palabras, un verdadero creyente querrá vivir de acuerdo con Dios. Si la palabra de Dios dice algo de manera clara y lo entendemos, querremos estar de acuerdo con Dios. ¿Por qué quisiéramos estar en contra? ¿Por qué creeríamos que sabemos más que Dios? Les digo todo esto porque vamos a estar hablando de un tema muy importante. Uno, que en su mayor parte, la vasta mayoría de los creyentes en el mundo no aceptan. Y es trágico porque cuando no estamos de acuerdo con Dios, lo que le estamos diciendo es lo siguiente: yo estoy cómodo en mi desobediencia. Yo no acepto lo que dice tu palabra. E insisto, un verdadero creyente no puede vivir cómodo de esa manera. Esa es una manifestación de que no ha recibido la verdad de la palabra de Dios, y específicamente el Evangelio. ¿Cuál es el tema del que hablaremos hoy? El tema es si resulta aceptable que una mujer enseñe sobre la palabra a los hombres. En otras palabras, si está bien que una mujer sea pastora de una iglesia y que allí le enseñe a un grupo heterogéneo de individuos, compuesto por varones y hembras, asumiendo ella la responsabilidad de predicar. La palabra de Dios es muy clara al respecto. Estamos haciendo un estudio del libro de Romanos y estamos listos para entrar en el último capítulo, el capítulo 16. En el capítulo 16 hay una mujer llamada Febe, y lo que sabemos de ella es que fue usada por Dios y que era una sierva de Dios. Pudiésemos incluso decir que era una ministra, pero nada en este pasaje revela que ella fuese la líder de una congregación o iglesia local. Todo lo que dice es que ella era de gran ayuda a muchas personas, incluyendo al apóstol Pablo. Nada en esta sección de Romanos 16, en estos primeros dos versos donde ella es mencionada, nada dice que ella esté enseñando, que ella sea una predicadora, que ella esté haciendo cualquiera de las cosas que, hoy día, desafortunadamente en muchas congregaciones, las mujeres están haciendo. Ahora, es interesante, y me gustaría que tomásemos como referencia dos pasajes de la Escritura. Los dos pasajes que quiero que estudiemos se encuentran, por un lado, en Primera a los Corintios 14, versos 33, 34 y 35. ¿Qué dice allí? Dice que las mujeres en la iglesia local deben permanecer en silencio. ¿Significa esto que no pueden conversar entre sí? ¿Que no pueden alabar a Dios con cánticos? No significa eso. Cuando vemos esta palabra en el contexto correcto, es una palabra que implica indagar, es una palabra argumentativa. Debemos entender que la palabra de Dios viene a nosotros dentro de un contexto. En las iglesias en el pasado, y en las sinagogas en el pasado, e incluso en la actualidad, cuando se predicaba la palabra, la dinámica no era como la de hoy en día, que básicamente es una clase magistral, en la que una persona habla y todos los demás escuchan. Así funciona hoy, pero no era así en el pasado. Había una gran participación de la audiencia preguntando y discutiendo. Lo que Pablo dice aquí es que entendamos que de lo que habla primero a los Corintios 14 es que todo debe hacerse en el orden de Dios. Por tanto, cuando llega la hora de la enseñanza, el debate, las preguntas y demás, durante ese tiempo, la palabra de Dios dice, no yo, sino la palabra de Dios dice que la mujer debe permanecer en silencio. Y si ellas quieren saber algo, si tienen una pregunta, entonces en casa deben preguntar a sus esposos. Si no están casadas, pueden pedir una reunión con un líder, con un anciano, con un diácono o con el predicador en cuestión y discutir el asunto. Pero no de una manera pública donde se produzca una discusión. ¿Por qué? Porque eso puede generar desorden, puede generar molestias, así que esto es lo que ordena la palabra de Dios. Existe otro pasaje al que debemos hacer referencia, uno muy importante que se encuentra en 1 Timoteo, capítulo 2, y de nuevo, iniciando en los versos 10, 11, 12 y varios más, descubrimos que Pablo está instruyendo al joven Timoteo a liderar congregaciones. Y le dice esto, yo no permito, mira el verso 12, yo no permito que una mujer le enseñe o que usurpe, en otras palabras, que desafíe la autoridad del hombre, la posición que Dios le asignó al hombre para ese rol. Eso no debe ser alterado. Es una instrucción clara. Cuando vemos estos pasajes en 1 Corintios 14 y 1 Timoteo capítulo 2, no hay nada confuso. Por el contrario, todo es muy claro. Ahora la gente dice todo el tiempo, eso era en aquel entonces, las costumbres culturales han cambiado, las mujeres ahora tienen una manera diferente de pensar y una posición muy distinta hoy a la que tenían en aquel entonces. Bien, puede que sea verdad, pero esa razón no está fundamentada en la palabra de Dios. La Biblia no se limita al tiempo. ¿Por qué? Cuando vemos, por ejemplo, el verso 13, nos dice allí que el hombre fue creado primero y luego la mujer, basado en Génesis capítulo 2. Y más adelante, vemos en el verso siguiente, verso 14, allí vemos que la mujer en el jardín del Edén fue engañada y no el hombre. Así que es una consecuencia de dos factores. Uno, el hombre fue creado primero. Y en segundo lugar, vemos que la mujer fue engañada. Ahora, ¿es Dios alguien libre para ti? ¿Es soberano? ¿Es realmente Dios? Y si Él dice, yo no permito que la mujer hable en la iglesia local, en el contexto de argumentar y debatir pasajes públicamente, yo no permito que ella le enseñe de una manera formal a los hombres, ¿tiene Dios el derecho de instruir esto con el fin de mantener el orden que Él quiere? ¿Y tiene permitido Dios decir que debido a que la mujer fue la engañada en el jardín, una de las consecuencias es que ella no le pueda enseñar la palabra a los hombres? Y luego vemos algo más en la Escritura, en el mismo pasaje. Vemos que la palabra de Dios salió del hombre. Dios la puso dentro del hombre y él la expresó. Pero la palabra de Dios no salió, sino llegó a las mujeres. Entonces salió del hombre para la mujer. Todo esto es el fundamento bíblico para que Dios haya declarado que no permite, y Pablo lo escribió, yo no permito que la mujer enseñe o usurpe la autoridad de un hombre como pastora, predicadora y demás. Digo esto porque la gente leerá, y les invito ahora a que tomen sus Biblias y vayan conmigo a Romanos capítulo 16. Leeremos los primeros versículos e inicialmente se habla sobre esta mujer, Febe. Muchos utilizan este pasaje totalmente en contra de lo que dice aquí, sacándolo de contexto, agregándole cosas e interpretando cosas que no están allí, con el fin de justificar, oye bien, justificar sus propios deseos y de intentar también justificar su rebeldía. ¿Qué es la rebeldía? Yo quiero hacer lo que quiero hacer y no me importa lo que Dios diga. Así no piensa un verdadero creyente. Insisto, ¿tenemos dificultades en ocasiones con la palabra de Dios? Sí. ¿Le fallamos a Dios a veces, desobedecemos y contristamos al Espíritu Santo? Sí, todos somos culpables de eso. Pero esa debería ser la excepción y no la regla. Esto es lo que veremos. Leamos el primer verso, Romanos 16, 1. Dice, pero, es decir, ahora tocaremos un nuevo asunto, ya no continuaremos con el tema que veníamos hablando. Está concluyendo la epístola y dice, pero, yo les recomiendo, literalmente el término significa yo apoyo, pero en español se entiende mejor diciendo, les recomiendo a ustedes, a Febe, nuestra hermana. ¿Quién es? Y aquí está la palabra. Simplemente significa una sierva, alguien que ministra. ¿Y deben servir las mujeres? Sí, deben servir. ¿Deben ministrar en el nombre del Mesías? Por supuesto que sí. Y existe una variedad, una gran variedad de posiciones en las que la mujer puede servir. Pero este no es el término que se utiliza para ser el líder de la iglesia local o estar en ese rol de ser pastor y maestro. Simplemente indica que ella es una sierva, una ministra de Dios. Y la vemos aquí, lee con cuidado, quien es sierva de la congregación o de la iglesia que está en Cencrea. Este es el lugar en el que ella servía inicialmente, pero ella tenía un ministerio, como veremos en un momento, que iba más allá. Dios la usaba poderosamente, pero nada en el texto indica que ella estaba enseñándole a los hombres. Pablo no estaría recomendándola, pidiéndole a la gente que le diera su apoyo, que es literalmente lo que dice, si ese hubiera sido el caso. Entonces es tan decepcionante que tengamos versos tan claros, en 1 a los Corintios 14, versos 34 y 35, y tenemos versos en 1 a Timoteo 2, desde el versículo 11, 12, 13 hasta el 16. Todo eso al leerlo nos lo deja bien en claro. No debemos ver esto y añadirle ideas al texto que no están allí, con el fin de justificar lo que nosotros queremos. Eso no es lo que hace un verdadero creyente. Y simplemente les diré que existe otra mujer muy popular, quien sale por televisión y todo lo demás, y esta semana dijo, como justificación para usurpar la autoridad que Dios le ha dado al hombre, ella dijo, bueno, hay una mujer en Juan 4, en el pozo, esa mujer samaritana, sí, y ella le contó al pueblo sobre Yeshua, sobre Jesús. Sí, así fue, y alabado sea Dios por eso. Pero de eso no es de lo que estamos hablando. ¿Está permitido que una mujer comparta su fe con hombres y mujeres? Por supuesto, no solo está permitido, sino que se nos ordena hacerlo. Pero ¿no están de acuerdo ustedes en que existe una diferencia entre el hecho de que una mujer tenga una conversación con otra mujer o también incluso con un hombre sobre su fe, compartiendo el evangelio? Eso es algo totalmente diferente a pararse frente a una congregación local dentro de una posición formal designada como maestra de la Biblia para esa iglesia. Estas dos cosas no están relacionadas. Que alguien diga, oh, yo justifico el predicarle a los hombres en mi iglesia por la mujer samaritana, ¿sabes qué te diría? Huye de esa mujer porque ella es incompetente para comprender e interpretar las Escrituras. ¿Por qué usarías un pasaje en el que una mujer le cuenta a la gente sobre su experiencia para justificar tener un rol y una posición formal dentro de tu iglesia local para hacer aquello con lo que Dios no está de acuerdo? Dios no aprueba que las mujeres enseñen o prediquen o ejerzan autoridad sobre el hombre en este rol de ser predicadora o pastora. Está muy claro. Pero la mayoría de la gente se opone y dice que este es un tema controversial. Podemos ver cosas en la Biblia que son debatibles. ¿Por qué? Porque quizás no hayan quedado muy claras, quizás podamos interpretar un mismo pasaje de una variedad de maneras distintas. Pero este no es el caso. Cuando la Escritura dice, yo no permito que la mujer le enseñe a los hombres, es algo muy directo. O cuando hablamos del tiempo de la predicación, donde dice, quiero que la mujer permanezca en silencio, que no se meta en este debate, en esta discusión, de una manera pública. Eso está muy claro. Y cuando alguien se rebela en contra de eso, y sienten paz, están cómodos al hacerlo, y justifican este hecho distorsionando la palabra de Dios, esta persona, en mi opinión, no ha tenido una verdadera relación redentora, ni una experiencia con el Evangelio, porque nadie puede simplemente caminar en continua desobediencia a la palabra de Dios y sentirse cómodo con eso. Veamos de nuevo nuestro pasaje en Romanos 16, iniciando desde el verso 1. Pero les recomiendo a Febe, nuestra hermana, quien es una sierva en la congregación, en la iglesia de Cencrea, para que a ella ustedes reciban en el Señor. Y lo hagan, dice, dignamente, como es digno de los santos. Es decir, como los santos deberían recibirse unos a otros. Y que la ayuden en lo que sea que ella necesite. Ahora, dice en lo que sea que necesite, pero hay otra palabra, el término griego pragmati. De este término obtenemos la palabra pragmático, que significa algo que es razonable, algo que es correcto y adecuado. Así que cualquiera sean sus necesidades, en vista de que ustedes están recibiendo su ayuda, ella está sirviéndole a las iglesias, cuando ella llegue a ustedes, si necesita algo, provéanselo, esas cosas razonables y adecuadas, con el fin de que ella pueda seguir siendo usada por Dios para ser de bendición. Sigamos leyendo. Dice el verso 2. Porque también ella, y este término en algunas Biblias se traduce como benefactora. Lo que simplemente significa esta palabra griega es que ella se ha convertido en una extensión para los demás. Ella aporta. Cuando algo falta, ella lo complementa. Y todo lo que esta escritura dice, mediante un término muy genérico, es que ella se ha convertido en una ayuda para muchos y para mí mismo. Es decir, ella ha asistido a Pablo y ha asistido a muchos otros individuos, de modo que los propósitos de Dios, su voluntad y ministerio, sean completos, avancen y salgan adelante de una manera poderosa y exitosa. Veamos algo más. Avancemos en este mismo pasaje, pero desde el versículo 3. Iniciando con este verso, y durante la siguiente sección, notaremos que Pablo saludará a muchas personas. Él buscará levantarles y elogiarles por su fidelidad, la cual le consta de primera mano. Entonces vamos a leer varios versos en los que Pablo saluda a todas estas personas por ser de bendición y les agradece. Entonces dice, leamos desde el versículo 3, saluden a Priscila y a Aquila, mis colaboradores en Cristo Jesús. Ya hemos oído de ellos en el libro de Primera a los Corintios, por ejemplo. Entonces vemos aquí a estas dos personas, marido y mujer, quienes también eran siervos de Dios. trabajando mano a mano con Pablo con el fin de apoyar su ministerio y jugar un rol en el plan de Dios. Y Pablo ha sido bendecido grandemente por esta pareja. Noten lo que dice. Quienes en cuanto a mi alma, esto probablemente significa mi vida, la misma esencia de quien soy, y quizás diga, como ministro de Dios, en cuanto a mi vida, sus propias gargantas, y ese es el término literal, ellos han puesto al frente, ellos han expuesto sus gargantas. Es un término que implica dar sacrificialmente. Ahora, el exponer, y allí dice la garganta, justo aquí al frente, de lo que habla es de que ellos han estado dispuestos a arriesgar sus vidas con el fin de apoyar el llamado de Dios sobre la vida de Pablo, su ministerio. Entonces, ellos vivían de manera sacrificial y Pablo quiso elogiarlos por esto y también reconocerlos. Dice después, en el verso 4, estos a quienes no solo yo doy gracias, no soy yo solo quien les agradece, sino todas las congregaciones de los gentiles, es decir, de las naciones, todas las iglesias fuera de Israel. ¿Por qué? Porque allí es donde ellos han estado sirviendo. Entonces, él reconoce a esta pareja y al valioso servicio que han venido desarrollando entre las congregaciones, y también con Pablo. También, avanzando al verso 5, habla sobre la congregación, la asamblea local o la iglesia, que funciona dentro de su casa. Entonces, también quiere saludar a esa congregación que queda en su casa. Segunda parte del verso 5. Saluden, y aquí veremos una serie de nombres aquí. Dice, ustedes saluden, y tenemos el nombre de Epeneto, mi amado. Él dice, mi amado, que es un término común de cariño en ese tiempo, y que lo reconoce como un amigo muy especial. Dice, ¿quién es el primero? Y depende de la versión de la Biblia que uses, si estás utilizando una Biblia como la Reina Valera de 1960, que se basa en el Textus Receptus, leerás que fue el primero en Acaya. Pero si utilizas el texto crítico, uno que emplea las variaciones que difieren del Textus Receptus, allí dirá Asia. Entonces, este hombre de quien hablamos, este Epeneto, fue el primero, probablemente el primer creyente en Acaya, para el Mesías. Verso 6. Dice, saluden a Miriam, tu Biblia dirá María, saluden a María, quien ha trabajado mucho. Y, de nuevo, el Textus Receptus dice, para nosotros, pero en otras versiones dice, para ustedes. Verso 7. Saluden a Andrónico y a Junias. Y noten lo que dice sobre ellos. Mis parientes, es decir, que también eran judíos. No solo judíos, sino que también dice, mis compañeros de prisión. Que sea notable, él quiere reconocerlos por haber sido prisioneros. Ellos son dignos de notar, podríamos decir, entre los apóstoles. Y dice también con respecto a ellos, quienes estuvieron delante de mí en el Mesías, es decir, que llegaron a la fe en el Mesías antes que Pablo. Ahora pasemos al versículo 8, que dice, saluden a Amplias, mi amado en el Señor, otro amigo cercano. Saluden a Urbano, nuestro consiervo en el Mesías, y también a Estaquis, mi amado. Él está reconociendo a todas estas personas en esta área que han sido de bendición para él, que le han ayudado, quienes han servido junto a él, y quiere que a este grupo en Roma se les hagan familiares porque han sido muy cercanos para Pablo y puede que vengan con él también a visitarles. Y quizás tengan contacto con ellos, así que quiere que les conozcan de antemano. Pasemos ahora al siguiente verso, el versículo 10, donde dice, saluden a Apeles, aprobado en el Mesías. Aquí habla de alguien que tiene un poderoso testimonio. Alguien que literalmente lo ha documentado. Sus Biblias dirán aprobado, pero literalmente es que se ha documentado a sí mismo en el Mesías. Y saluden a aquellos de la casa, esa es la implicación, de la casa de Aristóbulo. Verso 11. Saluden a Herodión, mi pariente, otro individuo judío. Y saluden también a los que pertenecen a la familia de Narciso, los cuales están en el Señor. Entonces, se refiere a los miembros de la congregación de su casa o de su familia que son creyentes. Está recomendando a hermanos creyentes con este grupo en Roma. Verso 12. Saluden a Trifena y Trifosa, también quienes han trabajado en el Señor. Verso 12, continuando. Saluden a Pérsida, la amada, quien ha trabajado mucho en el Señor. Y de nuevo, está derramando palabras de reconocimiento sobre ellos y lo que han hecho, con Pablo y para Pablo. Verso 13. Saluden a Rufo, escogido en el Señor. Aquí le da énfasis a él, y a su madre, y a la mía. Es decir, Pablo tenía una relación tan cercana con esta mujer, con la madre de Rufo, que la consideraba como si fuera su propia madre. Verso 14. Saluden a Asíncrito, Flegonte, Hermas, Patrobas, Hermes, y a aquellos, a los hermanos, y esto significa hermanos y hermanas, que están con ellos. Saluden también a Filólogo, a Julia, a Nereo y a su hermano. Algunas versiones dicen su hermana, pero creo que es más correcto su hermano. Y también Olimpas y también a todos los santos que están con ellos. Salúdense unos a otros con un beso santo. Saluden a las congregaciones en el Mesías. Algunos traducen, saluden a todas las congregaciones en el Mesías. Entonces, la instrucción es, saluden ustedes a todas las congregaciones en el Mesías. Pablo, en esta primera parte de Romanos 16, expone una verdad importante, y es que debemos respetar a esos siervos, compañeros servidores, a quienes Dios utiliza. Saludémoslos, démosles la bienvenida, ayudémosles y asistámosles para cumplir la obra del Señor. Terminamos por hoy. Hasta la próxima semana, cuando analizaremos la segunda parte de Romanos 16 y concluyamos el estudio de esta epístola.
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2: When it comes to humanity,
3: cuando se trata de la humanidad, y me refiero tanto a judíos como a gentiles, todos tenemos algo en común. Si nos dejan por nuestra cuenta, terminaremos por experimentar la ira de Dios. Ahora bien, la semana pasada aprendimos algo. ¿Hay alguna ventaja por tener la Torá? Sí, la hay. Es la revelación de Dios. Por tanto, a través de eso podemos tener un mayor entendimiento de lo que debemos hacer. Pero la Torá por sí misma, como veremos después, no es un instrumento que produzca redención. Esta no cambia nuestra condición espiritual. Y eso es cierto para judíos y gentiles. Si quedamos por nuestra cuenta, estamos en la misma situación. Vamos camino a experimentar la ira de Dios. Y con respecto a la humanidad, hay una sola manera, y quiero enfatizar ese hecho. Hay una sola manera. Si hubiera cualquier otra manera de que pudiéramos experimentar el perdón y la misericordia de Dios, de que pudiéramos entrar en una relación con Él y ser recibidos en su reino, si hubiera cualquier otro camino, ¿saben lo que significaría eso? Significaría que todo el sufrimiento, todo lo que hizo Yeshua por ti y por mí cuando fue burlado, cuando lo escupieron, cuando lo golpearon, azotaron y crucificaron, todo podría haberse evitado. Podríamos haber tomado otro camino. Así que es bastante ofensivo para Yeshua creer que hay muchas maneras de entrar al reino de Dios. No las hay, hay solo una manera, y es el Evangelio. Toma tu Biblia y busca conmigo el libro de Romanos, capítulo 3. Libro de Romanos, capítulo 3. Durante los últimos estudios hemos visto que Pablo ha estado hablando tanto de judíos como de gentiles, y su propósito es hablar de la humanidad. Y existe una tendencia entre ciertas personas a creer que como está ese pacto por el cual el pueblo judío es llamado el pueblo de Dios, ellos están de algún modo exentos de recibir el Evangelio. Pero no es así. El Evangelio fue dado primero a Israel para el bienestar de ellos, para que fueran redimidos, y en segundo lugar, para que ese mensaje de redención fuera compartido con todo el mundo. Escuchen lo que Pablo dijo aquí en referencia a la condición espiritual de toda la humanidad, tanto judíos como gentiles. Comenzaremos en Romanos capítulo 3, verso 9. Él empezó por hacer una pregunta. Dijo, ¿qué pues? Él quiere que reflexionemos y nos pregunta, ¿somos mejores? Ahora bien, Pablo era judío y él estaba hablando de la comunidad judía y simplemente dijo, ¿por el hecho de ser judíos, somos mejores? ¿Tenemos alguna preferencia espiritual ante Dios? Y él nos da la respuesta. Dijo, no, para nada. Son palabras tajantes. Luego le recuerda al lector lo que ya había mencionado antes. Como ya ha sido afirmado, eso que ha sido demostrado anteriormente, tanto para judíos como para griegos, es decir, para los gentiles, todos están bajo pecado. La frase bajo muy a menudo significa juicio. Estamos bajo pecado, es decir, vamos a ser juzgados por el pecado. ¿Quiénes? Da igual, judíos y gentiles. Todos somos pecadores, así que, si quedamos de nuestra cuenta, no hay esperanza. Dense cuenta de algo. Si no has recibido el Evangelio, te aseguro que vas por un camino que te llevará rápidamente a recibir la ira eterna de Dios. Y de nuevo, la única manera de evitar eso es con el Evangelio, con lo que hizo el Mesías. Él dijo, estamos bajo pecado, bajo el juicio que el pecado producirá. Y también podemos entender esto como bajo la influencia del pecado. Cuando Dios mira la humanidad actualmente, Él ve pecado. El pecado produce muerte. El pecado será juzgado por Dios. Por tanto, hay una sola manera de escapar del juicio de Dios. Verán, la Biblia revela que el Mesías nunca pecó. Fue perfectamente justo. Los únicos que entrarán al reino de Dios son los justos. Se habla de abrir las puertas de la justicia. ¿Para qué? Para que los justos puedan entrar. Bien, si quedamos por nuestra cuenta, no somos justos. Estamos manchados, estamos corrompidos por el pecado. El pecado nos domina, nos conduce a tomar decisiones pecaminosas si andamos por nuestra cuenta. La revelación de Dios y nuestra conciencia pueden ayudar, pero al final, nuestra condición de pecado dominará sobre lo que diga nuestra conciencia. No tenemos esperanza. Nuestra conciencia no puede salvarnos. No produce un cambio aceptable. Esta suele indicarnos lo que es correcto, lo que podría ser la expectativa de Dios, aunque la Torá hace un mejor trabajo. La Torá es superior a la conciencia de la humanidad. Pero si nos dejan por nuestra cuenta, no somos justos. Y esto es lo que revela el Evangelio. Cuando el Mesías estuvo en la cruz, Él tomó sobre sí mismo el pecado. Fueron quitados de nosotros todos los pecados. Todo el pecado, toda iniquidad, toda transgresión de la humanidad fue colocado sobre Él. Y cuando Él murió, recuerden la correlación entre el pecado y la muerte. Él asumió el pecado en lugar nuestro. Él murió por nosotros. Y cuando nuestros pecados pasaron a Él, ¿qué sucedió? Su justicia, ¿qué tan justo es Él? Perfectamente justo. Por tanto, su justicia fue puesta sobre nosotros. Ese es el beneficio de recibir el Evangelio. La justicia del Hijo unigénito, quien fue perfecto, su justicia es puesta sobre nosotros. Y es por eso que podemos tener total seguridad. Podemos confiar en que, debido a que la justicia del Hijo de Dios es puesta sobre nosotros, tenemos la esperanza, que no será defraudada, de que Dios nos recibirá en su reino, porque Él no verá todo nuestro pecado. Eso ha sido quitado. Él verá la justicia perfecta de Yeshua HaMashiach, Jesucristo. Esto nos da esa maravillosa seguridad. Así que Pablo estaba diciendo que todos estamos bajo pecado en nuestro estado normal y natural, tanto judíos como gentiles. Pasemos ahora al verso 10. Una de las cosas que me gustan del Nuevo Testamento es que cita constantemente al Antiguo Testamento. Y dice aquí, tal como está escrito. ¿Y qué está escrito en el Antiguo Testamento? No hay ninguno que sea justo, ni siquiera uno. Lo dice muy claro. Al ver a toda la humanidad, incluyendo a los profetas, a Moisés, a todos, por supuesto, a excepción de Yeshua. Él es el único que es justo, el Hijo unigénito de Dios. Todos los demás individuos, a lo largo de la historia, somos pecadores. Como lo dice aquí, no hay nadie justo, ni siquiera uno. Luego dice en el verso 11, no hay, y luego usa una frase que significa, quien entienda. Así que no hay nadie que entienda. No hay nadie que esté buscando a Dios. Esta frase es interesante por su construcción, y no analizaré toda la gramática, pero la construcción gramatical del que busca a Dios habla de una descripción. No hay nadie que pueda ser descrito correctamente como alguien que busca a Dios. ¿Por qué razón? Porque el pecado nos domina. Estamos bajo la influencia del pecado, ese pecado original con el que nacimos. Eso nos domina. No tenemos entendimiento, no estamos buscando a Dios. Verso 12. Todos, y es una palabra inclusiva, todos, quiere decir toda la humanidad, todos se han apartado. La palabra para apartarse significa tomar un desvío, hacer algo que te desvía de lo que es correcto. Así que todos nos hemos desviado de lo que es correcto, de lo que debe ser. En vez de ir por el camino correcto, nos apartamos. ¿Quiénes lo hicieron? Todos. Todos se han apartado. Todos juntos se han convertido. Y la palabra que sigue se ha traducido de varias maneras. Significa alguien que se ha vuelto corrupto. Alguien que, por ese estado de corrupción, véanlo de esta manera. La comida que se ha dañado, que está podrida, ¿se puede usar? No se puede. Si la comes, te enfermarás. Y a esto se refiere esta palabra. Todos nosotros nos hemos corrompido. Se ha perdido todo valor, toda utilidad. Todos nos hemos corrompido. Dice aquí, no hay nadie que esté haciendo ¿qué? Que esté haciendo, y la siguiente palabra es muy significativa. Es una palabra que quizás se ha traducido en muchas partes de la Biblia con el concepto de bondad. Yo creo que muchos lo traducen como bueno, pero no es la palabra que normalmente se usa para decir bueno. Tiene dentro de sí la palabra gracia. Nadie tiene gracia, nadie tiene bondad. Esto se refiere a lo siguiente. Somos llamados a ser los hijos de Dios, pero ninguno de nosotros, y eso es lo que significa, ninguno está reflejando el carácter de Dios. No pensamos como Dios piensa, no nos comportamos como lo hace Dios, no estamos haciendo nada de esto. Esto es para mostrarnos que ninguno de nosotros está demostrando que pertenece a Dios, porque no tenemos, de manera natural, un pacto con Dios de reconciliación. Debemos entender que el pacto que Dios hizo con Israel, y alabado sea Él por eso, es un pacto maravilloso y poderoso. Pero ese pacto inicial no es un pacto de restauración o reconciliación con Dios. Es decir, que ese pacto inicial no resuelve el problema del pecado, no resuelve el pecado de judíos ni de gentiles. Solo el nuevo pacto es un pacto de reconciliación, un pacto fundado en la redención, un pacto que establece una relación. ¿Qué tipo de relación? Una relación eterna con Dios. Dice aquí, no hay nadie haciendo la bondad, no hay ni siquiera uno. Él puso énfasis en eso. Si miramos la historia en cualquier parte de esta, donde sea que busquemos, no hay ninguno que sea bueno, ni siquiera uno. Verso 13. Ahora él describirá a la humanidad desde la perspectiva de Dios. ¿Y cómo sé que es desde la perspectiva de Dios? Porque está citando la Escritura. Dice en el verso 13. Su garganta es un sepulcro abierto. Sus lenguas hablan engañosamente. Esto no es muy halagador. ¿De quién está hablando? De la humanidad, de toda la gente. Nuestras gargantas son un sepulcro abierto. Allí puedes caerte. Un sepulcro abierto es peligroso. Y cualquier sepulcro está corrupto, es decir, tiene impureza espiritual. Luego dice, sus lenguas, literalmente, hacen lo que es engañoso, no dicen la verdad. Y luego cierra el verso 13 con otro ejemplo fácil de entender. El veneno de una víbora o de un áspid se refiere a un tipo de serpiente. Dice aquí, el veneno de una serpiente peligrosa está debajo de sus labios. Verso 14. Cuya boca... Israel se suponía que fuera un instrumento de bendición. De hecho, si la humanidad hiciera lo que Dios quiere, seríamos una bendición. Pero lo que dice aquí es todo lo contrario. Dice, cuya boca es de maldición. No habla de bondad, no habla de las cosas que deberíamos hablar, sino que ocurre un hecho muy decepcionante. Cuya boca maldice y está llena de amargura. Yo creo que esa última parte donde dice que la boca también está llena de amargura es muy informativa. Somos infelices, ¿por qué? Bueno, hay conflicto en este mundo. Y la epístola de Jacob, me refiero a Santiago en el Nuevo Testamento, Santiago nos dijo claramente el por qué. Él hace la pregunta, ¿de dónde vienen los conflictos y las guerras? Y vemos esto a pequeña escala, un conflicto entre solo dos personas, y a gran escala, conflictos entre muchas personas, que conduce a la guerra. Él lo dijo de forma muy simple. Yo quiero algo, no puedo tenerlo, tú estás en medio, así que ahí viene el conflicto. Ese es el fundamento. Puede darse a gran escala o a pequeña escala, pero la vida está llena de conflictos. Y vemos aquí que no solo hay amargura, noten lo que dice. Verso 15. Ligeros, y tal vez podamos traducir esto como lo hacen en muchas Biblias, como veloces. Sus pies son veloces para derramar sangre. Esto se refiere a la consecuencia. Ya hemos afirmado, y esto lo vemos a lo largo de toda la Biblia, empezando desde el Jardín del Edén. ¿Qué es lo que trae el pecado al final? Bien, el día que pecamos, viene la muerte. La muerte reina. Así que él aquí estaba hablando simplemente de que nuestros pies son veloces para derramar sangre. Y vean algo que pasa en la actualidad. En muchos países estamos viendo que la tasa de mortalidad, es decir, de homicidios, está aumentando. Lo vemos en las grandes ciudades, no solo en Estados Unidos, sino en todo el mundo. Yo vivo en Israel y lo mismo pasa aquí. El número de homicidios está aumentando por todo el mundo. Y esto nos muestra la corrupción de la humanidad. Las cosas no están mejorando. Las cosas están empeorando y la Escritura, según los profetas, nos dice que se pondrá mucho peor. Bien, sus pies son veloces para derramar sangre. Luego tenemos en el verso 16 esta palabra que se puede traducir como calamidad o destrucción. Estamos hablando de algo que es una catástrofe desde la perspectiva divina. Dice aquí, destrucción, y la palabra que sigue es para designar un sufrimiento muy fuerte. Quizás se traduzca mejor como miseria. Hay destrucción y hay miseria en sus caminos. Es decir, al seguir bajo la influencia del pecado, nos estamos dirigiendo a la destrucción y a la miseria. Y la palabra miseria se refiere a un intenso sufrimiento, tanto del punto de vista físico como emocional. Se trata de miseria en una manera muy inclusiva. Allá es a donde te diriges si sigues por tu cuenta. Si tú dices, yo rechazo el Evangelio, eso no es para mí. Ese es tu futuro. Date cuenta de que estás eligiendo eso hoy. Cuando le dices no al Mesías Yeshua, a Jesucristo, estás diciendo, yo quiero, yo invito a la destrucción y a la miseria a que lleguen a mi vida. Puede que escapes de mucho de esto en este mundo, pero no te engañes. En el mundo que vendrá, con el juicio, experimentarás esa destrucción, esa miseria, ese sufrimiento, lo que la Escritura llama el llanto y el crujir de dientes. Llanto, sufrimiento, crujir de dientes, un dolor intenso. Eso es lo que pasa cuando le dices que no a la provisión de Dios, su provisión de perdón, su provisión de gracia. Y eso solo viene a través de la fe en el Mesías Yeshua, en lo que Él ha hecho. Bien, leamos ahora el verso siguiente, verso 17. Y el camino de paz no conocieron. Simplemente no conocen el camino de paz. Conocen la corrupción. Conocen la amargura. Conocen la maldición. El camino de paz no pueden encontrarlo. ¿Por qué? Porque la paz está estrechamente relacionada con la voluntad de Dios. Y nunca estarás en la voluntad de Dios sin antes ser redimido. Eso es lo que la Escritura llama estar perdido. Están perdidos espiritualmente. No están yendo por el camino correcto. Van por el camino de la miseria, de la corrupción, la destrucción, el conflicto, el homicidio, el derramamiento de sangre. Están llenos de amargura, no de alegría. La única forma en que podemos andar en el camino correcto es por medio de la fe en el Evangelio. Seguimos. El camino de la paz no han conocido. Y miren al final de esta sección, verso 18. Dice, no hay temor de Dios delante de sus ojos. De eso es de lo que él estaba hablando. Aquí la palabra temor tiene que ver con prioridad. Ellos no han hecho, no lo hicieron antes, ni lo van a hacer. Que Dios sea su prioridad, que sea Él el centro de sus vidas. Y te hablaré muy claramente. Si no estás comprometido con las cosas que son prioridad para Dios, lo que conforma su voluntad, eres un insensato y lidiarás con las consecuencias eternas que eso trae. Solo hay una manera de cambiar. Puede que digas, no estoy de acuerdo con mucho de lo que dices. Esto no se alinea conmigo. Por supuesto que no, porque no has sido redimido. Pero cuando aceptas el Evangelio y reconoces, sí, soy pecador, confío en la obra del Mesías en la cruz, creo que Él murió por mis pecados, creo que Dios lo resucitó de entre los muertos y lo invitas a entrar a tu vida, verás cómo tu vida cambia rápidamente. Pasarás por un cambio enorme en todos los aspectos de tu vida. Toma esa decisión. Es la decisión más sabia que alguien puede tomar. Dice aquí, no hay temor de Dios delante de sus ojos. Debemos tener una perspectiva correcta. Eso es lo que significa la frase delante de sus ojos. Ellos no ven las cosas como deberían. No ven las prioridades de su vida. Por tanto, toman decisiones incorrectas. Cuando tomamos decisiones santas, cuando seguimos su prioridad, entonces tendremos la perspectiva correcta y tomaremos buenas decisiones. Pasemos ahora al verso 19. Ahora cambia el tema, aunque es algo relacionado. Dice, pero sabemos, él estaba hablando aquí una vez más a la comunidad judía, y lo estaba compartiendo con los que no son judíos. Dice, pero sabemos que lo que dice la ley, aquí hablaba de la revelación de la palabra de Dios. A veces vemos la Torá solo como el conjunto de mandamientos de los primeros 5 libros, pero bíblicamente, Pablo, por ejemplo, en otras partes, emplea el término ley y cita algo de Isaías. Se refiere a la revelación de Dios. Sigamos leyendo. Dice, pero sabemos que todo lo que dice la ley, a los que están en la ley, es decir, que están con la ley, que se comprometen con ella, les habla para que toda boca sea cerrada. Es decir, cuando miramos la palabra de Dios y vemos sus expectativas de lo que significa ser justo, la ley, la Torá, verán, no es un instrumento de redención. Ella no me hace justo, pero la ley me informa de la definición correcta de lo que es justo, de la justicia de Dios. Aprendo de eso, no lo experimento, no me convierto en eso, pero define lo que es ser justo. Por tanto, cuando oigo lo que dice la ley, yo me callo porque sé que no lo soy. Leamos ahora la segunda parte del verso 19 que dice, y bajo juicio, y es el juicio de Dios, pasa a estar todo el mundo. Todo el mundo es todos los judíos y todos los gentiles. Si seguimos por nuestra cuenta, nos dirigimos al juicio de Dios. Y fíjense que dice, upo dikos, bajo el juicio de Dios. ¿Quién es? Todo el mundo. Ahora pasemos al último verso, verso 20. ya que, esta declaración es muy importante, ya que por las obras de la ley, ninguna carne se justificará. Esto nos dice lo que les mencioné antes. La ley nunca fue dada como instrumento de justificación. No se trata de lo que yo haga. Si fuera así, ¿cuánto sería necesario? ¿Cuántas buenas obras serían suficientes para calificar? No hay nada en las Escrituras que hable de eso. No hay ningún número, porque no se basa en obras. La justificación no viene por buenas obras. ¿Qué dice aquí? Está muy claro. Sigamos leyendo. Ya que, por las obras de la ley, ninguna, literalmente en griego aparece la negación y luego la palabra alguna, ninguna carne se justificará delante de él. La ley nunca fue dada como instrumento para hacer a alguien justo. Esta nos dice algo muy diferente. Leamos ahora la última parte del verso. Dice, porque a través de la ley, ahora vamos a aprender cuál es el propósito de la ley. Porque a través de la ley, ¿viene qué? A través de la ley es el conocimiento del pecado. Eso es lo que nos dice. Así que la ley, primero que todo, su propósito principal es definir lo que es justo. ¿Cuál es la voluntad de Dios? Lo que Dios espera de nosotros. Y esa expectativa es una exigencia, no es negociable. La ley nos enseña lo que Dios espera y exige de nosotros. Cuando aprendemos esto, nos damos cuenta de que estamos en problemas. Veo que no estoy haciendo esas cosas y voy directo al juicio de Dios. A Él no le agrada lo que hago. Sin embargo, Dios es un Dios de amor. Vemos eso en el servicio de su sacrificio. Es el sacrificio máximo, que de hecho es el único sacrificio que realmente puede redimir eternamente. Todo lo demás es solo un preludio, apunta hacia eso, es un instrumento de enseñanza. Pero el único sacrificio que nos redime eternamente, que quita todos nuestros pecados, iniquidades y transgresiones ante Dios, y que nos da justicia eterna, es el sacrificio del Mesías. Cuando Él murió, eso ocurrió específicamente durante la Pascua, el día de la redención. Él murió en ese día para redimirnos eternamente de todos nuestros pecados, para que pudiéramos tener una relación eterna con Dios y pudiéramos pertenecer a su reino. Son buenas noticias y si las aceptas, tendrás esas buenas noticias para siempre. Cierro con eso. Shalom.
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2: We've all heard people say,
1: todos hemos escuchado a personas decir, estoy haciendo lo mejor que puedo. Y con frecuencia, cuando alguien dice eso, los demás toleran lo que haya sucedido. Es decir, si están haciendo lo mejor que pueden, tendremos que aceptarlo. Pero entendamos algo. Para Dios, nunca tu mejor esfuerzo será algo aceptable. Nunca te podrás parar ante su trono de juicio y decirle, Dios, hice lo mejor que pude, para que Él te responda algo así como, bueno, está bien, entra en mi reino. Lo que hiciste fue suficiente. Debemos entender esto. La palabra de Dios dice que debemos ser una nueva criatura. Debemos ser lo que la Biblia define como regenerados, es decir, espiritualmente renovados, con el fin de hacer las cosas que Dios desea. Y no solo las que desea, sino que, en realidad, las que Él demanda. Nos ordena que nos comportemos de esta manera, si realmente queremos agradarle a Él. Recuerdo un pasaje de las Escrituras del libro de Romanos, capítulo 12. Allí Pablo escribe y nos da algunos mandamientos, bajo la guía, por supuesto, del Espíritu Santo. Él dice, no se conformen a este mundo, sino sean transformados, es decir, sean de esa nueva creación. Experimenten el cambio que solo el Espíritu Santo puede producir en la vida de una persona, la regeneración. Esto es lo que quiero que vean. Cuando nos dice sean transformados, también nos indica cómo hacerlo, por la mente renovada. Ahora, si miras en tu Biblia, probablemente dirá, sean transformados por la renovación de sus mentes. Pero entiendan algo. Los mejores manuscritos no incluyen la palabra sus. En segundo lugar, esa frase, renovación de sus mentes, no dice renovación, lo cual sería un participio. Eso hablaría de un

más adelante en nuestro estudio de Mateo. Hoy no, sino dentro de algunas semanas. Una vez, el Mesías estaba revelando verdades con respecto a la voluntad de Dios. Él reveló que iría a Jerusalén para la Pascua y que allí sería ejecutado, que entregaría su vida. ¿Qué dijo Pedro? Pedro dijo, «Jamás, eso no ocurrirá». De hecho, Pedro empezó, según la Biblia, a reprender a Yeshua, a Jesús de Nazaret, al mismísimo Hijo de Dios. ¿Y qué dijo el Mesías como respuesta? Y por favor, presta atención a estas palabras. Él le dijo a Pedro, «Apártate de mí, Satanás». ¿Entiende algo? Cuando estamos en desacuerdo con Dios, ¿cómo quién nos comportamos? Como el enemigo, como Satanás. Él dice, «Te reprendo, Satanás, porque no estás pensando como deberías. Estás pensando como un hombre piensa». ¿Escuchaste eso? El Mesías estaba disgustado con Pedro porque Pedro, un hombre, estaba pensando como hombre. Tú podrías decir, ¿y de qué otra manera podría pensar una persona? Un ser humano piensa como un ser humano, pero hacer eso jamás es aceptable ante Dios. ¿Por qué? Debemos ser nuevas criaturas. Debemos experimentar este cambio, esta regeneración que viene por el Espíritu Santo. Debemos ser nuevas criaturas en el Mesías para que únicamente de esa manera podamos pensar adecuadamente. Toma tu Biblia y ve conmigo al libro de Mateo, capítulo 15. Libro de Mateo, capítulo 15. Hemos visto algo. Hemos visto que líderes muy importantes han llegado de Jerusalén. Hablo de los escribas y fariseos. Y cuando ellos observaron a los discípulos del Mesías, dijeron lo siguiente, «Tus discípulos están quebrantando las tradiciones de los ancianos». Y entendamos algo. De lo que hablan ellos no tiene nada que ver con las Escrituras. Tiene que ver con sus tradiciones, y específicamente de la tradición del lavado de manos, porque, como expliqué la semana pasada, no tiene nada, y lo diré de nuevo, no tiene nada que ver con las leyes del kashrut, las leyes alimenticias en las que pensamos con frecuencia cuando escuchamos el término kosher. No, el Mesías y ellos hablaban sobre la contaminación, aquello que es impuro, aquello considerado inmundo, lo que de acuerdo a sus tradiciones, y quiero enfatizar esto, según sus tradiciones, aquello que es inmundo puede adherirse a la comida y el contexto sería obviamente a la comida kosher. Es decir, están comiendo alimentos permitidos según la ley de Moisés, pero aquello que es inmundo, aquello que es impuro, se adhiere a la comida y si te la comes, si entra en tu boca, su forma de pensar era que eso contaminaría a la persona y la haría inmunda. Y todo eso se basa en enseñanzas de hombres y no en la palabra de Dios. Nada de lo que se discute en este contexto se encuentra en la ley de Moisés. ¿Qué les dijo entonces el Mesías cuando empezaron a criticar a sus discípulos? Les dijo, y empecemos con esto. Lean conmigo el verso 7, Mateo capítulo 15, versículo 7. ¿Cuál es la primera palabra que vemos? Hipócritas. Es una palabra muy fuerte. Aquí tenemos a Yeshua, Jesús de Nazaret, hablando con unas personas muy importantes que han venido de Jerusalén para escucharle. Y empiezan a criticar y a señalar que sus discípulos no comen el pan, tras previamente haberse lavado las manos, por lo cual podrían contagiarse de la contaminación del pan a través de sus manos y tragársela. Esa era su preocupación. Pero esta es la verdad bíblica. Ellos estaban preocupados por la contaminación, pero ellos sabían la verdad. Por esto él los llamó
hipócritas.

0: Un hipócrita bíblicamente es alguien que conoce la verdad, pero la rechaza. Y con el fin de ocultar su desobediencia, con el fin de justificar lo que ellos querían, procuran que todas sus acciones sean religiosamente apropiadas. Pero por dentro, ellos saben que no lo son. Por esto Yeshua les llama hipócritas y empieza a enseñarles, una vez más, verso 7, hipócritas, y me encanta esto, de inmediato va a la profecía. Les he dicho muchas veces que cuando el Mesías enseña, él utiliza los escritos de los profetas. Y dice aquí, y es una palabra para algo que es bueno, algo que está bien. Él dice, hipócritas, bien profetizó sobre ustedes Isaías cuando dijo, y va a las escrituras. Ellos no, ellos acudían a los escritos de los hombres. Pero el Hijo de Dios, el Mesías Yeshua, Jesucristo, él acude a la verdad profética. Y dice, bien profetizó sobre ustedes Isaías cuando dijo. ¿Y qué revela Isaías sobre el pueblo? Él dice, este pueblo se acerca a mí con sus bocas y me honra con sus labios. ¿Pero cuál es el problema? Pero sus corazones, y quiero leer esto y traducirlo de manera muy cuidadosa y precisa. La siguiente palabra que aparece en el texto es una palabra para estar muy lejos, a la distancia. Y lo que quiere decir es lo siguiente. Este pueblo, a pesar de que dice cosas agradables, me honran con sus bocas y con sus labios, dicen cosas bonitas, la verdad del asunto es lejos. Y la siguiente palabra significa mantener algo. Ellos se mantienen a sí mismos alejados de la verdad. ¿Por qué lo digo? Porque ellos están lejos del Mesías. Se mantienen a sí mismos así. ¿Y qué más hacen? Verso 9. Este es su problema. Y la siguiente palabra es muy informativa. Ellos están abrazando enseñanzas de hombres, no las enseñanzas de Dios. Ellos dejan de lado las enseñanzas de Dios para justificar lo que ellos quieren, su propia perspectiva, para ver las cosas como las quieren ver. ¿Y cuál es la siguiente palabra? Es la palabra vanidad. Esta palabra significa algo que es inútil. Y aquí hay algo que tenemos que entender sobre la inutilidad y la vanidad desde la perspectiva bíblica. Esto debemos entenderlo como algo que no es duradero, que no tiene una relevancia que perdure en el tiempo. En otras palabras, algo que no está relacionado con el reino de Dios. Siempre que sigamos las enseñanzas del hombre, dejando de lado la palabra de Dios, dejando de lado la revelación de Dios y sus mandamientos, esto nos convierte en personas que viven una vida inútil, una vida vana, que no tiene conexión con el reino. Así que dice, pero en vano o inútilmente, ellos me adoran, enseñando como doctrina los preceptos, los mandamientos de los hombres. Aquí está el problema. Cuando los individuos enseñan los pensamientos de los hombres, los caminos de los hombres, las perspectivas de los hombres, como si fueran doctrinas de Dios, eso siempre desagradará a Dios y carecerá de relevancia eterna. Entonces, ¿en qué estás basando tu vida? ¿En enseñanzas e interpretaciones de hombres o en la palabra de Dios? Y es solo cuando vemos las cosas desde la perspectiva de Dios que podemos tomar decisiones sabias, haciendo cosas que le agradan a Él y que son dignas de alabar, que van a producir, no que Dios te ame, porque Él ya te ama, pero sí atraerán sus bendiciones, su intimidad, su presencia a tu vida. Así que dice, pero en vano ellos me adoran, enseñando las doctrinas, enseñando como doctrinas los preceptos, los mandamientos de los hombres. Verso 10. Y llamando a la multitud, este es el Mesías, llamando a la multitud les dijo. Bien, los fariseos y escribas estaban enseñando, pero él dice, en contraste con eso, les dice, escuchen y háganse sabios. Esta palabra para escuchar demanda una respuesta. Es escuchar de modo que puedas obedecer. Y no somos salvos por la obediencia, pero déjame decirte, existe un resultado muy importante, un producto derivado de oír la palabra de Dios e implementarla a tu vida. ¿Y cuál será? Dios nos da entendimiento. Dios nos enseña. Es en el medio de la obediencia que Él toma su verdad, su sabiduría, el entendimiento correcto, la perspectiva de Dios y la implanta en tu mente, de modo que puedas tener la mente de Cristo, que puedas tener el entendimiento correcto sobre cómo tomar decisiones sabias, decisiones que honran a Dios. Entonces, Él se vuelve y empieza a hablar con la multitud diciendo, escuchen y entiendan. ¿Y qué dijo luego? No es lo que entra a la boca lo que contamina al hombre. Esta frase, y quiero enfatizarla por un momento, literalmente dice, a el hombre. ¿Y por qué está este artículo determinado? Porque nos habla de una situación que es absoluta para toda la humanidad. El artículo determinado, esta palabra el, aparece antes de hombre, el hombre, porque habla de una situación que siempre, en todo momento, es verdadera. No existe violación a esto. Una vez más, dice, escuchen y entiendan. No es lo que entra en la boca, es decir, lo que comes, lo que contamina al hombre, sino lo que sale de la boca. Esto es lo que contamina al hombre. Así que dice, existe una situación absoluta. Lo que pones en tu boca no es lo que te contamina. Esas cosas no tienen inmundicia espiritual adherida a ellas. En cambio, es lo que sale de tu boca, eso es, todas esas cosas que salen de la boca son las que contaminan a la humanidad. Verso 12. Después de decir esto, y quiero enfatizarlo bien, la manera como lo dijo, y veremos lo que dijo ahora mismo, lo dijo con dureza. Él dijo, lo que estos fariseos y escribas están enseñando es falso, no lo crean. Y por lo tanto, noten lo que pasa. Entonces, sus discípulos vinieron a, y la implicación es, vinieron a él, y le dijeron, ¿acaso no sabes que los fariseos, habiendo escuchado esta palabra, se han ofendido? Bien, hay dos cosas aquí que están muy mal. En primer lugar, cuando ellos dicen, ¿acaso no sabes? Tienes que entender que Él es el Hijo de Dios. Él todo lo sabe. Él todo lo hace perfecto y con la intención correcta. Y el hecho de que estos fariseos estén ofendidos no es importante. ¿Por qué? ¿Por qué se sienten ofendidos? Porque su falsa enseñanza fue expuesta por Dios. Ahora, Él no hace esto con odio. Ellos necesitan oír la verdad, y a veces nosotros debemos escuchar la verdad duramente para poder despertar. Esto es serio, y estas palabras, aunque pueden ser ofensivas para algunos, pueden también conducirlos al arrepentimiento. Así que los discípulos vienen a Él y le dicen, ¿acaso no sabes que los fariseos, habiendo escuchado la palabra, están ofendidos? Verso 13. Pero respondiendo Él, y dice esto, respondiendo Él, para enfatizar. este verbo está en participio. La mayoría de las Biblias no lo traducen de este modo. Un participio presente en griego tiene una característica única, un propósito único. ¿Cuál será? Un participio describe. Existe un propósito descriptivo siempre que se usa el participio. Y su respuesta, lo que vamos a ver, lo describe. Puede ser algo sorprendente para ti. Mire de nuevo en nuestro texto, verso 13. Pero respondiendo él, en referencia a Yeshua, dijo, toda planta, es decir, sin excepciones, toda planta que mi Padre Celestial no plantó, será desarraigada. Y esta palabra desarraigada, como hemos visto en parábolas anteriores, nos habla sobre ser recogidos en montones y arrojados al fuego. Es un término de juicio. Muy importante. Entonces dice, ellos están ofendidos ahora, pero esperen a que el juicio llegue. Así que no hay excepciones. Toda planta que no ha sido plantada por mi Padre Celestial será arrancada. Y miren luego el verso 14. Déjenlos. No presten atención a ellos ni a sus sentimientos. Si se sienten ofendidos, uno pensaría que lo correcto ante Dios es acercarse a ellos y decirles, siento mucho si te ofendí. No fue mi intención. Espero que aceptes mis disculpas. Espera un momento. Este es el Hijo de Dios. Él nunca hace nada por lo que tenga que disculparse. Lo que está haciendo es revelar su sinceridad en el texto. En otras palabras, esto no es solo sincero, sino algo muy serio. Y les dice, déjenlos. ¿Por qué? Ciegos, guías de ciegos. Y cuando un ciego guía a otro ciego, ambos, dice en el verso 14, ambos en el foso caerán. ¿Qué es la ceguera? ¿Por qué los llama guías ciegos? Porque están confiando en su propio entendimiento, en su propia perspectiva. En otras palabras, están haciendo espiritualmente lo mejor que pueden, pero han rechazado la verdad de Dios. Por lo tanto, ellos no son una nueva creación, no tienen la mente de Cristo, y en consecuencia, ¿qué será de ellos? Esta es la implicación, y es muy seria. Cuando tú sigues a guías ciegos, es decir, a quienes no tienen el brillo de la luz de la palabra de Dios, que no están viendo las cosas desde la perspectiva de la Biblia, ellos no te brindarán una interpretación bíblica sana y harán que caigas tú también en el foso. De nuevo, esto es muy serio. Debemos entender la sinceridad del texto y cómo nos habla sobre un resultado que tiene graves implicaciones. Verso 15. Pero, y esta palabra significa en contraste con, pero Pedro, y como con frecuencia recalco, tenía que ser Pedro, ¿no es así? Pero Pedro respondiendo le dijo, explícanos esta parábola. Bien, esto es algo bueno. Él quiere saber la intención de esta parábola. Cuando dice, no es lo que entra en tu cuerpo, en tu boca, lo que contamina a una persona. Pedro escucha esto, se nota sorprendido, que no es lo que entra, sino lo que sale lo que contamina, y desea un entendimiento mayor, lo cual es algo bueno. Así que dice, Pedro respondiendo le dijo, explícanos esta parábola. Verso 16. Y Yeshua dijo, ¿todavía? Y esto denota un grado de decepción. ¿Todavía no son maduros? ¿Todavía no han crecido en su entendimiento de la palabra de Dios? Fallar en este aspecto es algo que desagrada mucho a Dios. Entonces dice, ¿todavía se encuentran ustedes? Y la palabra aquí, sus Biblias probablemente digan, sin entendimiento, sin entender. Pero si realmente entienden el griego, significa estar en contra del entendimiento. Si tú te acercas a Dios con el deseo de conocer la verdad, Él te la revelará. Si tú oras sobre la palabra de Dios y le pides: Dios, ayúdame a entenderla, y diligentemente aplicas la metodología bíblica para entender la palabra de Dios, el Espíritu Santo será tu maestro. Tú vas a conocer la verdad, pero si confías en tu propio entendimiento, si dices, así es como lo veo, si confías en tu propio entendimiento, te estás oponiendo al correcto entendimiento de la verdad de Dios. Él dice, ya no sean sin entendimiento, porque no comprenden que todo lo que entra en la boca también avanza hacia el vientre, ¿verdad? No es difícil de entender. Te comes algo, pasa por tu boca hacia el vientre y luego sale. Es echado. Y la siguiente palabra se puede traducir como la cloaca, el inodoro. Es simplemente desecho. Eso es lo que ocurre. Entonces, cuando ellos alegan que hay contaminación que se le puede adherir a la comida, ¿cuál es el problema? Si Dios no lo quiere para nuestra nutrición, todo será expulsado. Nosotros, como dice la palabra de Dios, hemos sido creados de manera maravillosa. Verso 18. Pero, en contraste con lo que los escribas y fariseos enseñan, pero lo que sale fuera de la boca proviene del corazón. De allí sale. Lo que sale de tu corazón y pasa por tu boca, es decir, lo que dices, estas cosas contaminan al hombre. Y es el mismo término, el hombre, para hablar de una verdad universal. Algo que afecta a toda la humanidad. Quiero que escuches esto. Es lo que decimos, porque lo que decimos manifiesta, revela la condición de nuestro corazón. Estas cosas que salen de la boca, lo que decimos desde el corazón, es lo que contamina al hombre, a toda la humanidad. Verso 19. Porque lo que sale del corazón, bien, se trata de malos pensamientos, homicidios, adulterio, inmoralidad sexual, robo, falsos testimonios y blasfemias. Son estas conductas, dice él, las que contaminan al hombre. Pero comer sin lavarse las manos no contamina a una persona. Insisto, esta es la tercera vez que nos dice cuál es el asunto. No se trata de kashrut o de las leyes kosher. Él dice, lo que comes va hacia tu boca, hacia tu estómago y es expulsado al inodoro. Fin de la historia. No es importante. Estás poniendo el énfasis equivocado en el asunto. ¿Cuál es el énfasis correcto? No en lo que entra la persona, sino en lo que dice. Porque la manera en la que hablamos revela la condición del corazón. Y es lo que sale de tu corazón lo que revela aquello que es inmundo y que contamina. Nuestro corazón es revelado su condición por las palabras que hablamos. ¡Qué sabiduría la del Hijo de Dios! Y mi esperanza es que apliquemos esta sabiduría para dejar de ser personas sin entendimiento y ser personas sabias en las cosas de Dios. Hasta la próxima semana. Que Dios les bendiga ricamente. Shalom desde Israel.
1: Shalom from Israel.
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muestran que creemos en Dios, pero solo creer en Dios no es experimentar a Dios. Y eso es una gran diferencia. Dios está diciendo aquí, el momento está a la mano donde tú podrás comenzar a experimentarme en adoración. Así que Dios es espíritu, y aquellos que lo adoren en espíritu y en verdad serán, y aquí está la palabra, dei, en griego, que significa, espero que ya lo sepan, aquello que es absolutamente necesario. Así que veamos este pasaje de nuevo. Dice, Dios es espíritu, y aquellos que le estén adorando, si realmente lo están haciendo, lo harán en espíritu y en verdad. Es decir, no es que, ay, me siento guiado por el Espíritu y voy a hacer tal y tal cosa. Eso no es ser guiado por el Espíritu. Ser guiado por el Espíritu es cuando tú estás siguiendo la verdad. ¿Por qué? Es la verdad, la obediencia a la verdad, la que libera al Espíritu y la unción. En el momento en el que te conviertes en creyente, tú eres sellado con el Espíritu. Pero tú puedes contristar al Espíritu, puedes apagar al Espíritu y puedes rebelarte contra el Espíritu. Pero es solo cuando tú estás caminando en la verdad, basando tu vida en pasajes de las Escrituras, en toda la palabra de Dios, entonces y solo entonces el Espíritu de Dios te va a guiar y tú vas a adorar. Y esa palabra adorar está relacionada con servicio. Tú vas a servirle a Dios de una manera que será agradable a Él. Así que dice aquí, puesto que en espíritu y en verdad es absolutamente necesario adorar. Ahora, él está hablando y ella está creciendo en su entendimiento, porque en este próximo verso, cuando la mujer comienza a hablar, ella menciona al Mesías. Ella cree que hay un Mesías, y ella también sabe que cuando el Mesías venga, todo va a cambiar. Pero aquí está la realidad. El Mesías está en su presencia, y eso es lo que él le va a revelar. Observen aquí, vemos, la mujer le responde y dice, yo sé que el Mesías vendrá, aquel llamado el Cristo, y cuando él venga, él va a, ¿aquí? Él nos proclamará todas las cosas. Entonces, ella está diciendo, ¿sabes? Hasta este momento nosotros solo nos preocupamos por nuestras cosas.

Estamos esperando por el Mesías y Él nos va a enseñar todas las cosas, es decir, todas las cosas del reino, pero en este momento todo está en el futuro. El problema es este. El Mesías está ahí. El problema para nosotros es que el Mesías ya vino, y si no estamos adorando en espíritu y en verdad, si no tenemos nuestra mente en el reino, el problema es que nos estaremos rebelando en contra de los propósitos, los planes y el movimiento de Dios en nuestra época. Así que ella le dice, yo sé que vendrá un Mesías, este que se llama el Cristo, y cuando sea que venga, y ella usa un término en el subjuntivo como no sabemos cuándo, no hay evidencia, pero sí hay evidencia en las Escrituras de cuándo el Mesías vendrá, es decir, cuándo vino la primera vez y cuándo volverá por segunda vez. Y dice, y Él nos enseñará todas las cosas, y Yeshua le dice a ella. Y me gusta esto, porque de una manera se podría decir, yo soy ese, o yo, quien te está hablando, soy Él. Yo soy el Mesías. Pero la manera en la que lo dice aquí, dice ego eimi, que significa, literalmente, yo soy quien te habla. Ahora, eso es algo más poderoso. Quizás él está diciendo, yo soy él, es decir, el Mesías es quien te está hablando, pero lo hace de una manera que dice, yo soy, que es un término poderoso relacionado con Dios, significando simplemente que Dios está en esta conversación. Dios se está moviendo y obviamente está reconociendo que Él es el Mesías. Y es por eso que es tan extraño que las personas digan, y escucho esto todo el tiempo, esos rabinos que dicen, Yeshua nunca dijo que fuera el Mesías. O Él pudo ser un profeta, quizás fue un maestro, pero nunca dijo que Él fuera el Mesías. ¿En serio? Pues aquí Él dice, yo soy Él que te está hablando. Y vean el verso 27. Y a esta hora, justo en ese momento, ¿quiénes vinieron? Verso 27. A esta hora sus discípulos llegaron y se maravillaron de que con una mujer él estaba hablando. Aquí está de nuevo, no solo una mujer samaritana, sino una mujer en general. Es algo fuera de lo común. Pero esto es importante, porque como lo hablamos ya, cada vez que una mujer es enfatizada en las Escrituras, cuando toma el centro de atención, ¿qué le pasa al contexto? Es redención. Ese es el nuevo contexto. Entonces, el Mesías está hablando de palabras de redención, que Él es el Mesías, que Él es el Redentor. Así que vean de nuevo el verso 27. A esta hora, en esta declaración, el Mesías está diciendo, yo soy Él, yo soy el Mesías. Sus discípulos llegaron y se maravillaron de que con una mujer Él hablaba. Pero en ningún momento, ninguno de ellos le dijo a los demás, ¿qué están buscando? ¿O por qué estás hablando con esta mujer? Es decir, que no dijeron, ¿por qué estás hablando con ella? ¿Qué quieres de ella? Nunca lo mencionaron. Por tanto, encontramos aquí que ella se fue del pozo, la mujer, y se fue a la ciudad, y le dice a los hombres, vengan y vean al hombre que me dijo todas las cosas que yo he hecho hasta este momento. Este es el Cristo. Ahora, aquí dice y lo pone en una interrogante, pero ese signo de interrogación no está en el lenguaje original. Así que no creo que ella sea una persona que dudara. Una persona dudosa, ella está diciendo, está haciendo exactamente lo que nosotros deberíamos hacer. ¿Basados en qué? Ella dice, este, y estamos obteniendo solo parte de la conversación. El Mesías se lo dejó muy claro, que él, ¿qué? Que él la conoce. ¿Y saben qué? Nosotros deberíamos estar conscientes de la verdad de que Dios sabe todo lo que somos nosotros. ¿Y esta mujer sabía qué? Que ella había fallado tan miserablemente que ella fue de un matrimonio a otro y ahora está viviendo en una relación de adulterio. Ella probablemente pensaría, ¡qué fracaso más grande! Cuando él hablaba de santidad y pureza, cuando él hablaba de un matrimonio de pacto reflejando el amor de Dios y sus características, y aquí estoy yo, habiendo fallado miserablemente y ahora cometiendo adulterio. Pero aún así, Dios, recuerden lo que él dice, yo soy el que te está hablando. Dios, porque el Mesías es Dios.
Vean, esta Biblia lo deja muy claro, que está Dios el Padre, Dios el Hijo y Dios el Espíritu Santo. Ella afirma el concepto a pesar de que el término la Trinidad no aparece en la Biblia. La Biblia afirma ese concepto de tres personas, un Dios. No somos los que adoramos a tres dioses, sino a un Dios, en Yeshua el Mesías, en el Espíritu Santo y en Dios el Padre. Entonces, yo no creo que haya alguna duda en su mente. Ella va y dice, he conocido al único. Él me dijo, él me confrontó sobre todo lo que hice en mi vida y vengan a ver porque él es el Mesías. Bueno, avancemos. Y noten lo que pasa. Dice aquí, verso 30, por esto salieron de la ciudad y vinieron hasta él. Y note lo que se dice más adelante. Encontramos aquí de una manera muy, muy nueva que ellos le estaban preguntando a sus discípulos, le preguntaban diciendo, Rabí, come. Ahora, ¿a qué nos hace referencia esto? Bueno, estamos llegando al clímax en la conversación espiritual aquí. Esta mujer ha sido convencida de su estado espiritual y el hecho de que ella necesita un cambio. Y ella se va y no se guarda esto para sí misma, sino que va y le dice a todos los hombres, les repito, hombres y mujeres no tenían mucha interacción. Y aquí está ella yendo, esta mujer adúltera, y ella está trayendo personas. ¿A quién? Al Mesías. Y lo que me gusta es que los discípulos llegan a este clímax de esta reunión. ¿Y en qué están pensando ellos? Ellos están pensando en comida. Ahora, este es el problema. Los discípulos, uno de sus defectos era que ellos siempre estaban enfocados en los asuntos naturales. Ellos no tienen tampoco la mente en el reino. Así que vean este pasaje con mucho cuidado. Y dice, mientras tanto, los discípulos le pidieron diciendo, Rabí, come. Pero él les dijo a ellos, tengo alimento para comer que ustedes no conocen. Por esto los discípulos se dijeron entre ellos, ¿quién fue? Nosotros no te trajimos algo para comer. Y Yeshua les dice, mi comida, y esta es la clave, mi comida es que haga la voluntad de aquel que me envió y cumplirla porque esta es su comida. Ahora, ¿qué nos dice esto? Nos dice que cuando nos sometemos a la voluntad de Dios, cuando nos estamos involucrando en las cosas de verdad espiritual, cuando le estamos sirviendo a Dios, Dios va a proveer para nosotros de una manera sobrenatural. Esta es la verdad. Yeshua viajó una gran distancia. Era el momento más caluroso del día. Estaba en este pozo y quería algo. Él no bebió. Y tampoco comió. Él no tenía hambre, porque cuando te estás enfocando en la obra de Dios, existe un energizante. Hay un poder que viene a ti. Eso es lo que está tratando de decir. Él no necesita lo físico para servirle a Dios. Él no depende de eso. Entonces, esto es lo que trata de decirle a los discípulos en el versículo 34. Mi comida es que haga la voluntad de aquel que me envió. ¿Por qué eso es importante? Ese término enviar tiene que ver con ¿qué? Sumisión. Tiene que ver con constantemente negarse a sí mismo para estar en los propósitos de Dios. Él dice, mi comida es que haga la voluntad de aquel que me envió y cumplirla, porque esta es su obra. Verso 35. Ahora, ¿no dicen ustedes, el cuarto mes se acerca y por eso la cosecha está cerca? Y aquí yo les digo, y aquí habla sobre, levanten la mirada y vean que a los campos, porque ya están blancos y listos para la cosecha. Lo que él está diciendo es esto, cuando te estás enfocando en lo físico, te vas a perder la cosecha espiritual que puedes recibir. Vean de nuevo en este pasaje, dice, los campos están blancos. Eso significa que el tiempo para cosechar ha llegado. Saben que hay una escritura del libro de Proverbios y dice, aquel que es sabio gana almas. Pero ¿saben qué? Si revisan bien esa escritura, no dice eso. Literalmente dice, aquel que es sabio toma almas. Pero debes ser perceptivo espiritualmente. Debes saber qué alma está lista para ser tomada. Justo como cuando ves una planta y disiernes cuándo estará lista para la cosecha o no,
Hay señales que evidencian eso. Entonces, él está diciendo, muchachos, hablándole a sus discípulos, ustedes se están enfocando en la comida, se están enfocando en el por qué estoy hablando con una mujer samaritana, ustedes entienden todas las cosas del mundo, todas estas sensibilidades culturales, estas normas culturales, este es un problema entre sociedades y personas, ustedes entienden la comida, el hambre y que hay que comprar cosas y todo esto, pero se están perdiendo de los indicadores espirituales en su vida. Ahora, volviendo a ese verso, en la mitad del verso 35 dice, faltan 4 meses y ustedes dicen la cosecha se acerca. ¿Por qué 4? El número 4, bíblicamente hablando, es un número que está relacionado con el mundo. Lo que él dice es, ustedes entienden la cosecha terrenal, pero no entienden la cosecha espiritual. Ustedes no entienden que Dios ha sembrado, ha guiado a otros, a sus profetas y sus otros siervos a trabajar, y que hay una cosecha lista para tomar. Y si no somos espiritualmente sensibles a estas cosas, nos vamos a perder de mucho, de un gran potencial, de una gran cosecha. Entonces él dice, miren al final del versículo 35, y los campos están blancos, listos para la cosecha. Y aquel que coseche recibirá una recompensa. ¿Qué significa esto? Eso es motivación. Deberíamos ser personas que entiendan que cuando participamos en la cosecha del reino, trayendo personas fuera de este mundo hacia este reino, hay una gran recompensa para esto. Entonces dice, el que cosecha recibe una recompensa. ¿Y qué más? Y recogen fruto en la vida eterna. Esa es la recompensa, que tendremos fruto. ¿Para qué? Para el reino. Eso es lo que está diciendo aquí. Así que esto es lo que nos debemos preguntar. ¿Somos personas que están interesadas en el reino de Dios? Y ya sea que lo seamos o no, nos será respondido al decir si lo soy o no lo soy. A lo que me refiero es que hay muchas personas que si les preguntas, si existe un reino, ¿estarías interesado en él? Dirán que sí. Pero lo que nos indica que esas son declaraciones verdaderas es esto. Vean que el Mesías ha testificado que existe un reino. ¿Acaso le creemos? Y las recompensas para el reino, ¿queremos esas recompensas? Si es así, entonces estaremos enfocándonos en el reino, en el negocio del reino y en cosechar almas para ese reino. Entonces él dice aquí, y el que recoge este fruto lo hace para vida eterna, para que tanto el que siembra como el que recoge, se regocijen juntos, porque en esto la palabra de Dios es verdadera. Unos siembran y otros cosechan. Y dice, pero yo los he enviado a cosechar. Ahora, yo creo que esta es una declaración muy verdadera hoy en día. Sí, aún está el aspecto de la siembra, pero yo creo que desde un punto de vista espiritual, lo que Dios está diciendo es que Él ha hecho un excelente trabajo en la siembra. Hay personas con las que simplemente debemos hacer exactamente lo que Yeshua hizo en el pasaje. No ignoren el contexto. Él simplemente le está hablando a una mujer y le habla a ella basado en la situación que se le presentó. Ellos están en el pozo, ella viene a recoger agua y él convierte esa conversación en una en la que se habla acerca del reino. Les pregunto, ¿ustedes pueden hacer eso? Lo único que necesitas hacer es estar dispuesto, porque Dios va a proveerte las palabras. Él te dará, si tú dices, quiero compartir las palabras del reino, quiero ser alguien que cosecha almas para el reino de Dios. Dios te llevará a los campos blancos. Él te pondrá en el contexto o en contexto con personas que han sido sembradas y han sido regadas y ahora están listas para ser cosechadas para el reino. Eso es lo que está diciendo. Y allí está la gran recompensa. Así que él habla acerca de esto, ¿y qué más nos dice? Habla acerca de un gozo que viene debido a eso. Entonces, una vez más, vean en las Escrituras, él dice, los estoy enviando a ser cosechadores. Muy bien, y dice esto. Y ustedes no se cansarán, sino que otros se cansarán, pero ustedes no lo harán. Porque, él dice, debido a lo que él hará en su vida. Él está diciendo que hará que no resistas, te hará permanecer y trabajar porque, bueno,
De eso se trata. Cuando tú estás interesado en algo, cuando eres apasionado, cuando estás comprometido con algo, tú no te cansas de hacer estas cosas. Las horas solo pasan. Es más, veamos el contexto. Él no tiene que preocuparse por tener que... Bueno, hay pocos trabajadores que están dispuestos a salir, hay trabajadores haciendo otras cosas y cansados, pero no nosotros. Porque, ¿qué es lo que dice aquí? Bueno, si volvemos al contexto, él está hablando acerca de que la voluntad del Padre es que hagamos ¿qué? Hagamos su trabajo. ¿Y qué es eso? ¿Cómo se llama esto? Él le dice comida.

0: resultado que Dios nos llamó a hacer. Cuando caminamos con Él, ¿qué encontramos? Bueno, déjeme darles un ejemplo bíblico de esto y terminamos. ¿Recuerdan a Elías el profeta? Noten que él pasó, las escrituras dicen que él se sentía abatido, estaba temeroso. ¿Y qué fue lo que hizo Dios? Dios lo tocó, eso fue todo. Dios lo tocó y le dio una comida. Y con solo esa comida, ¿qué pasó? Se va corriendo por 40 días. Eso es sobrenatural. Entonces, déjenme decirles, si Dios es capaz de darle fuerzas para que sean capaces de correr y correr y correr sin llegarse a cansar, ¿no creen que es capaz de darle las fuerzas que necesitan para ser personas que cosechan almas? ¿Que se enfocan en el negocio del reino? Nosotros no nos tenemos que preocupar acerca del cansancio. ¿De qué nos debemos preocupar? Por ser personas fieles al reino de Dios, estar apasionados y Dios proveerá, como la Escritura nos promete, Él proveerá todas nuestras necesidades. Una vez más, se me acabó el tiempo. Hasta la semana que viene, cuando continuaremos con el capítulo 4.
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1: Shalom, bienvenidos a Be'ahat a Israel, una frase hebrea que significa amarás a Israel. 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
1: Ahora todos hemos hablado con niños pequeños y generalmente una de las primeras preguntas que le hacemos a un niño es, ¿cuántos años tienes? Y no importa en qué país estés, un niño siempre responderá de la misma manera. Dirán 4 y medio o 6 y medio. Ahora, ¿qué dice esto? Dice que esperan tener un año más. Es decir, que quieren madurar. Y podemos aprender algo de los niños porque, como creyentes, debemos querer crecer y madurar y ser individuos que lleguen a la adultez en el Espíritu. Pero eso es ser como nuestro Padre Celestial, Dios Todopoderoso. Y así es como hemos sido llamados a ser. Ahora no nos convertimos en divinos, estamos llamados a ser santos. Bueno, crecer y madurar en la fe es de lo que vamos a hablar hoy. Así que saque su Biblia y mire conmigo al libro de Efesios y al capítulo 4. El libro de Efesios y el capítulo 4. Ahora Pablo está hablando y observa cómo comienza este capítulo, versículo 1. Te ruego. Y observa cómo se identifica a sí mismo, no por su nombre. Él dice, el preso en el Señor. Mira, creo que Pablo quería enfatizar, como un creyente maduro, como un líder, que no se estaba elevando a sí mismo, pero entendió que era un sirviente, un sirviente. Y este término significa alguien que ha sido comprado, uno que está en deuda. Entonces Pablo quiere compartir con nosotros el hecho de que somos comprados por la sangre del Mesías y estamos en deuda con él. Ahora, fíjate en otra cosa. Te suplico, yo, el que está preso en el Señor, ¿y qué es lo que él suplica? Y esta es una palabra fuerte. Muestra algo que es muy importante. Él dice, para que puedas caminar dignamente. Ahora, el griego es un lenguaje muy preciso. No importa el orden de las palabras, podemos ver cuál es el sujeto, cuál es el verbo, cuál es el objeto directo. Entonces, el orden de las palabras no nos dice necesariamente qué parte del habla tenemos, pero nos dice qué se enfatiza, qué es importante. Y aquí la primera palabra que dice en esa segunda oración es la palabra digna. Se supone que debemos caminar dignamente, y esa palabra no solo es digna, sino que también puede ser apropiada. Eso es que debemos caminar de manera apropiada. ¿A qué? Bueno, sigue leyendo. A la vocación por la cual hemos sido llamados. Ahora, detengámonos por un momento. Quiero enfatizar, y vamos a ver esto 4 veces en este pasaje. Vamos a ver que hay un llamado sobre nosotros. ¿Y por qué es eso tan importante? Porque muchas veces las personas simplemente dicen, sí, quiero aceptar el Evangelio, quiero ser creyente, quiero todos los beneficios de ser hijo de Dios. Pero el problema es este, no piensan en el llamado a sus vidas. Entonces, leemos aquí, y es muy importante que veamos, que hemos sido llamados a un propósito. Uno de los aspectos importantes de un hijo de Dios es esto. No solo cuando morimos vamos a estar en el reino de Dios, que somos salvos, que somos redimidos, sino que también necesitamos ver que hay una llamada sobre nosotros para esta era, como se supone que nos conduzcamos. Y esto se remonta a lo que estamos hablando, sobre ser maduro y crecer y alcanzar la estatura completa de un verdadero creyente. Así que, sigamos con el versículo 2. La pregunta es, bueno, muchas veces las personas no entienden este llamado y en realidad necesitamos que se nos revele. Ahora, ¿por qué digo eso? Bueno, mira el verso 2. Hay algunas cosas que nos ayudan a escuchar de Dios. Eso es entender ese llamado específico, individual, sobre nuestra vida. Y es por eso que él dice, verso 2, con toda humildad. Y esta próxima palabra es una palabra para silencio o quietud. Y eso es importante porque para ser humildes no debemos llamar la atención sobre nosotros mismos. Esta palabra para quietud o estar quieto es una palabra que dice que no necesito ser el centro de atención. No estoy tratando de hacer que la gente me reconozca y me admire. Más bien humildad. Y por lo tanto, dice aquí, en toda humildad y quietud, con mucho sufrimiento. Ahora, eso significa paciencia. Mira, nunca crecerás, nunca madurarás. No vas a posicionarte por lo que puedes escuchar de Dios, lo que Él te está llamando a hacer individualmente, a menos que aprendas esta verdad especial acerca de ser paciente, esperar y soportar las cosas para que Dios comunique su verdad. Y finalmente dice, aguantándose uno con el otro, o simplemente soportándose uno al otro. Y aquí hay una clave. Esa palabra familiar a la que Pablo siempre recurre, y la veremos muchas veces aquí, este concepto de amor, soportarse unos a otros con amor. Ahora, aquí hay una verdad muy importante sobre el amor. Amor, esta palabra en el lenguaje bíblico, tiene que ver con dar. Tiene que ver con sacrificio. ¿Por qué digo eso? Bueno, tú sabes ese versículo, porque tanto amó Dios al mundo que dio, es decir, que sacrificó. Entonces, lo que quiero que veas aquí es esto. Cuando tenemos resistencia, paciencia, cuando estamos dispuestos a sufrir mucho, a soportar cosas y nuestra motivación es amor, ¿qué es eso? No a nosotros mismos, sino a lo que es lo mejor. Ahora, aquí hay una verdad importante. Cuando nos comportamos en amor, eso no significa que hagamos lo que otro quiere. No, es en amor. ¿Sabes? No tenemos ninguna escritura donde Israel pidió a Dios, Dios, envía a tu hijo al mundo, pero por amor hizo lo que fue mejor para su pueblo y no solo para Israel, pero dice, porque él amó tanto al mundo que dio. Entonces, esta es una verdad importante para nosotros. Y todo esto se trata, y lo veremos desarrollarse en unos pocos minutos, se trata de que la persona crezca, madure, alcance esa medida total de lo que significa ser un discípulo, un seguidor del Mesías Yeshua. Entonces, estas cosas son importantes. Pasa al verso 3. Él dice, esforzándose por mantener la unidad. Y en este cuarto capítulo, especialmente esta primera sección que vamos a aprender hoy, veremos que varias veces aparece esta palabra unidad, y la unidad es algo precioso. Cuando estábamos aprendiendo en el libro de Jonás, hablamos por un momento de este incidente que ocurrió al remontarnos al libro de Génesis, en el capítulo 11 de Génesis, esa torre de Babel, donde Dios confundió los idiomas para que la gente no tuviera unidad, no pudieron comunicarse. Entonces, encontramos aquí que la comunicación y la unidad van de la mano. ¿Y cómo vamos a ser capaces de comunicarnos y tener unidad? Bueno, eso es lo que va a revelar aquí. Mire nuevamente el versículo 3. Esforzándose o solícitos, como quieras traducir esa palabra, para mantener la unidad del espíritu en el que estamos limitados por la paz. Ahora es la misma palabra, en una forma diferente, pero la misma palabra que Pablo cuando dice, soy siervo del Señor. Es la misma idea de ser siervo o un preso a la paz. Ahora, ser preso, podemos escuchar eso y podemos pensar en algo negativo, pero ¿qué tiene que ver con Dios que nos guarde en qué? Paz. Y entiende algo sobre la paz. La paz, y lo hemos mencionado muchas veces, la paz no es simplemente la ausencia de problemas o conflicto o violencia, sino que la paz es el cumplimiento de la voluntad de Dios. Entonces, cuando tenemos un deseo por la voluntad de Dios, vamos a soportar, vamos a ser humildes, vamos a estar callados, vamos a actuar en amor. Es decir, vamos a pensar qué es lo mejor para esta otra persona. ¿Qué puedo hacerle a él, para él? ¿Cómo puedo ayudarlo en amor para que la voluntad de Dios se realice en su vida? Porque no hay nada mejor que los planes de Dios y sus propósitos. Bueno, pasemos al verso 4. Ahora, en el versículo 4, vamos a ver que hemos estado hablando sobre la unidad. Hemos estado hablando de una verdadera paz, y la palabra que va a aparecer una y otra vez en los siguientes versículos es la palabra uno. Ahora, ¿por qué ese es el caso? Porque uno habla de unidad. También en la Escritura, uno habla de Dios. Así que a menos que nos sometamos a Él, a menos que escuchemos de Él, a menos que lo estemos adorando, no tendremos esa unidad. Dios no estará activamente presente en nuestra vida. Él estará allí. Él promete nunca dejarnos ni abandonarnos, pero no vamos a ser un recipiente de su ministerio para que nos empodere y nos equipe para lo que Él nos ha llamado a hacer. La unidad es una necesidad para eso. El versículo 4 dice, hay un cuerpo y un espíritu. Ahora, lo que quiero que veas aquí es este cuerpo. Este es el cuerpo de creyentes y Él dice que hay un espíritu. Ese es el espíritu de Dios. Sí, Él trabaja en el individuo, pero lo hace con un propósito colectivo. Entonces, es porque dice, un cuerpo, un espíritu, así como fuiste llamado en una sola esperanza de tu vocación. Ahora, aquí está de nuevo este énfasis en el llamado, y hay una relación aquí en el texto, en el versículo 4, entre la esperanza y el llamado. Ahora, ¿qué es ese llamado? Bueno, tenemos que verlo en dos manifestaciones. En primer lugar, está el llamado general, lo que Dios quiere de su pueblo. ¿Qué personas? Toda su gente, todos los seguidores que hagan, cómo conducimos nuestra vida, este comportamiento, y vamos a hablar y tenemos ante este personaje del reino, con lo cual demostramos los atributos, nos comportamos de acuerdo con la mente del Mesías. Todo eso en un sentido general. Pero como he mencionado antes, esta es una llamada individual, es decir, lo que Dios quiere hacer con nuestra vida como individuo. ¿Cómo servimos lo que Él quiere que hagamos? ¿Y la esperanza de esa llamada está enraizada en qué? Cuando estás unificado con los propósitos de Dios, así que mira ese versículo otra vez, el versículo 4, Él dice, un cuerpo, un espíritu, así como ha sido llamado con una sola esperanza de esa vocación. Y esta idea de esperanza, bueno, está enraizada en las promesas de Dios. Entonces, lo que está diciendo es esto, Dios, sabemos que tiene numerosas promesas a lo largo de este libro, y lo que quiero que veas es esto. Solo cuando respondemos a ese llamado general, los atributos, el carácter que todo creyente debería tener, haciendo varias cosas en la palabra de Dios, obedeciendo sus mandamientos, y entonces vamos a crecer y madurar. Y un resultado de esta madurez es que Dios comenzará a revelar sus propósitos específicos. ¿Cómo Dios quiere que viva a través de este llamado general? Comienza con lo general y luego se vuelve más específico. Muchas veces los creyentes están frustrados, se sienten vacíos, están confundidos sobre cosas porque no han comenzado ese trabajo general. El llamado a cada creyente, ¿y por qué no se han sometido a eso? Porque no están enraizados y fundados en el amor por los demás, como exige el carácter del Mesías. Por eso no están escuchando lo que Dios individualmente quiere que hagan, y por lo tanto están confundidos, frustrados, están vacíos en su caminar con el Señor. Bueno, sigamos con el versículo 5. El versículo 5 habla una vez más de esta unidad, este absoluto. Él dice, mira el versículo 5, hay un Señor y una fe. Ahora la fe tiene que ver con la verdad, y lo que encontramos es que el Señor, Él es el autor de la verdad. No es lo que creo que me parece correcto. No es lo que tiene sentido en mi mente. Es lo que Dios ha revelado explícitamente en su palabra. Y note que no dice aquí, hay un Dios, que hay un Creador. Pero Él dice que hay un Señor, o que esa palabra es el Maestro. Entonces, si queremos esa unidad, hay un grado de sumisión. Mira, verso 4. Discúlpame, versículo 5. Hay un Señor, una fe y un bautismo. Ahora, bautismo, ¿por qué crees que Él habla sobre el bautismo? Bien, bautismo es una preparación para el servicio. ¿Por qué digo eso? Y muchas personas piensan que este bautismo es algo que está relacionado de manera única con el Nuevo Testamento, que hasta que Juan el Bautista entró en escena no hubo inmersión. Eso es totalmente falso. Vemos que antes de que un sacerdote, un levita, sirviera en el Mishkan, en el tabernáculo o en el Beit Hamikdash, en el templo, antes de su servicio, se sumergían. Entonces, es un cambio de estado. ¿Y cuál es el origen de ese cambio de estado? Bueno, piense en cuando el Mesías llegó al río Jordán y Juan lo sumergió. Ahora, no fue una inmersión para él de arrepentimiento. ¿Por qué? El Mesías nunca necesitó arrepentirse. Para nosotros lo es. Lo que el Mesías estaba diciendo cuando estaba sumergiéndose, estaba diciendo que iría a Jerusalén y cumpliría el plan de su Padre Celestial para su vida. Es decir, estaba diciendo, me voy a someter a la voluntad de Dios. Y lo que dice la Escritura es esto. Hay un Señor, hay una verdad, hay una fe, en otras palabras, y necesitamos, ¿qué? Someternos. Necesitamos entender la necesidad de estar preparados para servir a Dios. Así que de eso está hablando en el versículo 5. Pasemos al verso 6. Ahora, en lugar de decir que hay un solo Señor, él escribe que hay un Dios, y Dios, esta es la autoridad suprema. Y lo que quiero que vean aquí es que Dios también es sinónimo de creador. ¿Cómo creó Dios las cosas? Él solo habló, y esto se remonta a su autoridad, su poder. Entonces, este Dios hay uno, y tenemos que identificarlo, someternos a Él, servirlo, escuchar de Él. Entonces, leemos el versículo 6. Hay un Dios y un Padre, que Padre es visto bíblicamente como proveedor. Hay una fuente de provisión. Solo hay un lugar al que podemos acudir para definir lo que se requiere, lo que es necesario para vivir una vida de obediencia. Cuando digo obediencia, otra manera en que podemos decir eso es una vida digna de alabanza, y ese debería ser nuestro objetivo. Y la única manera de hacerlo es cuando imitamos, y veremos esto en unos minutos, cuando imitamos al Mesías mismo. Entonces, un Dios y Padre de todos los que está sobre todos, y por todos y en todos. Así que, absoluto. Él es soberano. En hebreo hablamos de Ribono Shel Olam, el maestro del mundo, el creador del mundo, que todo está sujeto a él. Verso 7. Ahora, al hablar de esto, nos encontramos en una posición en la que en nosotros mismos, dejados a nosotros mismos, no podemos llevar esto a cabo. Necesitamos lo que comienza ese proceso de la llamada y el equipamiento de los santos. ¿Y qué es eso? Verso 7. Y a cada uno la gracia fue dada. Ahora, aquí otra vez, a Pablo le gusta la palabra amor. Él lo usa a menudo. A él le gusta la palabra gracia. Él lo usa con frecuencia. Y por supuesto, hay una relación entre ellos. Fue por el amor perfecto de Dios que él dio. ¿Qué dio él? Él dio su gracia. Y gracia, esta palabra en hebreo, es la palabra hesed, y siempre está vinculada a un pacto. Un pacto asociado con las promesas. Entonces, Dios da gracia para que sus promesas se realicen en nuestra vida, para que podamos ser receptores de esas promesas. Así que miren nuevamente verso 7. Y a cada uno, Él ha dado la gracia según la medida del don del Mesías. Ahora, note cuando dice medir lo que está hablando. Esta idea de medida es lo que se necesitaba. No está diciendo que nos dio algo a otros y menos a otros. No, está hablando de suficiencia, que dio la gracia según la medida del don del Mesías. El verdadero propósito de esta frase es hacernos saber que el único lugar donde la gracia de Dios está disponible es a través del regalo del Mesías. Mira el versículo 8. Por lo tanto, dice, y esto significa que va a citar una escritura. Por lo tanto, dice, subió a lo alto, a las mismas alturas. Ahora esto está relacionado con el hecho de que podríamos irnos, por ejemplo, a Filipenses capítulo 2 y leer sobre el hecho de que debido a que el Mesías Yeshua se vació a sí mismo, obedeció incluso a la muerte en esa cruz, y Dios le dio el nombre sobre todos los nombres. Entonces, Él fue exaltado a varias alturas. Nadie ha alcanzado una grandeza más que el Mesías Yeshua. Y a causa de esto, fíjate en lo que ha hecho. Él usó esa grandeza para un propósito. ¿Qué es eso? Mira de nuevo a la mitad del versículo 8. Leemos. Y subió a las alturas y llevó cautiva la cautividad. ¿De qué se trata? Llevó cautiva la cautividad. Bueno, en el lugar conocido como Sheol. Sheol es el lugar para los muertos. Hablamos de eso en nuestro estudio del libro de Jonás. Sabemos por el nuevo pacto, cuando el Mesías contó este relato de Lázaro y el hombre rico, aprendimos que hay dos compartimentos específicos en el Seol. Un lugar conocido como Hades o infierno, un lugar de tormento, y un lugar llamado el seno de Abraham. Aquellos que tuvieron la fe de Abraham, allí es donde fueron. Hoy ya no existe el seno de Abraham. ¿Por qué? Bueno, mira este versículo. En el versículo 8 dice, tomó cautivo a la cautividad. Es decir, vació el seno de Abraham. Él lo llevó al cielo. Y quiero que veas que él hizo algo. Para aquellos que tenían la misma fe, esa fe en las promesas del pacto de Dios, esa fe de que conocemos el pacto de Abraham, está arraigada en el Mesías Yeshua. Él es la fuente. Él es el punto de eso. ¿Qué hizo él? Él dio dones a la humanidad. Es decir, es solo a través del trabajo del Mesías de tomar la cautividad cautiva. ¿Dónde estábamos cautivos? Bueno, cautiverio por la esclavitud del pecado. Él nos libró de eso. Deberíamos tener mentes celestiales. Pablo dice en otro lado, él dice, considérate sentado en los lugares celestiales. Piensa en la materia celestial. Entonces él dice, tomó la cautividad cautiva y dio regalos a los hombres. Verso 9. Ahora, para que podamos entender esto, él quiere aclarar. Él dice, aquel que subió es el mismo que cayó. Eso es lo que significa. Uno no asciende a menos que primero cayera. ¿Dónde? En las partes más bajas de la tierra. Eso es el Seol. Es el lugar formalmente donde fueron los muertos. Ahora, si eres un creyente, escapas el Seol. No hay hoy seno de Abraham. Estar ausente de este cuerpo es estar presente con el Señor. Así que, ¿qué ocurre? Bueno, leemos que descendió. ¿Qué significa eso? Primero bajó y luego subió e hizo algo. Mire el versículo 10. Este que descendió es el mismo que también subió sobre todas las cosas. Es decir, él es preeminente. Él tiene una superioridad absoluta. Ahora él subió sobre todas las cosas del cielo. ¿Por qué? ¿Por qué bajó? Para el propósito, veremos esto en un momento, de redención. Eso es lo que cautivó a la cautividad. Se adueñó, y esto está intrínsecamente relacionado con la redención. Entonces, el versículo 11, este mismo bajó, ¿verdad? Bajó, subió sobre todas las cosas en el cielo para poder llenar todas las cosas. Llena las cosas, todas las cosas. ¿Con qué? Todo lo que necesitamos para caminar con Dios. Todo lo que necesitamos para manifestar la gloria de Dios. Todo lo que necesitamos para ser fieles, crecer, madurar y, como veremos, crecer en la plena estatura de un adulto. Un creyente maduro. Mire el versículo 11. Ahora, en el versículo 11, él va a hablar sobre servicio. ¿Por qué? Bueno, la razón por la que hemos sido salvos. Recuerda ese llamado a nuestra vida. Entonces, él dice que hay diferentes llamamientos. Mire el versículo 11. Dio a algunos para que sean apóstoles, a otros para que sean profetas, y otros para que sean evangelistas, y otros para ser pastores, maestros. Ahora, según la gramática griega, hay una relación, una conexión entre pastor-maestro. Concluiríamos con esto que estamos hablando de una tarea, un llamado, donde los apóstoles y los profetas y demás, los evangelistas, específicamente son llamados diferentes. Pero el pastor-maestro es uno en lo mismo. ¿Por qué es eso tan importante? Bueno, simplemente porque si vas a proteger a alguien, y eso es lo que hace un pastor, si vas a alimentarlos, ¿con qué alimentamos a las personas? Con la palabra de Dios. ¿Cómo hacemos eso? Enseñando la verdad. Y es por eso que dice, pastores maestros, y dice, para el equipamiento de los santos, para las obras del ministerio, para la edificación del cuerpo del Mesías. Entonces, él habla edificación. Él habla acerca de crecer y madurar en la fe para la edificación del cuerpo del Mesías, de su presencia, su trabajo en este mundo, a través de sus seguidores. Y luego continúe con el versículo 13, para que podamos llegar. ¿A quién? Que todos, el contexto aquí, es lo que todos los creyentes podamos llegar, no te pierdas esto, para que podamos llegar a la plena estatura del Mesías. Esto es de lo que estábamos hablando, a la estatura completa del Mesías. Eso es lo que estamos llamados a ser, como Él. Ahora, lo que quiero que veas es que tenemos un gran potencial, pero es solo cuando comenzamos a someternos a eso. ¿Cómo comenzamos? Recuerda, ese llamado general. ¿Qué dice la palabra de Dios a los creyentes que hagan? Y deberíamos buscar esto y entender que hay una bendición que proviene de los mandamientos. Hemos hablado del hecho, hemos aprendido que la palabra bíblica en el texto hebreo para mandamiento también tiene la misma idea de unidad, o unión, o intimidad. Así que aquí está la clave. Es solo cuando comienzo a responder a la palabra de Dios que asumo los mandamientos y me doy cuenta de que no hay mandamientos en los primeros cinco libros de la Biblia, la Torá. Hay mandamientos en todo el Antiguo Pacto y el Nuevo Pacto está lleno de mandamientos. De hecho, una de las cosas importantes que vemos, y veremos esto en la próxima lección, es la importancia de la obediencia. ¿Obediencia a qué? A la palabra de Dios, para que podamos someternos, y como dije, es solo cuando comenzamos a someternos a estas cosas generales que Él llama a todos los creyentes a hacer. Es a través de eso que comenzamos a escuchar a Dios, y Dios comienza a dirigir nuestros caminos de una manera muy personal, lo que específicamente quiere que hagamos. Y es eso lo que Él habla en el versículo 13, que podamos ser una buena persona. No, dice aquí más que eso, para que podamos llegar a ser un hombre perfecto en toda la medida y estatura del Mesías. Y es por eso que el cuerpo de creyentes no solo se llama una iglesia, aquellos que son llamados aparte, sino que somos llamados el cuerpo del Mesías, que podamos representarlo en este mundo, y solo cuando hagamos este llamado con amor, veremos el trabajo y la unción y el poder del Espíritu Santo siendo liberado en nuestras vidas. Bueno, estoy fuera de tiempo. Hasta la próxima semana, cuando continuaremos en Efesios capítulo 4.
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1: Shalom, bienvenidos a Via Haftaj Israel, una frase hebrea que significa amarás a Israel. Esperamos que se queden con nosotros durante los próximos 30 minutos, ya que nuestro maestro, el Dr. Baruch, nos compartirá una enseñanza expositiva de la Biblia. El Dr. Baruch es profesor titular del Instituto Zera Abraham, con sede en Israel. Aunque todos los cursos del instituto se imparten en hebreo, el Dr. Baruch se complace en compartir este video semanal en inglés con doblaje al español. Para más información, por favor, visítenos en amarazaisrael.org. Aquí está Baruch y la lección de hoy. ¿Estás dispuesto a pagar el precio de la fe? ¿Crees que Dios es capaz de liberar a su pueblo sin importar la situación que estemos experimentando? De eso es de lo que se trata realmente la fe. No es solo saber que Dios existe, sino que Dios está activo entre su pueblo, que Dios está obrando en sus vidas y que Dios se moverá para convertirnos en vencedores. Y este concepto de vencedores es muy importante. ¿Por qué? Porque en el libro de Apocalipsis, cuando el Mesías le habla a las siete iglesias de Asia Menor, él le dice cosas distintas a cada una de ellas, pero hay un mensaje que se mantiene igual, y es este, que los creyentes son llamados a ser vencedores, y encontramos ese poder, esa sabiduría, esa provisión para ser vencedores al escuchar lo que el Espíritu de Dios está instruyendo, es decir, el consejo divino. La sabiduría. Y el mejor lugar para encontrar esa sabiduría es justo aquí, en su palabra. Tomen sus Biblias y vayan conmigo al libro de Daniel, capítulo 6. Libro de Daniel, capítulo 6. Vemos aquí que ha ocurrido una transición. Concluimos la semana pasada el capítulo 5 y el último mensaje que leímos hablaba sobre un nuevo rey que llegaba al trono. Y no es un nuevo rey dentro del Imperio Babilónico, porque el Imperio Babilónico ha caído. Han acabado con él, y ha llegado un nuevo rey. Su nombre es Dariubish, o Darío, y tenía 62 años de edad cuando empezó a reinar. Él es un rey mayor, supuestamente un rey más sabio, y vamos a ver que Daniel está con él. Dios ha sido fiel con Daniel, con el fin de que Daniel pueda serle fiel a sus amigos gentiles. ¿Y por qué lo digo? Miremos el verso 1 del capítulo 6. Y aconteció que fue bueno ante los ojos del rey, fue bueno ante los ojos de Darío constituir sobre el reino 120 oficiales. 120 oficiales que gobernasen en cada lugar del reino. Entonces, noten, 120. De nuevo, este número está relacionado obviamente con el número 12. Es importante notar lo que está sucediendo. Él está designando 120 oficiales sobre su reino. ¿Y por qué lo hace? Bueno, la razón es para lograr que su reino sea bendecido, que su reino funcione apropiadamente. Él se da cuenta de su propia insuficiencia, que un solo hombre no puede gobernar sobre este vasto imperio de los medos. Miren ahora el verso 2. Y colocó sobre ellos a tres supervisores. Entonces designó 120 y con ellos nombró tres supervisores y Daniel, pues resulta que Daniel era uno de estos tres supervisores. Insisto en esto, no puedo enfatizar suficientemente lo importante que es ver a Daniel llegar a esta posición. Cuando leemos la escritura de una manera muy literal y observando las claves enfáticas, el hecho de que Daniel esté allí es grandioso y sorpresivo. Él proviene de la administración anterior, pero él no le pertenece a lo viejo, él es de lo nuevo, él vive una realidad de reino. Entonces Daniel era uno de ellos. Mira al final del verso 2. Y era a ellos, o sea, a estos tres, que los oficiales, los 120 oficiales, habrían de comunicar sus informes, darles reportes con el propósito de informarles. Ellos les darían cuentas de lo que estaban haciendo, y esto tenía el fin de que nada malo llegara al rey. Entonces, el rey tenía este sistema de asignar 120 oficiales y tres por encima de ellos para ser sus supervisores en todos los asuntos, con el fin de que ningún daño, nada malo, ocurriera. Y Daniel estaba en el mismo corazón de todo esto. ¿Por qué lo digo? Miren por favor el verso 3. Y aconteció que Daniel era más grande que los demás supervisores y oficiales. Y por tal razón, esto se debía a que un espíritu de excelencia habitaba en él. Y noten eso. Hemos visto probablemente 10 o más veces cuando se habla de Daniel, se habla de un espíritu de excelencia, el espíritu del Santo Dios dentro de él. Él no confiaba en sus propias habilidades, en su propio intelecto, haciendo cosas de acuerdo a sus propios planes y lo demás. No, ese espíritu trajo el orden de Dios para su vida. Entonces, Daniel era grande. Se hizo más grande que todos los demás supervisores y oficiales. Y esto se debía a que había un espíritu de excelencia dentro de él. Por lo que el rey estaba considerando, el rey pensaba designarlo a él sobre todo su reino. Este rey, Darío, es sabio. Recuerden que es un hombre mayor, y él está pensando esto. ¿Sabes? Daniel es superior. Él es grande. Él está demostrando éxito debido a este espíritu que mora en él. Por tanto, mi propósito es que para que ningún mal me acontezca a mí ni a mi reino, lo mejor que puedo hacer es poner a Daniel sobre todos los asuntos del reino. Miren ahora el verso 4. Al escuchar esto, y esta es la implicación, entonces los supervisores y los oficiales buscaban la manera de encontrar una oportunidad, un pretexto, un cargo contra Daniel en lo relacionado al reino, es decir, algo que él hiciera que no estuviese correcto con respecto a su posición, por lo que ellos pudieran llevar cargos en su contra. Pero no fueron capaces de encontrar ningún pretexto o nada que fuese insuficiente, defectuoso, ninguna falta, porque, noten lo que dice sobre él, Daniel era fiel y no se encontró en él ningún error o deficiencia alguna. Verso 5. Entonces estos hombres dijeron, y recuerden esta frase, estos hombres. Eso será importante porque estos hombres van a desencadenar todos los acontecimientos del resto de este capítulo. Estos hombres dijeron, no encontraremos contra este Daniel ningún pretexto, ninguna oportunidad, ninguna acusación en su contra, fuera de la adoración a su Dios. Ellos sabían que Daniel, por encima de cualquier otra cosa en su vida, Daniel tenía la adoración a Dios. No podemos enfatizarlo lo suficiente. No podemos ignorar la importancia de esta frase. Ellos decían, ¿sabes qué? Si vamos a encontrar algo para acusarlo, tiene que ser algo de su religión, de su fe, y como lo dice aquí, la adoración a su Dios. Daniel está comprometido por entero con la adoración de Dios, y por esta razón Dios lo eligió. Por esta razón Daniel llegó a este cargo, porque era un gran adorador de Dios. Dice aquí que era un gran hombre, pero ¿por qué era un gran hombre? Porque adoraba a Dios en gran manera. Y estos supervisores y oficiales se apresuraron a presentarse ante el rey y le dijeron, Darío, rey, vive para siempre. Como dije antes, esta es una buena frase, pero ellos la enunciaron de una forma muy falsa. Ellos lo dicen con hipocresía en vez de hacerlo de una manera sincera. Porque ellos no están interesados en ayudar a Darío. Ellos no están preocupados por el reino. ¿Qué es lo que les preocupa? Les preocupa su propia posición. A ellos no les gusta tener que rendirle cuentas a Daniel, que él sea el gobernante supremo, porque ellos están llenos de corrupción. A ellos no les gusta presentar informes, a ellos no les gusta ser auditados, por lo que quieren a Daniel fuera de la ecuación. Entonces, todos los oficiales, los prefectos, los líderes, el gabinete de oficiales, los gobernadores, acordaron por consejo y presentaron ante el rey un mandato, un edicto. ¿Y qué edicto era este? Dice aquí en el verso 7, diciendo que quien haga en 30 días, durante los siguientes 30 días, cualquier petición a dioses u hombres que no fuesen al rey, a este lo arrojarían al foso de los leones. Esto ni siquiera tiene sentido. ¿Por qué dictarías una ley así? Cualquier persona que hiciera cualquier petición, la que sea, tiene que hacerla al rey. El único propósito de este edicto era el siguiente. El rey entregó o delegó el poder. Él estableció 120 líderes, más estos tres supervisores con el fin de que las cosas funcionaran bien. Él conocía sus limitaciones. Entonces ahora ellos dicen, no queremos que nadie obtenga consejo o haga petición a nadie más que no sea a ti. Y la pregunta es, ¿sería esta una decisión sabia de tomar? No lo sería. Entonces, si el rey lo acepta, ¿por qué lo haría? Esta es la razón, por orgullo. A él le gusta ser el centro de atención durante esos 30 días. Ellos eligieron 30 días y permítanme compartirles algo de la cultura judía. El número 30 está relacionado con la muerte. El hecho de que ellos eligieran estos 30 días tenía este fin. Ellos querían que Daniel muriera. De esto se trataba todo el asunto, lograr el fin de Daniel. Ellos querían su muerte. Pero Dios que es soberano, va a usar esto y voltearlo totalmente. Y estos hombres, todos sabemos la historia, ellos encontrarán la muerte. Mira de nuevo el texto, diciendo que si alguien hace durante estos 30 días, los 30 días siguientes, una petición a Dios u hombre alguno que no sea a ti, oh rey, este será arrojado al foso de los leones. Insisto, esto le está tocando su orgullo, que tú eres el rey supremo, más grande que cualquier dios y que cualquier hombre. Y ahora, verso 8, y ahora, oh rey, confirma este edicto, escríbelo como un documento que no pueda ser alterado, es decir, de acuerdo a la ley de los medos y los persas, una ley que no pueda ser revocada. Los medos y los persas tenían esta tradición, que cuando un rey hacía una ley, nadie nunca la pudiera cambiar. ¿Por qué? Era una manera de decir que ellos eran infalibles, que los reyes eran infalibles. Siempre que una persona de carne y hueso se autoproclama infalible, huye de esa persona. Una persona que permita eso está llena de orgullo y es un instrumento del enemigo. Nadie es infalible sino Dios. Entonces, este estuvo de acuerdo, o sea, el rey Darío, y mira ahora el verso 9. Por tanto, el rey Darío escribió este documento y este edicto. Verso 10. Cuando Daniel se enteró de esto, y de nuevo, Daniel no sabía nada de este asunto. ¿Cuál es el problema? Dariúvish estaba tan impresionado con Daniel, ya lo vimos, que él quería colocarlo sobre todo, sobre absolutamente todo el imperio. Y ahora todos estos hombres vienen y le dicen, ¿sabes lo que debes hacer, rey? Debes dictar un edicto, una prohibición, para que si alguien le pide algo a un dios o a un hombre que no sea a ti por 30 días, sea lanzado al foso de los leones. Eso no tiene sentido, pero basado en el orgullo, él no lo cuestionó, ni fue a su consejero principal, Daniel, a este a quien estimaba tanto. Lo ignoró. Daniel, noten lo que dice. Cuando Daniel se enteró de que el edicto que había sido escrito entró en vigencia, ¿qué hizo? Dice, entró a su casa, subió a la recámara superior con las ventanas abiertas hacia Jerusalén y tres veces al día, muy importante, tres veces al día. Eso es Shaharit, Mincha y Arvit, las tres horas de la oración en el judaísmo, mañana, tarde y noche, tres veces al día. Doblaba sus rodillas, se postraba de rodillas y oraba y daba gracias delante de su Dios, tal como siempre lo hacía. Esta ley no tuvo el menor impacto en su vida, en su fidelidad, en su compromiso con Dios, ni en su adoración a Dios. Hay tantos principios que aprendemos de este pasaje. Déjame darte un ejemplo. Existen quienes erróneamente interpretan Romanos 13, diciendo que tenemos que hacer todo lo que el gobierno diga y que todo gobierno que está en el poder ha sido puesto por Dios. Eso no es lo que este pasaje dice. En una transmisión reciente hablamos sobre la correcta interpretación de ese pasaje. Queda bien claro en el versículo 3 que los gobiernos de los que Dios está hablando allí son aquellos que castigan lo malo y recompensan lo bueno, y que no son un terror para las cosas buenas. Obviamente, cuando hay un gobierno que dice, tú no puedes orar a Dios, ese gobierno no debe ser obedecido. Debemos orar a Dios y no preocuparnos por las consecuencias. Debemos ser fieles a la palabra de Dios y no preocuparnos por las consecuencias. Los hombres no pueden estar por encima de Dios. El hombre no es la prioridad, Dios lo es. En la Escritura hallamos numerosos ejemplos de personas desobedeciendo al gobierno con el fin de permanecer fieles a Dios, incluso cuando las consecuencias pudieran ser la muerte. Daniel no hizo nada más. Daniel no hizo una protesta contra esto. No gastó su dinero intentando detener esta ley para que no se promulgara. Verán, Daniel, ¿qué hizo? Él fue fiel. Hizo las cosas que Dios le dijo que hiciera y no se preocupó tanto por el accionar del enemigo. Con mucha frecuencia las personas nos preocupamos por lo que está haciendo el enemigo en vez de hacer lo que hemos sido llamados a hacer. Entonces Daniel se fue a su casa y al entrar en la casa pues subió a la habitación superior, abrió las ventanas y como siempre hacía, tres veces al día, oraba. ¿Hacia dónde? Hacia Jerusalén. Recuerden algo. El nombre de Daniel, ¿qué significa? Dios es mi juez. Es un principio que siempre debemos recordar, pero vaya que será importante en los últimos días, en los tiempos finales. Y debemos de recordar algo. No solo que Dios es mi juez, sino que debemos entender que Jerusalén es importante para Dios, no solo en el pasado, sino hoy y especialmente en el futuro. Será la ciudad donde el Mesías Yeshua, o sea, Jesucristo, gobernará durante 1,000 años. Y existe algo, déjame serte franco y decirte las cosas tal como son. Existe un movimiento antisemita dentro de la iglesia, que se sepulta a sí mismo al decir, oh, Jerusalén ya no es importante para Dios. Dios no está interesado en lugares específicos. A Dios no le interesan terrenos, tierras y demás. Lo que están haciendo con esto es negar el reino milenial. Déjame decirte esto. Si estás en una congregación o estás escuchando un maestro que niega el reino milenial y lo sigues oyendo, estás cayendo en desobediencia. No escuches a este falso maestro. Y hay un buen grupo de personas que están de acuerdo con lo que acabo de decir sobre apartarse de enseñanzas que son antimilenialistas. Y por tanto, estos mismos falsos, ¿saben lo que hacen? Quieren presentarse como premileniales, es decir, lo han reinterpretado, se deshacen del reino milenial y unen el reino milenial con la nueva Jerusalén en un mismo paquete, diciendo que el Mesías vendrá antes del reino en un tiempo premilenial. Pero ellos niegan el reino milenial. Entonces, siempre debes preguntarle a tus líderes espirituales, a aquellos de quienes estás recibiendo instrucción, ¿cuál es tu posición sobre el reino milenial? ¿Habrá literalmente un reino de 1,000 años en el que el Mesías Yeshua gobernará bajo la verdad de los mandamientos de Dios desde la ciudad santa de Jerusalén? Si ellos dicen, no, no creemos eso, eso no es lo que ocurrirá, entonces ellos no son maestros que están enseñando la verdad, son falsos maestros. Jerusalén es importante. Daniel oraba tres veces al día hacia Jerusalén, dando

Un edicto fue escrito según el cual cualquier hombre que haga en los siguientes 30 días una petición a dioses o a hombres que no sea a ti, oh rey, debe ser que, dice, debe ser lanzado al foso de los leones. Y el rey respondiendo dijo, esto que dicen es correcto, conforme a la ley de los medos y persas, una ley que no puede ser revocada. Verso 13. Entonces respondieron delante del rey, Daniel, y noten de nuevo, de los hijos del exilio judío, es decir, de los exiliados de Judá. Ahora, es muy significativo que vemos que siempre que alguien quiere traer una declaración negativa sobre Daniel, señalan que él pertenece a los exiliados de Judá. Con esto, ellos dicen, eso se acabó, Judá ya no existe, nosotros destruimos ese lugar y ya no tiene relevancia. Y este Daniel ni siquiera es uno de nosotros, él proviene de Judá. Y todo esto se confirma con el hecho, y esto es lo que realmente le quieren decir al rey, esto se confirma porque él está orando a su Dios. Noten cómo lo relata la Escritura, verso 13. Respondiendo le dijeron al rey, Daniel, de los hijos del exilio de Judá, dice, él no te obedece a ti, oh rey, ni al edicto que has escrito. ¿Por qué? Aquí está. Él hace tres veces al día su oración. Noten esto. Tres veces al día él hace su oración. Déjame preguntarte, ¿no es eso algo sabio? Orar tres veces al día. Y lo que dice aquí, él hace tres veces al día su oración, yo creo que se refiere a la oración de Dios. Es decir, a la manera de Dios de orar. No se trata de cómo Daniel quiere adorar, sino de cómo Dios le ha revelado a Daniel que debe orar. Así que él está siendo sumiso a su Dios. Verso 14. Y cuando el rey escuchó este asunto, se enojó en gran manera. ¿Por qué estaba enojado? Él lo entendió. Él sabía que Daniel era un hombre de fe. Él sabía que por encima de todas las cosas, Dios era importante para él, y Daniel era una gran bendición para el rey Dariush. Y él descubrió que estos individuos inventaron esta ley que no podía ser revocada ni cambiada, únicamente por esta razón, sabiendo que Daniel le sería fiel a su Dios y que seguiría orando, por lo que ellos podrían traer este cargo, esta acusación, con la penalidad de que sería lanzado al foso de los leones. Entonces, estaba muy molesto, no con Daniel. ¿Cómo sabemos que no estaba molesto con Daniel? Dice aquí. Y dispuso su mente sobre Daniel. ¿Con qué propósito? Sus pensamientos estaban todos enfocados en Daniel, para salvarlo. Y él lo intentó todo el día, pero si sigues leyendo en el verso 14, dice, hasta la puesta del sol lo intentó todo el día hasta la puesta del sol para salvarlo. Pero cuando el sol cae, recuerden que el día bíblicamente y aparentemente también en esta cultura, el día termina con la puesta del sol. Es decir, que la hora para que el rey encontrara la manera de liberar a Daniel había terminado. Y ahora con el fin de que la ley se cumpliera, Daniel tenía que morir ese día. No en alguna ocasión posterior, sino inmediatamente antes del final del día, esa ley tenía que hacerse cumplir. Ya no le quedaban oportunidades para físicamente, hacer algo para salvar a Daniel. ¿Y por qué digo físicamente? Bueno, esto es interesante. Noten lo que hizo, verso 15. Y rápidamente los hombres, estos hombres, fueron al rey y le dijeron al rey, sabes, rey, que el juicio de los medos y los persas señala que todos los edictos o mandatos que vengan del rey deben ser cumplidos y no pueden ser cambiados. Entonces el rey ordenó que trajeran a Daniel y lo lanzaran o arrojaran en el foso de los leones.
Y el rey le dijo a Daniel:

0: y me encanta esto. El rey le dijo, tú Dios, ¿a quién sirves? A quien tú le sirves, en todo momento, él te salvará. ¿Qué es lo que vemos aquí? Este rey, Darío, él tenía la misma fe en el Dios de Israel. Él dice, tu Dios, y lo importante aquí es que él conoce a este Dios. Tu Dios, a quien le sirves a él, y esto está así a propósito, es enfático. Tú le sirves a él y a nadie más. Él sabía que la lealtad de Daniel y su fe y su fidelidad eran para con el Dios de Israel, el único Dios que es capaz de salvar. Y lo que descubriremos al continuar la lectura, noten, dice en el verso 17, y fue traída una piedra, trajeron una piedra y la colocaron sobre la boca del foso de los leones, y la sellaron, seguimos en el verso 17, la sellaron con la firma del rey y con el sello de los nobles, con el fin de que este asunto no pudiera ser cambiado con respecto a Daniel. Ellos lo querían de esta forma. Ahí está Daniel, en el medio del foso de los leones. ¿Qué le sucederá? ¿Por qué pasará esto? ¿Y qué producirá todo esto? Esto es lo que me gustaría decir antes de cerrar. Vamos a ver las acciones del rey. Desde el momento en el que arrojó a Daniel al foso de los leones, hasta que temprano en la mañana va a abrir el foso y ver los resultados. Es muy importante que veas lo que el rey hace, porque esto será una información impactante sobre la fe del rey y su lealtad para con Dios. Existe una relación significativa entre la lealtad, o sea, la fidelidad hacia algo, y la conducta de una persona. Entonces, cerramos con esto. ¿Se relaciona tu conducta y refleja la fidelidad de la cual testificas? Esta es la meta para cada creyente. Hasta la próxima semana. Que Dios te bendiga ricamente.
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Acompáñame en el Evangelio de Lucas, capítulo 5, versículo 12. Sucedió que estando él en una de las ciudades, se presentó un hombre lleno de lepra, el cual viendo a Jesús, se postró con él rostro en tierra y le rogó diciendo: Señor, si quieres, puedes limpiarme. Jesús entonces, extendiendo la mano, lo tocó diciendo: Quiero, sé limpio. Y al instante, la lepra se fue de él. El versículo 14 dice que Jesús le mandó que no lo dijera a nadie. Le dijo: Ve, muéstrate al sacerdote y ofrece por tu purificación lo que mandó Moisés para testimonio a ellos. Recordar que cuando había leprosos en la época del Nuevo y del Antiguo Testamento, la ley decía que el sacerdote tenía que verificar si realmente ese leproso había recibido sanidad. Así que Jesús le está diciendo: obedece ese mandato, preséntate al sumo sacerdote y ofrece por tu purificación lo que mandó Moisés, para testimonio de ellos. Pero su fama se extendía más y más, y se reunía mucha gente para oírlo y para que los sanara de sus enfermedades. Pero Jesús se apartaba a lugares desiertos para orar. La lepra es una de las enfermedades más antiguas de las que se tenga conocimiento. Se estima que su primera aparición fue hace más de 4.000 años. La lepra es una enfermedad crónica que provoca úlceras en la piel, produce daño en el sistema nervioso, produce debilidad en los músculos que empeora con el tiempo. Si no se trata a tiempo, la lepra puede causar lesiones permanentes en el cuerpo. En casos extremos, la muerte. Hoy en día, según estadísticas, más de 220.000 personas se contagian de lepra cada año a nivel mundial. Y a pesar de ser una enfermedad muy antigua, solo hasta el año 1981 se empezaron a usar medicamentos efectivos contra la enfermedad. ¿Te imaginas cómo debió haber sido tener lepra en los tiempos bíblicos? En esa época no había medicamentos. Era vivir bajo una de las peores condiciones posibles. Además, tener lepra implicaba que no podías trabajar. Tenías que ser expulsado del campamento, de la aldea, del pueblo. Tenías que abandonar a tu familia. No podías tener contacto con tu esposa, con tus hijos. Los leprosos eran alejados de la sociedad judía. Todo lo que el leproso tocaba se convertía en inmundicia. Así que por ley tenían que vivir a las afueras de las ciudades. Cada vez que un leproso se acercaba, debía anunciar a gritos que era leproso. Así la gente podía alejarse de él. Levítico capítulo 13, verso 45 y 46. Y el leproso en quien hubiera llaga llevará vestidos rasgados y su cabeza descubierta, y embozado pregonará: inmundo, inmundo. Todo el tiempo que la llaga estuviese en él, será inmundo, estará impuro y habitará solo, fuera del campamento será su morada. ¿Te imaginas la escena? Jesús estaba en la ciudad con una multitud a su alrededor y a lo lejos se escucha los gritos del leproso que se acercaba. Entonces, toda la multitud desapareció menos Jesús. Varias lecciones podemos aprender de esta historia. La primera es que Jesús desea limpiarnos. Jesús desea llenarnos de paz y tranquilidad. Él quiere borrar todo rastro de sufrimiento que tengamos en nuestra vida. Jesús no tenía la necesidad de tocar al leproso. Él pudo haber dicho: sé sano, y con eso hubiera sido suficiente. Pero la realidad es que a Jesús no le importa nuestra inmundicia. No importa la situación en la que nos encontremos o qué tan sucio estemos. Jesús quiere limpiarnos de nuestros pecados. Jesús quiere sanar nuestras enfermedades. Muchas personas creen que para acercarse a Jesús necesitan primero arreglar su vida y tener todas sus cosas en orden, pero es todo lo contrario.
Ven a Jesús como quiera que te encuentres. Jesús es más grande que tu problema. Nuestros errores son insignificantes comparados con la misericordia, la gracia, el amor de Jesús. No importa qué excusa tenga el mundo para no seguir a Jesús. Él es el único que tiene el poder para limpiar. Es el único que puede limpiar nuestras vidas. Jesús tiene el poder, tiene la autoridad para hacerlo. Solo tenemos que acercarnos a Él. Este leproso lo hizo. Unos pensarán, está rodeado de personas, es imposible acceder a Jesús. Eso le pasó, por ejemplo, a la mujer de flujo de sangre. Se tenía que abrir entre las personas y tocó ese borde del manto. Zaqueo se tuvo que subir a un árbol porque había tanta multitud y él, como era bajito de estatura, el leproso, lo creas o no, hizo que todas las personas alrededor se esparcieran, se fueran. Y tuvo acceso directo a Jesús. Aun cuando todas las personas a tu alrededor te rechacen y se alejen de ti, Jesús siempre estará esperando a que te acerques a Él. No hay nada en esta tierra que pueda alejar a Jesús de ti. Aun cuando tú mismo te sientas lejos de Dios, recuerda que Jesús está dispuesto a darte toda sanidad. Él está dispuesto a darte la paz que necesitas. Lo único que tienes que hacer es acercarte a Jesús con fe. ¿Y qué palabras de Jesús, verdad? El leproso le dice, si quieres puedes limpiarme, puedes sanarme. Jesús dijo, quiero, sé limpio. Eso es lo que le dijo Jesús al leproso. Esas palabras de Jesús las debemos guardar en nuestras mentes, en nuestro corazón. Debemos guardarlas como un tesoro. Jesús desea limpiarte. Nunca te dejes llevar por las palabras del enemigo, porque él quiere hacerte pensar que no eres valioso. Él quiere hacerte pensar que tu pecado es tan grande, es tan enorme, que Jesús no te va a perdonar. Esos son engaños de Satanás. Jesús ve valor en nuestras vidas, tanto como para morir por nosotros. Por eso acércate a Jesús como hizo este hombre. No sabemos cómo se llama. Yo siempre digo que cuando hay personas en la Biblia que no mencionan su nombre, yo me pongo el nombre de esa persona. Acércate a Jesús como hizo este ex leproso. Búscalo con fe. Jesús desea limpiarte. Ahora la pregunta es, ¿quieres tú ser limpio? ¿O quieres todavía vivir en la inmundicia del mundo? Si es así, apaga y vámonos, como dice la gente. Pero si deseas ser limpio, no te preocupes. Jesús no solo tiene el poder, Jesús tiene el deseo de que tú seas limpio. Invierte tiempo de tu día a la oración. Sigue el ejemplo de Jesús. Aun cuando la gente lo alaba por sus milagros y sus enseñanzas, él volvía a Dios, se apartaba a buscar refugio en su Padre. ¿Y dónde lo hacía? En los desiertos, donde nadie quiere ir. Todos quieren ir al lugar de sombra, ¿verdad? Como el pasaje de Abraham y Lot. Abraham le dice, nos tenemos que separar. Escoge tú un lugar y yo me voy al otro. Y Lot alzó sus ojos y vio toda la llanura del Jordán. Dijo, wow, aquí hay lugar para el pasto, está todo verde. Miró el otro lado y dijo, rocas, desierto, calor. Pues me quedo con esta parte. Y fíjate qué final trágico tuvo Lot y su familia. Poco a poco iban acercando sus tiendas a Sodoma y Gomorra, hasta que Sodoma y Gomorra ya fue parte de su vida. Invierte tiempo en la oración. Jesús se apartaba a buscar refugio en su Padre porque él sabía que este mundo no era su morada. Él era consciente de la lucha espiritual
que vivimos todos los días y que la única manera de mantenernos firmes y no caer en la inmundicia del mundo es caer de rodillas todos los días delante de Él, es buscarle la oración, buscarle a través de la palabra. Así que si quieres ser limpio, acércate a Jesús, arrodíllate ante Dios. Permite que ese milagro o que los milagros que Dios va a hacer en tu vida sean un testimonio para los que te rodean. ¿Sabes? El pasaje de Jesús y los 10 leprosos es curioso porque solo uno vuelve a dar la gloria a Dios, ¿verdad? Solo uno volvió en agradecimiento. ¿Los otros 9 dónde están? No lo sabemos, pero seguramente los otros 9 se presentaron ante el sumo sacerdote y fueron a recuperar su trabajo, fueron a recuperar a su esposa, a sus hijos. Se olvidaron de Jesús, solo uno fue agradecido. Este leproso recibe sanidad, se presenta ante el sumo sacerdote. ¿Y qué hace este leproso? Predicar de Cristo. Y eso que Jesús le dijo, oye, no digas nada. Eso siempre me ha llamado la atención. ¿Por qué Jesús en varios pasajes dice que no diga nada a nadie? Que no diga quién lo sanó. ¿Por qué hizo eso Jesús? Yo siempre me hago esa pregunta, ¿no? Qué curioso que hoy en día, si tú y yo recibimos un milagro de Jesús, lo que vamos a hacer es predicar de Cristo, porque es una buena intención. Recibo un milagro, recibo sanidad de Cristo, recibo un toque de su amor, tengo un encuentro personal con Él. Lo que quiero es que otros también conozcan a Jesús. Es una buena intención. Siempre me he preguntado por qué Jesús le dice que no diga nada. Pero este leproso, lleno de alegría, de gozo, imagínate, no sé cuántos años estuvo con esa lepra. En agradecimiento, se presenta ante el sumo sacerdote, dice que la fama de Jesús se extendía. ¿Por qué? Por esta persona. Como la mujer pecadora, como el pasaje de la mujer samaritana. Empezaron a dar testimonio, empezaron a predicar del Mesías, de Jesús. Cuando tú y yo recibimos un milagro de Jesús, nuestra vida cambia por completo. Y queremos predicar de Cristo. Queremos que otros reciban ese milagro, reciban a Jesús en sus vidas. Así que si quieres ser limpio, te lo vuelvo a repetir, acércate a Jesús. Arrodíllate ante Dios. Cuando te pregunten cómo has cambiado, dilo con alegría. Es Jesús el que me ha limpiado. Si no lo haces es porque a lo mejor te estás avergonzando de Jesús, te avergüenzas del Evangelio. La única marca que llevo ahora está en mis rodillas y es porque caigo rendida a sus pies. Ojalá que muy pronto esta sea tu experiencia y la de otros. No te olvides que Jesús quiere que así sea, que se vuelva una realidad y eso solo depende de ti. Debemos acercarnos a Jesús. Señor, si quieres, puedes limpiarme. Y Jesús, extendiendo la mano, lo tocó diciendo, quiero, sé limpio. Y al instante la lepra se fue de él. Un toque del Señor es lo que necesitamos para ser librados, para ser sanados, como canta Juan Carlos Alvarado. Un toque de Jesús cambiará por completo nuestras vidas. Yo anhelo ese toque de Jesús. ¿Tú anhelas ese toque? ¿Anhelas la presencia de Dios en tu vida? Si lo anhelas, ¿a qué estás esperando? Busca a Jesús. La palabra dice buscarlo en cuanto pueda ser hallado, porque llegará un momento en que no podremos, no tendremos esa libertad de por ejemplo, escuchar el Evangelio, de predicar. Búscalo ahora. Busca a Jesús y Él te cambiará, y Él cambiará por completo tu vida. Hoy es el día, ahora es el momento. Cuando tengas un tiempo, busca a Jesús, humíllate ante Él, búscale de todo corazón y Él responderá.

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2: No hay duda de que en este pasaje que veremos hoy, en el que Pablo instruye a Timoteo, hay una gran conexión entre sus palabras y los últimos días. Pablo quería que Timoteo, aun cuando él vivió hace tantos años atrás, se comportara de la manera en que nosotros debemos comportarnos si nos toca ser esa generación que será testigo del cumplimiento de lo que anunciaron los profetas, es decir, esos eventos que deben suceder para que se establezca el reino de Dios. Y no se equivoquen, no estamos viendo que el mundo esté siendo perfeccionado por el cuerpo de creyentes, por la congregación de los redimidos, por la iglesia. No vemos una mejora, sino que bíblicamente, y en eso es que debemos confiar, en el testimonio de la Escritura, vemos que este mundo se alejará aún más de Dios. No vemos nada en la Escritura que apoye la falsa doctrina de que la iglesia dominará los medios de comunicación, la educación, la política, las artes y todo lo demás. Eso no lo vemos. Podrá ser una idea agradable. Podrá hacernos sentir animados y motivados. Pero es falso. Y creo que es hora de denunciar a estos individuos que andan divulgando un mensaje de falsedad, de engaño, en vez de apegarse a lo que dicen las Escrituras. Así que, en la lección de hoy, vamos a ver qué dicen las Escrituras con respecto a este tema. Segunda a Timoteo, capítulo 3, iniciando en el verso 1. Segunda epístola a Timoteo, capítulo 3, verso 1. Vamos a traducir esto de la manera más literal posible. Leemos. Pero esto debes saber. Puede que no parezca correcto el orden de las palabras según la versión que tengas de la Biblia, pero quiero respetar el orden que tiene el texto tanto como sea posible. Los idiomas distintos al griego pueden tener limitaciones, pero podemos respetar el texto griego traduciendo literalmente con estas palabras. Pero esto, y allí es donde está el énfasis. Él dijo, pero esto debes saber. ¿Qué es lo que debemos saber? Que en los últimos días, y se refiere justamente a eso, a los tiempos finales. ¿Qué son los tiempos finales? Son tiempos de transición en los que el mundo, tal como lo conocemos, llegará a su fin. Y los eventos de los últimos días traerán el juicio de Dios, la ira consumidora de Dios. Si lees el libro de Apocalipsis, verás lo que Dios dice sobre los juicios de las trompetas y lo que dice sobre los juicios de las copas. Como sea que se describa, se refiere al derramamiento de la ira de Dios, al vaciado de esas copas sobre este mundo, toda la destrucción, muerte y sufrimiento que se producirá, y todo eso como consecuencia del pecado. El pecado que está llegando a su fin, y alabado sea Dios por su ira. No oímos decir esto tanto como deberíamos. Alabado sea Dios por su ira. ¿Y saben por qué alabo a Dios por su ira? Porque su ira fue derramada en la cruz por mí. Y gracias a eso, no tengo que preocuparme por la ira de Dios. El Mesías tomó la ira de Dios cuando murió en la cruz. Él la tomó completa y cabalmente. No hay nada pendiente con el pueblo de Dios. No somos un pueblo condenado, sino un pueblo que es victorioso a través de la cruz. Por lo tanto, alabado sea Dios por su ira, porque hay una estrecha relación entre la ira de Dios y la cruz. Y Pablo había dicho que él se gloriaba en la cruz, es decir, que se gloriaba en la ira de Dios que el Mesías recibió en lugar nuestro, por lo que debemos estar confiados y seguros. Sigamos leyendo. Pero esto debe saber, que en los últimos días, y luego tenemos una frase que significa estar presente. Algo estará presente. ¿Qué cosa? Bien, en muchas Biblias dice tiempos peligrosos. Y la palabra peligroso significa simplemente tiempos que serán muy, pero muy difíciles de soportar. Es decir, en la carne, en lo natural, no podrás soportar esas cosas. Esto hay que verlo desde dos niveles. Primero que todo, si eres creyente, vas a experimentar tiempos peligrosos en los últimos días, pero el origen de ese peligro no es Dios, no es la ira de Dios, no es el castigo de Dios, ni nada por el estilo. Nosotros encontraremos peligros debido a individuos impíos que han rechazado una relación de pacto con Dios, han rechazado su gracia, han rechazado su amor. Sigamos leyendo. Pero esto debe saber que en los últimos días estarán presentes tiempos peligrosos o difíciles. Ahora pasemos al verso 2. Aquí se especifica muy bien cómo será, y es algo que habremos de esperar. ¿Qué debemos esperar? Porque habrá hombres, y esto se refiere a la gente en general, está en masculino, pero se refiere a personas, hombres y mujeres, que son amantes de sí mismas. No serán individuos que aman a Dios, que caminan con Él, que aceptan su verdad, que experimentan la unción del Espíritu, sino todo lo contrario. Ellos serán amantes de sí mismos y también amantes del dinero. No es por accidente que estas dos cosas aparezcan juntas. Si tienes un fuerte deseo o amor por la riqueza, también serás amante de ti mismo. Y eso es muy peligroso. Cuando somos egocéntricos, no estamos caminando en la verdad. El que se ama a sí mismo, y aquí podemos citar el libro de Josué, capítulo 24, verso 14, donde se habla de individuos que practican la idolatría. Y la idolatría es un acto de egoísmo. Tú eliges a esos dioses por deseos egoístas que tú crees que ellos te ayudarán a hacer realidad, o porque ellos permitirán los actos pecaminosos que tú quieres hacer. La idolatría siempre está motivada en el egoísmo, en conseguir lo que tú quieres, y esto será un espíritu fuerte en los últimos días. Sigamos leyendo. Serán hombres amantes de sí mismos, amantes del dinero, vanagloriosos, jactanciosos, y que además están llenos de soberbia. Son soberbios, blasfemos, y noten esto, a los padres son desobedientes. Esto es lo que nos está diciendo. Ellos tendrán un historial. Demostrarán en forma consistente, desde que eran niños pequeños hasta su vejez, que no pueden someterse a la autoridad. Cuando en la Biblia dice desobedientes a los padres, es porque no quieren aceptar la autoridad. Ellos se rebelan contra eso. Ahora bien, esa desobediencia, ese espíritu rebelde, es un espíritu contrario a la Torá. La Torá nos enseña cómo someternos a Dios, cómo cumplir con sus expectativas. ¿Somos salvos por la Torá? No lo somos. En ninguna parte de la Escritura dice eso. somos llamados a aceptar la autoridad y aceptamos la autoridad de Dios al ver sus mandamientos y ponerlos en práctica en nuestra vida. Pero el espíritu de los últimos días, ese espíritu contrario a la ley, será visto en forma simbólica en los términos de desobediencia a los padres. ¿Qué más? Serán personas que no son agradecidas, son ingratos y sin santidad. Esto resume el carácter de esta gente en los últimos días. Y vemos lo malo que es a medida que avanzamos. Pasemos al verso 3. Serán gente sin afecto, implacables, y en muchas Biblias dice calumniadores, que hablan de otros de manera poco amable, o mejor dicho, de manera acusadora. Si haces un estudio de la palabra griega para calumniadores, verás que esta palabra significa diabólico. Es la misma palabra de donde se deriva el término diablo. Estos serán individuos sin afecto, implacables, y serán muy inteligentes en cuanto a las cosas de este mundo, y usarán esa inteligencia de manera diabólica para obtener lo que ellos quieren. Pero hay algo que no saben. Lo que ellos quieren es algo que realmente los encadena al enemigo. Y ese enemigo desea destruirlos. Ese es el engaño. Y están ciegos a estas cosas. Sigamos leyendo. Sin afecto, implacables, son diabólicos, otros dicen calumniadores. Y la palabra que sigue, yo anoté aquí su equivalente en hebreo. Aksarí, que significa salvaje o muy rudos con los demás. No les importan los demás. Quizá otro término que nos ayude a comprender es que son crueles con los demás. Son salvajes, son crueles, no les importa el sufrimiento que ocasionan en otras personas. Y luego, esta última palabra del verso 3. En realidad, son tres palabras. Está el término afectuoso, pero con un prefijo, alfa, el cual es para la negación. Así que no tienen afecto, son aborrecedores. ¿Y qué aborrecen? La tercera palabra es el bien. A ellos no les gustan las cosas que son buenas. ¿Qué significa eso? Que no les gusta la voluntad de Dios. Pablo está enseñando algo aquí, que en los últimos días, pues ese es el contexto, se presentarán tiempos peligrosos, difíciles para los creyentes, porque el mundo será muy distinto a nosotros. El mundo será un lugar salvaje y cruel. La gente se amará a sí misma y no a Dios. Buscarán satisfacer su deseo de riqueza, querrán la prosperidad de las cosas materiales y estarán dispuestos a calumniar. Carecerán de afecto, serán implacables, gente que tú realmente no querrás tener cerca. Y se pone peor, porque aquí dice que estos individuos están en contra de lo que es bueno según la voluntad de Dios. Al mirar estos tres primeros versos, quiero hacerles una pregunta. Esto les da la idea de que nosotros, la congregación, el cuerpo del Mesías, lo cual se conoce como la iglesia, los que han sido llamados, vamos a lograr que este mundo dé un giro y mejore. Hay muchos falsos maestros que proclaman y dicen hoy en día tener visiones, que son falsas, de que las cosas van a cambiar para mejor. Que este mundo se someterá a la autoridad, a las bendiciones de Dios. Ellos dicen esto, la gente los aplaude, pero todo eso es mentira. No vemos eso en las Escrituras, no vemos nada que se le parezca. Verso 4. Sigue empeorando. Ellos serán desleales, y esto significa que serán traidores. Ellos se traicionarán unos a otros. ¿Por qué? Veamos el término siguiente. Y quizás la mejor manera de comprender este término en nuestro idioma, y esto lo apunté aquí, es como impetuosos. Son individuos que son traidores, son impetuosos, y luego esta palabra tiene que ver con las otras dos que vimos, soberbios y jactanciosos, dice altaneros. ¿Cuál es la diferencia? Hay veces que la gente es soberbia, pero quieren ocultarlo. No quieren que otros vean lo soberbios que son. Saben que eso cae mal, así que intentan ocultarlo. Pero esto se refiere a algo distinto. Esta es una persona que le gusta vanagloriarse. Son soberbios y no les importa que alguien vea que son así. Están tan atados a exaltarse a sí mismos, el hecho de que la gente diga, wow, no puedo creer que él haya dicho eso. No puedo creer que ella se comporte de ese modo. A ellos no les importa, porque están atados a exaltarse a sí mismos, ya que se aman a sí mismos y solo están comprometidos con lo que ellos creen que más les conviene. Y le pasarán por encima a otros y traicionarán a cualquiera a fin de conseguirlo. Bien, sigamos con el verso 4. Son traidores, impetuosos, altaneros, y noten esto, son amantes de los placeres. Y aquí la palabra placeres se refiere a placeres sensuales, carnales, físicos, que puedes sentir en la propia carne de tu ser. Esto se relaciona con algo que dije anteriormente acerca de esa expresión del judaísmo hasídico, nefesh bihimit, el instinto animal, y lo sienten en la carne, esa gratificación en la carne, es lo que les encanta. Y de nuevo, están atados a eso. Y hay de aquel que niegue eso, que hable en contra de eso. Bien, sigamos. Vemos que son amantes de los placeres en vez de ser amantes de Dios. A ellos no les gusta Dios. Literalmente es la palabra filo, que tiene que ver con gustar. A ellos no les gusta Dios. No les gustan las cosas de Dios. No les gustan los estándares de Dios. Y esto es lo que sucede, y es lo que Pablo dice. Vendrá un tiempo de conflicto. En mi opinión, al ver las cosas que pasan en este mundo y el modo en que muchos gobiernos están respondiendo, podemos observar que en este momento hay un grupo de personas que no quieren obedecer, no quieren someterse a lo que desean los gobiernos. ¿Y qué pasa con ellos? Entonces son etiquetados, son anulados, son marginados. Los ponen como si fueran alborotadores. Por eso estamos en esta situación, porque ellos no quieren hacer lo que los gobiernos quieren que hagan. ¿Y qué pasará? Todo esto está abriendo el camino para algo mucho más diabólico, algo que estará en contra de tu fe y mi fe. Ahora mismo tienes que hacer eso que a todos los gobiernos les encanta. Ellos quieren que la gente haga eso. Les pagan por hacerlo. Los recompensan por hacerlo. Porque quieren ver a quién pueden sobornar, quién se ama a sí mismo, quién está comprometido con lo que ellos quieren hacer. Pero vendrá un cambio. ¿Cuál será el cambio? Es este. Primero será dirigido, quizás no este año ni el año que viene, pero no falta mucho. Este será un ataque dirigido contra aquellos que siguen las instrucciones de Dios. Ellos serán llamados alborotadores. Ellos serán aquellos a quienes los gobiernos no podrán tolerar y no les permitirán vivir una vida normal. Ellos buscarán a los que quieren servir a Dios y que quieren caminar según sus estándares y los oprimirán. Ellos serán marginados. Poco a poco les irán poniendo unas etiquetas que los identificarán como alborotadores. Esta es la gente deplorable que está causando los problemas de este mundo. Y hay que hacer algo en contra de eso. hacia allá nos dirigimos. Y lo que estamos experimentando ahora, ya saben a lo que me refiero. Lo que estamos experimentando es solo un primer paso para que le pongan las manos al pueblo de Dios. Así que son individuos que aman los placeres en vez de amar a Dios. Verso 5. Sigue hablando de la misma gente, teniendo una forma de piedad. Ellos se presentan como si fueran amorosos, como si fueran buenas personas, que se preocupan por otros. Se muestran como compasivos y hacen creer que ellos no quieren nada para sí mismos, sino que buscan el bien de todos. Pero dice, teniendo una forma aparente de piedad, pero el contexto nos dice que es una manifestación falsa, no es piedad verdadera. Tienen una forma de piedad, pero el poder de ello, y esto nos dice algo, nos dice que la piedad tiene poder. El hecho de vivir de manera piadosa. ¿Y cómo podemos vivir de manera piadosa? Bien, el Espíritu Santo nos guía hacia eso. Pero a veces se nos hace difícil poder discernir el lenguaje del Espíritu Santo. Y por eso tenemos los mandamientos de Dios. Los mandamientos de Dios y el Espíritu Santo hablan de una misma revelación. Tienen un mismo lenguaje. Sigamos leyendo. Dice que estos individuos tienen una forma aparente de piedad, pero el poder de ello, ¿qué hacen con eso? Ellos lo niegan. ¿Qué significa eso? Ellos se rebelan contra el poder de Dios, del Espíritu Santo, del tercer miembro de la Trinidad. Y de estos individuos, ¿qué dice aquí? Apártate. Puede que tengamos ciertos desacuerdos sobre cuándo debemos apartarnos. Es decir, que hay cosas a las que quizás somos llamados a hacer por las autoridades, por principados. Y puede que estemos en desacuerdo y digamos, bueno, este no es realmente el momento de ponerse en oposición, de, digamos, de negarse a eso. Porque en realidad no es algo que esté atacándome a mí o que ataque a otros. Y yo no voy a ponerme en plan de reaccionar ante algo como esto. Pero lo que sucederá es lo siguiente. Vamos a ver que el nivel de exigencia se irá moviendo. Y puede que digamos, por ahora, siento en mi conciencia, en la conciencia que Dios me ha dado y en lo que oigo del Espíritu Santo, que no es necesario rebelarme contra esto. No es necesario ponerme en contra de esto. Pero deben saber algo. Puede que estemos en desacuerdo en cuanto a cuál es el momento adecuado para decir, ya basta, pero ese momento llegará. Todos los creyentes lo enfrentarán y en mi opinión, eso será pronto. Vamos a decir, no, no podemos seguir tolerando esto. Y cualesquiera que sean las consecuencias, da igual. Esas consecuencias son mundanas. Son cosas que podemos perder en este mundo. Pero ¿eso qué importa? Vamos a perderlo todo al final. Eso no importa. Lo que perdamos por el bien del reino nos traerá beneficios eternos. Así que, puede que tengamos desacuerdos sobre si el momento es ahora, o si es la semana que viene, o el año que viene, o cuando sea, dependiendo de lo que pase en el mundo. Pero tengan la seguridad de que vendrá. Llegará un momento en el que toda persona dirá, ya no puedo seguir aceptando esto. Ya no puedo tolerar esto. Tú y yo tendremos que abrir los ojos y decir, yo reconozco esto como la actividad del enemigo y me opongo a eso. Eso vendrá. Estos individuos, dice aquí, pueden tomar una forma de piedad, pero el poder de ello niegan y de estos individuos, apártate. Verso 6. Ahora veremos otra característica de estos falsos creyentes. Y digo falsos creyentes porque dice aquí que tienen una apariencia de piedad. ellos se presentarán así. Pero noten lo que dice. Veamos el verso 6. De estos son, y aquí va a describirlos, los que entran. Y esta palabra significa entrar con malicia, de manera encubierta, literalmente.

Es necesario saber esto, comprenderlo, a medida que nos acercamos más y más a los últimos días. Habrá una deshonra, habrá un ataque contra las mujeres. Quisiera contarles algo referido a esto y es lo siguiente. A veces, mi esposa y yo nos levantamos por la mañana y una de las primeras cosas que hacemos es revisar sitios de noticias en Internet. Y algunos de ellos están dejando de hacer una función periodística y publican artículos a menudo sobre celebridades y comentan algo sobre cierta mujer y que la mujer está empoderándose. ¿Cómo lo está haciendo? Vistiendo de una manera muy inapropiada, muy alejada de Dios. Ustedes me dirán cómo es que mostrar el propio cuerpo de una manera indebida es algo que empodera a la mujer. ¿De qué poder estamos hablando? Hay un poder allí, pero es un poder del enemigo, un poder de Satanás. Y lo que está sucediendo es que en nuestra sociedad vemos que la mujer en general está siendo cada vez más deshonrada. Vemos muchos ataques. Las mujeres en todo el mundo están sufriendo más en la actualidad. No están siendo más valoradas como debería ser. Y la Escritura habla de esto. Lo que vemos es una deshonra. Y a esto se refiere la Escritura en este verso. Leamos el verso 6. Habrán quienes se disfrazarán, se comportarán de manera engañosa. Literalmente es la palabra vestirse, en este caso, con una falsa presentación. Y entrarán en las casas de mujeres que han sido cargadas de pecado. No se sienten bien, se sienten muy alejadas de Dios, tienen un vacío. ¿Y qué pasará entonces? Dice este versículo que estos individuos se aprovecharán de ellas. Son personas que necesitan el Evangelio, necesitan el mensaje de salvación, la esperanza del reino. Eso es lo que necesitan oír. Pero ¿qué hace esta gente? Se aprovechan de su estado espiritual y utilizan la falsedad y las conducen al mal camino porque estas mujeres tienen una variedad de deseos que las desvían y ellos las explotan. Ahora, ¿a los hombres los explotan? Por supuesto que sí. ¿Esto también se puede aplicar al hombre? Ciertamente. Pero vamos a ver en los últimos días que en la sociedad habrá una deshonra, un descrédito, una opresión dirigidos especialmente a las mujeres. Y eso está sucediendo cada vez más en la era actual. Pasemos ahora al verso 7. Estos individuos que se presentan falsamente como piadosos, dice aquí, siempre aprenden, ellos proyectan una gran imagen de estudiar la palabra. Dice, siempre aprenden, pero nunca acaban de llegar al conocimiento de la verdad. Dice aquí literalmente, nunca son capaces de llegar al conocimiento de la verdad. Ellos no conocen la verdad. Quiero comentarles que hay muchos ministerios que entran en esta categoría, que predican sobre prosperidad, que hablan de la venida de un tiempo maravilloso de piedad y santidad, y que la iglesia será la que lo haga posible. Es esa falsa doctrina que dice que tendremos dominio sobre el mundo antes del establecimiento del reino de Dios y la segunda venida del Mesías. Todo eso es falso. Y podría comentar sobre unos pocos ministerios muy conocidos que son falsos en este aspecto, pero yo espero que sean lo bastante maduros para saber quiénes son y verlo como se nos está describiendo. Ellos hacen algo. Ellos oprimen a las personas más débiles, a las mujeres, y siempre aprenden, dan esa impresión, pero nunca son capaces de llegar al conocimiento.

0: conocimiento de la verdad. Verso 8. Ahora, cuyo ejemplo, lo que dice aquí es que estos son ejemplos. Y ahora dirá quiénes son. Aquí se menciona a dos personas. Y a estos no se les menciona específicamente por su nombre en el Antiguo Testamento, en particular en el libro de Éxodo. Hay un documento llamado Targum Yohanan. Es una traducción con una ayuda, una especie de amplificación en la traducción de la Torah. Y le citaré dos capítulos del Éxodo, Éxodo capítulo 7 y Éxodo capítulo 22. Y nos encontramos a esos dos individuos, pero no en la Biblia. Oigan esto con atención. Sus nombres no aparecen en la Biblia, pero aparecen en antiguos escritos rabínicos de los sabios, antes de los rabinos, durante lo que se conoce como la época de los sabios. ¿Y qué vemos? Bien, estos dos son ejemplos para entender el fenómeno del que estamos hablando en esta primera mitad del capítulo 3 de 2 a Timoteo. Y tenemos el primer nombre. Lo diremos de forma literal. Ianes y luego Iambros. Les comenté que en la traducción, en el Targum de Yohanan, vemos que él habla de estos dos nombres. Él es quien dio esos nombres, no la Biblia. Él los escribió. Eran conocidos en la antigua literatura judía como dos falsos magos de Egipto que hicieron cosas poderosas, pero las hicieron usando el poder de la oscuridad, con ayuda satánica. Y vemos que Pablo usó esos dos nombres y dijo que esos dos individuos, y recuerden que en Éxodo capítulo 7 y 22 se habla de eso que acabamos de mencionar, y eso fue para oprimir y explotar a las viudas y a los miembros más débiles de la sociedad para lograr sus objetivos. Estos dos individuos, Ianes, Iambros, dice aquí, se opusieron a Moisés. Así también estos, este tipo de individuos, se opone a la verdad. Son hombres corruptos de mente. Las mentes de ellos han sido corrompidas. Otro modo de decirlo es que sus mentes son depravadas debido a sus deseos pecaminosos, por los placeres, por lograr lo que ellos quieren alcanzar. Esos dos individuos en la literatura judía se opusieron a Moisés, y al pensar en Moisés, debemos pensar en los propósitos redentores de Dios y en los mandamientos de Dios. Ellos se opusieron a esas dos cosas, y así en los últimos días habrán muchísimas personas que harán lo mismo. Ellos se oponen a la verdad teniendo la mente corrupta. Y luego dice al final del verso 8, réprobos, sin documentación. Ya hemos hablado antes del término documeso. Está en una forma de sustantivo o adjetivo y significa que estas personas viven de una manera que no documenta o no prueba que son réprobos acerca de la fe. Es la palabra documeso de donde viene la palabra documento o documentar, y se refiere a algo que ha sido probado, algo que tiene una evidencia para sustentar una afirmación. Ellos son réprobos, no están documentados acerca de su fe. No hay ninguna evidencia de que ellos pertenezcan a la fe. Continuemos leyendo en el verso 8. Pero ellos no llegarán lejos, es decir, ellos no tendrán éxito, ellos no lograrán sus objetivos, ellos serán cercenados por la ira de Dios. Alabado sea Dios por eso. Y si no alabas a Dios por su ira, es que no estás entendiendo temas bíblicos fundamentales de la Escritura. La ira de Dios es buena. Lee el libro de Apocalipsis, capítulo 18. El cielo alaba a Dios por su ira que es derramada sobre estos individuos. Bien, ellos son réprobos acerca de la verdad. Luego dice en el verso 9, pero ellos no llegarán lejos o no avanzarán mucho porque sus mentes, literalmente dice, algo que puede traducirse como insensatez. Hay una falta de conocimiento, dice, porque su insensatez, sus mentes con falta de conocimiento, es evidente para todos. La insensatez de ellos, lo que buscan, lo que ellos no entienden, es evidente para todos. Y creo que se refiere a todos los creyentes. Como también, estos dos lo eran. Solo dice como estos, pero ese estos se refiere a los dos de los que habíamos hablado en el verso 8, según Éxodo 7 y Éxodo 22. El Targum de esos pasajes, de esos capítulos. Él estaba diciendo que así como había quienes se oponían al éxodo de Egipto, a que el pueblo de Dios saliera de la esclavitud para ir al reino, también habrá en los últimos días un grupo grande, poderoso y malvado que Él nos ha descrito. Y ellos estarán haciendo oposición, pero su maldad será evidente para todos los creyentes verdaderos. Así como vimos en Éxodo, que esos magos, esos hechiceros, esos falsos sabios de Egipto, nosotros sabíamos que estaban en contra de Dios, que ellos eran leales al faraón y no al Dios de Israel y a Moisés, su siervo. Del mismo modo, podemos esperar que habrá mucha oposición a los verdaderos siervos de Dios. Quiero cerrar con las palabras de Josué, cuando desafió a los hijos de Israel. ¿Van a ser un pueblo que le teme a Dios, que le sirve a Dios con integridad y conforme a su verdad? ¿Van a hacer a un lado esas cosas que son impías para que ustedes puedan servirle al Señor? Estas son unas preguntas muy importantes, y mi esperanza es que, al igual que Josué, escojamos sabiamente y le sirvamos a Dios. Y como dice el doctor Charles Stanley, sírvele a Dios, obedece a Dios y déjale las consecuencias a Él. No te preocupes por lo que puedas perder o lo que pueda pasar. ¿Qué importa? Lo que pierdes aquí son solo cosas. Todas esas cosas se perderán o se destruirán al final de todo. Sé fiel a Dios y enfócate en las recompensas del reino de los cielos. Cierro con esto hasta la próxima semana, cuando continuaremos con otro episodio de Segunda a Timoteo en la segunda parte del capítulo 3. Shalom desde Israel.
1: 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Que el Señor te bendiga en Yeshua HaMashiach, Jesús el Mesías, mientras caminas con Él.
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3: Are you believing
0: ¿Tú crees en las historias bíblicas por lo que dice la palabra de Dios? ¿O prefieres creer en fábulas? Lo que quiero decir es que muchas veces la gente, cuando habla sobre la palabra de Dios, debido a que no han sido entrenados, no están utilizando la metodología adecuada para interpretar la Biblia, en vez de ofrecer un relato acertado sobre lo que dice la Escritura, lo que ellos comparten se convierte en una fábula y no en una verdad bíblica. De lo que les estoy hablando es del tema que iniciamos la semana pasada, cuando vimos en el libro de Romanos 9 al apóstol Pablo, que empezó a hablar sobre dos hombres, Jacob y Esaú, es decir, Jacob y Esaú. Con mucha frecuencia oímos a personas hablar sobre estos dos hombres, pero ignoran lo que dice la Escritura. Por ejemplo, en el libro de Hebreos, Dios dice, no el hombre, sino Dios, dice que Esaú era un hombre sexualmente inmoral, un hombre perverso y malvado. En segundo lugar, vemos que en el libro de Malaquías, Dios proféticamente dice, con respecto a Jacob y Esaú, dice que a Jacob amé, pero a Esaú aborrecí. Y aprendimos la semana pasada que esa declaración no fue por casualidad, no fue simplemente que, como Dios es Dios, Él quiso que así fuera. Él hizo esa declaración debido al espíritu rebelde y desafiante que estaba dentro de Esaú. ¿Qué reveló Malaquías? Vemos en la palabra de Dios que él no estaba a gusto con lo que Esaú había construido y por tanto le dijo específicamente, «Vendré y destruiré lo que has construido». ¿Pero qué hizo Esaú? ¿Se arrepintió? ¿Buscó el perdón? ¿Reconoció su pecado? No. Él regresó con el fin de reconstruir lo que Dios había derribado. Y por tanto, vemos esa rebeldía, ese espíritu desafiante que caracterizaba a Esaú. Del mismo modo, la semana pasada, vimos que Esaú despreció su primogenitura. Él no le dio la menor importancia. Y cuando Esaú, de acuerdo con la revelación del texto en la palabra de Dios, pensaba que iba a morir, esta palabra Ayef, ¿qué pasó? Vendió tanto su primogenitura como la bendición que está atada a ella, por comida, porque quería comer lo que él quería comer en el momento en el que él quería comerlo. Él no tuvo la firmeza para decirle que no a Jacob, a Jacob, y comer algo más. Ya les había comentado que esta familia era adinerada. No estaban escasos de recursos ni de comida. Pero Esaú fue guiado por sus propios deseos y caprichos. Por tanto, insisto, Dios dijo, a Esaú aborrecí, pero a Jacob amé. Estamos viendo en el pasaje del libro de Romanos 9, ¿por qué esto es tan importante? Lo que me gustaría que hicieras es que me siguieras en la lectura mientras aclaramos algo. Sé que muchas personas tienen luchas con lo que les han enseñado y con lo que han oído. ¿Por qué? Probablemente te han enseñado que el nombre Jacob, que es Jacob en hebreo, significa engañador. A veces también lo traducen con el término suplantador, y nos han enseñado que Jacob engañó a su hermano. Muchos maestros hacen lucir a Esaú como una víctima inocente, pero esto no es lo que revela el relato que vamos a analizar en el libro de Génesis capítulo 27. Para tener la mentalidad correcta, con el fin de avanzar en Romanos 9, me gustaría tomar 2 semanas y escudriñar lo que dice el libro de Génesis, prestando atención a todas las claves bíblicas para llegar a la conclusión correcta. Una conclusión que está basada en la revelación del texto y no en la fábula que muchos andan enseñando por ahí. Dicho esto, toma tu Biblia y ve conmigo al libro de Génesis y antes de llegar al capítulo en el que invertiremos la mayor parte del tiempo, el 27, quiero que leamos primero el capítulo 25. Hice referencias a este capítulo la semana pasada cuando hablábamos de Esaú y Jacob, Esaú y Jacob. Pero quiero enfatizar el verso 28. Génesis 25, versículo 28. No hay nada en la palabra de Dios que haya sido escrito por casualidad. Nada es milah miuterev, que significa una palabra sin propósito. Una que esté allí porque sí y no más. Eso no existe en las Escrituras. Todo tiene un propósito y nos brinda entendimiento. Noten lo que dice el verso 28 de Génesis capítulo 25. Leemos que Yitzhak, es decir, Isaac, amó a Esaú. ¿Por qué? ¿Porque era muy espiritual? ¿Porque era obediente? ¿Por su amor a Dios? Nada de eso. Dice que era debido a la casa que comía con su boca. Es decir, a Isaac le gustaba la casa, lo que era cazado y preparado por Esaú para comer. Todo era un asunto del gusto. Y eso será importante en unos minutos, el término gusto. Pero noten algo. Leemos que Yitzhak, Isaac, amó a Esaú, pero dice luego que Rivka, ella, amó a Jacob. ¿Qué vemos aquí? Vemos un método muy importante para entender correctamente la palabra de Dios. ¿En qué consiste? En estar de acuerdo con Dios. ¿Quién está entrando en acuerdo con Dios? Descubrimos que dice en Malaquías capítulo 1 que Dios aborrecía a Esaú, pero Isaac amaba a Esaú. Para Isaac, ese era su hijo favorito, pero Rivka, o Rebeca, estaba alineada con Dios. Ella entendía la profecía. Vimos que Dios le habló con respecto a cuál era su voluntad. ¿Cuál era? Que el hijo mayor, Esaú, serviría a su hermano menor, Jacob. Rebeca lo sabía. ¿Y qué está ocurriendo? Bien, aprendimos en nuestro estudio la semana pasada, cuando presentamos distintos versículos de Génesis capítulo 25, que Esaú aborreció su primogenitura. Él no estaba interesado en ella y la vendió. No bajo engaño, no hubo nada engañoso en ese acuerdo. Fue algo muy simple de comprender. Todo se debió, lee con cuidado Génesis 25. Todo se debió a que Esaú despreció su primogenitura y no vio que ella significara un beneficio personal para él. Él tenía ese privilegio para ser de bendición para otros, pero él no quería ser de bendición para otros. Cuando Esaú pensó que estaba muriendo, vendió su primogenitura. Pero Jacob, por el contrario, en su lecho de muerte, como estudiamos anteriormente, reunió todas sus fuerzas, se apoyó en su vara con el fin de bendecir a los dos hijos de José. Así que cuando uno moría, pensó en sí mismo, no le importó la herencia y el legado del propósito de Dios, solo pensó en su estómago. Pero Jacob, cuando se acercaba la hora de su muerte, ¿qué quiso hacer? Quiso bendecir a la siguiente generación para que las promesas de Dios y su pacto continuasen. Y nosotros, como creyentes en el Mesías, somos beneficiarios. ¿De la fidelidad de quién? No de Esaú. No vemos nada fiel en Esaú. Se debió a Jacob, a Jacob. Y como les compartí la semana pasada, ese nombre Jacob, en hebreo, significa seguidor, alguien que persigue un objetivo. Así que lo que haremos en el tiempo restante de hoy es observar lo más que podamos del capítulo 27 de Génesis para poder entender correctamente este relato, prestando atención a toda la Escritura. Vayamos juntos al capítulo 27, repito, del libro de Génesis, verso 1. Dice aquí, y aconteció que cuando Yitzhak, es decir, Isaac, cuando envejeció, ¿qué pasó? Sus ojos se oscurecieron para ver. Ahora, esto es importante porque lo que aprendemos aquí es que Isaac no podía observar su entorno con normalidad. Y no pienses en esto nada más con respecto a lo físico, sino también a lo espiritual. Recuerden lo que leímos en Génesis 25, 28. El hijo favorito de Isaac era Esaú. Pero en cuanto a Rivka o Rebeca, su hijo preferido, aquel que ella amaba tal como Dios amaba, era Jacob. Ella amaba a Jacob. Entonces Rivka es presentada aquí como una mujer que era guiada por la verdad profética y que estaba alineada con Dios. Muy importante. Entonces los ojos de Isaac estaban oscurecidos para ver. ¿Y qué hizo? Pues él no sabía algo. No sabía qué había pasado en el capítulo 25. A él nadie le dijo que Esaú, su hijo mayor, el primogénito, había vendido su primogenitura. Entonces, ¿qué sabemos? Pues sabemos algo. Debido a que él vendió su primogenitura, él ya no es considerado el hijo mayor y ya no tiene derecho a la bendición. La primogenitura y la bendición están estrechamente relacionadas. Entonces Isaac desconocía esto y sus ojos estaban entumecidos espiritualmente. Él no sabía sobre ese acuerdo. Entonces, ¿qué hizo? Verso 1. Llamó a Esaú, su hijo mayor, y le dijo a él, «Hijo mío». Y Esaú respondió. Le dijo, «Hinei, hineini», que significa, «Mirad, aquí estoy». Y él dijo, verso 2, «He aquí, ¿quién habla? Isaac». Le dice a su hijo, «He aquí, por favor, ya estoy viejo, y no conozco el día de mi muerte». Entonces, debido a que ya es viejo, sabe que se le acerca a la muerte, así que él hace algo. Él quiere cumplir su responsabilidad bíblica, así que llama a quien él cree que es su primogénito, pero sabemos que eso ya no es así, porque Esaú vendió su primogenitura, vendió la posición de hijo mayor. Y este es el problema. La gente piensa físicamente y no espiritualmente. Físicamente es verdad, Esaú siempre será el hijo mayor. Pero ya no es el primogénito porque la primogenitura es una designación espiritual. ¿Y quién la tiene ahora? El hermano menor, tal como Dios lo profetizó a Rebeca cuando le dijo, «El mayor servirá al menor». ¿Por qué? Porque será el menor, Jacob, quien tendrá la primogenitura. Y con la primogenitura viene la autoridad y este llamado a caminar en el legado de los patriarcas, de Abraham e Isaac, para cumplir la promesa de pacto que Dios le reveló a los patriarcas. Entonces Rebeca estaba enterada, pero Isaac no sabía sobre ese acuerdo. Verso 3. Y ahora, dice, por favor, toma tus instrumentos y tu aljaba y tu arco. ¿Qué le está pidiendo hacer? Que se vaya a cazar. Le dice, ve al campo y caza para mí. La caza, es decir, la presa que me gusta. Verso 4. Y prepárame, esto que viene es muy importante, es la palabra gusto. Ahora, es un verbo que habla sobre algo sabroso, algo que le encanta. Y vimos que él amaba a Esaú debido a que él cazaba lo que a Isaac le gustaba. Entonces dice, prepárame, verso 4, esa caza sabrosa que a mí me encanta, y tráemela, y comeré. Y luego de haber comido, sucederá que mi alma te bendecirá antes de que muera. Esto es muy importante porque Esaú sabía algo. Él sabía cuál era la intención de Isaac, su padre. Él sabía que él nunca le había contado nada de lo que pasó en el capítulo 25. Él no le ha contado a su padre, «Padre, he vendido mi primogenitura». ¿Por qué? Porque le da vergüenza. Él sabe que lo que hizo fue incorrecto. Pero para Esaú, la primogenitura no le valía de nada. «¿De qué me sirve esto a mí?». Él no entendía su valor espiritual. De hecho, está escrito que Esaú despreció. Ese término significa odiar. Literalmente aborreció la primogenitura. Despreció el pacto abrahámico, la voluntad y el propósito de bendecir a todas las familias de la tierra. Esto está conectado, como enseña Pablo en Gálatas 3:16, con la obra del Mesías. Nada de eso le importaba a Esaú. Pero Jacob, ¿qué significa su nombre? Perseguidor. Jacob estaba persiguiendo esa oportunidad para ser usado por Dios. Él conocía a su hermano. Él sabía que a su hermano no le interesaba eso. Él sabía, como lo revela Dios, que Esaú era un inmoral sexual, un hombre malvado y perverso que no estaba comprometido con los planes de Dios. Ahora, veamos algo. ¿Quién es el engañador? El engañador es Esaú. ¿Por qué? Porque él sabía algo. Él sabía que la intención de su padre era comer, pues dice en Deuteronomio 8:10, que cuando hayas comido tu comida y estés satisfecho, debes bendecir a Dios. Lo que descubrimos aquí es que Isaac está diciendo, prepárame esa comida que tanto me gusta, sal a cazar y prepárala, con el fin de que yo coma, esté satisfecho y bendiga a Dios. Ministraré a Dios al bendecirte a ti, para cumplir así con quien tú eres, mi primogénito, con ese derecho que te corresponde. ¿Qué es la primogenitura? Un llamado a servir y a ser bendito por el Padre con ese objetivo, ese propósito. Pero ¿cuál es el problema? Esaú nunca dijo la verdad. Esaú no le dijo, Padre, hay algo que debo contarte. Vendí mi primogenitura. No puedes bendecirme. Eso estaría mal. Sería hacer trampa, sería un engaño. Debes bendecir a Jacob, mi hermano. Él es ahora quien posee por derecho la primogenitura. Y te pregunto, ¿no es esa la verdad? ¿Acaso no vendió Esaú su primogenitura? ¿Acaso no es ahora espiritualmente? Deja de pensar físicamente, deja de pensar de acuerdo a la edad. Eso no es lo que le importa a Dios. Lo que le importa a Dios es el aspecto espiritual, que es la unción, el llamado, el propósito de esa primogenitura y la bendición que va con ella. Así que Esaú está engañando a su padre. Él está mintiendo cuando le dice, «Muy bien, saldré y haré eso para que puedas bendecirme». Él ya no es el hijo mayor espiritualmente. Ya no tiene la primogenitura, pues la vendió. Pero lo está engañando. Él es el engañador, él es el suplantador, por no decirle a su padre toda la verdad. Verso 5. Una de las cosas que vamos a ver sobre Rebeca es que ella lo oye todo, lo sabe todo, y siempre está en la posición correcta. Y será Rebeca únicamente quien le dé la instrucción a Jacob sobre lo que él debe hacer. Jacob no hizo nada por iniciativa propia. Él obedeció lo que su madre le dijo, y a veces él le decía, «Pero esto no puede ser peligroso porque papá no lo sabe, papá no lo entenderá porque nadie se lo ha contado». Mas, ¿qué le dijo Rebeca? Lo veremos en breve. Le dijo, «Deja que lo que pase sea mi responsabilidad». ¿Por qué ella está tan confiada? Y todo lo que ella le ordenó hacer era necesario. Vamos a ver que lo que se hizo tuvo que ser realizado exactamente, ¿oíste bien? Exactamente como se lo indicó su madre. ¿Por qué? Porque ella estaba operando bajo revelación profética. Dios le dijo que en su vientre hay dos hijos y que ellos se convertirían en dos naciones. Ellos luchaban. Había una batalla dentro de ella. Una guerra. Y estamos viendo que Esaú quiso utilizar el engaño buscando robarse la bendición. Hay poder en la bendición. Leamos el verso 5. Y Rivka, o Rebeca, oía la palabra que Isaac le decía a Esaú, su hijo. Y Esaú salió al campo para cazar y para traer la caza, es decir, él iba a completar su plan. Y no fue sino hasta después, presta atención. No te pierdas los detalles de toda la palabra de Dios. Solo después que Esaú demostró que él no era un hombre íntegro, que no cumpliría su deber como tenía que hacerlo, que no confesaría lo que había hecho, que Rebeca empezó a hablar con su hijo Jacob. Leamos el verso 6. Y Rivka habló con Jacob, su hijo, diciendo, «Mirad, He oído que tu padre hablaba con Esaú, tu hermano, diciéndole, verso 7, tráeme la caza y prepárame, ¿qué? Algo gustoso, una comida a mi gusto, y la comeré, y te bendeciré delante del Señor, antes de morir. Ella conocía la intención. Ella sabía que Isaac no había recibido esa instrucción profética de que su hijo mayor serviría al menor. Isaac no sabía eso. Ella también sabía que Esaú no tenía intenciones de revelar la verdad. Él no iba a confesar que había vendido su primogenitura. Así que Isaac está en ceguera espiritual y Esaú es un engañador. Tu problema es que has venido oyendo siempre falsas enseñanzas. Gente que no domina el idioma hebreo. Gente que no presta atención a todas las pistas en la escritura. Y por lo tanto, ¿qué ocurre? Creemos en fábulas y no en la verdad. Creemos en una perspectiva humana de la palabra de Dios en vez de ser guiados por el Espíritu. Leamos ahora el verso 8. Ahora, hijo mío, Rebeca sigue hablando, ahora, hijo mío, escucha mi voz, lo que te ordeno. Fíjate, ella le dice, tienes que oír mi voz, lo que yo no solo digo, sino lo que yo te ordeno. Muy contundente. Ve ahora al rebaño y toma para mí de allí, y yo subrayaría esta siguiente frase. Dos cabras jóvenes que sean buenas. Ahora vemos estas dos cabras y cuando oyes eso, ¿en qué piensas? Bien, si no respondes en el día de la expiación, Yom HaKippurim, hay un problema, porque cada vez que algo se repite en la Escritura, es con un propósito. Cuando lees, por ejemplo, Levítico 16, este capítulo importante que trata sobre el día de la expiación, ¿qué es lo más destacado? Las dos cabras, y estas dos cabras son buenas, es decir, están relacionadas con el propósito y la voluntad de Dios. Cuando vemos aquí estas dos cabras, debemos recordar algo. ¿Cuál era el trabajo del sumo sacerdote el día de la expiación? Y aquí está el problema. Demasiadas personas están enseñando la palabra de Dios sin conocer la palabra de Dios. El propósito del día de la expiación desde el punto de vista del sumo sacerdote es el siguiente. Él se presenta delante de Dios de una forma que pueda asegurar la bendición. Muy sencillo. Y lo que vemos en Génesis 27, con ese énfasis en estos dos cabritos buenos, lo que de inmediato debe venir a nuestra mente es el día de la expiación, en el que el sumo sacerdote, cumpliendo su función, va delante de Dios, de Dios Padre, el Padre Celestial, con el fin de asegurar su bendición. ¿Y qué es lo que Jacob hará en este pasaje? Basado en la orden de su madre, ¿qué le ordenó? Ella sabe la verdad, Dios se la había mostrado, él le había revelado su verdad profética, y por tanto, él se presentará ante su padre con el fin de asegurar la bendición. ¿Qué bendición? La bendición que él compró, aquella que le pertenece por derecho luego de que Esaú se la vendiera. No hubo engaño alguno, nada camuflado ni escondido. Esaú entendía muy bien todo esto y ahora quería renegar el acuerdo. Él quería arrebatar lo que por derecho le correspondía. ¿A quién? A Jacob. Bien, si no estás de acuerdo con esto, no estás de acuerdo con la Escritura. Debemos prestar atención a todas las pistas del texto. Mira al final del verso 9, donde dice, y yo los prepararé. ¿Cómo? Haré algo sabroso para tu padre, tal como a él le encanta. Una y otra vez notamos en el texto que a Isaac le gustaba la comida sabrosa. Él era motivado, ¿por qué? Él era motivado por su estómago. Y te haré una pregunta. ¿A quién más lo motivaba su estómago? La respuesta es a Esaú. Por esta razón, Isaac estaba alineado con Esaú en muchas cosas. Ambos veían la vida desde la misma perspectiva, pero es Rebeca quien estaba alineada con Dios. ¿Cómo lo sabemos? Regresemos a ese versículo clave, Génesis 25:28, donde dice, Isaac amaba a Esaú debido al gusto de su boca, a esa caza, a esas presas que a su paladar tanto le encantaban. Pero dice que Rebeca amaba a Jacob. Recuerden lo que dice la Biblia. Dios dijo, aborrecía a Esaú. Él no lo amaba, sino que lo odiaba, pero amaba a Jacob. ¿Quién se alinea con Dios? Rebeca. Y así es como debemos entender lo que está pasando en este pasaje de la Escritura. Bien, una vez más leamos el verso 10, donde dice, y tú lo llevarás a tu padre para que él coma, con el fin de que él te bendiga a ti antes de su muerte. Rivka entendía que era el deseo y el plan de Dios que la bendición cayera sobre ¿quién? No sobre Esaú, sino sobre Jacob. Jacob había comprado la primogenitura, por lo tanto, él es quien por derecho tenía que ser bendecido, si las cosas querían hacerse de acuerdo a la verdad. Esaú no quería actuar conforme a la verdad, y aquí hay un principio muy importante y es el siguiente. No era el deber de Jacob avergonzar a Esaú, decirle, papá, Esaú me vendió su primogenitura. Él hizo algo terrible, y aunque te decepciones de él, siento que debo decírtelo. No siempre tenemos que comportarnos de ese modo. No, Jacob habló de tal manera que lograse asegurar la bendición sin avergonzar a Esaú. Una verdad muy importante, pero se terminó el tiempo. Continuaremos con esta lección la semana que viene, cuando concluyamos el mensaje de Génesis 25. Hasta entonces, que Dios les bendiga. Shalom desde Israel.
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1: 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Que el Señor te bendiga en Yeshua HaMashiach, Jesús el Mesías, mientras caminas con Él. 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

La sequía, como fenómeno natural, siempre ha tenido un profundo significado espiritual en la Biblia. Representa no solo la falta de agua física, sino también la escasez de fe y dependencia de Dios. En diversas historias bíblicas, la sequía nos enseña lecciones sobre la necesidad de buscar y poner a Dios como la prioridad en nuestras vidas. Uno de los pasajes más ilustrativos, más poderosos que habla de la sequía, es el de Elías durante el reinado de Acab. Te invito a que me acompañes, vamos a leerlo. Primer libro de Reyes, capítulo 17, versículo 7 en adelante. Pasados algunos días, se secó el arroyo porque no había llovido sobre la tierra. Vino luego a él palabra de Jehová diciendo: levántate, vete a Sarepta de Sidón y mora allí. He aquí, yo he dado orden allí a una mujer viuda que te sustente. Entonces él se levantó y se fue a Sarepta. Y cuando llegó a la puerta de la ciudad, he aquí una mujer viuda que estaba allí recogiendo leña, y él la llamó. Le dijo: te ruego que me traigas un poco de agua en un vaso para que beba. Y yendo ella para traérsela, él la volvió a llamar y le dijo: y te ruego que me traigas también un bocado de pan en tu mano. Ella respondió: vive Jehová tu Dios, que no tengo pan cocido. Solamente un puñado de harina es lo que tengo en una tinaja, y un poco de aceite en una vasija. Y ahora recogía dos leñas para entrar y prepararlo para mí y para mi hijo, para que lo comamos y nos dejemos morir. ¿Qué situación, verdad? Es una situación complicada, es una situación difícil la que menciona este pasaje del libro de Reyes. Vemos al profeta Elías con esta mujer, una mujer viuda que tenía un hijo y ya estaba preparando la última comida, porque la escasez, la sequía, estaba siendo tan abundante que prácticamente la mujer ya pensaba que iba a morir. Pero no solo había una sequía de alimentos, de aceite, había una sequía también de agua. En unos pasajes atrás, en este mismo libro de Reyes, primer libro de Reyes, capítulo 17, verso 1, Elías anuncia a Acab que no habrá lluvia ni rocío los próximos años, excepto por su palabra. Y esa sequía fue una consecuencia directa de la idolatría y la desobediencia del pueblo de Israel. El rey Acab y su esposa Jezabel habían llevado al pueblo a adorar a Baal, olvidando al Dios verdadero, el Dios que los había sacado de Egipto y les había dado la tierra prometida. Y en consecuencia viene una maldición de sequía a toda la tierra, que afecta también a esta mujer viuda. Durante esa sequía, Dios instruye a Elías a refugiarse junto al arroyo de Querit, donde él provee agua para el profeta y le envía cuervos con alimento. Y esa provisión, en medio de la sequía, demuestra que incluso en tiempos de extrema necesidad, Dios cuida de aquellos que confían en él. La sequía terminó cuando Elías, en el monte Carmelo, desafió a los profetas de Baal y demostró que solo el Señor es el verdadero Dios. Y después de esa demostración del poder de Dios, el pueblo se arrepintió y la lluvia finalmente llegó. Esto lo puedes leer en el primer libro de Reyes, capítulo 18, verso 41 en adelante. Ahora estamos viendo la situación de esta viuda. Este pasaje, el versículo 7, empieza diciendo: pasados algunos días se secó el arroyo porque no había llovido sobre la tierra. O sea que la palabra de Dios estaba confirmando: por la maldición, por la idolatría de Israel, viene la sequía. Y llega la sequía no solo a las personas perversas, malas, como el rey Acab y su esposa Jezabel. No, también llega la sequía a otras personas que no tenían nada que ver con ellos. Y esto es una enseñanza, porque siempre van a haber daños colaterales. Las decisiones que tú tomes en tu día a día
no solo te van a repercutir a ti, sino que van a repercutir también a las personas más cercanas, en este caso, familiares. Vemos en la historia que no eran tiempos buenos. Había una gran sequía por causa de que no había llovido por mucho tiempo y el Señor manda al profeta Elías a la casa de una mujer viuda para que lo alimentara. Aquí podemos reflexionar en las bendiciones que pueden venir a la vida de una persona, a una familia, aún en tiempos difíciles. No solo llega la sequía a personas que no tienen nada que ver con personas malvadas, como Acab y Jezabel, los dos reyes de esta nación, que por su pecado y por incitar al pueblo a pecar hace que muchas personas también sean arrastradas por el juicio de Dios. Pero aún en medio de esas dificultades, vemos cómo Dios bendice a esta viuda. Aún en tiempos difíciles, vemos a una mujer que pone primero a Dios en su vida, es decir, que se atreve a poner como primera prioridad de su vida al Señor. Versículo 14, porque Jehová Dios de Israel ha dicho así, la harina de la tinaja no escaseará, ni el aceite de la vasija disminuirá hasta el día en que Jehová haga llover sobre la faz de la tierra. En esta historia también podemos reconocer qué es lo que en los tiempos de dificultad nos afecta para poner a Dios como el primero en nuestra vida. ¿Es Dios una prioridad para ti, para tu vida? En los tiempos de dificultad, el temor hace muchas veces que Dios sea una prioridad en nuestra vida. Cuando llegan las dificultades, es cuando más buscamos a Dios, ¿verdad? Cuando llega el miedo, el temor a nuestra vida, ¿qué hacemos? Buscamos a Dios. Para nosotros Dios se vuelve en una prioridad. No a todas las personas le pasa esto. Cuando llega la dificultad, para ellos Dios es una prioridad. Para otras personas, cuando llega la dificultad, Dios no es una prioridad. Entonces él se levantó y se fue a Sarepta, y cuando llegó a la puerta de la ciudad, he aquí una mujer viuda que estaba allí recogiendo leña, y él la llamó y le dijo, te ruego que me traigas un poco de agua en un vaso para que beba. A muchos cristianos les da temor apartar lo primero para Dios en sus finanzas, pensando que no les alcanzará, y por eso no le dan al Señor o le dan lo que les sobra. Y ese temor también afecta las decisiones que tienen que tomar. Pero tú y yo tenemos que saber que cuando vencemos el temor y decidimos poner a Dios primero, esta decisión le demuestra a Dios tres cosas. Y eso produce bendición para nuestra vida. Vemos tres actitudes en esta mujer con esta acción. Porque está dando de beber y de comer a un desconocido. Sí, era el profeta de Dios. Pero estaba guardando esos últimos recursos para ella y para su hijo. Estaban esperando la muerte, lo acabamos de leer. Pero Elías le dice a la mujer, no tengas temor. Mientras recogía leños para entrar y prepararlo para mí y para mi hijo, para que lo comamos y nos dejemos morir. Versículo 12. Y Elías le dice, no tengas temor, ve, haz como has dicho, pero hazme a mí primero de ello una pequeña torta cocida debajo de la ceniza y tráemela, y después harás para ti y para tu hijo. ¡Qué actitud, ¿verdad? Uno diría, Elías, qué poco caballero es. Encima que entra en una casa que no es la suya, exige a una mujer viuda que está trabajando que le prepare un vaso de agua y que después le haga una torta cocida debajo de la ceniza. Pero hazla primero para mí y después comerás tú y tu hijo. Vemos por medio de las actitudes de esta viuda de Sarepta cuáles son esas tres cosas que nuestras prioridades demuestran. Entonces ella fue e hizo como le dijo Elías, y comió él y ella y su casa muchos días,
y la harina de la tinaja no escaseó, ni el aceite de la vasija menguó, conforme a la palabra que Jehová había dicho por Elías. Esta es una primera enseñanza que nos deja la actitud de la viuda. Poner a Dios primero demuestra la fe que tenemos en Él, en su palabra. Esa mujer no tenía nada más que un puñado de harina, un poco de aceite, pero creyó y confió en la palabra de Elías. Y las tomó como palabras que venían de Dios. Es decir, que esa mujer tuvo fe para decidir servir a Dios primero, para dar lo único que tenía para alimentar al profeta del Señor. Y esa fe la salvó, no solo a ella, sino a su familia. Por esa fe, el milagro de provisión se hizo realidad en su casa. Y nosotros tenemos una palabra que nos invita a confiar y a vencer el temor para poner a Dios primero en nuestra vida. Ya no son palabras de un profeta, son palabras de Jesús. Buscad primeramente el reino de Dios y su justicia y todo lo demás os será añadido. Y estas cosas os serán añadidas. Esto habla de prioridades. Busca primeramente el reino de Dios y su justicia. Las cosas de Dios son prioridad. Y muchas veces dejamos las cosas de Dios para lo último. En pocas palabras, para nosotros Dios no es una prioridad. Y esta es una primera enseñanza que nos deja esta mujer, poner a Dios primero. Porque si lo hacemos demuestra la fe que tenemos en Él. Poner a Dios primero demuestra la obediencia que hay en nuestro corazón. Esa mujer no solamente creyó las palabras de Elías, sino que las obedeció. Su fe pasó a la acción y esa obediencia produjo bendición para su familia. En la palabra de Dios hay promesas de provisión de Dios, de bendición, de prosperidad para nosotros, para nuestra familia. Pero las promesas de Dios tienen una condición. No solamente hay que conocerlas, no solamente hay que creerlas, hay que obedecerlas. Mira lo que dice el profeta Malaquías. En su libro, capítulo 3, verso 10 en adelante, «Traed todos los diezmos al alfolí y hay alimento en mi casa». Y probadme ahora en esto, dice Jehová de los ejércitos. Si no, os abriré las ventanas de los cielos y derramaré sobre vosotros bendición hasta que sobreabunde. Reprenderé también por vosotros al devorador, y no os destruirá el fruto de la tierra, ni vuestra vid en el campo será estéril, dice Jehová de los ejércitos. Y todas las naciones os dirán, bienaventurados, porque seréis tierra deseable, dice Jehová de los ejércitos. Poner a Dios en primer lugar demuestra la obediencia que hay en nuestras vidas, en nuestro corazón. Poner a Dios primero demuestra la humildad que tenemos para con Dios. La mujer fue humilde para poner al Señor primero antes que todo en su vida, incluso a su propio hijo. Ella puso a Dios primero antes que a su hijo y que a ella misma. Y esa humildad es la que Dios quiere ver en el corazón de cada uno de nosotros para darnos sus bendiciones, aún en medio de la sequía, aún en medio de la dificultad.

seguidos por 7 años de gran hambre y sequía. Y gracias a la sabiduría que Dios le dio a José, Egipto pudo prepararse durante los años de la abundancia, almacenó alimentos para los años de escasez. Y este pasaje subraya cómo Dios, a través de la sabiduría y la provisión, puede guiar a su pueblo para enfrentar tiempos de dificultad. ¿Qué hizo la nación de Egipto? Obedeció las palabras de José. Obedeció lo que José decía de parte de Dios. Vienen años de sequía. Pues en los tiempos de abundancia vamos a guardar en los graneros. Vamos a guardar en las despensas para cuando vengan esos años de sequía, tener el alimento. No pusieron excusas. Obedecieron. Y Dios prosperó a la nación de Egipto. En el libro de Jeremías, la sequía también se menciona como un juicio de Dios sobre el pueblo por su infidelidad. En Jeremías capítulo 14, versículo 1, el profeta describe la sequía en la tierra de Judá, donde no hay agua en las cisternas. Dice que el suelo estaba agrietado. Y esa sequía simboliza la desesperación, la necesidad de regresar a Dios. Y Jeremías clama al Señor en nombre del pueblo, reconociendo su pecado y pidiendo misericordia. Vemos como Malaquías, vemos como Jeremías, vemos como Elías, vemos como esta viuda ponen en primer lugar a Dios. Para nosotros Dios tiene que ser una prioridad. En el Nuevo Testamento, la metáfora del agua se usa para ilustrar la necesidad espiritual, la provisión de Dios. En Juan capítulo 4, verso 13 y 14, Jesús habla con la mujer samaritana junto al pozo de Jacob y le dice, cualquiera que beba de esta agua volverá a tener sed, pero el que beba del agua que yo le daré no tendrá sed jamás, sino que el agua que yo le daré se convertirá en él una fuente de agua que brote para vida eterna. Jesús se está presentando como la fuente de agua viva, el único que puede satisfacer nuestra sed espiritual de manera plena y eterna. A Él tenemos que acudir. A Él tenemos que acudir en todo momento. Jesús debe ser la prioridad número uno en nuestras vidas. Cuando viene el calor, ¿verdad? Cuando has trabajado arduamente, cuando has estado trabajando bajo el sol, acudes a una fuente, ¿verdad? Acudes a una nevera para refrescarte, acudes a la botella de agua. Esto llévalo a la parte espiritual. Cuando vienen esos tiempos duros de dificultad, y no solo los de dificultad, también los tiempos buenos, qué bueno es acudir a Jesús, a la fuente de agua viva, refrescarnos en su presencia. En el Sermón del Monte, Jesús también destaca la importancia de poner a Dios en primer lugar. En Mateo capítulo 6, verso 33 dice, «Mas buscad primeramente el reino de Dios y su justicia, y todas estas cosas os serán añadidas». Jesús nos está recordando que cuando ponemos a Dios y su reino como nuestra prioridad, Él provee para todas nuestras necesidades, como hizo con esta viuda. Obedeció, fue humilde, puso a Dios en primer lugar y recibió la bendición. Hoy en día enfrentamos nuestras propias sequías, ya sean físicas, emocionales o espirituales. Podemos experimentar momentos de desesperación. Sentimos que nuestras fuerzas se agotan, nuestras esperanzas se desvanecen. Sin embargo, esas sequías son oportunidades para renovar nuestra fe y confianza en Dios. Así como el agua es esencial para nuestra supervivencia física, buscar a Dios y mantenerlo como nuestra prioridad es esencial para nuestra vida espiritual. En tiempos de sequía podemos acudir a la fuente inagotable de agua viva que es Jesús. Y en Él vamos a encontrar toda la satisfacción, toda la provisión que necesitamos. Cuando ponemos a Dios en primer lugar, experimentamos su cuidado. Que en nuestras vidas, cuando tú y yo

enfrentemos desafíos y dificultades, que nunca olvidemos la importancia de mantener una relación íntima con Dios. Así como el salmista lo declara en el Salmo 42, verso 1 y 2, como el ciervo brama por las corrientes de las aguas. Así clama por ti, oh Dios, el alma mía. Mi alma tiene sed, sed del Dios vivo. Que también nuestras almas busquen y anhelen a Dios con el fervor, con fervor, porque solo en Él vamos a encontrar la verdadera paz, la verdadera satisfacción, la verdadera vida. Solo con Él, solo en la presencia de Dios. Pero para eso, Dios tiene que ser una prioridad en nuestras vidas. Si en tu vida Dios no es una prioridad, luego no te lamentes, no te quejes de por qué las cosas salen mal. Nuestra sociedad ha decidido vivir alejado de Dios. Nuestra sociedad ha decidido apartar a Dios. Si tú y yo apartamos a Dios de nuestras vidas, va a venir tiempos de sequía. Y entonces, en esos tiempos de sequía, ¿qué harás? ¿Qué harás cuando venga la sequía a tu vida? No solo física, natural, a la espiritual. ¿Qué harás cuando te apartes de los caminos de Dios y Dios permita juicio a tu vida? Permita que vengan situaciones que te van a desafiar, te van a poner en un aprieto y vas a tener que decidir qué hacer. ¿Volverte a Dios o olvidarte de Él? Como siempre compartimos en Radio Solidaria, es una decisión. Tú sabes la respuesta. Tú decides.

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Salmos capítulo 37, versos 1 al 6. No te enojes por causa de los malvados, ni sientas envidia de los malhechores, pues pronto se secan como el heno, se marchitan como la hierba. Confía en el Señor y haz lo bueno. Vive en la tierra y mantente fiel. Ama al Señor con ternura y Él cumplirá tus deseos más profundos. Pon tu vida en las manos del Señor. Confía en Él y Él vendrá en tu ayuda. Hará brillar tu rectitud y tu justicia como brilla el sol de mediodía. 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

0: Shalom and welcome, brothers and sisters, to
1: Shalom y bienvenidos, hermanos y hermanas, a un nuevo podcast. Este no es para los débiles de corazón. Ciertamente será un podcast que desafiará a algunas personas. No es algo que se predique en las iglesias con regularidad. Para ser francos, la mayor parte de la iglesia está guardando demasiado silencio en cuanto a estos temas. Pero como creyentes tenemos la responsabilidad de discutir y compartir esto con todos. Te doy una cálida bienvenida, Baruch, y te agradezco por tomarte el tiempo para grabar este podcast sobre estos temas tan polémicos. Bienvenido. Gracias, Christian. Es un honor para mí. Te apreciamos mucho. Gracias por elegir, como siempre lo has hecho, los temas que discutimos. Y de nuevo, quiero afirmar que estoy de acuerdo contigo en cuanto a que estos dos temas, levantarnos contra el aborto y alzar la voz en contra del tráfico infantil y todas las cosas terribles que están pasando con tantos niños que están siendo secuestrados, abusados y maltratados, tenemos que estar conscientes de esta realidad, orando contra esto y fijando una posición. Estamos de acuerdo, Christian. Muchísimos en la iglesia simplemente no quieren tocar estos temas. Sé que no son agradables, pero tenemos que lidiar con ellos. Amén. Como dije al principio, esto no es para el débil de corazón. Recomiendo firmemente, si están con niños, que utilicen extrema discreción al momento de ver este video. Y lo voy a decir de una vez, mostraremos unas diapositivas muy confrontantes. Así que insistimos en máxima discreción parental. Vamos a empezar de una vez, Baruch, así que miremos la primera lámina. Aquí tenemos algunas estadísticas muy alarmantes, las cuales son todas verídicas. Muchos dirán, bueno, eso realmente no me afecta, no es algo tan grave. Sí lo es. Es terriblemente malo lo que está pasando en el mundo. Cómo Satanás está usando a gente perversa para traficar con niños o para promover el aborto. Así que, veamos las estadísticas. El tráfico de personas es el segundo negocio delictivo más grande del mundo, después del de armas. Ha superado en la actualidad, incluso a las drogas, al tráfico de drogas ilegales. El tráfico de personas genera más de 150 billones de dólares en ganancias. No en ventas brutas, sino en ganancia cada año. Y, tristemente, Estados Unidos representa casi el 52% de la trata de personas a nivel mundial, y la trata sexual de menores representa el mayor porcentaje. No es algo que encontrarás solo en lugares remotos de África, Asia o lugares por el estilo. Está muy presente en el mundo occidental y está creciendo rápidamente. Cuanto más pequeño es el niño, mayores son las ganancias del traficante. Aproximadamente 130 personas son víctimas de trata en todo el mundo cada hora, y la mayoría son niños. Más de 1 millón de niños son traficados con fines de explotación sexual cada año. Así que espero que entiendan bien esto, hermanos y hermanas, y todo el que mira este programa. Si este podcast dura una media hora, entendamos que unas 65 personas estarán siendo traficadas durante la grabación de este video. Esto es alarmante, y aunque también es grave cuando sucede con adultos, ver que esto está sucediendo con niños es algo desastroso. No hay palabras que lo definan. Ahora veremos algunas estadísticas del aborto y luego te doy la palabra para tus comentarios. Según la Organización Mundial de la Salud, cada año se registran alrededor de 73 millones de abortos en todo el mundo. Quiero enfatizar la palabra registran. Esto equivale a aproximadamente 200.000 abortos al día. Solamente los reportados son 200.000 bebés asesinados cada día. Esto, por supuesto, sin contar los abortos no reportados. Entre el 25 y 30% de todos los embarazos, excluyendo los abortos espontáneos, terminan en aborto. Este no es un asunto pequeño. Es un problema alarmante a nivel mundial que sigue creciendo. Y quiero decir una cosa más antes de darte la palabra, Baruch. Esto significa que para cuando terminemos este podcast de aproximadamente 30 minutos de duración, más de 4.100 bebés habrán sido asesinados en el mundo. Quiero que realmente captemos la dimensión de este asunto. Son más de 4.000 bebés asesinados durante esta media hora nada más. Esto debería afectarnos a todos. ¿Se habla de esto en las iglesias? No, generalmente no. Pero es un tema que requiere conciencia y requiere acción. Más adelante veremos más sobre este tema y, por supuesto, versículos. Pero danos tus comentarios iniciales sobre esto, Baruch. Las cifras de abortos en todo el mundo son espantosas. Debemos darle un entendimiento espiritual. Y en vez de usar el término aborto, debemos usar un término más preciso, que sería sacrificio de niños. Eso es lo que realmente está pasando. Israel cayó en idolatría con Moloch, quemando a sus hijos en el fuego. Un acto horrible y detestable. Es una gran mancha en la historia de Israel. Pero hoy en día vemos el hecho de que en su gran mayoría, la iglesia está callada en cuanto al aborto, a este tema. De hecho, muchas veces las iglesias ni siquiera desean oír al respecto. Y la gente se siente incómoda si se menciona desde el púlpito. Es trágico. Y las estadísticas que has mostrado, 4.100 bebés son asesinados cada 30 minutos alrededor del mundo por el aborto. Otra cosa que me gustaría decir es que recibí unas estadísticas porque resulta que hay un grupo de ciudades, no recuerdo exactamente qué ciudades son, sé que una queda en Michigan, pero se habla de la cantidad de niños secuestrados cada mes. Y fue impactante para mí saber que en una ciudad no tan grande, desaparecían alrededor de 100 niños cada mes, solo en esa ciudad. Y esto es algo que sigue y sigue sin parar. Y en la mayoría de los casos, no se hace nada al respecto. Las autoridades no investigan ni hacen lo necesario para proteger a los niños. Este tema del que hablamos, el tráfico de personas, está creciendo de manera alarmante, sobre todo en Occidente. Como bien dijiste, especialmente en los Estados Unidos. Sí, Baruch, y hay algo que también es inquietante, y mientras analizamos esto, vemos por todas partes, en redes sociales y en persona también, a gente que se hace llamar cristiana, pastores, maestros, que apoyan el aborto, que son pro-elección o pro-choice, como dicen en inglés. Hermanos y hermanas, cualquiera que afirme apoyar el aborto, no es un creyente en Jesucristo. Es imposible que alguien en quien habite el Espíritu Santo de Dios apoye el sacrificio de niños. Así que, si tú que me miras conoces a alguien que asiste a una iglesia donde se promueve el aborto, donde el pastor o cualquier otro lo respalda, huye de esa iglesia. No es un verdadero reflejo de Jesucristo. Tus comentarios sobre esto, Baruch, porque vemos bastante de ello. Incluso escrito en algunos lugares que se dicen cristianos, cuyos pastores, o mejor dicho, falsos pastores, apoyan este movimiento pro-elección. Estoy de acuerdo contigo, son cosas totalmente incompatibles. Tengo un breve testimonio. Recuerdo un caso que se remonta quizás a 30 años o más en el pasado. Un hombre llegó a la fe y hasta entonces siempre había estado a favor del aborto. Y fue algo asombroso porque justo estábamos hablando de ese punto a la luz de la Escritura y él se levantó de su asiento y habló y dio un testimonio maravilloso. Él dijo, hasta el momento en que recibí la salvación, yo era pro-elección, apoyaba plenamente ese derecho, esa libertad para las mujeres. Y luego dijo, pero después de experimentar la salvación, de inmediato, Dios me mostró que eso estaba mal. Así que, como dices, Christian, sé que algunos podrán ofenderse o no estar de acuerdo con esto, pero lo que dices es la pura verdad. uno no puede ser verdaderamente regenerado por el Espíritu Santo y al mismo tiempo apoyar la matanza de un niño inocente. No estoy diciendo que por ser un bebé sea perfecto, pero sí es inocente en el sentido de que aún no ha nacido, no ha hecho nada. Debe ser amado, preservado y protegido. Y el hecho de que en tantos países el aborto sea un derecho es algo terrible. A menudo se escucha en Estados Unidos que es un derecho constitucional. ¡Qué falsedad tan grande!
2: Correcto. Y antes de continuar, quiero señalar que quienes defienden el aborto normalmente argumentan que el bebé no es una persona, sino un feto. Pero si vemos el término en griego, la palabra original para feto significa jovencito. Incluso en latín, cuando intentan usarlo para decir que no es una persona, el término en latín literalmente significa descendencia, el nacimiento de un pequeño. O sea que es una persona viva y no hay excusa para negarlo. Ahora, veamos lo que dice la Escritura, porque no podemos quedarnos callados, hermanos y hermanas. No podemos guardar silencio ante esto. Leamos Isaías 1:17 y te doy la palabra para tus comentarios. Aprended a hacer el bien, buscad la justicia, reprended al opresor, defended al huérfano, abogando por la viuda. Tus comentarios. Como Jacob o Santiago en el Nuevo Testamento lo afirma, la religión verdadera consiste en eso, visitar a las viudas y a los huérfanos en su necesidad. Creo que esa es una declaración enorme, con implicaciones muy significativas, que exige a los creyentes que nos opongamos a estas dos cosas de las que estamos hablando, el aborto y el tráfico humano. Nuestra hija mayor vive en Tel Aviv. Ella es más activista de lo que probablemente yo debería ser, pero ha conocido y tratado directamente con algunos refugiados de África que fueron forzados a la esclavitud. Todos estamos de acuerdo en que la esclavitud contra las personas afrodescendientes en Estados Unidos y en todo el continente americano fue algo horrible, algo con lo cual un verdadero creyente jamás podría participar ni estar de acuerdo. Pero debemos saber que la esclavitud, hoy en día, sigue floreciendo. Eso forma parte de la trata de personas. Sigue floreciendo el día de hoy. En África, es trágico escuchar a estos jóvenes que mi hija mayor conoce y con quienes ha hecho amistad, oírles contar lo que han sufrido. Es algo deplorable, es desgarrador oír cómo alguien puede ser tan cruel y tan bárbaro contra otros seres humanos y todo por dinero. Eso es todo lo que hay detrás. Es así. Gracias. Proverbios 31:8. Abre tu boca por los mudos, en la causa de todos los condenados a muerte. Una vez más te daré la palabra, pero a ustedes, hermanos y hermanas, les digo, abramos la boca, no guardemos silencio. Tus comentarios, Baruch.
1: ¿Estás seleccionando pasajes realmente poderosos y relevantes para esta discusión? En el libro de Zacarías leemos una y otra vez, ejecutad juicio. Esa es una gran declaración. No tenemos la libertad para quedarnos al margen y callar. Eso no es lo que hace un verdadero creyente. Debemos levantarnos, tal como lo señalas aquí en Proverbios 31, en favor de todos los destinados a morir. Abramos la boca por ellos, no guardemos silencio. La inacción no es una opción para nosotros. Esto me toca muy profundo porque siento que no hacemos lo suficiente. Nuestro ministerio no hace lo suficiente. Debemos tomar este asunto mucho más en serio.
2: Gracias. Salmo 127:3. He aquí, herencia de Jehová son los hijos, cosa de estima el fruto del vientre. Tus comentarios.
1: Este versículo nos muestra cuán preciosos son los niños y que Dios tiene un propósito para cada niño concebido. Cada niño que nace tiene un propósito. Hoy día, tantos niños son abortados.
2: ¿Quién sabe si ese bebé que iba a nacer traería la cura para el cáncer o haría cosas heroicas en su vida? La sociedad está ejecutando y sacrificando a tantos niños hoy en día que realmente la que se perjudica es la misma sociedad. Esto no es sino una tragedia inexcusable y de nuevo no tenemos libertad para callar. Tenemos que alzar la voz en contra de esto.
1: Así es, y además hay tantas mujeres en el mundo que no pueden tener hijos y familias desesperadas por adoptar. Así que siempre habrá un lugar y un hogar para cada niño. Ya hablaremos un poco más sobre esto. Pasemos al Salmo 82, del 3 al 4. Defiende al pobre y al huérfano. Haz justicia al afligido y al necesitado. Libera al pobre y al necesitado. Líbralo de la mano de los malvados. Tus comentarios.
2: De nuevo, la inacción no es una opción. Mencionaste hace poco la adopción. La hermana de mi esposa adoptó a dos niños pequeños de Guatemala cuando eran bebés. Y vaya bendición que han sido estos chicos para la familia. Es algo maravilloso. También tenemos una amiga en Sudáfrica, una delicia de familia que verdaderamente vive su fe. Ellos han adoptado a muchos niños y es un testimonio realmente. Su padre, a quien llamamos el patriarca de la familia, el padre de nuestra amiga, contando su testimonio, me dijo: sentimos que Dios nos guiaba a adoptar a estos niños que tenían necesidad. Y Él es un Dios que ha sido fiel para proveer para nuestra familia, supliendo toda necesidad. Él dice que ninguno de los hijos adoptados en esa familia ha tenido que pasar hambre ni les ha faltado nada. No les ha faltado nada para vivir. Dios les ha demostrado ser un Dios fiel. La hija de este hombre de quien hablo, que es nuestra amiga, su esposo es pastor hoy en día. Él antes trabajaba como abogado y lo hizo por muchos años. De hecho, era un abogado muy exitoso allí en su país, en Sudáfrica. Pero dejó su profesión para dedicarse de lleno al ministerio. ¿Y qué empezaron a hacer? Adoptar niños. Así que hay necesidad y me alegra que lo mencionaras. La mentira del enemigo es que esos niños no serán amados ni deseados. Eso es una gran mentira. Hay muchísimas personas dispuestas a adoptarlos y darles un hogar. No serán rechazados ni olvidados. Dios no habría permitido que fuesen concebidos si no tuviera un propósito y un plan para ellos.
1: Amén. Gracias. Proverbios 24, del 11 al 12. Rescata a los que van a la muerte. Detén a los que tropiezan y van al matadero. Si dices, mira, no sabíamos esto, ¿acaso el que pesa el corazón no lo percibe? ¿Acaso el que vela por tu alma no lo sabe? ¿Y no pagará al hombre conforme a sus obras? Tus comentarios.
2: Este es un versículo muy confrontador que nos habla a todos nosotros. Sabemos lo que está pasando. La pregunta es, ¿qué vamos a hacer al respecto? ¿Qué voy a hacer yo al respecto? ¿Qué va a hacer Amarás a Israel? Obviamente no estamos haciendo lo suficiente. No estamos siendo esa voz que se nos ha llamado a ser. Y eso nos confronta. Realmente lo hace. Nos trae convicción y también, diría yo, un poco de vergüenza por nuestra inactividad y nuestro silencio.
1: Una pregunta, Baruch. ¿Qué pasa en caso de violación? Se habla mucho de esto, aunque representa solo alrededor del 1 o 1.5% de todos los abortos, producto de violación. Antes de darte la palabra, Baruch, creo que es muy importante reiterar lo que hemos dicho antes. En mi opinión, hay que castigar al violador, ejecutándolo si es necesario. Ya hemos hablado de esto en otro programa, de que la pena de muerte es algo bíblico, en otro podcast, pero por favor, castiguen al culpable y salven al niño. Así que si eres una de estas mujeres que caen en ese 1 o 1.5%, no decimos que sea fácil. Es una experiencia horrible y traumática, pero te rogamos que consideres salvar a tu bebé. Tus comentarios, Baruch.
2: Mi esposa Rivka y yo conocemos algunas personas que fueron embarazos no deseados. No quiero decir que hayan sido necesariamente por violación, pero sí fueron embarazos que ciertamente no fueron deseados, ni planificados o esperados. En algunos casos, de hecho, Christian, una compañera de estudios de mi hija, ella era adoptada y siempre estuvo agradecida por ello. También conocemos a otras personas que recibieron la oportunidad de vivir. Sus madres decidieron quedarse con el bebé, con esa criatura que fue concebida en un momento difícil. Quizás inconveniente, siendo mujeres solteras, sin un hombre piadoso al lado, sin un esposo. Y sé que no es fácil. Debemos acercarnos a estas personas, apoyarlas y animarlas. Esa es una de las razones por las que los centros de ayuda de crisis o centros de ayuda en crisis de embarazo son tan valiosos. Hacen un gran ministerio. Tenemos una amiga que trabaja en uno de ellos. Y hay algo que me sorprendió, aunque no debería. Pero a mí me sorprendió la gran cantidad de mujeres que llegan a estos centros en un momento de desesperación. Y allí, ¿qué hacen ellas? Les comparten el evangelio. Ellos tienen un ministerio altamente evangelístico, llevando a mujeres a la fe en ese tiempo tan difícil de su vida. Creo que esas dos cosas van de la mano y es maravilloso el trabajo que realizan. Son los Beat Haim, así los llamamos a estos centros de crisis para mujeres embarazadas en Israel, y significa en favor de la vida. Allí en Israel tienen un ministerio muy eficiente que lleva a las mujeres jóvenes israelíes judías a la fe, en un momento muy difícil, crítico y desesperado de sus vidas. Así que estos centros de crisis hacen un trabajo increíble y poderoso que deberíamos apoyar mucho más.
1: Sí, es correcto. Y con tu permiso, Baruch, pondremos la información de algunos de esos centros en los comentarios de este video para que la gente sepa cuáles son legítimos y confiables y que realmente ayudan a las mujeres en esos tiempos de necesidad. Así que a todos les rogamos que consideren seriamente y en oración apoyar a esos centros que cumplen este papel tan crucial. Vamos con otra pregunta, una muy importante, y es la siguiente. ¿Qué pasa si eres creyente y has tenido un aborto en el pasado? ¿Qué debes hacer? Tus comentarios, Baruch.
2: Bueno, creo firmemente que lo primero es confesar que no fue la decisión correcta. Seamos honestos, fue un pecado. Todos cometemos pecados. No significa que lo tomemos a la ligera o que debamos ignorar qué ocurrió, sino que debemos reconocerlo y entender que la sangre de nuestro Señor y Salvador nos redime de todos nuestros pecados. No hay pecado que la sangre de nuestro Señor no pueda tratar y limpiar para hacernos puros. No significa que no podamos ser santos delante de Dios. Lo que sea que hayas hecho no significa que no seamos declarados justos por algún pecado cometido en el pasado, incluso uno tan grave como lo es el aborto. Y también quiero añadir algo. Hemos hablado con mujeres, especialmente mi esposa Rivka, mujeres que pasaron por un aborto. Es una situación horrible que deja cicatrices emocionales y cicatrices espirituales en ellas. No es algo que se olvide fácilmente. Es un proceso largo. Ellas sienten la carga, la culpa y la vergüenza. Es muy importante que amemos a estas mujeres, que las apoyemos y las animemos para que sepan que en la sangre de nuestro Señor hay perdón eterno, misericordia, gracia. Queremos darles ese mensaje también. No es un mensaje de condenación, sino uno de perdón, un mensaje de amor, de gracia y de la misericordia de Dios.
1: Amén. Bien dicho, Baruch. Bueno, pedimos mucha discreción en este punto del video. La razón es que en la siguiente lámina mostraremos algo realmente gráfico.
2: Si hay niños presentes, por favor sáquenlos de la habitación o denle pausa a este podcast. Mostraremos esto no con el fin de escandalizar, sino porque muchas veces cuando los creyentes oyen sobre el aborto, les suena como un concepto lejano y no captan su impacto real. No entraremos en detalles sobre cómo es el procedimiento del aborto. Esa información es fácil de conseguir en Internet. Pero la próxima imagen será muy confrontadora y quiero que reflexionemos en esto porque aquí verán cómo luce realmente un bebé abortado. La imagen ha sido difuminada intencionalmente, pero tomemos un momento simplemente para reflexionar. Esto es asesinato y es algo contra lo cual debemos levantarnos. La Escritura nos ordena hacerlo así. Así que no guardemos silencio, hermanos y hermanas. Levantémonos y hagamos lo que podamos. Un mensaje para cualquier mujer que esté considerando un aborto. Quiero compartir este pasaje y luego te daré la palabra, Baruch, para tus comentarios finales. La importancia de la vida, Salmo 139. Porque tú formaste mis entrañas, me tejiste en el vientre de mi madre. Te alabo, porque soy una creación admirable. Maravillosas son tus obras, mi alma lo sabe muy bien. Te doy la palabra, Baruch, para tus comentarios finales. Esperamos que cualquier mujer que tal vez esté considerando la idea de practicarse un aborto, preste mucha atención. O tal vez si ya lo hiciste, ahora puedas arrepentirte y confesar esto. Te daré la palabra ahora, Baruch. Cristian, creo que todos coincidimos en que la última imagen fue chocante. Realmente algo abrumador y difícil de ver. Pero esa es la realidad del aborto. Lo es. Y el término que has usado es el término correcto. Asesinato. Es lo que es el aborto. No podemos usar un término más suave como proelección o pro-choice. No, esa elección implica exactamente lo que vimos. La muerte de un niño. No hay manera de describirlo. Cualquier persona razonable que observe esa imagen verá a un niño que ha sido descuartizado. Es algo atroz, es pecaminoso y es vergonzoso que nuestra organización no haga más para pronunciarse en contra tanto del aborto como este tema del tráfico de personas. Así que estoy agradecido contigo, Cristian, por sacar este tema a la luz, porque como dije al inicio, no estaba en mis planes hablar de esto. Nunca dije, grabemos un video sobre el aborto o sobre el tráfico de personas, sino que fue tu idea. Y espero que la comunidad de Amarás a Israel respalde esta iniciativa que has tenido y que esto nos anime a caminar en esa dirección. Es vital y no tomar una posición no es una opción para nosotros. No es algo que agrade a Dios. Espero que esto nos haya incomodado, por así decirlo, hasta cierto grado. Debemos estar incómodos, claro que sí, por lo que hemos visto y por esta gran realidad tan terrible, tan abominable, que está pasando en el mundo. La iglesia está haciendo muy poco para ser voz de Dios, y eso es lo que debemos representar, la perspectiva de Dios. No importa lo que piense el mundo, debemos proclamar la verdad de Dios. Hagámoslo en amor, pero hagámoslo de manera firme y sin comprometer la verdad. Estoy agradecido por estos dos temas que nos recordaste.
3: Gracias,
2: hoy.
3: Gracias, Baruch. Quiero agradecerte profundamente por respaldar esto. Este tema tan importante. Gracias por el respaldo de Amarás a Israel en este sentido. Gracias por tus opiniones sin censura. Hermanos y hermanas, como dijo Baruch, probablemente esto incomodó a mucha gente, pero a veces el Señor quiere sacarnos de nuestra zona de confort. Oren por esto. Vean de qué manera pueden involucrarse. El Señor los guiará y ciertamente Él los guardará y bendecirá por ello. Baruch, de nuevo gracias por tomar el tiempo para grabar este podcast. 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Gracias por ver este podcast. No olviden compartirlo con otros. Oramos que haya sido de bendición y que nos haya abierto los ojos a todos.
2: Baruch en Israel y este servidor en Sydney, Australia, nos despedimos. Shalom y bendiciones.
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0: Shalom and welcome to our series.
1: Shalom y bienvenidos a nuestra serie titulada Verdades de los Últimos Tiempos. Y quiero enfatizar esa primera palabra, verdades. Y la razón de eso es muy simple. Cuando escucho a muchas organizaciones y ministerios en sus videos sobre los últimos tiempos, lo que oigo es simplemente una repetición de lo que otras personas han dicho antes. Es decir, quieren alinearse y estar de acuerdo con las opiniones predominantes dentro de su denominación o con sus propias creencias teológicas. Eso es peligroso. La Biblia nos ordena a estudiar para presentarnos aprobados. Y lo que quiero enfatizar es esto. La única fuente de verdad no es lo que otras personas dicen. Claro que a veces lo que otros dicen es muy bueno y es la verdad, pero en muchas ocasiones, especialmente en lo que respecta a los tiempos finales, simplemente están repitiendo lo que es popular, lo que es aceptado por otras denominaciones, grupos y organizaciones, en lugar de buscar y estudiar la palabra de Dios como el lugar definitivo de la verdad. El tema del video de hoy es el término la gran tribulación.

0: Ese término solo se menciona en la Biblia una vez y sucede en el libro de Apocalipsis, capítulo 7, verso 14. Lo diré de nuevo. El término la gran tribulación solo se menciona una vez en toda la Biblia. Se encuentra en el libro de Apocalipsis, capítulo 7, verso 14. En un momento lo vamos a leer. Pero quiero que veamos lo que dice otra organización. Y el nombre de esta organización, que es una página web, es Got Questions, o Tienes Preguntas. Lo que ellos hacen es responder preguntas bíblicas. Y tienen como una de sus preguntas el tema del que estamos tratando hoy. La pregunta es, ¿qué es la gran tribulación? Bien, antes de responder esta pregunta, quiero que vayamos a un lugar que no tiene nada que ver con lo que es la gran tribulación. Y lo que quiero que hagas, por favor, es que tomes tu Biblia y vayas conmigo al Evangelio de Mateo, capítulo 24, verso 21. De nuevo, Mateo 24, versículo 21. Quiero leer eso primero. Dice allí, porque entonces habrá gran tribulación. No dice en este verso la gran tribulación, sino que presten atención con cuidado, donde dice, porque entonces habrá gran tribulación, cual no la ha habido. Y esa frase no la ha habido significa no ha ocurrido en el pasado, no está ocurriendo ahora y nunca volverá a ocurrir en el futuro. Así que esta gran tribulación es única y dice que no ha ocurrido desde el principio del mundo hasta ahora, ni la habrá jamás. Así que es algo único. Esto habla de una gran tribulación, pero no es la gran tribulación. ¿Y cuál es la fuente de esta gran tribulación? Bueno, hay dos fuentes. Para Israel es la persecución del anticristo. Pero durante la persecución de Israel por parte del anticristo, también caerá la ira de Dios sobre este mundo. Israel sufrirá no por la ira de Dios, sino que Israel sufrirá por la persecución del anticristo. Ahora, recuerda eso, porque lo que quiero hacer en este momento es usar mi teléfono e ir a esta página web llamada Got Questions, o Tienes Preguntas, y leer cuál es esta pregunta. Dice aquí, ¿qué es la gran tribulación? Bueno, eso es lo que queremos responder hoy, ¿cierto? Y quiero que veas lo que ellos escriben al respecto. Aquí vemos que comienzan hablando sobre tribulación, no la gran tribulación, sino lo que ellos llaman la semana 70 de Daniel, esos últimos 7 años. Pero dicen algo con lo que inmediatamente no estoy de acuerdo. Noten lo que dice. La tribulación es un periodo de tiempo futuro cuando el Señor llevará a cabo al menos 2 aspectos de su plan. Número 1. Él completará su disciplina sobre la nación de Israel. Y nos dan un verso, Daniel capítulo 9, versículo 24. No creo que en ese verso se diga nada acerca de que Dios discipline a Israel. El verso habla de que Él hará un cambio en el mundo. ¿Qué cambio? Bueno, leamos Daniel 9, 24, donde dice, 70 semanas están determinadas sobre tu pueblo y sobre tu santa ciudad, para terminar la transgresión, poner fin al pecado, expiar la iniquidad, traer justicia perdurable, sellar tanto la visión como profeta, es decir, como al profeta, y ungir al lugar santísimo. Todas estas son cosas que Dios hará. No veo en esto nada que hable de que Israel sea disciplinada. Bueno, volvamos a Got Questions y veamos qué más dicen. Durante la tribulación, e insisto, ellos están hablando de los últimos 7 años, aún no están hablando de la gran tribulación. Leemos. Lo segundo que Dios hará es que Él juzgará a los habitantes incrédulos e impíos de la tierra. Eso es cierto, estoy de acuerdo. Pero ellos citan Apocalipsis capítulo 6 al 18. ¿Y qué hay del capítulo 19? Allí está la segunda venida, cuando el Mesías concluya la ira de Dios. Así que no estoy de acuerdo con su cita. De hecho, el capítulo 6, en la última parte de ese capítulo, el sexto sello, que se encuentra en Apocalipsis capítulo 6 al final del capítulo, habla de la ira del Cordero. Y la ira del Cordero se relaciona con el Mesías. Dice que Él la causará, pero eso no ocurre en el capítulo 6, ni tampoco en el capítulo 7, porque al comienzo del capítulo 7 se nos dice, por medio de un ángel, que no se dañe la tierra, ni los árboles, ni las aguas, hasta que los 144,000, que son 12,000 de cada una de las 12 tribus, sean sellados. Ahora, al continuar leyendo God Questions, vemos que se habla específicamente sobre la gran tribulación. Y de nuevo están equivocados, ¿por qué lo digo? Leamos. La gran tribulación es la última mitad del período de la tribulación. Eso significa 3 años y medio de duración. Eso es falso. Lo que encontramos es que la gran tribulación ocurre antes de que comience la ira de Dios. La ira de Dios comienza en la segunda mitad. No sabemos exactamente el punto, pero la ira de Dios comienza poco después de la abominación desoladora. Digo poco tiempo después y no podemos ser más específicos. Es cuestión de unas horas, una semana, algunos días o incluso un mes. No lo sabemos, pero la ira de Dios comienza en esa segunda mitad. Estoy de acuerdo con ellos en eso. Pero la gran tribulación no es la segunda mitad. Y lo probaré en un momento. Sigamos leyendo. Y con esto sí estoy de acuerdo, donde dice, se diferencia del período de la tribulación porque la bestia o el anticristo. Y esto es un problema porque la bestia es el imperio del anticristo, pero no son lo mismo. Pero dice que el período de la tribulación es cuando la bestia o el anticristo será revelado. Y la ira de Dios se intensificará grandemente durante este tiempo. Así que es importante en este punto enfatizar que la tribulación y la gran tribulación no son sinónimos. Estoy totalmente de acuerdo con esa afirmación. Dice, dentro de la escatología, el estudio de las cosas futuras, eso es lo que significa escatología, la tribulación se refiere al período completo de 7 años, mientras que la gran tribulación se refiere a la segunda mitad de la tribulación. Eso es falso. Ahora, al continuar, vemos algo más. Lo que me gustaría hacer en este momento es ir a Apocalipsis capítulo 7, verso 14, que es el único lugar en toda la Biblia donde tenemos ese término, la gran tribulación. Quiero comenzar leyendo lo que se declara aquí, en el verso 14. Así que, veámoslo. Apocalipsis 7, verso 14. Y le dije, Señor, tú lo sabes. Y él me dijo, estos son aquellos que han salido de la gran tribulación. Y de nuevo, tenemos la palabra tis, dilipsis, tis, mígalas. Eso nos muestra que la palabra la está antes de la palabra tribulación y la palabra la está también antes de la palabra gran. Cuando miramos el verso 21, no teníamos ese término, la gran, la tribulación. Solo dice gran tribulación, sin el artículo definido, por lo que esto es algo diferente. Y de nuevo, ¿qué dice God Questions? Dice que la gran tribulación es la segunda mitad. Eso es falso. ¿Y por qué digo esto? Lo digo porque cuando miras el libro de Apocalipsis, encontrarás que hay 3 tipos de lo que podríamos llamar sufrimientos. Vemos en Apocalipsis capítulo 6 que están los sellos. Y luego en Apocalipsis capítulos 8 y 9 están los juicios de las trompetas. Y en Apocalipsis capítulo 16, los juicios de las copas o vasijas. Lo que quiero que veas es esto. Cuando miramos los juicios de los sellos, encontramos que los tres primeros están ligados al cuarto. Si haces un buen estudio de esto, verás que el cuarto se llama muerte y el Hades le sigue a este llamado muerte. Él va sobre un caballo verde. No es pálido, ni manchado, ni gris, sino un caballo verde, según lo que la palabra griega literalmente dice. Y este que se llama muerte, él es la fuente de lo que encontramos en el primer sello, el segundo sello y el tercer sello. Lee con mucho cuidado el cuarto sello, ese cuarto jinete, y verás una conexión entre él y los tres primeros. El quinto sello tiene que ver con aquellos que, por su testimonio y su fidelidad a la palabra de Dios, son perseguidos y muchos son ejecutados. Esa es, en mi opinión, la gran tribulación. Luego vemos que la ira del Cordero es anunciada en el sexto sello, pero no llega. Se retrasa al comienzo del capítulo 7. Luego en el capítulo 7 vemos el sellado de los 144,000, 12,000 de cada una de las 12 tribus. Y luego vemos un evento en el cielo, ante el trono de Dios, el cual yo te sugeriría que es el arrebatamiento. Y no es sino hasta el capítulo 8 que vemos que la ira de Dios comienza, ese juicio, o podríamos decir, el día del Señor. Así que queda muy claro que la gran tribulación ocurre antes de que comience la ira de Dios, lo cual corresponde con otra verdad, y es que el arrebatamiento o el rapto sucede antes de que comience la ira del Señor. Lo que debemos entender es que la gran tribulación es un tiempo de persecución en contra de los creyentes. Y quiero que leamos todo este versículo de Apocalipsis 7:14, donde dice lo siguiente. Y le dije, Señor, tú lo sabes. Y él me dijo, estos son aquellos que están siendo sacados o que han sido sacados de la gran tribulación. Dios es quien los sacó de allí. La pregunta es, ¿cómo los sacó? La mayoría de las Biblias simplemente dirán, estos son los que salen de la gran tribulación. Pero no es lo que dice en griego. Dice que están siendo hechos salir. Algo causó que salieran. Está en voz pasiva. ¿Y qué sería lo que lo causó? Yo te sugeriría que esto habla, en efecto, del arrebatamiento. Noten que dice que ellos han lavado sus ropas y las han emblanquecido. ¿En qué? En la sangre del Cordero. Bien, el problema es que la gente dice, bueno, esos son los santos de la tribulación, pero cuando vemos lo que reciben, no reciben algo único. Reciben lo mismo que toda la iglesia. Es difícil para las personas aceptar el hecho de que en los últimos días vamos a sufrir persecución, el peor tipo de persecución que jamás haya vivido la iglesia. Y de igual manera, Israel va a sufrir una intensa persecución. Si vemos Daniel capítulo 12, versículo 1, leeremos allí que será el peor tiempo de persecución contra la nación de Israel, peor incluso que el Holocausto, en la historia. Esto es lo que revela la Biblia. ¿Qué hace el judaísmo? El judaísmo simplemente dice, todo eso ha sido cancelado por Dios. No necesitamos preocuparnos por eso. No va a ocurrir. Dios cambió de opinión. No lo permitirá. Eso no es bíblico. Lo que Dios dice sucederá. Y de igual manera, la iglesia dirá que el arrebatamiento nos libra del anticristo, lo cual tampoco es cierto. De hecho, te animaría a que busques mi enseñanza sobre Apocalipsis capítulo 3, verso 10, para mostrar que el verso 10 de Apocalipsis 3 no trata sobre lo que el anticristo hará. Más bien nos dice que seremos salvos de la ira de Dios por nuestra fe en el Evangelio, porque nuestros nombres han sido escritos en el libro de la vida del Cordero. Vamos concluyendo. La gran tribulación ocurre antes de que comience la ira de Dios. La ira de Dios comienza en algún punto después de la abominación desoladora y ocurrirá en la segunda parte de la semana 70 de Daniel, en los últimos 3 años y medio. De nuevo, ¿sabemos con certeza cuándo comienza? No lo sabemos. ¿Cuánto dura? No lo sabemos, pero Dios acortará esos días. Si no lo hiciera, ninguna carne sobreviviría. La gran tribulación se relaciona de manera única con la iglesia, con los creyentes, no con los supuestos santos de la tribulación, sino con la iglesia normal, que atravesará una intensa persecución. ¿Cuándo? Antes de que comience la ira de Dios. ¿Quién será la fuente de la gran tribulación? El anticristo y el imperio del anticristo. Pero se nos dice que perseveremos, que resistamos y que venzamos. ¿Por qué? Porque al final habrá victoria. Ese verso de la Escritura, hablo de Mateo 24:13, donde dice, «Mas el que persevere hasta el fin será salvo», entendamos que no dice que perseverar sea el medio para la salvación. Eso sería una herejía. No se basa en lo que nosotros hagamos. La salvación se basa en lo que el Mesías hizo por nosotros, lo que hizo en la cruz, cuando pagó nuestra deuda de pecado por completo. Lo que está diciendo aquí cuando dice, el que persevere hasta el fin será salvo, esa palabra salvo es un sinónimo de victoria. Aquellos que perseveren, anímense, porque al final experimentaremos la victoria. Permanezcan fieles y estudien para presentarse aprobados. La gran tribulación no es la segunda mitad. Es antes de que comience la ira de Dios y está relacionada con aquellos que son parte del mensaje del Evangelio, cuyos nombres han sido escritos en el libro de la vida del Cordero. Eso es lo que enseña la Biblia. La pregunta es esta. ¿Estás dispuesto a recibir esta verdad? Cierro con esto. Shalom.
1: Shalom. Esperamos que te hayas edificado con el mensaje de hoy y lo compartas con otros. 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Que el Señor te bendiga en Yeshua HaMashiach, Jesús el Mesías, mientras caminas con Él. Shalom desde Israel.
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2: Shalom y bienvenidos a Vía Haftah Israel, una frase hebrea que significa amarás a Israel. Esperamos que se queden con nosotros durante los próximos 30 minutos, ya que nuestro maestro, el Dr. Baruch, nos compartirá una enseñanza expositiva de la Biblia. 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Aunque todos los cursos en el instituto se imparten en hebreo, el Dr. Baruch se complace en compartir esta enseñanza en inglés con doblaje al español. 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Aquí está Baruch y la lección de hoy.
3: Make no mistake about it.
2: No te equivoques. Hay una epidemia en este mundo y la epidemia de la que estoy hablando se llama divorcio. Tantos matrimonios terminan en divorcio y la gente toma esa decisión de terminar su matrimonio, de separarse de su esposa o de su esposo, y siempre piensan que al hacer esto, las cosas mejorarán. Pero tenemos que considerar esa manera de pensar desde una perspectiva bíblica. Dicho esto, toma tu Biblia y ve conmigo al libro de Mateo, capítulo 5. Libro de Mateo, capítulo 5. Estamos estudiando lo que se conoce como el Sermón del Monte. ¿Y quién predicó ese sermón? Fue el Mesías Yeshua, Jesucristo. Él nos está dando instrucciones, instrucciones que no son sugerencias, son mandatos para ser aplicados en nuestra vida. Será solo cuando veamos la palabra de Dios de modo literal, cuando la estudiemos en su idioma original, que tendremos un entendimiento adecuado sobre lo que Dios está verdaderamente instruyéndonos. Dicho esto, mira de nuevo este pasaje, Mateo capítulo 5, y empezaremos con el versículo 31. Concluimos con esto la semana pasada, mencionando algunas verdades importantes al respecto, pero quiero empezar de nuevo con este mismo pasaje. Yeshua, el Hijo de Dios, tu Salvador y Señor, te está instruyendo. Y te aseguro que hay personas que están escuchándome ahora mismo, pero en sus mentes están deseando separarse de su cónyuge. Están diciendo, ya no aguanto más esta situación. Es demasiado difícil, demasiado llena de tristeza. Me duele y por tanto quiero que se acabe. ¿Entiende algo? De ningún modo lo que estoy compartiendo con ustedes busca ignorar o ser apático ante tu situación. No, puede que estés en una posición muy difícil y puede que hasta tengas fundamentos bíblicos para tomar tal decisión. Pero puedo asegurarte por mi experiencia, tratando con esposos y esposas antes de casarse, dándoles consejos en cursos prematrimoniales y luego de casarse trabajando con parejas que atraviesan las pruebas del matrimonio, puedo asegurarte que muchos de los casos que terminan en divorcio, la inmensa mayoría no tiene justificación bíblica y no deberían iniciar un divorcio porque están en desobediencia. Quizás esto no sea popular, quizás no te guste lo que te estoy diciendo, pero ese no es mi objetivo. Mi propósito no es decirte cosas que te agraden. Mi objetivo es, de manera clara, de manera precisa y con lo mejor de la habilidad de la que me ha provisto Dios, por medio del estudio de la oración del Espíritu Santo, es compartirte lo que dice la Escritura. Y puedo asegurarte que yo lo hago de una manera que no muchos lo hacen, y esto es compartiendo el mensaje, estudiando la Escritura en su idioma original, prestando gran atención a las construcciones gramaticales y además incorporando el contexto, esos detalles culturales que debemos saber para entender correctamente la palabra de Dios. Entonces, ¿qué dice aquí? Vayamos a donde lo dejamos en el versículo 31. Analicemos este pasaje lentamente porque es muy importante. Dice, pero a ustedes, les ha sido dicho que cualquier hombre que se divorcie de su esposa debe darle un decreto de divorcio. Recuerden lo que dije. Y no me crean a mí, así nomás. Vayan y estudien por ustedes mismos. Esta es la misma palabra que aparece en Hechos 21:21 y segunda a los Tesalonicenses capítulo 2, versículo 3, donde menciona a una apostasía. ¿Qué es la apostasía? Una falsa doctrina. Es una palabra que significa apartarse de algo bueno hacia algo que no es bueno. Y Dios usa el idioma griego con el fin de enseñarnos un principio muy importante. Así que dice aquí, básicamente, ustedes han escuchado que está escrito en la Escritura que si un hombre quiere divorciarse de su esposa, ¿qué debe hacer? Le entrega un decreto de divorcio, un get, una, como está escrito aquí, una apostasía. Pero yo les digo a ustedes que cualquiera que se divorcie de su esposa, y noten lo que dice, excepto, existe una excepción, ¿cuál será? Dice, excepto por un asunto de maldad. ¿Cuál es esta maldad? Es la palabra pornea, de la cual obtenemos la palabra pornografía, y habla sobre inmoralidad sexual. Entendamos la conexión. ¿Qué hemos venido estudiando? El pasaje que antecede a este tenía que ver con el adulterio. De eso está hablando. De la inmoralidad sexual que una persona casada, hombre o mujer, comete con alguien que no es su cónyuge. Esto constituye una justificación bíblica para un divorcio. ¿Tiene obligatoriamente que conducir a un divorcio? No es así. Siempre existe el perdón, la gracia, la misericordia. Pero en algunas ocasiones, esto no resuelve el problema. Quizás alguien no se arrepiente, es crónicamente inmoral e infiel a su matrimonio. Entonces, en ese caso, dice, todo aquel, y noten la implicación de esto, es un asunto serio. Apenas en la lección pasada hablábamos de lo que no se debe cometer, el adulterio. ¿Y qué dice aquí? Dice que todo aquel que se divorcia de su esposa, la echa fuera, la expulsa con una carta de divorcio, siempre que no se trate de un asunto de inmoralidad sexual, ¿qué dice? Mitad del verso 32. Él hace que ella cometa adulterio, y agrega, y cualquiera que se case con la que se ha divorciado, también comete adulterio. Esto tiene implicaciones impactantes. Si se produce un divorcio, pero ese divorcio no tiene justificación bíblica, por lo tanto, esta persona que se divorcia aquí, y el contexto indica que es la mujer, el esposo no tiene base bíblica para divorciarse de su esposa, pero igualmente se separa. Entonces, muy posiblemente, ella se vuelva a casar, y ese nuevo matrimonio, ya que el primero se rompió sin existir fundamento bíblico, el segundo matrimonio es considerado un adulterio. Esto es un asunto serio. Debemos entender que, con la gracia de Dios, con su amor, con su poder, con su provisión por medio del Espíritu Santo, todas las cosas son posibles, y eso incluye resolver los problemas matrimoniales. Mi propósito con esto no es adentrarme en una larga discusión, pues como dije la semana pasada, ya hemos tocado ampliamente este tema en nuestras enseñanzas sobre Primera a los Corintios, y lo haremos nuevamente más adelante en Mateo, pero solo recuerda cuán importante es y lo que dice con respecto a este asunto. Pasemos ahora al verso 33. De nuevo, han escuchado que ha sido dicho por los ancianos en tiempos antiguos, no juren falsamente. Es una palabra para tomar un juramento cuando tú sabes que no es verdad. Dice, han escuchado que fue dicho por los ancianos, no tomen juramentos en vano, no juren falsamente. Pero al Señor, dice, paga tus votos. Lo que has dicho, debes cumplirlo. Tu palabra debe ser una palabra de verdad. Entonces dice, si has hecho un juramento, no lo hagas jurando falsamente, vanamente, sin intención de cumplirlo. Debes llevar a cabo lo que prometiste, realizarlo. Verso 34. Pero no obstante, dice, yo les digo a ustedes, y aquí pasa a explicar la manera correcta de proceder. Dice, no hagan juramentos en lo absoluto. No juren, no tomen juramentos en lo absoluto. ¿Por qué? No lo hagan primero que todo por el cielo. ¿Por qué? Porque el trono de Dios está allí. No digas, lo juro por el cielo. Él dice que eso está mal. Ni tampoco jures o tomes juramento por nada en la tierra. ¿Por qué? Esta tierra es el estrado de los pies de Dios, de sus pies. Ni tampoco jures por Jerusalén. Y me gusta esto, porque es la ciudad del gran rey. Ese es el Mesías Yeshua. Ni tampoco por tu cabeza jurarás, porque tú no eres capaz de hacer que uno de tus cabellos se haga blanco o negro. ¿Qué está diciendo? Versículo 37. Esto es sabiduría. No jures, no tomes juramento. Pero dice que debemos hacer lo siguiente. Pero, usando la palabra griega para decir en contraste con lo anterior, en vez de jurar por el cielo o por la tierra o por Jerusalén, en contraste con eso, esto es lo que debes hacer. Que tu palabra sea sí, sí o no, no. Cualquier cosa más allá de eso, cualquier cosa en adición a esto, siempre que le agregues algo a tus palabras, ¿proviene de dónde? Proviene del mal, proviene de un objetivo incorrecto, de una incorrecta manera de pensar. Usualmente, cuando alguien jura, tiene como objetivo hacerte creer lo que están diciendo. Eso demuestra una falta de carácter, o al menos de evidencia de carácter. Si yo digo, no lo hice, y tú me dices, no te creo, y te respondo, te lo juro, usualmente tienes, en primer lugar, un problema con la honestidad. Y la misma persona quizás pueda que haga un juramento falso, que jure diciendo una mentira. Así que dice, no lo hagan. Deben vivir de un modo en el que simplemente digan sí cuando quieren decir sí, y no cuando quieren decir no. No le agreguen nada a eso. No dejen que otra gente te haga decir algo de lo que luego te puedas arrepentir. Verso 38. Escuchaste que fue dicho, ojo por ojo y diente por diente. Debemos recordar lo que la Escritura realmente quiere decir. De nuevo, este es un buen ejemplo de algo que puede perderse en la cultura, cuando traducimos y no entendemos su intención. Porque mucha gente escucha esto y dice, ojo por ojo significa que si yo hago algo que provoca que pierdas un ojo, eso me hace culpable, es mi error. Y como es ojo por ojo, la Biblia permite que ahora vengas y me saques un ojo a mí. Eso no es lo que la Escritura quiere decir, en lo absoluto. Ojo por ojo significa igualdad. Es una expresión. No debe ser tomada literalmente. Si pierdes un ojo, puedes sacar mi ojo. No, no, no. Implica que debe hacerse algo que demuestre igualdad. Noten la declaración aquí. Ustedes han oído que fue dicho ojo por ojo y diente por diente. Pero yo les digo a ustedes, ven, queremos igualdad, queremos justicia, es lo que quiere decir. Yo debo asumir lo que me corresponde, quiero mi justa porción. Pero déjame decirte, en este mundo, no esperes eso. ¿Y sabes? Está bien. Porque en el reino de Dios, voy a recibir mucho más porque nuestro Dios bendito es un Dios proveedor. Es un Dios generoso. Él nos da medida apretada y remecida, sobreabundante. Eso es lo que recibiremos en el reino de Dios. El reino de Dios es eterno. Pero este mundo, ¿cómo es? La palabra bíblica que describe tu existencia aquí es Hevel, de acuerdo a Santiago. Bueno, esa es la palabra hebrea, pero la palabra griega que Santiago usa es un vapor. Un vapor es algo que permanece un instante y rápido se va. Desde una perspectiva de reino, nuestra existencia aquí es un vapor. se desvanece demasiado rápido desde el punto de vista de la eternidad. Habiendo dicho eso, insiste, no deseen, no esperen, no demanden tal igualdad aquí, porque si esa es su esperanza, saldrán muy decepcionados de su vida en este mundo. En cambio, dice, verso 39, pero les digo a ustedes, no se resistan, es decir, no luchen en contra. ¿Contra qué no se supone que debemos luchar? Contra el mal. Pero mucho cuidado. Obviamente, él está diciendo aquí. Mira el contexto. Obviamente, se supone que debemos enfrentarnos contra el mal. Pero lo que dice aquí es algo personal. El contexto indica que alguien que hace lo malo, poco amable, injusto, desigual, algo que no es justo para contigo, ¿cómo debemos responder? ¿Luchar a toda costa con el fin de obtener lo que es justo para nosotros? ¿Esta igualdad que defendemos? No. Dice, no te opongas a esa mala persona. No te preocupes tanto por obtener lo que crees que debes recibir. Continúa. Segunda parte del verso 39.

estamos obligados a resistir el mal si se trata de alguien más. Es decir, si alguien está enojado con alguien y se alista a golpearlo, debemos procurar restablecer la paz. No queremos ver a otra persona sufrir. Pero si el problema es conmigo, no debemos pelear por nosotros mismos. Insisto, volver la mejilla no se refería tanto a un castigo físico recibido, sino que ese acto de abofetear la mejilla buscaba avergonzar a alguien. Era un acto de irrespeto. Lo que dice aquí es que si el mundo quiere faltarte el respeto, está bien, porque el mundo no es mi juez. Yo no obtengo mi sentido de bienestar. No intento complacer al mundo, así que dice, no te resistas a quien quiera te haga eso. Si alguien quiere golpear tu mejilla derecha, vuélvele también la otra. Y también si alguien desea establecer una demanda, legalmente hablando, en tu contra, con el fin de tomar tus ropas, tu ropa exterior, dice, entrégasela. Solo di, está bien, aquí está la ropa que quieres, y también puedes tomar mis vestimentas internas. No se trata de un asunto de ignorar la injusticia en el mundo. El contexto es no pelear ante tus propias injusticias personales. Si alguien busca lastimarme, lo soporto, lo permito. Pero me levanto para hacer frente cuando esto le sucede a alguien más. Si alguien quiere demandarte para quitarte tu ropa, entrégale, déjale también tus vestimentas. Y quien quiera que te exija, aquí se refiere a los romanos, quien te exija servir a su imperio, aunque no seas romano, cargando su equipo por una milla, entonces dice, si alguien te fuerza a cargar esto por una milla, anda con él dos. Recorre la milla extra. Demuestra que sufrir en este mundo no es algo a lo que tú le temas, algo que te preocupe, porque debemos entender algo. Servimos a un Dios que tiene toda la eternidad, aunque esto no le tomará tanto tiempo. Lo hará en un momento, pero Él tiene toda la eternidad para enderezar todo lo retorcido de este mundo. Él lo hará. Ese es todo el propósito de su juicio. Una de las cosas que vemos es esta cuando hablamos sobre el establecimiento del reino de Dios, lo que hago con mucha frecuencia. Entendamos una de las primeras expresiones del reino. Cuando vemos el libro de Apocalipsis, ¿de qué se habla con mucha frecuencia? Del trono de Dios, el trono de Dios. Él está trayendo el trono que está en el cielo a Jerusalén. ¿Qué quiere decir trono? Juicio, veredicto, traer orden a las cosas. Eso es lo que hará el Mesías. Lo interesante es que aquellos que tienen mentalidad de reino serán personas que deseen la justicia de Dios ya. No tienen esa expectativa, pero sí el deseo del reino, porque anhelamos que las cosas sean puestas en orden, no para nosotros mismos, sino por nuestro amor por el prójimo. Así que leemos. Si un soldado romano te dice, tienes que cargar mis provisiones, mis equipos, por una milla, ve con él dos millas. Al que te pida, dale. Y al que te pida prestado, no lo rechaces. Queriendo decir que demostremos que lo importante para nosotros no son las cosas de este mundo, sino que lo importante son las cosas de Dios. Así que nos negaremos a nosotros mismos en este mundo y rendiremos cualquier cosa material, pertenencias de este mundo que no podremos llevar al reino de Dios, seremos generosos con ellas. Verso 43. Escucharon que fue dicho, ama a tu prójimo y odia a tu enemigo. Estamos entrando en una sección muy importante. Es la última parte del capítulo 5. Y una vez más, Él está hablando sobre algo que ellos ya habían escuchado, algo que el pueblo del pacto había aceptado e incluso practicado. Pero aun cuando ellos lo escucharon y practicaron, el Mesías les está diciendo, necesitan un cambio de perspectiva. Permíteme simplemente decir, antes de avanzar, entendamos algo. Todos necesitamos un cambio de perspectiva.
Cada día.

0: día de nuestras vidas, somos desafiados. Somos sometidos a circunstancias, situaciones, experimentamos cosas que la gente nos dice, nos hace, y a veces nosotros somos el problema. Algunas veces yo soy el que se comporta de una manera incorrecta, yo soy el que se ha vuelto un instrumento que desafía, que perjudica, que causa tristeza a alguien más, y eso es algo vergonzoso. Pero él está diciendo aquí, en este contexto, que debemos cambiar nuestra perspectiva. Así que, si eres sabio, lo primero que harás en este mismo instante es hacer una pausa y decir, Dios, oro a ti, quiero que obres en mi vida, quiero que produzcas en mí este cambio de perspectiva. Si haces esto, serás obediente. Demostrarás una urgencia con el fin de ser fiel a Dios. Y oramos a Dios que Él nos convenza cuando empecemos a desviarnos de su plan, a levantarnos en contra de su plan, a regresar a nuestra conducta antigua, a nuestra pasada forma de pensar. Dios, sé fiel para convencerme y mostrarme que no estoy pensando correctamente. No estoy comportándome como debería, no estoy teniendo tu perspectiva. Mi esperanza es que ores así y seas sincero al respecto, porque realmente se resume en el hecho, lo que estamos analizando justo ahora es un pasaje de la Escritura que resulta fundamental para conocer la conducta que le agrada a Dios. Del mismo modo debemos decirnos a nosotros mismos, más que cualquier otra cosa, yo deseo conducirme de una manera que agrade a Dios. Yo quiero comportarme, yo quiero que por la gracia de Dios, debido a que en el pasado acepté ese evangelio, que Dios me acepta a mí, Él ha prometido jamás dejarme ni abandonarme, Él me ha dado vida eterna, es decir, vida de reino. Y ahora, en el tiempo que me resta por vivir, con frecuencia me gusta explicar las cosas poniéndome como ejemplo. En el momento de esta grabación, tengo 56 años de edad. Y por lo tanto, basado en mi expectativa de vida, aunque sé que podemos morir mañana, yo podría morir hoy mismo. Sin embargo, basado en la esperanza de vida desde un punto de vista lógico, las estadísticas dicen que a mis 56 años me quedan aproximadamente 24 años más de vida. Eso no es mucho tiempo. De hecho, pensar en cuando tenía 32 años no se siente como algo que pasó hace mucho tiempo. De 32 a 56, el tiempo pasó muy rápidamente. Y puedo asegurarte que los próximos 24 años también se sentirán como que pasarán volando. Entonces, aquí está el verdadero reto para mí. Quiero hacer que los próximos 24 años, o cualquiera sea el tiempo que me resta de vida, bien sea menos o más que eso, quiero aprovechar ese tiempo al máximo. Y cuando digo al máximo, me refiero a la perspectiva de Dios. Si es así, entonces estoy listo para el siguiente pasaje. Pero si estoy enfocado en obtener lo que quiero, tener lo que yo creo que es justo en este mundo, buscar la justicia y la igualdad, no toparme con cosas que estén llenas de corrupción, entonces estoy bien confundido. Yo no sé ni dónde estoy. Verás, soy ciudadano del reino de Dios. Soy un extranjero, un forastero en este mundo. Yo he viajado a muchos países y las cosas son diferentes en cada lugar. Cada país tiene su propia cultura, su propio idioma que no puedo entender. ¿No es así? Yo me doy cuenta de que estoy en un lugar distinto al mío apenas llego a él. Nosotros como hijos de Dios, personas salvas por la gracia de Dios, estamos en un lugar diferente a nuestro origen. Somos extranjeros, peregrinos en este mundo. No esperes que la verdad del reino sea abrazada por aquellos que pertenecen al mundo. Debemos tener una perspectiva diferente. De eso es de lo que habla al terminar este quinto capítulo. Mira de nuevo el versículo 43. Han escuchado que se ha dicho, ama a tu prójimo y odia a tu enemigo. Eso suena razonable. Aquellos que son mis hermanos, mis allegados, mis amigos, aquellos que forman parte de mi comunidad, claro, me gusta amarles. Mientras que aquellos que se oponen a mí, quienes están en mi contra, y es lo que esta palabra significa, Aquellos que se me oponen, naturalmente, los voy a odiar. Y el término bíblico para odiar puede significar menospreciar, no considerar de mucha importancia, no tenerles presentes. Le doy más preferencia, ocupo más mi mente con las personas que me agradan, mis amigos, pero aquellos que me desagradan, a mis enemigos, les doy poca importancia. Es lo que dice. Es lo que hemos aprendido y es la manera como hemos respondido. Pero Él nos dirá que esta manera de pensar, pese a ser tan natural, aunque tiene todo el sentido del mundo, aunque se nos da fácil comportarnos de ese modo, no es como uno de sus discípulos se debe comportar. La pregunta que debemos hacernos es, ¿estoy realmente interesado en cambiar? ¿Estoy realmente interesado en comportarme como Él quiere que me comporte? No en hacer lo que represente mi mejor interés ahora en este mundo, sino comportarme de un modo que represente mi mejor interés desde un punto de vista eterno. Si no estamos listos para decir sí a eso y comportarnos a la luz de una perspectiva eterna, entonces no estamos listos para este pasaje. Bien, se terminó el tiempo del programa de hoy. Hasta la próxima lección, cuando continuaremos estudiando el Sermón del Monte.
1: 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Que el Señor te bendiga en Yeshua HaMashiach, Jesús el Mesías, mientras caminas con Él. Shalom desde Israel.
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1: Shalom y bienvenidos a Vía Haftah Israel, una frase hebrea que significa amarás a Israel. Esperamos que se queden con nosotros, ya que nuestro maestro, el Dr. Baruch, nos compartirá una enseñanza expositiva de la Biblia. 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
2: In this week's study,
3: en el estudio de esta semana, vamos a ver una transición muy significativa. Pues principalmente pasaremos del Sanedrín, de los líderes judíos, el sumo sacerdote, los ancianos, etc., y nos moveremos al líder romano en Jerusalén. Me refiero, claro está, a Poncio Pilato. Al leer esta escritura, vamos a ver que Poncio Pilato, y solo él, iba a tomar esa decisión final. También veremos que él tenía total autoridad según la ley romana para decidir qué hacer con Yeshua. Y él reconoció ese poder. También veremos que él quería liberarlo. Así que, si tenía el poder y el deseo de liberarlo, ¿por qué no lo hizo? Y la respuesta es esta: porque a Poncio Pilato le gustaba agradar a los hombres, y el hombre a quien más quería agradar era a sí mismo. Él sabía que si no mantenía a los líderes judíos, y oigan con atención, no hablo del pueblo judío en general, sino de los líderes, quienes podían notificar a Roma y poner en riesgo su cargo. Podían amenazarlo con rebelarse, y esto traería el juicio, el castigo del Imperio Romano sobre él. Y él no quería correr con ese riesgo. Así que Pilato quería agradar a los líderes judíos. Y aunque quería liberar a Yeshua, porque, como veremos, él estaba convencido de que era un hombre justo, debido a un deseo político y a su aspiración de conservar su puesto a toda costa, tomó una decisión. Una decisión que fue injusta. Una decisión que no era agradable a Dios, aun cuando obviamente Dios usó esto. Dios no hizo que Poncio Pilato tomara esa decisión. Fue su propio egoísmo y orgullo, su deseo de aferrarse a su cargo de gobernador en Jerusalén. Bien, toma tu Biblia y vamos a leer el libro de Mateo, capítulo 27. Evangelio de Mateo, capítulo 27. Comenzaremos este estudio en el verso 11. Vimos la semana pasada que fue el Sanedrín quien lo condenó, aunque ellos no querían llevar a cabo su veredicto, esa pena de muerte. Ellos querían que los romanos lo hicieran, por varias razones, entre las cuales estaba que eran los romanos quienes crucificaban. Y todos sabían lo horrible, lo doloroso que era ese tipo de sentencia de muerte. Y por eso ellos querían que todos vieran que, si lo seguían a él, si creían en él, si eran parte de ese movimiento, eso podría pasarles también a ellos. Así que querían usar la crucifixión que practicaba el Imperio Romano en Yeshua simplemente para disuadir a otros de que creyeran en él, de que lo aceptaran, de que escucharan sus enseñanzas. Y también vemos algo más. Vemos que el Imperio Romano tuvo que tomar también una decisión. ¿Por qué? Porque esto tenía una mayor implicación, un mensaje más grande que no se limitaba a un hombre o a una comunidad. Roma en esta época representaba al mundo, y vemos un mensaje profético y es este. Cuando el Mesías vino por primera vez, el mundo lo rechazó. Y de igual manera, vamos a ver que cuando Él vuelva, el mundo también rechazará a Dios. Y hay otro principio muy importante, y es el siguiente. Poncio Pilato quería tomar la decisión que él consideraba más conveniente para él, y esta es la lección bíblica para nosotros. Siempre que yo haga lo que considero más conveniente para mí, según como yo vea las cosas, siempre, siempre tomaré una decisión incorrecta, desacertada, alejada de Dios. Las decisiones que son buenas, santas y justas, siempre se basan en la revelación de Dios. No se basan en cómo te impactarán a ti, se basan en el amor a Dios, en alineación con su verdad, en sujeción a Él, queriendo honrar y glorificar al Señor Dios Todopoderoso. Pilato, a él no le interesaba eso. Comencemos, Mateo 27, verso 11, donde vimos que a Yeshua lo habían atado y enviado al Imperio Romano. Leemos en el verso 11, Yeshua estuvo delante del gobernador, y el gobernador le preguntó, diciendo, ¿eres tú el rey de los judíos? Yo resaltaría la frase, el rey de los judíos. Es una expresión idiomática o un modismo que significa el Mesías o el Cristo. Y recuerden que Poncio Pilato, aunque era un gentil, estaba viviendo en Jerusalén y lidiaba con judíos todo el tiempo. Así que él tenía cierto conocimiento sobre este término, el rey de los judíos, el cual se relacionaba con el ungido, el Cristo, el Mesías. Él había escuchado algo de eso y quería saber, ¿tú eres ese? Y vean la respuesta de Yeshua. Pero Yeshua le dijo a él, como tú lo dices. ¿Qué significa eso? Literalmente es, tú lo dices. Y eso era, en esta cultura, una forma de afirmar lo que alguien había dicho. Es decir, que Yeshua le dijo, sí, yo soy el Mesías. Sí, yo soy el rey que tú has mencionado. También sabemos por otro evangelio que Yeshua le habló diciendo, por ahora, mi reino es de otro mundo, pero llegará un tiempo en que eso va a cambiar. Así que Yeshua afirmó quién era él. Pasemos ahora al verso 12. Y en su acusación en contra de él, esto significa literalmente, entre esta acusación, la condenación que hizo el Sanedrín de Yeshua, vemos que a la luz de esa condenación en su contra, esa sentencia que le dieron, ¿quién la hizo? Esa acusación fue hecha por, veamos a la mitad del verso 12, el sumo sacerdote y los ancianos. Veamos lo que dice, y quiero traducirlo literalmente. Dice, nada, absolutamente nada, respondió él. Esa fue su respuesta contra estos cargos de los que se le acusaba, según los cuales él era culpable, según los cuales él merecía la pena de muerte. Lo enviaron atado, diciendo que él era un hombre peligroso para el bienestar del Imperio Romano. Todo esto se entiende. Y Yeshua, nada respondió. Y de nuevo, según el texto en griego, lo que se enfatiza aquí es el hecho de que él no dijo nada. No hubo respuesta. Y noten algo más. Verso 13. Entonces Pilato le dijo a él, ¿no oyes todo lo que ellos testifican contra ti? Y otra vez leemos en el verso 14. Y no le respondió ni siquiera una palabra. ¿Y cuál fue el resultado del silencio de Yeshua? Vean lo que dice. De tal manera que el gobernador estaba extremadamente maravillado. ¿De qué se trata esto? Es muy simple. Poncio Pilato estaba acostumbrado a hacer de juez. Una de las cosas que él hacía como gobernador, y lo veremos en un momento, es que él se sentaba en el tribunal, él actuaba como juez, y estaba acostumbrado a escuchar a la gente rogarle, negar los cargos, hablar sin parar, dando todo tipo de excusas y explicaciones, con el fin de que él no los juzgara culpables. Todo el mundo imploraba misericordia, perdón o negaban los cargos. Y aquí estaba Yeshua. Y los líderes judíos, no el pueblo judío en general, sino los líderes judíos, queriendo ejecutarlo. ¿Por qué? Muy sencillo. Ellos querían usar la pena de muerte por crucifixión de los romanos como un elemento disuasivo, para decirles a todos, si siguen a este hombre, si escuchan lo que él ha dicho, si se hacen discípulos de él, lo que pueden esperar es la crucifixión. Ellos querían ver a Yeshua crucificado en un madero para ponerle fin a su movimiento. ¡Qué equivocados estaban! Así que, en este pasaje de la Escritura, vemos que el gobernador Poncio Pilato estaba maravillado ante el silencio de Yeshua. Dice aquí que él estaba extremadamente maravillado. Verso 15. Pero, ahora se trata de otro asunto. Pero de acuerdo con la fiesta, el gobernador tenía la costumbre, él tenía la tradición durante la fiesta, de soltar a un prisionero a la multitud, a quien ellos quisiesen. Recuerden que Poncio Pilato quería agradar a los hombres, y el hombre a quien él quería agradar más era a sí mismo. Por tanto, vamos a ver que él sabía que era por celos y envidia que habían entregado a Yeshua. Él sabía que Yeshua no era una amenaza en ningún aspecto físico, que él no había venido por un propósito físico. Él había venido para dar un mensaje espiritual, hacer una obra espiritual. Eso va a traer y debería traer algún resultado físico en nuestra vida, en nuestra conducta, en nuestras acciones, en todo. Es obvio que sí debería. Pero Poncio Pilato sabía de todas estas mentiras, de todas estas declaraciones que provenían de los líderes del Sanedrín. Él sabía que Yeshua no era una amenaza de la cual Roma tuviera que preocuparse en aquel momento. Así que él quería usar esa tradición que siempre había tenido el gobernador. Ahora bien, la fiesta de la que ellos están hablando es la fiesta de los panes sin levadura. ¿Y cuál es el fundamento de la fiesta de los panes sin levadura? Bien, empieza con la participación en la Pascua, el Cordero de Pascua. El día de preparación era cuando se sacrificaban a los corderos y luego los comían en el primer día de la fiesta de panes sin levadura. Y puesto que la Pascua representaba la redención, existía esta tradición en la que el gobernador, no solo Poncio Pilato, sino antes de él, existía la tradición a través de la cual el Imperio Romano les decía, «Es una fiesta de ustedes, es un tiempo de celebración, entendemos lo importante que es». El mensaje de este día. Así que nosotros vamos a soltarles a un prisionero a ustedes, el que ustedes elijan. Verso 16. Poncio Pilato quería usarla para liberar a Yeshua. Leemos en el verso 16. Pero teniendo, entonces, en otras palabras, en ese momento, el gobernador romano tenía un prisionero, el cual era muy famoso. Y estamos hablando de uno que se llamaba, vean al final del verso 16, Barrabás, en hebreo Bar-Abba. Y dice aquí que era famoso. En otras escrituras nos dicen que había sido acusado de asesinato y la muerte ocurrió en un tiempo de insurrección. Esto fue un acto de rebelión, pero esta es la clave. La mayoría de la gente cree que esa insurrección era en contra del Imperio Romano. Pero no era así. ¿Cómo puedo estar tan seguro? Muy simple. Cuando alguien cometía un crimen en contra del Imperio Romano, en contra de su existencia, una insurrección, una amenaza contra el imperio, ¿cuál era la consecuencia? La muerte inmediata. Barrabás estaba preso, pero él no había sido arrestado por insurrección en contra de Roma, sino que estaba preso por insurrección en contra del Sanedrín. Él estaba en contra de los líderes judíos porque ellos estaban participando, ellos permitían el dominio romano. Él vio que los mayores infractores no eran los romanos, sino los líderes judíos que conspiraban con Roma y mantenían a la gente sometida. Eso es lo que a él no le gustaba. Por eso, como Poncio Pilato era una persona inteligente, pensó en elegir a alguien a quien el Sanedrín odiaba. ¿Por qué? De nuevo, vemos en los evangelios que Poncio Pilato quería liberar a Yeshua. Tenía el poder para hacerlo, tenía el deseo de hacerlo, pero una vez más, tenía miedo de lo que los líderes o el Sanedrín pudieran decirles a las autoridades romanas en la capital. Esos líderes podían causarle problemas a Poncio Pilato y él lo sabía. Así que quiso hacer algo que pudiera lograr sus propósitos, pero sin poner en riesgo su liderazgo, su puesto como gobernador de Jerusalén. Así que, con toda la intención, inteligentemente, eligió a Barrabás. Y hay otro aspecto. Los manuscritos en griego lo dicen claramente. Bar-Abba era su descriptivo, lo que nosotros diríamos su título familiar. Pero su primer nombre era Yeshua o Jesús, igual que Yeshua Meinazret, Jesús de Nazaret. Así que Poncio Pilato había ideado otra treta. Cuando la gente gritara Yeshua, podrían estarse refiriendo a Yeshua, el Hijo de Dios, o a Yeshua Bar-Abba, Barrabás. Pero él podría determinar a cuál Yeshua él quería librar. Así que él pensó que con esa idea astuta podría lograr su deseo, independientemente de lo que quisiera el pueblo. Y esa fue otra razón por la que él eligió a Barrabás. Pasemos ahora al verso 17. Por tanto, ellos se reunieron y Pilato les dijo, los líderes judíos y otros estaban allí y se habían reunido. Y Poncio Pilato les habló a ellos y les dijo, ¿a quién quieren ustedes que yo libere? ¿A Barrabás o a Yeshua? A ese a quien llaman el Mesías. Noten cómo lo expresó. A este que llaman el Mesías, el Cristo. Nuevamente, él estaba esperando que el pueblo dijera Yeshua para él poder decidir que era a Yeshua a quien llamaban el Cristo. Así que les presentó esas opciones. Y veamos algo que aparece en el verso 18. Dice, porque él sabía. Si estudiamos bien esa palabra para sabía, saber algo, está en un tiempo verbal muy inusual y significativo. Está en lo que se conoce como el pluscuamperfecto griego. ¿Qué significa? Significa algo muy remoto, algo que él no entendía bien. El texto dice que él sabía que era por envidia que ellos lo habían entregado, que ellos lo habían arrestado y llevado ante él, ante Pilato. Él sabía que era por envidia, pero él no conocía toda la situación ni la importancia que rodeaba ese evento. ¿Cuán importante iba a ser este evento para toda la historia de la humanidad? Así que él tenía un conocimiento muy remoto de la importancia de ese día y de la decisión que él estaba por tomar. Verso 19. Leemos aquí. Y él estaba sentado en el tribunal, el Bima. Así que mientras él estaba sentado en ese tribunal, vean lo que sucede. Aparece su esposa. Bíblicamente, una esposa, y siempre debemos analizar las cosas desde la perspectiva de la Torá. Y una esposa es una ayuda idónea. Y ciertamente aquí esta mujer, la esposa de Poncio Pilato, le va a dar un buen consejo. Un consejo que no se originó simplemente de su interior, sino que Dios se lo había comunicado a ella. ¿Cómo lo sabemos? Fíjense en lo que dice el verso 19. Estando él sentado en el tribunal, su esposa le envió diciendo, «Nada de ti». Esto significa que no tengas nada que ver, incluso con este hombre justo. Vean esto. Su esposa, su ayuda idónea, le está diciendo a su esposo, pues suponemos que ella lo ama, ella quiere que él haga lo correcto. Y ella dice, «Nada, no tengas nada en contra de este hombre». ¿Y qué dijo ella de este hombre? Que era un hombre justo. Muy significativo. ¿Cómo es que ella sabía de él? ¿Que él era justo? ¿Qué pasaba allí? La Escritura nos lo dice. Ella dijo, «Porque mucho he sufrido hoy debido al sueño». Un sueño sobre él o con respecto a él. Así que posiblemente Dios le dio un sueño sobre Yeshua, que él era un hombre justo y que su esposo no debería tener nada en su contra. Verso 20. Pero el sumo sacerdote y los ancianos convencieron a las multitudes. ¿En tu Biblia dice así, multitudes? La mayoría no. Pero al mirar aquí, esto es justo lo que dice. Que los ancianos y el sumo sacerdote convencieron a las multitudes. Está en plural. Había muchos grupos diferentes allí. Si tenías la impresión de que allí solo había judíos, eso es incorrecto. Había una variedad de multitudes diferentes. Y estos líderes, el sumo sacerdote y los ancianos, los convencieron para que pidieran a Barrabás y que a Yeshua lo destruyeran. Es decir, que al final Yeshua cesara de existir. Eso es lo que ellos querían hacer. Esto es algo muy importante que deben aprender, y es que en ese momento, en aquel tribunal, la variedad de gente que estaba allí, la mayoría, no eran judíos. ¿Cómo lo sé? Bueno, en aras del tiempo, solo les daré la cita de la Escritura, Juan capítulo 18. Vean sobre todo los versos 28, 29 y 30. Allí en el Evangelio de Juan, se le informa al lector que en aquel lugar los líderes, el sumo sacerdote y los ancianos, los del Sanedrín, que fueron detrás de Yeshua ante Poncio Pilato, ellos no entraron en ese tribunal. ¿Por qué? Porque si lo hacían, ellos quedarían impuros. Así que el texto dice que Poncio Pilato salió a hablar con ellos, y cuando él le hablaba a las multitudes, éstas no representaban al pueblo judío temeroso de Dios. ¿Había judíos allí? Puede ser. Había toda clase de gente allí. Jerusalén era una ciudad internacional en aquel entonces. Era grande, importante. Había mucho comercio. Gente pasaba por allí. Y sabemos que formaba parte del Imperio Romano. Así que había muchos tipos de gente en esa ciudad y en aquel momento. Era además el día de la Pascua. En los evangelios se usa el término día de preparación, el cual es un sinónimo de Pascua. Gran parte del pueblo temeroso de Dios estaría preparando el Cordero de la Pascua, alistando eso. Y por esta razón, los líderes judíos y el pueblo judío temeroso de Dios no estarían presentes. Pasemos ahora al verso 22. Y Pilato les dijo, «Entonces, ¿qué debo hacer con Yeshua, al que llaman el Cristo?» Él dijo la primera vez, «El Rey de los Judíos». Y dos veces después de eso, y para que entendamos el significado de esa frase, él dice, a quien llaman el Cristo, el Mesías, el ungido. Es importante que veamos esto. La Escritura le dice a gritos al lector, nos dice que ciertamente el Mesías murió porque era el ungido. Su llamado era morir, entregar su vida. Y vean cuál fue la respuesta que dieron al final del verso 22. Le dijeron, todos ellos le dijeron, toda la gente, todas las multitudes, que sea crucificado. Verso 23. Pero el gobernador les dijo, ¿y qué mal ha hecho él? Él sabía, él estaba defendiendo a Yeshua. Les decía, ¿por qué? ¿Qué mal ha hecho él? Pero los que estaban allí aún más fuerte gritaban diciendo, ¡sea crucificado! Y cuando Pilato vio que nada lograba, sino que la multitud se hacía más y más, y literalmente esa palabra multitud es una palabra para turba, alboroto, bullicio. Todo lo que él intentaba hacer para liberar a Yeshua solo estaba causando un mayor alboroto. ¿Por qué? No por el pueblo judío, sino por los líderes judíos, por sus propósitos. Ellos estaban haciendo lo que ellos creían correcto ante sus propios ojos, y siempre que hacemos esto, tomaremos decisiones incorrectas. Luego, ¿qué sucedió? Mitad del verso 24. Y tomando agua, se lavó las manos delante de la multitud y dijo, «Inocente o limpio soy yo de la sangre», y aquí lo tenemos otra vez, por segunda vez, «de la sangre de este hombre justo». ¿Por qué es importante? Porque nos dice que Pilato estaba de acuerdo con su esposa. Él estaba convencido al conocer a Yeshua de que era un hombre justo. «Ustedes vean», dijo, «y todo el pueblo». Ellos respondieron y dijeron, «Su sangre sea sobre nosotros y sobre nuestros hijos». Entonces les envió a Barrabás, pero a Yeshua lo hizo azotar y lo entregó para ser crucificado. Esa declaración que hizo el pueblo, «que su sangre sea sobre nosotros y sobre nuestros hijos», a veces pensamos en eso con una visión estrecha, de que es solo el pueblo judío. Pero la sangre del Mesías no solo es para el pueblo judío, es para toda la humanidad, para todo el que quiera ser perdonado, todo el que quiera ser redimido, todo el que quiera estar en el reino de Dios, debe recibir su sangre como redención de su pecado, tanto judíos como gentiles. Y por eso habían multitudes presentes allí.
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Normalmente les diría bienvenidos a Israel, pero hoy estoy en Irlanda, así que desde aquí bienvenidos a esta nueva edición de Cortos del Apocalipsis. En esta ocasión nos enfocaremos en los primeros versículos de Apocalipsis capítulo 1 para que tengamos un entendimiento correcto de cuál es el propósito de este libro y también de a qué audiencia está dirigido. Toma tu Biblia y ve conmigo a Apocalipsis capítulo 1. Vemos algo consistente entre las tradiciones de Israel. Por ejemplo, probablemente sepas que cada Shabbat, así como en los días festivos, existen lecturas especiales de la Torá y también de los profetas. ¿Y cómo sabemos lo que se lee? Porque cada porción tiene títulos o nombres. Y usualmente encontramos que el nombre dado a una porción de la Torá para una determinada semana se basa en la primera palabra del texto o en ese primer verso, quizás en la primera frase importante, algún término significativo. Y de este modo estaremos hablando hoy del Apocalipsis, que en inglés se llama Libro de la Revelación. ¿Por qué se llama Libro de la Revelación? Debido a que, fíjense allí como dice Apocalipsis 1, verso 1, donde leemos la revelación del Mesías Yeshua. La pregunta que creo que debemos hacernos es esta. ¿Por qué hay necesidad de una revelación del Mesías Yeshua? Pues ya lo conocemos, ¿cierto? Ya hemos aprendido sobre él. Tenemos los evangelios que nos cuentan todo lo que necesitamos saber sobre la persona y la obra del Mesías. Yo creo que este libro de la revelación tiene gran importancia para nosotros, específicamente para todo aquel que esté vivo y que sea su discípulo en los últimos días. Su objetivo es que tengamos un entendimiento correcto sobre el Salvador resucitado, quién es Él, a qué se ha sometido, a la voluntad de su Padre Celestial, y cómo debemos responder ante Él, así que es necesario que tengamos un entendimiento apropiado, que conozcamos la identidad correcta de quién es Él, y lo que hará cuando regrese por segunda vez con el fin de hacer tres cosas. ¿Qué tres cosas? Primero, a derrotar a los enemigos de Israel. Y estos enemigos están en contra de los propósitos de Dios. Verás, estos enemigos saben algo. El importante rol que Israel jugará, tanto el pueblo judío como la tierra de Israel, el importante rol que Israel jugará en los últimos días. Así que el enemigo buscará destruir

dita el rapto, sino a la segunda venida, al final de la semana 70 de Daniel. Al final de esos últimos 7 años, Él vendrá. Primero, a destruir a los enemigos de Israel. Segundo, vendrá a traer salvación. Sabemos que un tercio del pueblo judío, aquellos que sigan vivos y hayan sobrevivido a lo que conocemos como el tiempo de la angustia de Jacob para el pueblo judío, ese tercio mirará a aquel que fue traspasado y lo recibirán, entendiendo quién es, lo que hizo hace 2000 años, y lo recibirán como su libertador, o más específicamente, como lo llama Isaías, como su redentor. Y lo tercero que el Mesías vendrá a hacer será a establecer su reino. Entonces, debemos tener un entendimiento correcto del Mesías, y por esto es que este libro fue escrito. Leamos de nuevo el verso 1. La revelación del Mesías Yeshua, la cual Dios le dio, y fíjense, ¿qué Dios le dio a quién? A los lectores de este libro, a todo el que responderá en obediencia ante su revelación, ante su verdad. La que Dios le dio para manifestar, ¿a quién? Estas palabras son muy importantes, donde dice la audiencia a la que se dirige este libro y se dirige a sus siervos. Así que te haré una pregunta muy importante. ¿Eres un siervo del Mesías? No te estoy preguntando si quieres ser salvo, si quieres evitar el castigo del infierno, o si quieres las bendiciones de Dios. No te estoy preguntando nada de eso. Te estoy haciendo una pregunta muy diferente. ¿Eres un siervo o sierva del Mesías? Aquí hay un principio bíblico que aprenderemos en este pasaje. Dios quiere revelarnos algo, como dice aquí, manifestarnos algo. Y la única manera como podemos entender y tener una percepción de la revelación de este libro es si deseamos servirle a Él. Estas son las personas a quienes Él les está escribiendo. Una vez más, para manifestar a sus siervos qué cosas son necesarias que sucedan y que sucedan rápidamente. No se trata de la palabra pronto, es decir, estas cosas, cuando Juan las escribió, él no estaba prometiendo que sucederían pronto. Lo que dice el texto es que ellas sucederían rápidamente. ¿Y qué significa eso? Eso tiene una aplicación muy importante y es la siguiente. Si no estamos listos, si no tenemos el entendimiento correcto, la perspectiva correcta, si no estamos preparados, cuando estas cosas empiecen a ocurrir, si no las entendemos, si no estamos atentos a las señales, entonces no podremos comprender lo que está ocurriendo y no podremos responder adecuadamente, no podremos servirle como Él nos ha ordenado servirle. Entonces nos estará manifestando aquí, nos estará revelando qué cosas son necesarias que ocurran rápidamente y vemos que estas cosas han sido declaradas, han sido testificadas, selladas o certificadas por Dios y dice que Él las ha enviado a través de su mensajero a su siervo Juan. Entonces, este mensajero que fue enviado a Juan es el mismo término para ángel. Dios utilizó un ángel para comunicarle a su siervo Juan, todas estas cosas con el fin de que tú y yo podamos entenderlas. Y no solo significa que podamos entenderlas, sino que la implicación es que tenemos que entenderlas si queremos responder de una forma que glorifique a nuestro Padre Celestial. Pasemos al siguiente verso, verso 2. Quien ha dado testimonio de la palabra de Dios y del testimonio del Mesías Yeshua. Espero que noten dos cosas aquí. Espero que noten la relación entre el testimonio del Mesías y la palabra de Dios. Estos dos elementos están estrechamente relacionados. Muchas veces en la Escritura vemos al Mesías decir,

0: Estas cosas he hecho con el fin de que la Escritura sea cumplida. Lo mismo sucede aquí. De lo que esto se trata es del cumplimiento, de cumplir en última instancia lo que debe suceder con el fin de que el reino sea establecido. Entonces, ¿quién ha dado testimonio de la palabra de Dios y del testimonio del Mesías, a quien además él vio? ¿Cómo lo vio? Bien, el libro de Apocalipsis es un libro de visiones, visiones que vienen de Dios por medio de su siervo, de ese mensajero, ese ángel, y que fueron dadas a Juan con el fin de que Juan las pudiese escribir, puesto que nos incumbe a nosotros conocer estas cosas, y de nuevo, solo tendremos discernimiento para entenderlas si existe en el fundamento de nuestras vidas el deseo de obedecerle a él. No si solo queremos ser salvos, si no queremos ser castigados por nuestro pecado, si no queremos experimentar el infierno. Por supuesto que no queremos nada de eso, pero lo que producirá la habilidad de comprender el libro de Apocalipsis y tener la fuerza y el poder para aplicarlo a nuestras vidas es si tenemos realmente el deseo de servirle a él. Y luego leemos, continuando en este mismo pasaje, mira por favor el versículo 3. Me gusta el versículo 3 por esa primera palabra que presenta. Está en griego, obviamente, porque el libro de Apocalipsis fue escrito en griego, pero esta palabra tiene su contraparte en hebreo. En hebreo la palabra es ashrem, ¿qué significa? Significa tanto ser feliz como ser bendecido. Probablemente al ser bendecido, el resultado de ser bendecido es la felicidad. Y Dios nos dice cómo podemos experimentar esto. Muy claramente leemos, feliz es aquel que lee. Aquel, principalmente, se refiere a aquel hombre que lee en la congregación local. Las iglesias locales de aquel entonces se parecían mucho a las sinagogas, en las que había una persona específicamente designada y tenía la responsabilidad de leer la palabra de Dios. Es lo mismo aquí, de nuevo. Bendito es aquel que lee y aquellos que escuchan las palabras de esta profecía. Fíjense que se trata de un libro de profecía. Y la profecía, cuando la vemos históricamente a lo largo de la Tenaj, la Biblia hebrea, vemos que tiene dos propósitos relacionados entre sí. Uno es que la profecía da como resultado arrepentimiento. Lo diré de nuevo, la profecía da como resultado arrepentimiento, y por medio del arrepentimiento su resultado es el orden de Dios. Lo diré de nuevo, la profecía produce arrepentimiento en el pueblo de Dios con el fin de que el orden de Dios pueda ser experimentado. Y es en el orden de Dios, que está relacionado con la voluntad de Dios, donde hallamos esa paz, ese gozo, encontramos la provisión de Dios, recibimos su poder, recibimos la perspectiva correcta. Así que todo esto es fundamental para ser capaces de caminar en obediencia con Dios. Entonces, bendito y feliz es aquel que lee, y aquellos que oyen. Y este término significa oír con la intención de implementar y obedecer las palabras de esta profecía. Y noten lo que dice, y aquellos que guardan estas cosas que han sido escritas en ella, en esta profecía. ¿Qué se supone que hagamos? No se trata solo de oír, ni de decir, sí, yo creo todo eso, sino también noten la palabra que aparece en el verso 3, donde dice, que guarden las cosas que han sido escritas en ella, o sea, en esta profecía. ¿Por qué? Al final del verso 3 lo dice, porque el tiempo está cerca. Ahora, estoy consciente de que esto se escribió hace unos 2,000 años atrás, pero ¿cómo sabemos que el tiempo está cerca en el presente? Gracias a las otras profecías, a lo que está pasando en el mundo. Cuando observamos el mundo y lo que está sucediendo, podemos ver proféticamente que estamos acercándonos a los últimos días. Se están dando cambios muy significativos por todos lados. Necesitamos tener discernimiento para entender que estos cambios nos están indicando que los últimos días se acercan. Pasemos ahora al verso 4. El verso 4 nos dice, y vamos a dedicarle varios episodios de Cortos del Apocalipsis a las siete iglesias de Asia Menor. Así que no invertiré mucho tiempo en ese punto, pero leamos el verso 4, que dice, Juan, el autor de este libro, quien recibió la visión por parte de este ángel que fue enviado por Dios, Juan, a las siete iglesias en Asia. Noten que estas iglesias no están en la tierra de Israel, sino en Asia. ¿Qué nos dice esto? Que están en el exilio. ¿Por qué eso es importante? Porque este libro fue escrito para aquellos que están en el exilio espiritual. ¿Qué quiero decir? Que estamos en este mundo, pero ¿cuál es nuestro hogar? El reino de Dios. Entonces fue escrito para personas que a pesar de tener esa esperanza, esa promesa del reino, todavía están en este mundo. Y este libro nos relatará los eventos que darán como resultado el establecimiento del reino de Dios. Miren de nuevo el verso 4. Leemos, Juan, a las siete iglesias en Asia, gracia a ustedes y paz de aquel siendo, o de aquel que es, de aquel que era, y se trata del mismo sujeto, el que ha de venir, y de los siete espíritus. ¿Por qué siete? El siete es el número que representa la santidad. Les he compartido muchas veces que la santidad está relacionada con el propósito de Dios. Se nos dice aquí que estos siete espíritus, aunque realmente es uno solo, el Espíritu Santo, pero aquí se llama los siete espíritus porque Él es aquel que produce el orden de Dios. Los siete espíritus que están delante, y noten cómo termina el verso 4, delante de su trono. Espero que hayan estudiado lo suficiente el libro de Apocalipsis para que sepan en cuanto a la suprema importancia que tiene la palabra trono, especialmente en este libro de Apocalipsis. La vemos repetirse muchas veces en todo el libro. De hecho, en un solo capítulo, el término trono aparece 12 o 13 veces. Y de esto es de lo que literalmente se trata el libro del Apocalipsis. Los eventos que deben suceder y que darán como resultado un cambio. ¿Qué cambio? Que el trono de Dios que está en el cielo sea traído a la tierra. Y con ese cambio de lugar, del cielo a la tierra, de ese trono, ¿qué podemos entender de allí? Que recibiremos el gobierno justo de Dios, es decir, el establecimiento de su reino. Entonces hay un exilio, pero ese exilio será resuelto para el pueblo de Dios con el establecimiento de su reino cuando su trono descienda sobre la tierra. Verso 5. Y del Mesías Yeshua. ¿Quién es el Mesías? Dice, el testigo fiel. Todo lo que él hizo fue el resultado fiel de la voluntad de Dios. Él cumplió de manera perfecta la voluntad de Dios. Así que él es el testigo fiel, el primogénito de entre los muertos. Él tiene preeminencia en todas las cosas. La frase primogénito de entre los muertos nos habla de su victoria. Él fue levantado de entre los muertos y en este nuevo estado, en un estado único, otros fueron levantados de entre los muertos en el Antiguo Testamento, pero nadie en esta nueva forma de reino. El Mesías, quien nació en este mundo en un cuerpo humano normal, ese cuerpo murió, pero lo que resucitó fue resucitado de una manera única y simboliza esa misma nueva vida, ese cuerpo nuevo que nosotros también tendremos. Así que ser el primogénito de entre los muertos significa que Él derrotó la muerte. ¿Y a qué se relaciona la muerte? Al pecado. Él derrotó la muerte y el pecado con su resurrección, y luego dice, y aquel que gobierna, gobierna sobre los reyes de la tierra, hablando sobre su victoria, que le da autoridad absoluta sobre todas las cosas. A quien nos amó, al que nos amó, y la siguiente palabra es una palabra para liberación. Un término que significa ser librados y que a la vez implica destrucción. Este término nos habla del hecho de que Él nos ha librado y que ha destruido, nos ha dado libertad. ¿De qué? de nuestros pecados. ¿Y cómo lo hizo? Bien, la manera más común como se identifica a Yeshua en el libro del Apocalipsis es como el Cordero. El Cordero es un animal de sacrificio, el cual se sacrifica con un propósito, la redención. Por esto también hablamos del Mesías como nuestra Pascua. Él nos ha dado redención eterna, y Él lo hizo, noten lo que dice la Escritura, Él nos ha desatado, nos ha liberado, nos ha separado, en otras palabras, de nuestros pecados. ¿Y cómo lo hizo? Por medio de su sangre. Y nos ha hecho. Ahora, en el Antiguo Testamento se habla sobre algo y la cita está en Éxodo 19:6, un gran pasaje que dice que Dios dice que nos convertirá en un reino de sacerdotes. Y eso es cierto, pero aquí encontramos que las palabras cambian un poco. Dice aquí que Él nos hará, cuando lo leemos en el Textus Receptus, y lo que pasa es lo siguiente. El Nuevo Testamento griego de Nestle Allen se apega literalmente al texto del Antiguo Testamento de Éxodo 19:6. Pero muchas veces hemos visto que Juan toma un pasaje del Antiguo Testamento muy conocido y lo altera. ¿Para qué? Para tomar esa verdad y darnos nueva revelación, para enseñarnos un principio adicional. Y eso es lo que vemos aquí. Dice, para hacernos reyes y sacerdotes. No un reino de sacerdotes, eso lo seremos, pero además reyes y sacerdotes. ¿Por qué? Yo creo que esto apoya lo que veremos más adelante en el libro de Apocalipsis, en Apocalipsis capítulo 20, donde dice que gobernaremos y reinaremos con él. ¿Qué significa eso? Tiene que ver con ser reyes. Entonces, él nos hará tanto reyes como sacerdotes para Dios, su Padre. Y luego dice, ya para concluir, y para Él, es decir, para Dios el Padre. Todo lo que el Mesías hizo, el Hijo de Dios, era para honrar a su Padre. En otras palabras, para darle gloria a Él, y esto es lo que deberíamos nosotros hacer. Y el propósito de esta victoria es que podamos pasar a una condición en la que solamente podamos darle honor y gloria a Dios. Leemos de nuevo, dice, Él, verso 6, nos ha hecho reyes y sacerdotes para Dios. Y en referencia a Dios dice, su Padre. A Él sea la gloria y el dominio. Este término significa poder, y aquí habla de que Dios es soberano, todopoderoso. A Él sea la gloria y el dominio, literalmente, por las eras de las eras, que es un modismo que significa para siempre. Esta frase, para siempre, como ya hemos dicho, es un término de reino. Este mundo en el que vivimos es temporal. Este mundo en el que vivimos experimentará la ira de Dios. Y les compartiré que la única manera que existe para poder librarnos de la ira de Dios y no experimentar su juicio es cuando entendemos exactamente lo que dice la Escritura. La manera en la que podemos encontrar separación y libertad de nuestros pecados es una sola, por medio de su sangre, literalmente en su sangre. Solo de esa manera podemos experimentar la redención eterna, que nos separará de nuestros pecados. Él pagó el precio para que podamos tener vida eterna en el reino de Dios. Y el libro de Apocalipsis, el libro de la Revelación, es un libro lleno de ánimo. ¿Por qué? Porque en él aprendemos los eventos que deben suceder, una palabra muy importante, que deben suceder con el fin de que este cambio de reino ocurra. Entonces, hazte la siguiente pregunta. ¿Estoy listo para este cambio de reino? ¿Sé qué es lo que debe suceder para que cuando vea estas cosas, y concluiré con este verso, pues verás, el Mesías dijo algo. Por ejemplo, en Lucas 21, él dijo esto. Cuando vean que estas cosas inician, él insta a cobrar ánimo, nos insta a levantar nuestras cabezas. ¿Qué significa eso? a prepararnos para que Dios nos dé su reconocimiento. Cuando estas cosas empiecen a suceder, prepárense porque poco después, claro que habrán obstáculos que tendremos que vencer. Este libro está escrito para los que son vencedores. Lo vemos en los capítulos 2 y 3, cuando él le habla directamente a las 7 iglesias de Asia Menor. Sabemos algo. Por medio de la fe, de nuestra fe en Dios, de nuestra rendición a Él, Él nos dará el poder y la sabiduría para vencer todas las cosas y poder ser hallados fieles. ¿Qué significa eso? Que no importa lo que ocurra alrededor nuestro, oye bien, no importa lo que ocurra alrededor nuestro, en nuestras vidas o en nuestros seres queridos y familiares, lo que sea. Todas estas cosas tristes son temporales. Todo eso pasará. Y vamos a ver algo que debe emocionarte, pues vamos a ver una restauración plena y absoluta en el reino de Dios. Y por esto es que debemos tener mentalidad de reino siempre. Y ese es el propósito de este libro de Apocalipsis, enseñarnos lo que ocurrirá antes del establecimiento del reino. Y mientras más comprendemos la verdadera revelación del Mesías Yeshua, mejor preparados estaremos para obedecer los propósitos de Dios. Cierro con esto hasta el próximo episodio y por esta vez les digo Shalom desde Irlanda.
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0: La Biblia nos revela que Dios ha dado dos ordenanzas a los creyentes: el bautismo y la cena del Señor. Y es en esta segunda instrucción, conocida como la cena del Señor, en la que nos enfocaremos esta noche en este estudio. Tomen sus Biblias y vayan conmigo al libro de Mateo, capítulo 26. Evangelio de Mateo, capítulo 26, iniciando desde el verso 26. Este evento toma lugar en la víspera de la Pascua, es decir, la noche anterior, pues durante la mañana siguiente la Pascua se celebrará. Y cuando hablamos de la Pascua, hablamos específicamente del sacrificio de los corderos de Pascua. Y sabemos que el Mesías, Pablo lo dice en 1 a los Corintios 5, que Él es nuestro Cordero Pascual. Sabemos que Él murió a la misma hora que los corderos, en el mismo día en el que ellos eran sacrificados. Y esto confirma que Él es el Cordero de Dios, tal como lo dijo Juan el Bautista, el Cordero de Dios que quita los pecados del mundo. Hemos mencionado que existen varios aspectos a considerar para celebrar la Pascua y la fiesta de los panes sin levadura. Y uno tiene que ver con una comida muy especial, una comida que los discípulos comían con su rabino, Yeshua. Existía una tradición según la cual en la Pascua, el día 14 del primer mes, se hacía un ayuno. No lo vemos en la Biblia, pero lo sabemos porque los discípulos tomaron esa última cena En hebreo, el término última cena se refiere a la frase seudá mepseked, que quiere decir cesar, dejar de comer antes de un tiempo de ayuno. Y debido a que esta ofrenda de la Pascua era tan significativa, que la gente por una serie de razones distintas ayunaba, era una tradición para toda Israel. Ayunar en este día 14, para enfocarse en sacrificar el Cordero Pascual y todo lo relacionado con ello. Así que al caer el sol, 24 horas después de la comida de la que hablaremos esta noche, 24 horas después comerían lo que tradicionalmente constituye la cena de Pascua, la cual es comida el primer día de la fiesta de los panes sin levadura, al inicio del día 15 de Nisan. La Pascua, cuando se sacrifica el cordero, es en el día 14, mientras que el primer día de los panes sin levadura es el día 15. Entonces fue durante la noche, en la conclusión del día 13 y el inicio del día 14, pues cada día arranca al ponerse el sol. Fue en esta noche cuando Yeshua se reunió con sus discípulos, ya habíamos hablado de esto, y también mencionamos que era normal que los hombres no comieran esta cena con sus familias, sino que en su lugar la comieran con su líder espiritual, de modo que ese líder pudiera repasar el tradicional seder de Pascua y explicar cada detalle, para que la siguiente noche, cuando cada hombre liderase a su familia en el seder, tuviesen una mejor comprensión de él, ya que habrían aprendido la noche anterior verdades clave con respecto a la Pascua y lo que estos variados elementos significaban, de modo de poder entenderlos mejor y explicarlos a sus familias. Esto es exactamente lo que Yeshua hizo con sus discípulos. Él explicó los detalles de esta cena, y estamos llegando a un punto muy importante de esta cena, por lo cual te he invitado a tomar tu Biblia y leer conmigo este capítulo, el 26, iniciando desde el verso 26. Pero, mientras comían, esto indica que ya estaban en el proceso. Mientras comían esta cena, descubrimos que algo sucede. Yeshua toma el pan, y esta palabra para pan es una palabra genérica para pan, que incluye también al pan sin levadura. En otras palabras, incluye también el matzá. De hecho, hoy día en el judaísmo, antes de comer matzá, se pronuncia la misma bendición que para comer cualquier pan, porque matzá es un tipo de pan. Así que tomó el pan y le dijo a sus discípulos, les dijo después de haberlo bendecido y partido, es decir, al matzá, lo partió, y esto debió ser un tiempo muy especial. Porque partir el matzá significa que este es el momento en el que él enseñaría lo que se conoce como el alfikomen. El alfikomen es un término griego muy importante, porque esta palabra también aparece en lo que se conoce como el Haggadah, un pequeño libro que leemos y nos guía por la cena o el seder de la Pascua, en el orden que debe hacerse, qué hacer y qué decir en torno a esta comida especial. Y cuando llega la hora de comer esta pieza especial de matzá, la llamamos por su palabra en griego, lo cual es muy inusual. Alfikomen significa yo he venido. Y esto es lo que Yeshua le revela a sus discípulos, que Él es el Redentor. La Pascua, el festival de la redención, Él es el Redentor y Él ha venido a hacer la obra de redención. Lo veremos en un momento. En segundo lugar, sabemos algo más. Sabemos que este término, alfikomen, cuando aparece en hebreo, utilizamos una palabra muy distinta, y es la palabra hebrea safun. Safun significa escondido. ¿Y cuál es la relación entre ambos? Por la providencia de Dios, cuando toda familia judía celebra el tradicional seder de Pascua, esa cena, y la palabra seder significa orden. Cuando celebran esta cena de Pascua, siguiendo ese orden, al final de la cena, mientras concluyen esta comida importante, el líder tomará un pedazo de matza que ha sido bendecido, que ha sido envuelto en un trozo de lino, que ha sido escondido, y él lo saca y lo revela, lo bendice una vez más y lo parte, y luego se lo da a sus discípulos. Esto es exactamente lo que el Mesías está haciendo. Recuerda entonces que en este texto tradicional encontramos la palabra griega alfikoman. Aunque resulta muy inusual ver un término griego en un libro escrito en hebreo, pero luego tiene como explicación esta palabra que les mencioné, sefun, que tiene que ver con algo escondido. ¿Qué aprendemos de esto? El hecho de que el Redentor ha venido está escondido desafortunadamente para muchos de nuestros hermanos judíos. Así que mira de nuevo verso 26, donde dice, y Yeshua tomó el pan, lo bendijo, lo dio, lo bendijo y lo partió. Y luego dice que lo dio a sus discípulos. Si lees esto en otro manuscrito griego, aparece en un tiempo pasado simple. Pero cuando lo lees en el Textus Receptus, que es el que yo uso, aparece en tiempo imperfecto. ¿Y por qué eso es importante? El tiempo griego conocido como imperfecto habla de algo que ocurrió en el pasado, todavía está sucediendo, pero no continuará. Implica que un cambio pasará. ¿Y cuál será el cambio? Yeshua instituyó esta noche como la cena del Señor. Él lo hizo, pero ¿cuál será el cambio? Bien, a partir de entonces, los discípulos serían quienes dirigirán esta ceremonia. Y por alrededor de unos 2,000 años, vemos que todavía observamos la cena del Señor, lo que Él instituyó. Pero nosotros, los creyentes, los líderes, somos quienes dirigimos esta cena del Señor. Entonces, partió el pan y lo dio a sus discípulos y les dijo, tomen ustedes, y noten la siguiente palabra. Hay un cambio. Él había usado la palabra estío para comer, una palabra común que sencillamente significa comer. Pero ahora usará una forma distinta de ella, algo muy importante. ¿Por qué? Porque esta palabra, para comer, significa comer por necesidad, porque uno realmente tiene que hacerlo. La mayoría de las veces que comemos, no tenemos que comer, solo queremos comer. Quizás solo tenemos un poco de hambre. Muy frecuentemente en la Biblia, cuando se habla de comer, se hace referencia a un tiempo de compañerismo, como el que estamos viendo ahora, partiendo el pan. El fin es reunirse y por esto es que uno de los nombres para la cena del Señor, muy ampliamente utilizado, es la comunión. Hay comunión cuando partimos juntos el pan. Se produce esa intimidad, ese compañerismo, esa unión. Pero aquí, él usa esta otra palabra, que tiene que ver normalmente, cuando la encontramos, se refiere al comer de los animales. Y un animal come porque tiene que hacerlo. Algunos animales pasan largos periodos de tiempo sin comer. ¿Por qué? Porque no tienen que hacerlo. Por ejemplo, recuerdo una vez que fui a un zoológico y vi a este caimán o cocodrilo. Aún no identifico la diferencia. Y el empleado del zoológico contaba que ese animal llevaba 4 meses sin comer y quizás no comería por otros 4 meses, porque no lo necesitaba. Era una época del año en la que ellos casi no se mueven, duermen mucho, hace frío y por lo tanto ellos no comen. Entonces, los animales no comen por compañerismo, no por alguna convención social, sino en cambio por desesperación, por necesidad. Y por esto, el Nuevo Testamento griego elige por medio de la inspiración del Espíritu Santo, el escritor de este Evangelio de Mateo, escribió esta palabra para indicar que dependemos de recibir la cena del Señor. ¿Por qué? Por lo que ella simboliza, y llegaremos a eso en un momento. Entonces dice, toman y coman. Este es mi cuerpo. Este es el significado. Este pan es un símbolo. Representa, nos habla y enseña sobre nuestra dependencia absoluta de recibirlo a Él, de recibir la obra que Él hizo sobre la cruz, cuando Él se convirtió en el Cordero Pascual. Del mismo modo que era necesario que los hijos de Israel guardaran la Pascua para salir de Egipto, es igualmente absolutamente necesario que recibamos lo que el Mesías hizo en la cruz por fe para poder salir de este mundo, salir del pecado, de la esclavitud del pecado, tal como los hijos de Israel salieron de la esclavitud física en Egipto, y que tras salir de la esclavitud del pecado podamos servir al Salvador resucitado. Entonces dice, tomen y coman, este es mi cuerpo. Mira el siguiente verso, el 27. Y tomó la copa y la bendijo y la dio a ellos. En otro evangelio es más preciso. Se nos dice que esta es la copa después de la cena. ¿Por qué eso es importante? Porque existen cuatro copas, hablando ceremonialmente, de gran importancia, de las que la gente participa en esta cena, en un típico seder de Pascua, aun cuando esta es la enseñanza de la noche anterior, cuando se imparte esta enseñanza para ayudar al líder a entender lo que debe decir y comunicar la noche siguiente. La tercera copa es la copa que viene después de la cena. Sabemos que hay una copa de santificación que inicia esta celebración, esta cena, una copa de acción de gracias que es la segunda, y después de la cena viene esta, la tercera copa, la copa de la redención. Y en un momento hablaremos de la cuarta copa, pero noten lo que dice. Mira de nuevo el verso 27. Y tomó la copa y la bendijo y se la dio diciendo, beban de ella todos. Y la implicación es todos ustedes. Me hicieron la siguiente pregunta una vez cuando enseñaba sobre esto. ¿Cómo sabes que lo que quiere decir no es que beban todo lo que está en la copa? Porque descubrimos que esta palabra pontos, que significa todo, es un caso nominativo, relativo al sujeto. Entonces, es de los discípulos de quienes él hablaba. No dijo beban toda la copa, sino beban todos ustedes. Toda persona necesita recibir esta copa, porque esta es mi sangre. La sangre es importante porque ratifica un pacto. Y por esto dice, esta es mi sangre, y dice aquí, del nuevo pacto. Y ese nuevo pacto es un pacto de perdón. Un pacto en el que Dios promete perdonar nuestros pecados y no recordarlos jamás. Entonces, no debe sorprendernos que en la víspera de la Pascua, cuando nos da un adelanto de lo que hará cuando entregue su cuerpo y derrame su sangre, derramando así su vida en la Pascua, a la hora en la que los corderos serán sacrificados, que nos hable de redención, porque la Pascua es la fiesta de la redención. Y este nuevo pacto, esta palabra nuevo, representa el reino. Por ejemplo, un nuevo pacto es un pacto de reino. Cuando Juan en el Apocalipsis ve la nueva Jerusalén, no la Jerusalén actual, sino la nueva Jerusalén, dice, he aquí, todas las cosas son nuevas. Y hay un aspecto de novedad en este último estado del reino de Dios. Así que cuando dice el nuevo pacto, habla sobre el pacto de reino. Y dice, que para muchos es derramada. Esta palabra, muchos, es probablemente una referencia a su paralelo en griego, harbei. Y muchas veces en hebreo decimos muchos, pero la implicación es, le hablamos a todo el mundo, pero únicamente, solamente, una porción de la gente lo recibirá. Cuando entendemos los matices en hebreo, este derramamiento de su sangre, lo que hizo, este nuevo pacto, vemos que es para todo el mundo, pero solamente algunos responderán. Solo algunos lo recibirán. Dice con respecto a su sangre, que es derramada para muchos, y dice para, y noten cómo concluye, para la remisión, es sencillamente para el perdón de los pecados. Esto no debe sorprendernos, porque este nuevo pacto es un pacto de perdón. La sangre habla de redención. ¿Y por qué eso es importante? Porque la expiación cubre los pecados, pero no los remueve. Mas la redención sí los remueve, los borra. Por lo tanto, podemos estar seguros de que no hay razón, si hemos aceptado ese evangelio, si hemos creído en que el cuerpo del Mesías fue entregado por nuestro pecado, que su sangre fue derramada para ratificar el nuevo pacto, podemos tener confianza y seguridad plena de que nosotros somos perdonados y seremos recibidos por la suficiencia de lo que Él hizo, no por lo que yo hice o lo que tú has hecho, sino por lo que Él ha hecho en nuestro favor. Ahora avancemos al verso 29. Pero les digo, hablándole a los discípulos de entonces y también a los del presente, a ti y a mí, que no, no. Vemos un doble negativo, aunque con dos palabras diferentes, y un doble negativo en griego enfatiza el no. A veces lo traducimos como nunca. Así que dice, les digo a ustedes que nunca beberé de él. Ahora, ¿de qué habla? De este fruto de la vid. Verán, así es como se refiere a este vino, el fruto de la vid. Y él dice, no, no, yo jamás beberé de esta copa, de este fruto de la vid, hasta, noten lo que dice, nunca más lo haré, mitad del verso 29, hasta aquel día, cuando, y esto significa cuando quiera que el Padre lo considere apropiado, cuando quiera esto lo beba con ustedes, y esto es enfático. ¿Por qué esto es importante? Porque este término con ustedes, se los he comentado antes, la palabra con enfatiza redención. Es por causa de la redención que podemos estar con Dios, en su presencia. Estaremos con Él en el reino de Dios. Entonces el término Emmanuel, Dios con nosotros en referencia al Mesías, es visto en el judaísmo como el nombre redentor del Mesías. Su nombre al momento de su Brit Milá, su circuncisión, todos lo conocemos, Yeshua, Jesús, que significa salvador o salvación, que Él nos salvará de nuestros pecados. ¿Cómo lo hace? Por medio de la redención. Así que leemos en este pasaje, dice, hasta ese día que lo beba, nuevo con ustedes, en el reino de mi Padre. Recuerden, la tradición nos enseña que existen las Arba Kosod, cuatro copas de vino. Mencioné cuáles son. La copa de la santificación al inicio, la copa de acción de gracias, la tercera copa que Yeshua usó en referencia a la sangre que produce la redención. Esa es la tercera copa, la copa de la redención. Y la cuarta copa es a la que él se está refiriendo ahora. Él dice, no beberé esta cuarta copa ¿hasta cuándo? Hasta que la beba con ustedes, con aquellos que han sido redimidos. ¿Dónde? En el reino de mi Padre. ¿Y saben cuál es esta cuarta copa? Kos Halel, que significa la copa de alabanza. Cuando todos alabemos a Dios con Yeshua por esa redención eterna que hemos recibido. Verso 30. Y ellos cantaron un himno, esta es la palabra para alabaron, y eso hace referencia a este grupo de salmos, del Salmo 113 al 118, y también el 136, que consisten en un grupo de salmos de halel, de alabanza, que comúnmente se recitan. Así que en la cena de la Pascua, leemos este grupo de salmos. A esto él hace referencia. Cuando terminaron de alabar, cuando cantaron el himno, ¿salieron a dónde? Salieron al Monte de los Olivos. El Monte de los Olivos, obviamente, es muy significativo para el Mesías. Olivos, aceite, aceite para ungir. Y esa palabra Mesías significa el ungido. Existe una conexión muy importante entre el Monte de los Olivos y el Mesías. Por esto es que el Monte de los Olivos también es conocido como Har HaMeshiach en hebreo, el Monte del Ungido. ellos salieron al monte de los olivos y leemos. Leamos ahora el verso 31. Entonces Yeshua les dijo a ellos, a los discípulos, todos ustedes tropezarán por mi causa esta noche. Esta palabra para tropezar puede significar verse ofendido, es decir, que ellos rechazarán, negarán el ser discípulos. Y dice que todo eso ocurrirá esta noche. Y eso tiene soporte en las Escrituras. Miren el mismo verso 31. Porque está escrito, heriré al pastor y las ovejas del rebaño se dispersarán. Esto es profecía, profecía del libro de Zacarías. Y él dice, ustedes se ofenderán porque yo soy el pastor, seré arrestado, seré traicionado, seré culpado y en última instancia crucificado. Y debido a este arresto y todo lo que ocurrirá, todos ustedes se sentirán ofendidos, ustedes se dispersarán, tropezarán en su fe. Él está profetizando esto. Pero noten lo que dice en el verso 32. Pero después de que sea levantado, y esta palabra para levantarse literalmente dice, después de que yo haya sido levantado, es decir, él apunta a ser levantado, y obviamente será Dios el Padre quien levante a Dios el Hijo. Entonces dice, después de que haya sido levantado, iré delante de ustedes a Galilea. La palabra Galilea viene de una palabra. Los montes galileos son una especie de montañas onduladas. Pero esta palabra Galilea también representa la revelación de algo. Es como desenrollar un libro y poder mirarlo, leerlo y obtener revelación. Con frecuencia el término Galilea es usado con el sentido de revelar. Y por lo tanto, el Mesías está diciendo, ustedes pueden estar seguros de lo que digo. Seré levantado de entre los muertos. Eso implica que va a morir. Morirá en la Pascua, a la hora del sacrificio de los corderos. Entonces dice, iré delante de ustedes a Galilea. Y noten quién tenía que hablar. Verso 33. Pero Pedro, respondiendo, le dijo, a pesar de que todos se ofendan, todos tropiecen por tu causa, yo, y dice nunca, una palabra muy fuerte, yo nunca tropezaré, nunca me ofenderé. Pero Yeshua le dijo, de cierto, muy importante, de cierto yo te digo, que esta noche, no durante los próximos años, no tras un largo periodo de tiempo, sino que, de cierto te digo que esta noche, antes de que el gallo cante, tres veces tú me negarás. Pero noten lo que pasa. Pedro le responde. Pedro no aceptó las palabras del Mesías. Él tiene dudas. Y le dice, Pedro le dice a él, aunque sea necesario para mí que contigo muera, y usa esta misma frase, indicando, no, no, es decir, nunca, nunca yo te negaré. Y todos los discípulos, de la misma manera, hablaron. Nadie pensó, ninguno de los discípulos, que lo negarían. Pero sabemos que apenas unas horas después, ellos tendrían que abandonar este lugar, ese salón superior, tendrían que dejar la ciudad de Jerusalén, tendrían que cruzar por el valle de Cedrón, y él les pediría que oren para no tropezar, para no caer en la tentación, para que no lo nieguen a él. Pero ellos no estaban dispuestos a velar ni siquiera una hora. Ellos no estaban dispuestos para ir a orar, para hacer una vigilia nocturna con él. Ellos no entendían la importancia de este momento. Y permítanme concluir con lo siguiente. Solo cuando tomamos lo que dijo Yeshua, todo lo que dijo, ¿de dónde lo podemos tomar? De las Escrituras. Es solo cuando tomamos toda la palabra de Dios en serio, la aplicamos a nuestra vida y la implementamos, vigilamos cuando Él pide que vigilemos, en estos últimos días que se acercan, solo así podremos ser fieles. Nos levantaremos por la verdad y tendremos un testimonio digno de alabanza. Esa es mi esperanza y la razón por la que hacemos estos videos. Cierro con esto. Shalom. Shalom.
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2: ¿Estás consciente del llamado que Dios ha colocado sobre ti? Cuando miramos las Escrituras, vemos que Él nos ha llamado para que seamos sus testigos. Hemos sido enviados, comisionados, para portar las noticias de su verdad, para ser individuos que dan testimonio. Aquí hay una verdad bíblica que debemos aprender. Si no estamos dispuestos a sufrir, si no estamos dispuestos a soportar persecución de tipo emocional, quizás también social, y además la persecución física, entonces déjame decirte que Dios no nos va a usar mucho. En la medida en la que nos acercamos a los últimos días, al fin de los tiempos, mientras avanzamos de esta era al Ahrita Yamim, los días finales, entendamos que habrá más persecución para aquellos que amamos y valoramos el nombre de nuestro Señor y Salvador, Yeshua. Vemos esto suceder en muchos lugares, y no estoy hablando nada más de los estados islámicos, sino que vemos esto suceder más y más en otros países a lo largo de Europa, donde aquellos que quieren caminar con Dios, proclamar su nombre, servirle, ser sus testigos, están siendo fuertemente rechazados, y vemos que el poder del Evangelio no avanza como lo hacía antes. ¿Estás dispuesto a sufrir? Y la razón por la que lo digo es porque estamos en medio de nuestro estudio del libro de los Hechos, ya listos para la parte final del capítulo 5. Y vamos a ver que los apóstoles y estos primeros creyentes sufrieron por su fe y se regocijaron por el hecho de ser considerados dignos de sufrir vergüenza. Eso les causaba alegría. Me pregunto, ¿cómo respondería hoy la mayoría de los creyentes si fueran golpeados por su fe, si fueran desterrados o echados a la prisión, y si fueran ridiculizados por las personas más poderosas de su comunidad? Toma tu Biblia y ve conmigo al libro de Hechos, capítulo 5. Libro de Hechos, capítulo 5. En este pasaje de la Escritura, vamos a ver algunas verdades realmente iluminadoras. No solamente doctrina, sino verdades con respecto a cómo la gente respondía. Y la razón por la que digo verdades es porque nos brindan un paradigma, un ejemplo de cómo percibir lo que está ocurriendo y lo que ocurrirá en el futuro cercano. Entonces, el libro de Hechos, capítulo 5, empezando desde el versículo 30. Vimos aquí que Pedro había hablado previamente y el tema del cual compartía era sobre la importancia suprema de obedecer a Dios, sin preocuparse por los resultados, las consecuencias, las implicaciones, simplemente confiar en Dios y en que siempre lo correcto es obedecer. Noten lo que dice el verso 30. Hechos 5, verso 30. El Dios de nuestros padres. ¿Por qué no simplemente decir el Señor, o Dios, o nuestro Padre Dios? ¿Por qué llamarlo aquí específicamente el Dios de nuestros padres? Bien, aquí al hablar de padres, nos está hablando sobre los patriarcas, Abraham, Isaac y Jacob. Y siempre que haya una mención de los patriarcas, ¿en qué debemos pensar? en la promesa. Los patriarcas fueron hombres movidos que cambiaron sus vidas, que se condujeron diferente. ¿En qué sentido? Ellos creyeron con fe

pero es una doctrina vital. Debemos aprender las implicaciones de esta verdad bíblica. El Mesías enseñó que nadie toma su cuerpo, que nadie toma su vida, sino que Él la entrega libremente, por obediencia a su Padre Celestial. Así que nadie toma su vida, Él la entrega y dice además que Él tiene el poder para tomarla de nuevo. Y es cierto, absolutamente cierto. Pero lo importante aquí es que, como en muchos otros lugares de la Escritura, no enfatiza que Él se levantó a sí mismo, sino que enfatiza que Dios lo levantó de entre los muertos. ¿Por qué es importante? Espero que lo sepan. La razón es que el hecho de que Dios el Padre levante a Dios el Hijo confirma su aceptación de la obra del Mesías, es decir, de su muerte sacrificial y sustitutiva en favor nuestro. La resurrección confirma que Dios dijo sí, que Él afirmó, que Él recibió este sacrificio. Y aquí está la clave, como un sacrificio suficiente, total y perfecto para cumplir la razón por la que fue enviado a este mundo, y esta es la redención eterna, para darnos vida eterna. El hecho de que Dios le levante de entre los muertos es muy significativo. Una vez más, verso 30. El Dios de nuestros padres levantó a Yeshua, al cual, y recuerden, los apóstoles están hablando y ellos dicen, a quien ustedes mataron colgándole sobre un madero. Y esta, por supuesto, es una referencia a la crucifixión. Muy importante. A quien ustedes colgaron en un madero. Pero, ¿por qué si es una referencia a la crucifixión, no encontramos la palabra crucificado aquí, o crucifixión? Es una palabra que existe en el idioma griego. Entonces, ¿por qué vemos aquí esta que es más una declaración hebraica, colgado sobre un madero? ¿Y por qué digo hebraica? Bien, en el Antiguo Testamento, específicamente en la Torá, encontramos una verdad bíblica. Maldito sea aquel que es colgado en un madero. Entonces, esta referencia a la muerte del Mesías no solo nos dice que Él murió, sino que Él murió siendo maldición. ¿Por qué fue maldecido por Dios? No por nada que Él hubiese hecho. Él es el Hijo perfecto de Dios. Él no hizo nada incorrecto. Él no tiene pecado. Pero la Escritura dice que Él se hizo pecado por nosotros. Y el pecado en última instancia recibirá el juicio de Dios. El pecado será maldecido por Dios. La justicia, la santidad y la obediencia serán bendecidas por Dios. Entonces, cuando el Mesías fue colgado sobre la cruz, tomó la maldición y tomó el juicio, de modo que nosotros pudiésemos encontrar la bendición. A esto es a lo que se alude aquí al decir que fue colgado sobre un madero. Pasemos ahora al verso 31. Inicia con la frase, a este. El énfasis aquí está sobre el Mesías en este pasaje. Entonces, a este, Dios le exaltó como príncipe y salvador. El Mesías se humilló a sí mismo como un siervo. Él, la noche antes de ser crucificado, ¿qué hizo? Él se ciñó a sí mismo, y esa noche previa al día de su crucifixión, cuando tomó la última cena con sus discípulos, cuando lavó los pies de sus discípulos, todo eso buscaba darnos un paradigma para entender la obra del Mesías, entender el carácter del Mesías como el siervo de Dios. Recuerden que Él se quitó su manto externo, un manto de honor. La Escritura enfatiza que ese manto externo tenía gran importancia, pero el quitárselo representaba simbólicamente su kenosis. Kenosis es una palabra griega que habla de vaciarse. Nos habla de que Él se removió de su posición en la que Él se encontraba en los cielos. Él dejó eso, se desprendió de su rol como Dios. Atención, Él nunca dejó de ser divino, nunca dejó

dejó de ser Dios, pero no operó como tal. Se despojó de esa vestidura y se colocó y manifestó la apariencia de siervo cuando se ciñó a sí mismo con esa toalla. El Mesías es el siervo de Dios. Y habiendo servido a Dios el Padre de manera perfecta, ¿qué dice la Escritura? Que Dios lo exaltó, que Dios lo levantó. Ahora, él se vació a sí mismo. Él se negó a sí mismo. Recuerden lo que dijo Pablo. Él no consideró el ser igual a Dios como algo a que aferrarse, porque él era igual a Dios, ya que él es Dios. Pero se vació a sí mismo, se negó a sí mismo, tomando forma de siervo. Y a esto es a lo que la Escritura alude aquí. Pero ahora, habiendo hecho eso en obediencia, Dios lo exaltó como príncipe y salvador a su diestra. Y descubrimos algo más, que el Mesías, uno de los resultados de su servicio, su ministerio, de su fidelidad a los planes del Padre, es que él, esta es una frase importante, es que él le da arrepentimiento a Israel y el perdón de los pecados. ¿Cómo es eso de que él da el arrepentimiento? Aquí está la clave. Existen algunos teólogos que enseñan y aseguran que él, básicamente, hace que la gente se arrepienta, que él nos convence de arrepentirnos y utilizan un concepto que, en términos prácticos, implica que sin intervención alguna de nuestro libre albedrío, él nos fuerza a que nos arrepintamos. Eso no es lo que él hizo ni es lo que dice la Escritura. El hecho de que él colgara del madero fue una invitación para que uno pueda recibir por la fe el resultado de la obra del Mesías, que él se haría príncipe. Esta palabra príncipe es una palabra de reino, que él sería el príncipe del reino y que él sería y es el Salvador. Y debido a quien él es, cuando uno entiende eso, eso trae arrepentimiento para Israel. Ahora, Israel, en este sentido, es usado para la gente del reino y el perdón de los pecados. Entonces, el arrepentimiento, ¿con el fin de qué? Del perdón de los pecados. Déjame compartir con ustedes un aspecto muy importante sobre el verdadero arrepentimiento bíblico. Y este es el deseo de darle la espalda al pecado. Y por esto es que, como he mencionado antes, en nuestro estudio del libro de Hebreos, y lo repetiré ahora porque es una verdad fundamental, cuando se habla sobre la salvación como un regalo gratuito, no por obras, sino que solo hay que recibirla, a la vez no queremos pensar en una gracia barata. Algunas personas, debido a que es tan sencillo, es gratis, está disponible, todo lo que debemos hacer es recibirla, piensan que eso minimiza su significado, pero no es así. Realmente la hace más preciosa, porque fue provista para nosotros, testificando de su amor y del deseo que tiene de que todos la recibamos. Es decir, uno tiene más probabilidades de recibir algo cuando es gratis que cuando tienes que pagar por ello. Por lo tanto, la salvación es un regalo gratuito, pero hay algo más que es importante. Y esto es que, a pesar de ser un regalo que viene de la gracia, no pienses que cuando alguien lo recibe y es gratis, y esa gracia produce vida eterna y redención eterna, redención sin final, que eso causará que alguien diga, bien, ya que mi redención es eterna y no puede cambiar, esto causa que yo ahora tome una serie de acciones intencionales. Es decir, ya que tengo salvación eterna y nada puede cambiar eso, puedo salir a pecar. Pero el punto que la Escritura busca decirnos es el siguiente, que la motivación del arrepentimiento es el perdón de los pecados, no darnos una licencia para pecar. Uno que realmente es salvo no quiere tener relación alguna con el pecado. No recibirá la gracia con el fin de poder abundar en pecados. No, él quiere que abunde la gracia, de modo que los propósitos de Dios se cumplan. Miren de nuevo la Escritura, verso 31.
A este, refiriéndose al Mesías, Dios lo exaltó como príncipe y salvador a su diestra, para darle arrepentimiento a Israel, y el perdón de los pecados. Verso 32. Y nosotros somos testigos de... Algunas Biblias dicen de estas cosas, pero no es correcto. Esta es una palabra en plural, y es la palabra rema. Rema no es una cosa, sino una palabra. Es una proclamación verbal que genera una realidad. Mira lo que dice la Escritura. Es que únicamente cuando uno ha resuelto el problema del pecado, cuando mis pecados han sido redimidos, cuando han sido perdonados, por medio del arrepentimiento, noten lo que dice luego. Nosotros nos convertimos en testigos de estas palabras. Y el punto aquí, con estas palabras, es que estas palabras tienen un potencial único. Una palabra rema es una palabra hablada que producirá resultados literales. Y esos resultados están conectados con la palabra logos, que es el plan de Dios. Así que es una revelación hablada que busca traer el cumplimiento del plan de Dios, de su programa. He explicado que la palabra logos es como una especie de plano de Dios, mientras que la palabra rema es la proclamación del cumplimiento de los propósitos de este plano. Leamos entonces en el verso 32. Y nosotros somos sus testigos. Y eso es importante. Somos personas que testifican estas palabras y, noten lo que sigue, el Espíritu Santo. Una referencia a Él en este pasaje, porque Él es aquel que tiene la autoridad para tomar estas palabras rema y volverlas realidad. Entonces, testigos de estas palabras y el Espíritu Santo a quien Él ha dado. ¿Quién lo ha dado? Dios lo ha dado con el fin de obedecerle. Noten lo que dice aquí. Nos habla sobre la obediencia. ¿Por qué? Porque estas proclamaciones producen el cumplimiento por medio de la obediencia. No se trata nada más de decir cosas en voz alta, sino en cambio de entender la proclamación de Dios, con el fin de que podamos someternos y producir el cumplimiento de su voluntad. Aquí iniciamos hablando en el versículo anterior sobre salvación, y ahora hablamos sobre el resultado de la salvación, el cual es la obediencia que produce el cumplimiento de la voluntad de Dios. Lo diré de este modo. Dios te ha salvado. Claro que Él te ama. Te salvó para que tengas una relación eterna con Él, para que experimentes su reino y recibas las promesas y bendiciones de su reino. Pero entiende que mientras estemos en este cuerpo, en esta carne, en este mundo, tenemos un llamado. Y ese llamado es a obedecer la proclamación de Dios con el fin de que por la obediencia esos planes se cumplan. Así que nunca olvides que pese a que la salvación es gratis y no se basa en obras, sino que es un regalo de Dios por gracia, la fidelidad a la salvación producirá obediencia, y eso es lo que expresa el final del verso 32. No sé por qué hoy en día existen tantas dudas sobre este concepto de la obediencia. En algunos casos, la gente siente que es un ataque contra la gracia, pero no. Antes es el resultado de una verdadera experiencia de gracia. ¿Qué dice Dios sobre la obediencia? Él dice que la obediencia es mejor que los sacrificios. Así que la obediencia es la manera como los creyentes demuestran su amor por Dios. Avancemos al verso 33. Mientras el apóstol compartía estas cosas, noten lo que ocurría. Y aquellos que escuchaban, y aquí están hablando del Sanedrín. Recuerden que esto está sucediendo en el Templo del Monte, en el Sanedrín, el Consejo de Gobierno de los Hijos de Israel. Ellos escucharon estas cosas y fueron heridos. Algunas Biblias agregan una frase y dicen heridos en su corazón, pero básicamente lo que esto quiere decir es que tuvieron una convicción,
pero no una convicción de Dios. Verás, existen dos tipos de convicción. La primera es una convicción que produce obediencia, una que produce sumisión. Pero existe otra convicción que básicamente despierta amargura en la persona. Están convencidos, su pecado ha quedado expuesto, pero ¿qué hacen en vez de arrepentirse? ¿Qué es lo que deberían hacer? Ellos arremeten, ellos se enfurecen y empiezan a manifestar su verdadera naturaleza, su verdadero carácter, y eso es lo que está ocurriendo aquí. Porque luego de oír estas palabras, luego de oír fueron heridos, y noten lo que sentían. Ellos deseaban matarles. Les pregunto algo, ¿es esta la actitud correcta? Cuando alguien escucha a una persona hablando sobre lo que Dios ha hecho, sobre el arrepentimiento de Israel, sobre el cumplimiento de la voluntad de Dios, sobre la obediencia a los propósitos de Dios, ¿debería eso traer un deseo así? ¿Un deseo de matar a alguien? Pues esa era la postura del Sanedrín, porque ellos no estaban comprometidos con la voluntad de Dios, sino que estaban comprometidos con su propia agenda. Y esto es lo que nos dice la Escritura, que el ministerio del Mesías está en conflicto con nuestros objetivos, con nuestros deseos. Aprende este punto porque hoy eso resulta muy controversial, resulta muy problemático para muchos. Existe una cadena de televisión con la que, por cierto, nosotros no tenemos nada que ver. Y permítame decirles que esta cadena de televisión no es sensible al Espíritu Santo. Ellos no están interesados en la palabra de Dios, aunque supuestamente se trata de una cadena de televisión cristiana. Pero no están interesados en los planes de Dios, en la palabra y propósitos de Dios, en la verdad profética, en Israel. Estas cosas no le importan a ellos. ¿Qué quieren hacer?

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2: ¿Te gustaría conocer un principio que te ahorrará muchísima frustración, heridas y dolor? Que le dará propósito a tu vida, que te guiará en la dirección correcta en vez de vivir sin dirección en esta vida? Es muy simple. Ponte de acuerdo con Dios. Y no te burles de las cosas de Dios. Valóralas. Considéralas como cosas preciosas. Considéralas como instrumentos para bendecir a la gente. Porque eso es lo que Dios quiere. Cuando Él revela algo, cuando Él empieza a obrar, todo eso tiene como fin el bendecir a la gente. No te burles de los planes de Dios, que pueden traer bendición a tu vida, darle propósito a tu vida, darte dirección, ayudarte a caminar de la forma correcta, en vez de caminar en senderos de tristeza que conducen al vacío y a la muerte. Toma tu Biblia y ve conmigo al libro de Génesis, capítulo 21. Lo que veremos aquí es un relato de la fidelidad de Dios. Y Dios es fiel a su palabra. Esto será declarado firmemente en este pasaje, por lo que debemos recibirlo, y no solo recibirlo intelectualmente, sino recibirlo en la práctica, para que tomemos decisiones entendiendo que lo que Dios ha dicho, eso hará. Por lo tanto, debo entrar en acuerdo con Él para que pueda cosechar la fidelidad de Dios que produce bendición en vez de experimentar lo opuesto. Aunque nosotros seamos infieles, Dios es fiel. Y cuando somos infieles, pero como Dios sigue siendo fiel, ¿sabes qué pasará? Vamos a experimentar la fidelidad de Dios en juicio. Él es fiel para juzgar al incrédulo, porque la incredulidad conduce a la desobediencia. La desobediencia conduce al pecado, y el pecado desata toda la tristeza, la frustración, el lamento, la pérdida, y ¿sabes qué más? El pecado termina en muerte eterna. Cuando lo vemos proféticamente, existe una relación entre el pecado, la muerte y la condenación eterna. No queremos experimentar la condenación eterna de Dios. Queremos ser personas que proclaman con palabras y con hechos vida. Y Dios se alegra cuando vivimos de un modo que Él aprueba y no de un modo que Él rechaza. Leamos, como dije, el libro de Génesis, capítulo 21. Lo que vemos aquí es un cumplimiento. Recuerden que Dios habló con esta familia, y me refiero a Abraham y Sara, y les prometió que tendrían un hijo. Un niño le nacería a esta mujer anciana y a este hombre anciano, porque Dios dijo que Él lo haría. Leamos el verso 1. Génesis 21, verso 1. Y el Señor visitó a Sara tal como lo había dicho. Dos cosas aquí. En este capítulo, vamos a ver que con mucha frecuencia, cuando se menciona al Señor, se le menciona con la palabra Elohim, Dios. Pero cuando este capítulo se inicia, encontramos el término el Señor. Y esto nos habla del Dios que trasciende, el Dios que no está atado a nada y que no está limitado por nada. Es un Dios omnipotente, omnisciente y que hace mucho más de lo que podemos imaginar. Nadie pensaría que Sara, y lo veremos en unos minutos, que Sara tendría un hijo, pero Dios lo dijo y ahora veremos el resultado de su promesa. Otra palabra importante aquí es la segunda palabra del texto, que dice podcat. Podcat, bien, en hebreo moderno, significa hacer un depósito, depositar algo en algún lugar. Y nos habla aquí sobre la actividad de Dios, el mover de Dios. Por esto es que en este contexto nos habla sobre la visitación de Dios. Pero simplemente significa que Dios se está moviendo para producir el resultado de su palabra. Y eso es lo que deberíamos desear. Deberíamos desear una buena palabra, una palabra que esté en acuerdo con la voluntad de Dios. Entonces el Señor visitó a Sara, tal como lo había dicho. Y noten que dice, tal como lo había dicho. Y el Señor hizo, nuevamente el término el Señor hizo con Sara tal como le había dicho. Entonces, esto es redundante y la redundancia tiene, con mucha frecuencia en la Biblia, el propósito de marcar un énfasis. Y Dios utiliza dos palabras, amar y diber. Él dijo y él habló. Eso simplemente busca enfatizar la palabra de Dios, que Dios es fiel a su palabra. Te pregunto algo. ¿Realmente lo crees? ¿Que lo que Dios ha dicho y el mejor lugar para oír a Dios está justo aquí, en su palabra? ¿Realmente crees que las promesas de este libro son verdaderas? ¿Que lo que Dios dice lo cumplirá? ¿Y cuándo lo cumplirá? Bien, para allá es para donde vamos. Avancemos al verso 2. Dios prometió que ella daría a luz y él ha iniciado esa promesa porque dice aquí, Sara concibió. Ese fue el primer paso. Ella concibió y le dio a luz a Abraham un hijo. Vamos a percibir una fuerte conexión en este pasaje entre la palabra hijo y Yitzhak o Isaac. Solo veremos un momento en el que la palabra hijo se usará para referirse a Ismael cuando se menciona su nombre. Pero una y otra vez vemos que el término hijo va junto a Isaac, este niño que habría de nacer. Una vez más, veamos el texto. Sara concibió y dio a luz a Abraham, un hijo, en su vejez. El término aquí para vejez es el término zaken. Zaken significa anciano, y en la escritura eso no solamente significa alguien con muchos años, sino alguien que tiene mucha experiencia, y con esa experiencia también viene sabiduría. Así es como muchos de los comentaristas rabínicos ven esto. Ellos ven a Abraham madurando, y es solo cuando él hubo madurado que fue capaz de recibir estas promesas. Y ese es un principio importante para nosotros. Verán, Dios quiere que tengamos mucho más de lo que poseemos actualmente. Cuando digo mucho más, quiero decir en un sentido amplio. No pienses nada más en lo material, sino en todas las cosas. Dios quiere que tengamos abundancia. Vamos a ver en este pasaje de la Escritura que hay una tendencia a brindar pistas en torno al reino. Lo que aprendemos en el capítulo 21 son principios que tienen relación con el reino de Dios, cosas que apuntan, señalan y aluden al reino. Y solo podemos recibir las promesas del reino cuando somos maduros, cuando tenemos sabiduría, cuando hemos permitido que la experiencia de caminar con Dios nos haga madurar, para que podamos anticipar los planes de Dios. ¿Por qué deberíamos anticipar los planes de Dios? En este contexto, para que nos movamos y posicionemos donde Dios quiere que estemos. A Abraham le fue dado a luz, por Sara, un hijo en su vejez. Y noten lo que dice la Escritura, la moed. Recuerden, les he dicho que hay pistas y referencias al reino. Y la Escritura dice que este hijo le nació cuando él era ya maduro, en su madurez, en su vejez. ¿Cuándo? La moed. Muchos de ustedes conocen el término moed, que significa un tiempo señalado. Uno de los tiempos señalados por Dios. Y estos tiempos señalados, creo que ya les expliqué esto en uno de los mensajes pasados, cuando hablaba del hecho de que estos tiempos señalados, según Pablo, y les daré la cita, el apóstol Pablo dice en Colosenses capítulo 2, versos 16 y 17, que las fiestas de Israel, entre otras cosas, pero enfoquémonos en este contexto en los Moadim, en estos tiempos señalados, estas fiestas que son las fiestas del Señor y que son sombra de cosas que han de venir. ¿A qué se refiere cuando dice en Colosenses 2, de las cosas que han de venir? Está hablando del reino, de las cosas del reino. Entonces aquí está la verdad bíblica. Mientras más aprendes sobre las fiestas señaladas por Dios, como dice en Levítico 3, Moadai, Moadai significa mis fiestas, mientras más aprendemos sobre estas fiestas, como la Pascua, el pan sin levadura, la fiesta llamada Rashid, las primicias, también Shavuot, Pentecostés, también Yom Teruah, la fiesta de las trompetas, Yom Kippurim, el día de la expiación, y también Sukkot, la fiesta de los tabernáculos, o también Shemini Atzeret, la asamblea del octavo día. Lo que sabemos sobre estas fiestas es que con mucha frecuencia, la mayoría de los creyentes que no provienen de un trasfondo judío, o muchos que sí, pero que han abandonado esa tradición, piensan que todo eso quedó en el pasado, pero no. Pablo dice en el Nuevo Pacto que estas cosas apuntan al futuro, que tienen implicaciones de reino. Así que mientras más aprendemos sobre los Moadim o las fiestas, más entenderemos sobre el reino. Y no solo sobre el reino, sino también sobre el rey. Porque dice que la sombra de estas cosas es proyectada por el Mesías. Es decir, que el Mesías es la sustancia que produce esas sombras. Mientras más aprendas sobre las fiestas, más entenderás las verdades del reino y podrás entender mejor al mismísimo rey. Dice, en el tiempo señalado en el que Dios le habló a él. Una vez más, hemos visto de 3 a 4 referencias en estos primeros 2 versos, tal como Dios dijo, tal como Dios habló, tal como Dios declaró. En ese tiempo, de esa forma, de esa manera, Dios está demostrando su fidelidad. Pasemos al verso 3. Y Abraham llamó el nombre de su hijo, aquí está otra referencia a Isaac, enfatizando que su hijo, el que le nació, el que Sara le dio a luz. Así que una y otra vez está siendo enfatizado que Sara le dio a luz un hijo a Abraham. Que este hijo le nació por medio de Sara. ¿Quién comunicó el nombre? Abraham lo hizo, y fue debido a que tanto Sara como Abraham dudaron que surgió el problema de Ismael, el cual será atendido de una manera muy importante hacia el final de este pasaje que estudiamos hoy. Versículo 3, una vez más. Y Abraham llamó el nombre de su hijo que le nació, el que Sara le dio a luz, y lo llamó Yitzhak. Prestemos atención por un momento a este nombre, Isaac o Yitzhak. Significa básicamente, él se reirá. Y este verbo, compuesto por las letras Zadei, Het, Kuf, es muy importante porque se menciona a lo largo de este pasaje. Y nos habla de que el resultado de la promesa de Dios es gozo. Entonces, en esta sección de la Escritura, cuando hablamos sobre Abraham y hablemos sobre el gozo, la felicidad que tanto Abraham como Sara tenían, esta palabra emerge. La que les dije, Zadei, Het, Kuf, es importante porque nos habla sobre un gozo, una alegría que es natural. Y cuando digo natural, quiero decir que no se puede contener. Cuando algo gracioso ocurre, te ríes instintivamente, y esto tiene implicaciones espirituales. Cuando las promesas de Dios se cumplen, ellas instintivamente causarán que te regocijes. Muchas personas han dicho que este término, de nuevo, Zadei, Het, Kuf, tendrá lo que podríamos llamar un contexto de adoración de reino en sí. Abraham dice, su nombre, el nombre de este hijo que me ha nacido, será Isaac. Verso 4. Vemos una conexión que es efectivamente cierta en el judaísmo actual, y es que el niño recibe su nombre cuando le practican la Brit Milá, la circuncisión. Por tanto, miren el verso 4, por favor. Y Abraham circuncidó a Isaac, su hijo. ¿Lo notan? Una y otra vez se recalca que Isaac es su hijo. Ahora, en un sentido carnal, sabemos que Ismael también es su hijo. Pero cuando hablamos aquí sobre su hijo, estamos hablando de la llave para la herencia. La llave para la promesa. Entonces, Abraham circuncidó a Isaac, su hijo, ¿cuándo? Al octavo día, tal como Dios se lo había ordenado. Bien, Dios ordenó que la gente fuese circuncidada al octavo día en la Torá. Y esta es una referencia a que Abraham, el hombre de la fe, este hombre de fe está recibiendo revelación de la Torá. ¿No te parece importante? Cuando caminas en fe, cuando respondes a lo que Dios te ha revelado, te convertirás naturalmente en alguien que recibirá revelación de la Torá. Así será como Dios se moverá y dirigirá tu vida. Y no puedes simplemente ver este pasaje y sacar una conclusión distinta. Y me dirás, espera un segundo, ¿no sería mejor decir que cuando caminamos en fe, seremos guiados por el Espíritu? Es lo mismo. ¿Por qué lo digo? Porque la Escritura dice que aquellos que caminan en el Espíritu cumplen con la justicia de la ley. Así que la justicia de la ley no produce justicia, no nos hace justos, pero manifiesta la justicia en aquellos que caminan en obediencia a ella. La manifiesta no es su fuente, sino es el resultado de ella. Entonces Abraham realizó la circuncisión al octavo día, y esto es importante. ¿Por qué 8? Hemos hablado muchas veces sobre el número 8, el cual tiene que ver con la redención. También es un número de reino, que además implica restauración. De todo esto se nos habla aquí. Y entiendan una vez más, por si no lo hemos dicho lo suficiente, al pensar en la circuncisión, lo que debe venir a tu mente es una cosa, la muerte de la carne. Solo cuando muere la carne podemos vivir en el Espíritu. Solo cuando muere la carne podemos vivir en la redención, manifestarla. Solo cuando muere la carne experimentaremos la restauración de Dios. Cuando Él restaurará todo aquello que el enemigo se ha robado, porque creímos sus mentiras, nos fuimos detrás de sus falsificaciones en vez de las verdaderas promesas de Dios. Entonces Abraham circuncidó a Isaac, su hijo, al octavo día, tal como Dios se lo había ordenado. Verso 5. Abraham tenía 100 años de edad cuando Isaac, su hijo, le nació. Esto es importante porque una vez más leemos Yitzhak Benó. Fíjense, cuando estudiamos este pasaje, una y otra vez vemos esta frase, Yitzhak Benó, Yitzhak Benó, Isaac, su hijo, porque hijo es sinónimo de heredero y en este caso está conectado con la promesa. Verso 5, una vez más. Y Abraham tenía 100 años. ¿De qué nos habla este número? De plenitud, de algo que está completo, entero. Entonces, fue solo cuando Abraham alcanzó este estado de plenitud, de totalidad, siendo un hombre que caminaba completamente en obediencia a la voluntad de Dios, que él recibió a Isaac, la manifestación de la promesa de Dios. Recuerden lo que dijo Pablo, que Isaac era el hijo de la promesa, mientras que Ismael, a quien veremos luego, era el hijo de la carne, el hijo que no caminaba en obediencia. Entonces, tenía 100 años cuando le nació Isaac, Isaac su hijo. Verso 6. Y Sara dijo, Dios me ha hecho reír. Esta es la misma palabra de la cual proviene el nombre Yitzhak. Y lo que ocurre es lo siguiente. Ella ahora se está riendo, pero de un modo diferente. Ella se está riendo, no dudando de lo que Dios ha dicho, sino porque se ha convertido en receptora de la promesa de Dios. Y ahora no se está riendo a escondidas, sino que se está riendo abiertamente, como una manifestación de gozo. E insisto, esta palabra se relaciona con una expresión de reino. Ella se ríe y luego dijo, Dios ha realizado esto y todo aquel que lo oyere, todo el que lo oiga, se reirá. Básicamente, se reirá conmigo o por mí. La gente se regocijará por lo que Dios ha hecho y tendrán una experiencia similar por causa de Sara. Ellos compartirán el resultado de la promesa. Es lo que este pasaje nos dice. Verso 7. Y ella dijo, ¿quién le dijo a Abraham? ¿O quién le dijera a Abraham que Sara habría de amamantar hijos? Ahora, ella no amamantará hijos, ella solo amamantará uno, pero aquí está la implicación. La promesa va más allá. ¿Por qué? Ella está hablando por fe, y nosotros deberíamos hablar así a veces. ¿Qué es hablar por fe? Les diré lo que no es hablar por fe. Hablar por fe no es decir, ¿sabes qué? Yo quiero esto, y como quiero esto, hablaré por fe sobre esto, y como hablaré con fe, Dios me lo dará. Eso no es fe, en lo absoluto. Eso es una especie de teología del abracadabra, que no le agrada a Dios. Hablar por fe es lo siguiente. Dios le ha dicho a esta familia que ella tendría un hijo, y que a través de su descendencia surgiría una nación, una gran nación, más numerosa que las estrellas en los cielos, más numerosa que las arenas a la orilla de la mar. Y por tal razón, esto es lo importante, por tal razón, ella está anticipando ese hecho. Ya ella no está pensando en un sentido limitado. Ya no está dudando de Dios. Ella dice, ¿sabes qué? Yo voy a dar a amamantar hijos, no solo uno, sino varios, porque he dado a luz un hijo en su vejez, o para su vejez, o debido a su vejez. Entonces, ella le dio a luz un hijo que fue el cumplimiento de la promesa de Dios. Y así es como debemos entender este pasaje de la Escritura. Verso 8. Ahora, Isaac está madurando. Nació. Y luego vimos una referencia de que sería amamantado por su madre. Y vemos este progreso, este crecimiento, esta madurez. ¿Por qué lo digo? Bien, verso 8. Y el niño creció y fue destetado. Así que dejó de ser amamantado y empezó a comer alimento sólido. Y Abraham realizó un gran banquete el día que Isaac fue destetado. Dos cosas deben ser dichas sobre este pasaje. En primer lugar, hubo mucha alegría. Abraham vio el progreso. Cuando Dios comience a moverse para cumplir su voluntad en tu vida, alégrate. Permite que este proceso sea uno que te conduzca a adorarle. No tienes que esperar hasta el final para dar gracias. Les daré un ejemplo. Uno de mis pasajes favoritos

y materialista. Pero ese no era el procedimiento que ordenaba la palabra de Dios. Fue solo después de que fracasara, haciéndolo de manera carnal, de manera racional y lógica, que él más adelante dijo, voy a mover el arca, pero bíblicamente. Él hizo que los levitas la cargaran con esas varas, varas que, por cierto, jamás habrían podido soportar su peso, pero Dios era quien de manera sobrenatural manifestaba su poder en el arca. Y ellos daban 6 pasos. Ellos tenían, y sabemos dónde estaban, se encontraban en un lugar llamado Kiriat Yaarim, lo que podríamos traducir como la ciudad del bosque. Hoy día podremos visitar esta zona. Existe una moderna Kiriat Yaarim al occidente de Jerusalén, de camino a Tel Aviv. Entonces hablamos de unas 12 millas o unos 20 kilómetros. Y solo piensa, si te toca caminar 20 kilómetros o 12 millas, ¿cuántos pasos tendrías que dar? Bueno, probablemente varios miles de pasos o más, pero David, después de dar solo 6 pasos, se detenía para celebrar un gran tiempo de adoración. Es el mismo principio aquí. La promesa aún no se había completado a plenitud, pero vemos etapas. Dale gracias a Dios, adórale durante cada etapa del proceso, no solamente en su conclusión, porque ¿sabes qué? Algunas veces la travesía es tan importante que no podemos perder de vista la travesía para enfocarnos nada más en la meta. Durante el viaje, experimentamos a Dios de una manera innegable. Entonces Abraham, leamos de nuevo el verso 8, hizo un grandioso banquete el día en el que Isaac fue destetado. Y Sara vio, fíjense en esto, al hijo de Agar, la egipcia, el cual ella le había dado a luz a Abraham. ¿Y qué estaba haciendo este hijo? Bien, este hijo estaba, y es una forma diferente para la misma palabra, de la cual proviene el nombre de Isaac. En vez de reírse manifestando alegría, tenemos que este término implica que manifestaba burla. Él no estaba gozándose en medio de estas etapas, sino que se estaba burlando. Y esto es muy importante porque este es el espíritu de Agar. Recuerden lo que hizo Agar. Cuando ella tuvo a Ismael, cuando ella fue la que logró darle un niño, un hijo, a Abraham, como dice aquí, ¿qué hizo? Ella empezó a exaltarse a sí misma por encima de Sara. Ella se puso a sí misma, y presten atención al parecido, ella formó su propia teología del reemplazo, y cualquier forma de teología del reemplazo es algo negativo. Ella dijo, quítate, Sara, que llegué yo. Y eso va en contra de la promesa de Dios. Y hoy día, algunos quieren decir, quítate, Israel, que llegamos nosotros, pero es la misma despreciable teología, solo que en una forma distinta. Entonces ella tenía esa actitud burlona contra Sara, y ahora su hijo, con el mismo carácter, se burla de su contraparte que es Isaac, el hijo de Abraham. Verso 10. Sara lo vio y le dijo a Abraham como respuesta, verso 10, expulsa a esta sierva y a su hijo. Ella no lo llama tu hijo, sino que dice, el hijo de esta sierva. Y ella era conocida como la sierva egipcia. ¿Qué nos trae a la mente Egipto? 2 cosas, exilio y el mundo. El mundo y el exilio no son cosas del reino. La redención sí es un elemento del reino. Pero, mientras que Agar lo entendió todo mal, Sara lo entendió bien, así que le dijo, expulsa a esta sierva y a su hijo, porque él, hablando del hijo de la sierva, no ha de heredar junto a mi hijo Isaac. Aquí hay un juego de palabras. Porque cuando Ismael se burlaba, vemos que es la palabra misajek, pero yitzkak es la manera correcta para reír. Entonces vemos que es un término muy similar, pero tan solo una letra puede significar un

0: una gran diferencia. Por esto tenemos que entrar en acuerdo con la palabra de Dios y no solo tomar pedacitos de ella. Si lo analizamos en términos de porcentaje, Ismael tenía 75% de la palabra. Él solo hizo un pequeño cambio, pero este pequeño cambio acarreó desprecio. Y veremos lo que esto producirá en su vida y en la vida de su madre. Así que, ella dice, Sara hablando, este hijo no heredará con mi hijo, con Yitzhak. Mira por favor el verso 11. ¿Qué respondió Abraham? Bien, a él no le agradó eso. Dice en el verso 11, esto le pareció malo, muy malo, a los ojos de Abraham. Y el término malo, muchas Biblias no lo traducen así, pero es el término ra en su forma verbal. Y ra significa opuesto a la voluntad de Dios. Abraham, en este punto, no veía que esta situación estuviese en sintonía con la voluntad de Dios. Lo que dijo Sara, expulsa a esta mujer y expulsa a su hijo. Él no estuvo de acuerdo y le pareció que esto estaba mal, que iba en contra de la voluntad de Dios. Y la palabra meod está aquí, o sea, extremadamente malo, podríamos decir. Pero noten algo. Leamos todo el verso 11. Y esto le pareció malo a los ojos de Abraham, en cuanto, noten lo que dice aquí, a su hijo. Bien, Abraham pensaba que Ismael era también su hijo, pero en este contexto no era así. Cuando lleguemos a la prueba de Isaac muy pronto, en un par de semanas, veremos que Dios dijo, y les daré un adelanto, Dios dijo, Isaac es tu hijo, tu único hijo. Dios no reconocía a Ismael. Y en ese pasaje, cuando Dios habla, es sobre Isaac que se dice, Benou Shel Abraham, el hijo de Abraham. Pero cuando Abraham habla aquí, él hace una declaración incorrecta, porque él ve a Ismael como su hijo en igualdad de condiciones. ¿Por qué digo que esta igualdad está mal aquí? Bien, pasemos al verso 12. Y Dios le dijo a Abraham, no permitas que esto sea malo ante tus ojos, en cuanto al jovencito y en cuanto a tu sierva. Noten que hay algo muy significativo. Dios no utilizó la palabra hijo. Él ciertamente no le dijo tu hijo. Él utilizó el término Naar, que significa un hombre joven. Y cuando se refiere a Agar, le dice, tu sierva. Él está hablando sobre esta relación. Ella realmente es la sierva de Sara, pero debido a que Abraham la tomó para sí, aunque no debió hacerlo, sabemos que Sara se lo propuso, pero ella actuó con incredulidad, de lo cual ya hablamos suficiente en lecciones pasadas. Pero es muy significativo que Dios aquí cambia las palabras para no decir que Ismael es hijo de Abraham. Dice, en todo lo que ella diga, lo que Sara te diga a ti, Shema Bekolá, obedece. La palabra Shema significa oír, pero siempre exige una respuesta, y por eso se puede perfectamente traducir con el verbo obedecer. Entonces, todo lo que Sara te diga, obedece su voz, porque Isaac será llamado para ti simiente. Esto es vital, porque la palabra simiente está relacionada con la promesa que Dios le había dado anteriormente en la discusión de Dios con Abraham cuando el pacto fue establecido en Génesis 12. Él también dice aquí, entendemos que hay misericordia, pero entendamos que esa misericordia tiene un límite definido para Ismael y para Agar. Dice el verso 13, también el hijo de la sierva, fíjense de nuevo que no dice tu hijo, también al hijo de la sierva lo estableceré como un goy, como un pueblo, una nación, porque él es tu simiente. Aquí Dios claramente se abstiene de llamarlo hijo, pero esto es lo que quiero que noten y resulta de suprema importancia que aprendamos a interpretar correctamente las Escrituras. Porque Dios no está diciendo, ¿sabes qué? Siento compasión por Ismael, siento compasión por Agar, y los voy a bendecir por lo que son, debido a su situación. Eso no es lo que dice la Escritura. Es muy enfático, y debes entender, cuando lees las Escrituras, que hay claves para comprender dónde el texto enfatiza ciertas cosas. Y aquí lo que se enfatiza es que la provisión de Dios para ellos se debe exclusivamente a Abraham. ¿Qué debemos rescatar de aquí? Que es solo por medio del pacto con Abraham que Dios dará su provisión. Él no está haciéndolo, no está recompensando el hecho de que Ismael se haya burlado de Isaac. Él no está premiando a Agar por lo que hizo cuando pretendió exaltarse a sí misma. No. Todo esto está ocurriendo por Abraham. Dios lo está haciendo por él y no por ellos. El favor que ellos hallaron de parte de Dios se debe a su conexión con Abraham. Y del mismo modo, si no tienes una conexión con la simiente de Abraham, es decir, con el Mesías Yeshua, tú tampoco hallarás favor en lo absoluto. Pasemos al verso 14. Y Abraham se levantó temprano en la mañana, tomó pan y una botella o un odre de agua, y se lo dio a Agar, y lo colocó sobre sus hombros, y al muchacho, es decir, a Ismael, y la envió, y ella se fue. Y aquí hay una palabra muy importante, la palabra va-te-ita. Es un término para andar errantemente, sin parar. Caminar de manera errante y sin propósito. Ella tuvo provisión física para este mundo. ¿Para qué Dios le dio por medio de Abraham este pan y esta agua? Porque ellos tenían mentalidad mundana. Ellos estaban interesados en las cosas del mundo. Así que obtuvieron posesiones mundanas. Dios les dio provisión, pero noten que la provisión del mundo es limitada y se agota. Y al final, lo que produce es muerte. Así que ella aparece aquí caminando errante sin parar, sin propósito. Y la verdad es esta, el principio bíblico. Cuando te burlas de las cosas de Dios, cuando te mofas de las promesas de Dios, cuando no te sometes a la palabra de Dios, ¿qué pasará? No tendrás dirección en tu vida. Vivirás sin propósito, o ciertamente no con un propósito correcto, y seguirás de ese modo sin parar, andarás vagando de aquí para allá, buscando, intentando encontrar, pero sin hallar nada. Entonces ella anduvo errante por el desierto de Beer-Seba, verso 15, que les había dicho, el agua se acabó de la botella. Y ella puso el hiela, es decir, a su hijo, debajo de uno de los arbustos. Ella lo coloca allí. Probablemente ella está agotada. El agua se les terminó. Hace mucho calor y ella lo coloca, lo deja debajo de uno de estos arbustos. Ella escondió al muchacho, y cuando escondemos algo, es porque es algo despreciable, algo vergonzoso. ¿Estamos viendo los resultados de qué? De haberse burlado de las promesas de Dios. Así que ella lo coloca debajo de uno de los arbustos, verso 16, y ella se fue y se sentó, meineget harhek, es decir, ella se sentó a la distancia. No quería estar cerca de lo que su hijo Ismael está por experimentar. Y dice aquí que ella está bien lejos. ¿Cuán lejos? Kim Tahvei Keshet. Básicamente la distancia desde la que podrías lanzar una flecha con tu arco. Porque dijo, yo no quiero ver la muerte de este hijo, de este niño. Entonces, ella se sentó delante. Y cuando digo delante, quiero decir delante de la situación. Se sentó y levantó su voz. ¿Y qué hizo? Ella lloró. Debo insistir, aquí vemos principios. Ella se burló de Sara pretendía reemplazar, quería cambiar los propósitos de Dios para hacer lo que le complacía a ella, lo que estaba bien ante sus ojos. Y ese espíritu, esa misma mentalidad, la vemos plasmada en la siguiente generación, en su hijo Ismael. ¿Y qué produjo esto? Una vida sin propósito, una vida sin rumbo, yendo de aquí para allá y produciendo ¿qué? Produciendo muerte delante de ellos. Vamos a ver lo que hace Dios en esta situación cuando avancemos la semana que viene, pero les animo a que lean todo de nuevo y oren con detenimiento, observando estos principios que les he compartido y disiernan cómo la palabra de Dios obra con el fin de revelar estas verdades bíblicas. Dios es un Dios maravilloso, que tiene promesas inigualables, promesas que nos conducen a adorarle de una manera nueva y emocionante. Verán, nosotros tenemos el privilegio de escoger. Podemos perseguir las promesas de Dios, valorarlas, apasionarnos por ellas, entender su valor y responder a ellas, o podemos ser como Agar e Ismael, quienes se burlaron del plan de Dios, porque nosotros pensamos que tenemos un mejor plan. ¡Qué manera de pensar tan insensata! Pensar así te guiará a sentirte perturbado, vacío, pues las provisiones de este mundo se agotarán y te quedarás sin nada. Muchas personas hoy en día están vacías, pero cuando tenemos una mentalidad de promesa, es decir, una manera de pensar que se enfoca en las promesas de Dios, ¿sabes lo que sentiremos? Sentiremos plenitud, nos sentiremos felices y tendremos esa paz que sobrepasa todo entendimiento. Cerramos con esto hasta la próxima semana. Que Dios les bendiga ricamente y Shalom desde Israel.
1: Shalom from Israel.
2: 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Shalom desde Israel.
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1: Así como dijo Isaías, heme aquí, Señor, yo iré. Así yo te digo, Señor, envíame a mí.

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1: Shalom y bienvenidos a Vía Haftag Israel, una frase hebrea que significa amarás a Israel. Esperamos que se queden con nosotros, ya que nuestro maestro, el Dr. Baruch, nos compartirá una enseñanza expositiva de la Biblia. 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Aunque todos los cursos en el instituto se imparten en hebreo, el Dr. Baruch se complace en compartir esta enseñanza en inglés con doblaje al español. 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
2: La mayoría de las personas ha oído hablar de Eretz Canaán o la Tierra de Canaán. Con frecuencia, nos referimos a ella como la Tierra Prometida. Y sabemos bíblicamente que Dios, en su soberanía, de acuerdo a su perfecta voluntad, Él ha tomado una decisión. Y esa decisión es darle la Tierra de Canaán a los hijos de Jacob, a los hijos de Israel, lo que hoy en día conocemos como el pueblo judío. Eso fue verdad en el pasado, pero también veremos que esto será verdad en los últimos días. De hecho, Israel estará integrada por más territorio en el futuro, en los últimos días, es decir, antes de que el reino sea establecido en su plenitud. Israel tendrá más territorio en el futuro que el que tiene hoy o el que haya tenido en el pasado. Y eso es difícil de aceptar para muchas personas, pero Dios es capaz de hacer cualquier cosa y Él efectivamente cumplirá con cada promesa que ha hecho en su palabra. Pero ¿por qué hablamos de la tierra de Canaán cuando vemos el libro de Génesis en el capítulo 9? Bien, hay muchas razones por las que Dios ha escogido, decidido y anunciado que los hijos de Israel heredarán la tierra de Canaán. Y vamos a aprender una de esas razones hoy, cuando concluyamos el estudio del capítulo 9 del libro de Génesis. Dicho esto, toma tu Biblia y ve conmigo a ese lugar, libro de Génesis capítulo 9, iniciando desde el versículo 18. Allí leemos: los hijos de Noé, estos fueron los que salieron del arca. Hemos visto que los animales salieron ya del arca, y lo mismo hicieron Noé y su familia. Hemos visto que Noé construyó un altar, ofreció sacrificios a Dios, y otras cosas han sucedido. Pero lo que leemos ahora es un repaso de lo que ya ha pasado, pero desde una perspectiva diferente. Así que, al realizar este repaso, se indica que los hijos de Noé, estos son los que salieron del arca, y noten algo, encontramos escritos nuevamente sus nombres. Dice en la segunda mitad del verso 18, Shem, y Ham, y Yefet. Y Ham, él fue el padre de Canaán o Canaán. Resulta interesante que, aunque se nombra a sus tres hijos, solo uno de ellos se especifica su descendencia, el padre de Canaán. ¿Por qué eso es importante? Bien, podemos entender, basado en lo que leeremos en el siguiente capítulo, que los otros dos hermanos también tuvieron hijos, pero se enfatiza aquí a un hijo en particular, a Ham o Cam, de una forma especial, indicando que él es el padre de Canaán. ¿Por qué? Bien, Canaán tendrá gran importancia. Noten qué más se indica en esta sección. Pasemos al verso 19. Estos tres hijos de Noé, estos son los hijos, y dice que de ellos, podríamos decir, se dispersó o salió toda la tierra. ¿Y qué intenta comunicarnos esta frase? Que a partir de Noé y sus hijos, el mundo entero fue poblado. Este verso nos está indicando que todos somos descendientes de Noé y que todos procedemos de uno de sus tres hijos. Cada uno de estos tres hijos es el patriarca, por así decirlo, de toda raza o grupo étnico. Y veremos al estudiar la semana siguiente, el capítulo 10, allí notaremos que los nombres de estos hijos, de los que les nacieron a Sem, Cam y Jafet, los nombres que les fueron dados a sus hijos, están relacionados muy frecuentemente con áreas geográficas bien conocidas. Así que lo que este texto nos está diciendo es que de esta familia y específicamente de estos tres hijos, nació toda la raza humana. Este es un punto importante. Pasemos ahora al verso 20. El enfoque inicial aquí está sobre los tres hijos, pero ahora vamos a hablar de Noé. Bien, Noé salió del arca y, como habíamos dicho, él hizo lo correcto. Él construyó un altar y adoró a Dios. Esto nos muestra que el fundamento de la sociedad debe ser la adoración correcta. Pero veremos algo. Ahora, en esta sección, cuando empecemos a leer el verso 20, veremos que a pesar de que Noé era justo en su generación, a pesar de que veamos que él era la personificación para todo el pueblo, él personificaba aquello que agradaba a Dios, pero él no era perfecto. Él era simplemente el mejor de su generación. Y de lo que me gustaría hablar ahora es del experimento de Noé. Y este experimento no es para Dios. Dios lo sabe todo. Nunca ha habido un momento en el que Dios no supiera todas las cosas. No, lo que leeremos aquí, en este relato sobre Noé, es para el lector, es para ti y para mí, con el fin de enseñarnos que a pesar de que tomes a la mejor de todas las personas, la más justa de su generación, e inicies una sociedad a partir de esa persona, una nueva sociedad, una nueva población, la pregunta que queremos responder es, ¿será esta sociedad realmente mejor gracias a su fundador? Y la respuesta que veremos en las próximas semanas es que no será así. En otras palabras, el experimento de Noé nos demuestra que, aunque tomes a lo mejor de la raza humana, descubrirás que no es suficiente. Tiene que existir un medio diferente si queremos experimentar el reino de Dios. Para que el plan de Dios, su propósito y voluntad, para que lo que Él quiere que experimente la humanidad se lleve a cabo, vamos a descubrir que Noé no es el hombre indicado para que eso se haga realidad. ¿Por qué? Porque no es perfecto, no es justo y santo. ¿Por qué lo digo? Leamos, por favor, el verso 20. En hebreo, la primera palabra es Vay Yahel. Existe un debate entre los eruditos. Usualmente el debate se da entre eruditos cristianos y judíos sobre el significado de esta palabra. Asumiré que probablemente tu Biblia ha traducido esta palabra como y él comenzó, indicando así el comienzo de algo. Pero la mayoría de los eruditos rabínicos ven esta palabra, y por cierto, ambas traducciones son gramaticalmente posibles. Pero creo que cuando vemos el orden de los eventos y cómo el relato se desarrolla, creo que debemos entrar en acuerdo con la manera tradicional según la cual el judaísmo entiende esta palabra, Vayahel, que significa él se profanó a sí mismo. No es que él empezó a hacer algo, aunque en efecto empezó a hacer algo, pero la implicación de esta palabra es que aquello que inició lo condujo hacia algo profano, hacia algo que no era agradable ante Dios. Aquí en el verso 20, vemos el primer vaticinio de que Noé no será aquel hombre que dé como resultado un pueblo de reino. ¿Por qué? Porque Él está conectado con eso que desagrada a Dios. La palabra aquí es, en muchos otros lugares, la que genera el sustantivo kiyul, que significa sacrilegio, profanación. Algo que es desagradable o que no es compatible con el carácter de Dios, y es lo que vemos aquí. Notaremos que Noé actuó de una manera que fue desagradable y no hacía parte del carácter del reino. ¿Qué fue lo que hizo? Leamos de nuevo. Y Noé se profanó a sí mismo. ¿Quién era este hombre? Dice Ish ha Adama, un hombre del polvo o de la tierra. Esto es importante. Esta frase nos ayuda a comprender lo que Dios quiere que entendamos sobre este pasaje, la manera correcta de interpretarlo. Verán, Noé, como todo ser humano, provino de la tierra. Lo estudiamos en el capítulo 2 de Génesis. Y por lo tanto, ya que está hecho de polvo, tiene una conexión con el polvo. Y lo que encontramos es que la tierra necesita redención. Por lo tanto, lo que la Escritura nos empieza a revelar es la necesidad de que la tierra sea redimida. Y como nosotros somos parte de la tierra, provenimos del polvo, también necesitamos redención. ¿Por qué? Debido a nuestra naturaleza humana, una naturaleza manchada por el pecado, por ese pecado en el jardín del Edén. Seguimos. Y Noé, este hombre hecho de polvo, se profanó a sí mismo. ¿Y qué hizo? Plantó un viñedo. Un viñedo no es un elemento que represente una fuente de nutrición. Quiero decir, si necesitas cultivar un terreno, tu prioridad no debería ser un viñedo. Las uvas son buenas, pueden ser nutritivas, pero él no quería uvas. Lo que veremos es que él plantó esto con otra intención. Vemos un énfasis en que Noé no plantó solamente unos pocos árboles de uva. La Escritura subraya que fue todo un viñedo, y lo que aprendemos de esta palabra viñedo, keren en hebreo, es que si solo plantas unas pocas viñas, no tienes un viñedo. Es cuando plantas muchísimas viñas que se considera un viñedo. Entonces, ¿qué descubrimos? Que Noé quería un montón de uvas. ¿Y con qué razón? No era para comerlas. Si seguimos leyendo, vemos la respuesta en el verso 21. Él no se comió las uvas, sino que dice, y bebió del vino. Lo que Noé quería era vino. Y esto está enfatizado porque después de construir el altar, fue una de las primeras cosas que hizo. Ahora, debemos comer para seguir viviendo, pero lo que él hizo fue enfatizar la bebida y beber vino. ¿Por qué hizo esto? Bien, si sigues leyendo, todas estas cosas se inician con una conjunción. Y uno de los significados de esto es que todo se interrelaciona. ¿Cómo se profanó él? Se profanó al plantar una viña. ¿Quiero decir que plantar una viña hace profana a una persona? No. Pero cuando bebes el vino, ¿quiero decir que beber vino hace profana a una persona? No. Pero cuando te emborrachas, bien, eso puede tener un efecto muy adverso espiritualmente. Puede conducirte a hacer algo que en estado de sobriedad no harías. Y por esto dice, mira la Escritura. Y él se emborrachó. Y la misma conjunción, él hizo algo, él se descubrió. Y este descubrirse implica descubrirse a sí mismo, su desnudez. Esta palabra está indicándonos que él estaba exponiendo su cuerpo, su desnudez. Y lo hizo en medio de su tienda. Él lo hizo en privado, pero aquí está la clave. Nunca estamos solos. ¿No es verdad? hay un reino celestial. Hay ángeles ministradores y, por supuesto, Dios ve todas las cosas. Y siempre debemos ser gente pudorosa. En nuestra sociedad, esto seguro suena como algo muy extraño. Pero cuando vemos aquí lo que el capítulo 9 busca revelarnos, el énfasis está en la importancia del pudor. Incluso cuando estás solo, cuando crees que ningún ser humano te mira. Pero con frecuencia, no sabemos quién nos está viendo. Así que, leamos de nuevo el verso 21. Él bebió del vino, se embriagó y se expuso a sí mismo en medio de su tienda. Pasemos al verso 22. Ahora, aunque puede que él pensaba que se encontraba solo, muchas veces creemos que nadie nos ve. Nadie sabrá esto. Estoy solo. Este es mi pequeño secreto que no le contaré a nadie. Bien, ten cuidado. Puede que no estés consciente de que hayan personas atestiguando lo que haces. Y este es el caso aquí. Fíjense que es Ham o Cam. Esto es importante porque cuando regresamos unos versos atrás en el texto, vimos que Noé tenía tres hijos, Sem, Cam y Jafet. Pero el hijo que se destaca es Ham o Cam. ¿Y por qué se destaca en el texto? Porque él es el padre de Canaán. Y veremos que esto en efecto se vincula con el pueblo de Canaán y la tierra de Canaán. Esa misma área que juega un rol tan importante en los planes y propósitos de Dios. Leemos en el verso 22 que Cam vio a su padre. Lo que dice, debo leerlo de nuevo. Y Ham, el padre de Canaán, vio la desnudez de su padre. Bien, resulta de suprema importancia que notemos que una y otra vez, cuando Ham se menciona como el padre de Canaán. Eso es importante, porque en esta sección, cuando en minutos hablemos sobre Sem, y cuando hablemos también sobre Jafet, veremos que en el capítulo 9, no se dice nada sobre ellos como padres de nadie.

impactará a otros. Por ejemplo, hablemos de un padre que comete un crimen y por este motivo va a la cárcel. Bien, sus hijos son inocentes, pero les pregunto, ¿sufrirán ellos por esto? Sí lo harán, porque ese hombre no podrá estar con ellos para ser su padre. Muchas veces debemos aprender un principio. No significa que a Dios le agrade esto, pero este es el mundo en el que vivimos. El principio es que mi pecado impactará potencialmente a todos a mi alrededor y ciertamente impactará a mis hijos para mal. Pero si actúo en justicia, obedeciendo a Dios, si le sirvo a Él, el impacto será positivo. Cada cosa que hagamos tendrá un impacto positivo o negativo sobre aquellos a nuestro alrededor y en especial sobre la siguiente generación. Dios siempre enfatiza la siguiente generación. Así que, este es el principio. Tu pecado, padre, tu pecado, madre, afectará a tus hijos adversamente. Existe otro aspecto muy importante que debemos aprender sobre el pecado. Hay mucha tela que cortar hoy en día sobre cierto pecado que algunos no quieren llamarlo pecado. Y con frecuencia, el debate es si la persona nació de esa manera, porque si nació de esa manera, realmente no debería ser responsable o culpable. Y si Dios lo hizo de ese modo. Por lo tanto, como decida vivir su vida, estará bien. Esa es una gran mentira. Esta es la enseñanza. La aprendimos anteriormente en Génesis y la vemos aquí de nuevo. El pecado se transmite genéticamente. La razón por la que soy pecador es que mi padre fue pecador. Y la razón por la que él fue pecador es por causa de mi abuelo, y él por mi bisabuelo, y así sigue escalando de generación en generación hasta llegar a Noé. Y desde Noé hasta Adán. Allí es donde se inicia la cadena de pecados, donde ese problema genético del pecado empezó a pasar de generación en generación. Todo pecado puede ser vinculado a nuestra genética. Pero hay una verdad bíblica muy importante. El hecho de que yo haya recibido de mi padre, quien recibió de mi abuelo y así sucesivamente, cierta tendencia pecaminosa, de ningún modo, eso elimina mi responsabilidad. Y debido a que he recibido cierta tendencia pecaminosa en mi vida, yo puedo decir, yo nací de ese modo, fui concebido con este ADN, por el cual soy como soy. No, ese es el efecto del pecado. Y aunque el pecado pasa de una generación a la siguiente, de ninguna manera esa tendencia pecaminosa tiene que ser aprobada por la sociedad o excusada por la sociedad. No es así. Dios es perfecto y Él exige perfección. Y aquellos que entren en una relación de nuevo pacto con su Hijo unigénito, el Mesías, tenemos una esperanza segura de transformación para perfección. En última instancia, cuando recibamos ese nuevo cuerpo. Y ahora mismo, por el Espíritu Santo, podemos desarrollar y madurar y avanzar hacia esa meta, acercarnos más y más a la perfección. De eso es de lo que se trata esta nueva vida. Pero volviendo al texto, fíjense bien. Dice, Ham, el padre de Canaán, él vio la desnudez de su padre. Y bien, esa palabra desnudez, no hay nada de malo en la palabra como tal, sino que por la manera como el término es usado a lo largo de la escritura, bien sea en hebreo o en su contraparte en griego, con frecuencia desnudez se relaciona con vergüenza. Así que aquí, cuando dice que Ham, el padre de Canaán, vio la desnudez de su padre, él vio su vergüenza. ¿Qué nos busca comunicar la escritura? Busca vincular el pecado y la vergüenza en un solo concepto. No queremos experimentar la vergüenza. No queremos ser personas avergonzadas. Queremos ser personas gloriosas. Y la única manera de lograrlo es por medio del plan de Dios de redención, por medio del cual Dios nos da la victoria sobre el pecado.

0: pecado. Y esa victoria solo viene por una fuente, por aquel que conquistó el pecado cuando se levantó de entre los muertos, el Mesías Yeshua. De nuevo, verso 22. Y Ham, el padre de Canaán, vio la desnudez de su padre. Y noten algo. La siguiente letra es una Vav, y es una conjunción. ¿Por qué esto es importante? Porque esa letra une la frase anterior, él vio la desnudez de su padre. ¿Qué deberías hacer? Guarda silencio. No hables de cosas vergonzosas. Ahora, en ocasiones somos llamados a confrontar a las personas. ¿Pero qué dice la Escritura? Hazlo en privado. Ve a tu hermano y dile a él, o a tu hermana, dile a ella, si hizo algo que no agrada al Señor, en amor, con gracia, con humildad, entendiendo que si lo haces con arrogancia, caerás incluso de una forma peor. Así que ve con la persona, y si no hay respuesta, aprendemos en el Nuevo Testamento que llevemos un par de testigos. Y si aún no hay respuesta, entonces hazlo dentro de la casa de Dios, pero no públicamente. Tu intención no debe ser avergonzar a la gente. No quieres que el pecado sea expuesto. ¿Qué pasó entonces? Noten lo que hace Cam. Él ve la vergüenza, la desnudez de su padre, y va y le cuenta, dice, y se lo dice a sus dos hermanos afuera. El término afuera, de acuerdo con muchos eruditos, tiene que ver con revelar algo, pero públicamente. No debemos hacer eso. Esto, en mi opinión, es un caso perfecto de Leshon Hará, que literalmente significa hablar perversamente, pero en resumen es chisme, es decir, algo que va a causar que quienes escuchen piensen mal sobre otra persona. Como regla general, nunca debemos caer en chismes. Así que Ham, instintivamente, de inmediato, en vez de simplemente voltearse, su padre estaba allí solo. Déjalo solo, o dile algo de una manera muy respetuosa a tu padre, en privado, pero él no lo hizo. Él tomó esa vergüenza y la expandió, y eso fue lo peor que pudo hacer. A Dios no le agrada la gente que practica el chisme, que practica Leshon Hará, que cuenta cosas de los demás con el fin de hablar mal de ellos. Debemos edificar a los demás y no destruirlos. Así que al leer este texto, vemos lo que hizo Ham, el padre de Canaán, y cómo respondió ante este evento. Pasemos ahora al verso 23. En este siguiente verso, vamos a ver la manera adecuada para manejar este asunto. Lo que se debe hacer. Bien, ¿qué dice aquí? Sem y Jafet tomaron un manto, un simlá, es una prenda de vestir, y la colocaron sobre los hombros de ambos. Así que lo colocaron sobre sus propios hombros. ¿Y qué hicieron? Caminaron en reversa y cubrieron la desnudez de su padre. Ellos manejaron la exposición de su vergüenza. ¿Buscando hacer qué? Buscando cubrirla. Esta es realmente la naturaleza de la expiación. Verán, nosotros terminaremos haciendo una de dos cosas. O bien expondremos la vergüenza, o cubriremos la vergüenza. Haremos una de dos. No hay posiciones intermedias. Y verás algo. Cam no quiso manejarlo adecuadamente. Él simplemente quiso exponerlo. Él solo quiso señalar públicamente la vergüenza de su padre, su fracaso, su conducta profana. Mientras que sus hermanos, Sem y Jafet, actuaron de una forma muy diferente. Así que, leamos de nuevo el verso 23. Sem y Jafet tomaron el manto, lo colocaron sobre los hombros de ambos y caminaron hacia atrás y cubrieron la desnudez de su padre. Y sus rostros estaban volteados, así que no miraron la desnudez de su padre. Ellos oyeron lo que estaba pasando, pero no quisieron mirar. Ellos no querían tener nada que ver con exponer a su padre o ser parte de nada vergonzoso. No querían ni siquiera verlo. Su intención era cubrir ese mal, acabar con la vergüenza. Esa es una manera piadosa de actuar. Y lo que la Escritura nos deja ver es que Cam no tenía esa intención en lo absoluto. Él no participó ni hizo nada para solucionarlo. Se limitó nada más a exponer la vergüenza en vez de cubrirla. Bien, pasemos al verso 24. ¿Y Noé? Él, y la palabra aquí es vayiketz. Ketz significa fin. Así que él llegó al fin de su vino, es decir, que volvió a estar sobrio. Y se enteró de lo que había hecho con él, ¿quién? Beno ha-Katán, su hijo menor. Aprenderemos algo aquí. Una y otra vez, cuando escuchamos sobre los tres hijos de Noé, regresa si puedes al verso 18, el primer verso que leímos de este capítulo para la lección de hoy, leemos allí. Y estos eran los hijos de Noé que salieron del arca, Shem, Ham y Jafet. Ahora, Cam no era el hijo menor, es el hijo del medio. Así que cuando dice aquí, regresemos ahora al final del verso 24, donde dice, y él, es decir, Noé, supo lo que había sido hecho con él por parte de su hijo menor. Allí no está hablando sobre menor como el más joven o el de menos edad. No habla tampoco de menor en cuanto a tamaño físico. Aquí menor es sinónimo de insignificante. Verán, este es un principio. Cuando pensamos que nos estamos haciendo grandes, al pisotear a otros, al exponer su maldad, sus fallas, sus pecados y sus actividades vergonzosas, cuando exponemos eso pensando que nos hará lucir más grandes, ¿saben lo que realmente hacemos? Nos estamos derribando a nosotros mismos. Por esto es que la Escritura se refiere a Cam, el segundo de tres hermanos, como el menor, el más insignificante. Mira ahora el verso 25. Noé hablando, dice, «Maldito sea Canaán». ¡Qué interesante! Él no dijo, «Maldito sea Ham, el padre de Canaán». Dice aquí, «Maldito sea Canaán». Ahora, esto debería capturar nuestra atención. Lo que intenta decirnos es lo siguiente. Y entiendo que el mundo, en su perspectiva mundana, no quiere oír cosas como esta. No lo considera justo. Pero ¿sabes qué? Esto nos enseña que el pecado del padre puede tener un efecto peor o mucho más adverso sobre los hijos que sobre el propio padre. Esta tendencia de querer avergonzar a otros, esta tendencia de buscar exponer las fallas, las debilidades, el pecado y la vergüenza de otros, será un gran problema para Canaán. Y por esta razón, esta conducta generará que él reciba no las bendiciones de Dios, sino un reglamento, una maldición. ¿Y cuál es esa maldición? Noten que dice que, siervo de siervos, él será para sus hermanos. Así que a pesar de que él es el segundo hijo, él servirá a ambos de sus hermanos. ¿Qué nos dice esto? El término para siervo puede también ser comprendido, ese sustantivo, avdut, como esclavo. es un sinónimo de estar en esclavitud. Este tipo de conductas nos conducen a la esclavitud. ¿A qué lugar? A un lugar donde no somos útiles para Dios. Y cuando no somos útiles para Dios, cuando no somos buenos mayordomos de lo que tenemos, eso que tenemos también nos será quitado. Veamos nuevamente el texto. Noé dice, «Maldito sea Canaán. Siervo de siervos, él será para sus hermanos». Y lo que descubrimos cuando leemos el libro de Éxodo, por ejemplo, es que Canaán, a pesar de tener un gran potencial, el pueblo de Canaán no será un pueblo capaz de sacar provecho a su potencial. Y vemos más adelante que Dios tomará esa tierra y se la entregará ¿a quién? A los descendientes de Shem o Sem. Sem es el primogénito. Y Sem será aquel quien porte el linaje de Dios, quien hará las cosas que Dios quiere que haga. Así que vemos en la Escritura, ahora en el verso 26, y él dijo, bendito es el Señor, bendito es el Señor, el Dios de Sem. Sem está siendo elevado aquí, ¿por qué? Bien, si regresas al verso 23, dice, Vayika Shem Veyafet. ¿Por qué se menciona primero a Sem? Bien, una explicación es por ser el hijo mayor, pero otra es que él se menciona primero porque él tomó la iniciativa. Él lo llevó a cabo. Jafet tuvo la actitud correcta al seguirlo, pero Cam no actuó así. Así que leemos en este pasaje que dice, bendito es el Señor Dios de Sem, y que sea Canaán su siervo. Así que, debido a que Cam no actuó correctamente, él se convertirá en el siervo de su hermano. Pasemos ahora al verso 27. Jafet hizo lo correcto, y también será bendecido. Dice, y Dios engrandezca a Jafet. Por cierto, si lo lees en hebreo, hay un juego de palabras, porque hay una gran similitud entre Jafet y esta frase para ser engrandecido, ser extendido. Así que Dios engrandecerá a Jafet, y él habitará en las tiendas de Sem. Es decir, él se convertirá en un pueblo grandioso, en el pueblo más numeroso. Y él habitará en las tiendas de ¿quién? De Sem. Así que Sem tendrá una posición de liderazgo. Y Sem, por cierto, es de quien obtenemos el término semita. Es la misma raíz hebrea. Por esto, una persona que es antisemita está en contra de los propósitos, los planes y el orden de Dios. Y todo esto se refleja justo aquí, en este pasaje de la Escritura que estamos estudiando. Leamos ahora el verso 28. Y Noé vivió después del diluvio 350 años. Y todos los días de Noé fueron 950 años y murió. Así que tenemos el hecho de que Noé había vivido 500 años cuando recibió el llamado para construir el arca. Él construyó el arca, lo cual demoró unos 100 años, mientras él predicaba sobre la justicia y convocaba al pueblo al arrepentimiento. Al pasar los 600 años, él terminó el arca. Llegó el diluvio y luego vivió 350 años más. Ahora, ¿qué son 300? Se inicia con el número 3, que significa revelar algo. Esto nos muestra lo que Dios quiere hacer. Él quiere revelar algo. Y el número 50 significa jubileo, significa libertad, restauración. Dios quiere revelar que Él es un Dios de restauración. Y cuando se nos informa que Noé vivió 950 años, el 9, 90, 900 o 9000, cualquiera de ellos, el 9 tiene que ver con un resultado, un producto, una consecuencia. Y el 50, una vez más, es jubileo, que Dios no solo quiere revelar esto, sino que Él está dispuesto a realizar la obra que produzca un resultado para que podamos tener una experiencia de jubileo. Así que todo esto es lo que Dios quiere hacer. Pero cuando leemos este relato, todo se relaciona con Noé. Y lo que empezamos a ver es que Dios tiene un gran plan. Pero la pregunta es, ¿será Noé la persona que lo lleve a cabo? ¿Será él quien producirá un pueblo de reino? ¿Será Noé el padre de aquellos que buscarán exaltar a Dios, servirle, adorarle? ¿O serán los descendientes de Noé, después de varias generaciones, serán tan malos como esa perversa generación de la cual leímos en Génesis capítulo 6? Eso lo descubriremos en las próximas semanas. Hasta entonces, gracias por acompañarnos. Que Dios les bendiga ricamente. Y espero la próxima semana para que estudiemos Génesis capítulo 10.
1: 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Shalom desde Israel.
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1: Shalom y bienvenidos a Vía Haftah Israel, una frase hebrea que significa amarás a Israel. Esperamos que se queden con nosotros, ya que nuestro maestro, el Dr. Baruch, nos compartirá una enseñanza expositiva de la Biblia. El Dr. Baruch es profesor titular del Instituto Sera Abraham, con sede en Israel. Aunque todos los cursos en el instituto se imparten en hebreo, el Dr. Baruch se complace en compartir esta enseñanza en inglés con doblaje al español. 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
0: El día más importante de los seis días de la creación es el sexto y último día. Sabemos que los números son importantes en las Escrituras, y si hacemos un buen estudio de los números, encontraremos que el número 6 se relaciona con la gracia de Dios. Cuando Dios creó los cielos y la tierra, y en Génesis 1 tenemos un relato histórico y preciso de la creación, y es muy significativo que la creación haya sido un proceso de seis días. ¿Por qué? Porque cuando Dios hizo al principio los cielos y la tierra, estos no estaban en su forma definitiva. Por eso leemos que el Espíritu de Dios estaba moviéndose sobre la superficie de las aguas. Por eso Dios empezó a hablar y las cosas comenzaron a cambiar a través del ministerio del Espíritu de Dios y de la Palabra de Dios. Esos dos hechos, el ministerio del Espíritu Santo y la Palabra de Dios, fueron los que hicieron que la creación fuese buena ante sus ojos, es decir, conforme a su voluntad. Y esa misma verdad aplica para lo que vamos a estudiar en la última parte del capítulo 1, la creación del hombre. Cuando uso el término hombre, me refiero tanto al hombre como a la mujer, no con el fin de ser políticamente correcto, sino porque eso es lo que hallamos en el libro de Génesis. Una de las interpretaciones bíblicas correctas de la palabra hombre es un término inclusivo del hombre y de la mujer, y lo veremos en un momento. Pero para que el hombre pueda alcanzar su propósito establecido por Dios, va a necesitar de la gracia de Dios. Dios sabía eso desde antes de la fundación del mundo. Y por eso Él creó al hombre en el sexto día, en referencia a esa necesidad de gracia. Y esa gracia es ofrecida al ser humano a través de la obra del ministerio del Mesías, y hablo de su muerte en aquel madero. Ahora bien, ¿por qué estoy relacionando estas dos cosas? Esto es lo que vemos en la Escritura. Muchas veces, cuando se habla de la obra del Mesías en el Nuevo Pacto, se habla del Mesías quien fue inmolado desde antes de la fundación del mundo. Eso lo leemos 3 o 4 veces, y el motivo es comunicarnos que esa cruz fue algo que siempre formó parte del propósito de Dios en la creación. ¿Qué significa eso? Que siempre tuvo el propósito de que su creación llegara a su plenitud. Dicho esto, busca conmigo Génesis capítulo 1. Vamos a empezar donde quedamos la semana pasada, en el verso 24. Habrá un cambio significativo. Anteriormente, en nuestro estudio, cuando hablamos de la creación de la vida, vimos que la vida que Dios empezó a crearla en el mar, es decir, en las aguas. Hablamos de la importancia del agua en este primer capítulo de Génesis. Está conectada a la vida, pero lo que vamos a ver hoy es que no toda la vida, es decir, no todos los animales ni la humanidad, nosotros no provenimos de las aguas. Verán, hay quienes enseñan falsedades y dicen que el origen de la humanidad está en las aguas, que toda forma de vida se originó en las aguas. Pero, ¿saben? Ese no es el caso. No vemos que en el libro de Génesis se enseñe eso. ¿Por qué lo digo? Cuando lleguemos al verso 24, allí no serán las aguas las que estarán llenas de vida, con distintas formas de vida, apareciendo de acuerdo a su propia especie. Sino que en el verso 24, vemos estas palabras. Y Dios dijo, que la tierra produzca, y la frase es Nefesh Haya. En la mayoría de las Biblias dice que la tierra produzca seres vivientes, y lo pusieron en plural, pero literalmente está en singular y simplemente significa ser viviente. Yo creo que esto tiene un significado muy general e inclusivo. Así que no tengo problema con que esté en plural, pero literalmente está en singular. Pero esto es lo que Dios está enfatizando, y no es nada nuevo. Cuando hablamos de la vegetación, cuando hablamos de los árboles y otras formas de vida, vimos que siempre se creaba según su propio tipo. Y la palabra que sale en hebreo es min, que significa especie. Entonces, cuando estamos hablando de eso que ha sido creado, que vive sobre la tierra, cada uno de esos seres es creado según su especie particular. Y eso es importante. Así que estos no evolucionan a partir de un tipo de organismo para dividirse en muchas especies diferentes. La palabra de Dios no permite eso, ¿y saben qué? No hay evidencia científica de que eso sea así. Es una teoría, y por cierto, muchos que estudian genética, que estudian lo relacionado con la biología, te dirán que no existe evidencia científica en los registros de fósiles de que una especie se haya convertido en otra especie. Esa evidencia no existe. Y eso apoya lo que dice la Escritura. Sigamos con el verso 24. Y Dios dijo, que la tierra produzca, y traduciremos esto como criaturas vivientes, según su propio tipo, bestias y seres que se arrastran, y cada forma de vida de la tierra según su propio tipo. Y así fue. Así que en la última parte del verso 24 tenemos la expresión Vejaito Eretz Le Mina, que significa una forma de vida. Esta palabra describe a un animal, pero se deriva de la palabra vida, así que toda criatura viviente de su propio tipo fue producida. Eso es lo que Dios está diciendo. Y luego dice, y así fue. Pasemos ahora al verso 25. Eso es lo que Dios está diciendo y veremos el cumplimiento de eso. Y Dios hizo a los animales de la tierra según su tipo, y todas las bestias según su tipo. La palabra bestia es behemá, que en las escrituras suele referirse a animales como las ovejas, las cabras o el ganado en general. Y la palabra jaya es un término más general para decir animal. Pero independientemente de eso, cada tipo fue creado según su propia especie, y todo lo que se arrastra sobre la tierra según su propio tipo. La palabra hebrea min, que significa tipo o especie, en los versos 24 y 25 aparece 5 veces. Es raro que en 2 versos de las Escrituras aparezca la misma palabra idéntica 5 veces. Si le preguntamos a cualquier erudito bíblico por palabras que aparezcan con frecuencia, si vemos una redundancia, ¿cuál es el propósito de esa redundancia? Ellos contestarían que es para dar énfasis. ¿Y qué está enfatizando Dios? Que Él hizo a cada animal según su propia especie. Fueron creadas según su especie y éstas no se convierten en otra especie. La Escritura nos afirma esto con mucha fuerza. ¿Y en qué se basa la evolución? Se basa exactamente en lo opuesto. Y como les dije, aunque aparezca en libros de texto y enseñen la evolución en las escuelas o en la preparatoria, de hecho, hay un profesor de seminarios, llamémoslo así, muy conocido. Yo no lo llamaría un maestro de la Biblia porque no enseña la verdad. Él ha declarado públicamente que la evolución es cierta. Y sencillamente, eso no es un hecho. Y personas con títulos de doctorado en genética y temas relacionados con la biología también te dirán que la evolución, como la enseñó Darwin y como fue presentada en su teoría, es simplemente incorrecta. Así que es triste hoy en día ver a tanta gente que acepta la evolución como un hecho científico, cuando la ciencia, es decir, sus mejores expositores, la rechaza. Y su rechazo de la evolución hace que apoyen justamente lo que se menciona en las Escrituras, que cada especie es única y que una especie no se convierte en otra especie. Sigamos leyendo entonces el versículo 25. Y Dios hizo los animales de la tierra según su propia especie, y los animales domesticados, behemá, como las ovejas, las cabras y el ganado, según su especie, y todo lo que se arrastra sobre la tierra según su tipo. Y Dios vio que era bueno. Lo bueno está relacionado con, y espero que sepas la respuesta, con la voluntad de Dios. Fue a través de lo que dijo Dios que su voluntad se convirtió en una realidad. Y es solo cuando tomamos la palabra de Dios y la aplicamos a nuestra vida, que la voluntad de Dios se convertirá en la realidad que vivimos. Las cosas que vemos aquí están logrando el propósito establecido para su creación. Y Dios quiere que nosotros sepamos cómo podemos volvernos recipientes en los cuales puedan hacerse realidad los propósitos de Dios que Él tuvo cuando nos creó. Bien, pasemos ahora al verso 26. Y Dios dijo, y aquí viene una redacción muy particular. Muchos de ustedes conocen la importancia que tiene. No dice que Dios hizo, sino hagamos. ¿Hagamos a quién? Adam. En unos minutos vamos a descifrar con base en la Escritura que la palabra Adam, en Génesis capítulo 1, se refiere tanto al hombre como a la mujer. Se refiere a la humanidad. ¿Y qué dijo Dios? Dios habló y dijo, hagamos al hombre. La frase hagamos al hombre y el hecho de que esté en plural es algo muy informativo. Muchos de ustedes interpretan con razón que esta es una referencia a Dios como Padre, Hijo y Espíritu Santo. El judaísmo rechaza eso, claro está. Y dicen que es porque Dios está dirigiéndose a las huestes celestiales, a los seres angélicos que están con Él en los cielos. Y está hablándoles a ellos, y por eso está en plural. Bien, veremos que esa afirmación enfrenta un gran problema. Sigamos leyendo el verso 26. Y Dios dijo, hagamos al hombre a nuestra imagen. La palabra es tselem y es traducida como imagen. Esta tiene que ver con un reflejo y lo que la Escritura nos dice es lo siguiente. Solo cuando cumplimos con los propósitos para los cuales Dios nos creó, entonces y solo entonces vamos a reflejar la imagen de Dios. Es decir, que estaremos manifestando su gloria. Hay una segunda palabra que también es muy significativa, y es que Dios dijo, hagamos al hombre a nuestra imagen, y luego viene la frase, conforme a nuestra semejanza. De nuevo, esto está en primera persona del plural. Así que es nuestra imagen y conforme a nuestra semejanza. La palabra semejanza tiene que ver con comportamiento. Lo importante aquí es lo que refleja el resultado de nuestra actividad. Y está hablando de nuestra actividad de que nos comportemos como lo hace Dios. ¿Eso significa que nos convertimos en Dios? No. ¿Eso significa que nos convertimos en recipientes de la divinidad? No es así. Es una palabra relativa al comportamiento que nos habla de hacer, actuar y comportarnos conforme a los propósitos y los planes de Dios. Y esto debe verse en el hecho de que el ministerio del Mesías nos ha sido dado, de que somos el cuerpo del Mesías. Y es solo cuando somos obedientes a sus propósitos que podremos mostrar su semejanza, que estaremos revelando su identidad y estaremos manifestando su gloria. Y recuerden que todo esto está ocurriendo ¿cuándo? En el sexto día. Esto solo es posible como consecuencia de la gracia de Dios obrando en tu vida y en mi vida. Sigamos leyendo el verso 26. Y Dios dijo, hagamos al hombre a nuestra imagen, conforme a nuestra semejanza, y tenga él dominio. Pero literalmente dice, tengan ellos dominio. Está en la tercera persona del plural. Así que ya es una referencia al hombre en plural, en el sentido de que es hombre y mujer. Tengan ellos dominio sobre los peces del mar, y las aves de los cielos, o del cielo, y las bestias, y sobre toda la tierra, y sobre todo lo que se arrastra sobre la tierra. Lo importante aquí es lo siguiente. En este verso se hace referencia a la autoridad, y la palabra bíblica para autoridad también lleva intrínseco el concepto de poder. Así que es poder y autoridad. Ahora bien, esto es lo que debemos comprender. Es solo cuando estamos reflejando la imagen de Dios, actuando en semejanza a Dios, haciendo su voluntad. Y aquí vemos que nos ha sido dada autoridad sobre la tierra, sobre todas las aves, los peces, los animales, aquello que se arrastra sobre la tierra, sobre toda la tierra. Y es solo cuando estamos haciendo eso que nos convertiremos en recipientes, es decir, que solo cuando reflejamos la imagen de Dios, actuando en semejanza a Él, nos será dada esa autoridad y ese poder para gobernar su creación. Aquí hay una verdad muy importante y es la siguiente. Cuando nosotros no cumplimos los propósitos de Dios, la razón por la cual fue creado el hombre, cuando no estamos haciendo esas cosas, nos estará faltando ese poder, esa autoridad. Y veremos que el mundo no reflejará los propósitos de Dios. Y cuando no estamos poniendo en práctica ese llamado de la creación para el cual fuimos hechos, ¿qué sucede? Se abre una invitación para que entre el enemigo, Satanás, y llene ese vacío. Cuando somos desobedientes, cuando no caminamos en los propósitos por los cuales Dios nos creó, entonces el enemigo comenzará a ejercer su autoridad en este mundo. ¿Y cuál será el resultado? Bien, el resultado es que cuando la palabra de Dios y el ministerio del Espíritu Santo no está siendo ejemplificado en nosotros y a través de nosotros, ¿qué resultará? Lo que aprendimos en la primera lección. Cuando el Espíritu de Dios no estaba moviéndose, cuando Dios no estaba hablando, ¿qué había? Tohu vebohu, literalmente caos. Un mundo que no refleja el orden de Dios. Así que lo que Dios nos está diciendo aquí es que cuando el hombre no cumple su propósito, es decir, los propósitos de Dios, la razón por la cual Dios creó al hombre, el resultado que eso trae al mundo será el caos. Y veremos que cada aspecto de este mundo no se comporta conforme a lo que Dios quiere. Sigamos leyendo. Vamos al verso 27. Y Dios creó al hombre a su imagen. A imagen de Dios lo creó. ¿Cómo lo creó? Zahar un nekeva. Hombre y mujer los creó. Así que el lenguaje utilizado no podría ser más claro respecto a lo que Dios estaba expresando. Aquí en Génesis 1, estamos viendo la creación, y por cierto, los que enseñan que hay dos relatos diferentes de la creación, es decir, que hay un relato de la creación y luego tenemos otro, y que Dios decidió darnos ambos, eso es falso. Lo que Dios nos ha dado son dos perspectivas distintas de la misma creación. En Génesis capítulo 1 estamos viéndola de una cierta manera, pero en Génesis capítulo 2, la veremos de una forma diferente. En Génesis 1, se trata de una perspectiva general, cómo fueron hechas todas las cosas. Y allí hay un mensaje para nosotros, pero en el capítulo 2 de Génesis será muy distinto, porque vamos a ver cómo la creación de Dios se relaciona de forma única con el hombre. Estamos teniendo un anticipo de eso ahora, pero se profundizará más en el capítulo 2. Sigamos leyendo el verso 27. Y Dios creó al hombre a su imagen. A imagen de Dios lo creó. Hombre y mujer los creó. ¿Y qué hizo Dios? Veamos el verso 28. Dios nos creó para que seamos personas bendecidas. Eso es importante que lo sepamos. Pero esa bendición solo se puede experimentar cuando estamos cumpliendo los propósitos para los cuales fuimos creados, cuando estamos ejerciendo esa autoridad, cuando gobernamos la creación de una manera tal que refleje la gloria de Dios y también demuestre su semejanza en la creación. Cuando ese sea el caso, hallaremos la bendición de Dios. De nuevo, hay un orden. Es cuando recibimos la gracia de Dios que podemos convertirnos en personas bendecidas. Veamos el verso 28. Y Dios los bendijo y les dijo, es decir, Dios les dijo, sean fecundos y multiplíquense, y llenen, y esto es importante, ya habíamos hablado de esto en una lección anterior, si tu Biblia dice algo como vuelvan a llenar, eso no es lo que significa este término en hebreo. Esta palabra significa simplemente llenar algo. Dice aquí, y llenen, llenen la tierra. Y luego dice, y sojuzguenla. Esta palabra es likbosh, que significa conquistar o tener dominio sobre algo. Así que Dios le dio al hombre autoridad sobre toda la creación, y luego usó la misma palabra de antes cuando dijo que tuvieran dominio. Así que dice, conquístala, sojúzgala, úsala, en otras palabras, ten dominio sobre ella, sobre los peces del mar, las aves del cielo y sobre todo animal que se arrastra sobre la tierra. En este verso, él agrega una palabra antes de lo que dijo en el verso anterior. Cuando hablamos de esa autoridad, vemos esa palabra y su shoresh, es decir, la raíz es resh, dalet, he. Significa tener autoridad sobre algo, dominar. Pero antes de eso, en este verso que vemos ahora, tenemos una palabra adicional que lo precede y es la palabra likbosh, que significa conquistar. Significa hacerse cargo de algo, ponerlo en el lugar correcto, tener autoridad y luego hacer uso de esa autoridad. ¿Y a quién le ha dado Dios esto? A ti y a mí. ¿Para utilizarla de acuerdo a nuestros planes y deseos? No. De una forma que refleje la gloria de Dios y que muestre semejanza con Él. Veamos una vez más el verso 28. Y Dios los bendijo y les dijo, es decir, Dios les dijo esto, sean fecundos y multiplíquense, llenen la tierra y ellos han de conquistarla y tener dominio sobre los peces del mar, las aves del cielo y sobre todo animal que se arrastre sobre la tierra. Verso 29. Y Dios dijo, he aquí que les he dado toda hierba o planta, como quieran traducir esta palabra, esef, toda planta que produce semilla, o plantas productoras de semillas, que están sobre la superficie de la tierra. Y todo árbol, dice aquí, que tiene en sí fruto de ese árbol, el cual produce semilla para que les sirvan. ¿De qué? De alimento. Aquí aprendemos algo. Indiscutiblemente, en el jardín, y luego llegaremos a eso, aún no se ha hecho referencia al jardín, eso será en el capítulo 2. Pero originalmente, en el estado en el que Dios nos creó, solo debíamos comer vegetales, frutas, alimentarnos de plantas y árboles. No comeríamos carne. Del mismo modo, si seguimos leyendo, veremos algo en el verso 30. Y a las bestias o los animales de la tierra, y a toda ave del cielo, y a todo lo que se arrastra sobre la tierra, que que sea una criatura viviente, que tenga vida, dice aquí, toda vegetación y plantas les he dado como alimento. Y así ha de ser. De modo que lo segundo que aprendemos aquí es que no solo el hombre debía comer solo plantas, sino también toda la vida animal. Aquí lo dice muy claro. Todo pez, toda ave, todo animal que se mueva sobre la superficie de la tierra, se suponía que solo comiera plantas. No se suponía que se comieran entre ellos. Es decir, que los animales no se comían a otros animales. Eso es un resultado del pecado. Eso es un reflejo de un mundo caído. Ahora bien, no sé ustedes, pero a mí me gusta el canal National Geographic. No todo lo que transmiten. Gran parte de su programación va en contra de nuestra fe. Pero me gustan los programas de animales salvajes. Y les diré lo que no me gusta. No me gusta cuando un animal está cazando a otro. Y ves cuando ese animal, solo o en grupo, captura a ese antílope solitario o lo que sea, y se lo comen vivo. A nadie le gusta ver eso, ver ese dolor y ese sufrimiento. Les diré algo, ese no es el orden que Dios creó. Eso es un resultado del pecado. Y solo será por la gracia de Dios, la cual nos ha sido dada inicialmente, pero la creación entera, como dijo Pablo en el libro de Romanos, la creación entera, y eso incluye también a los animales, está implorando, está ansiando que venga la redención y las cosas vuelvan a estar en el orden correcto, en el orden original. Así que cuando vemos dolor, sufrimiento, muerte, enfermedad, todo eso es resultado del pecado. No es como Dios diseñó las cosas. Aquí vemos que todo animal sería vegetariano. Dice al final del verso 30, y así fue. Verso 31. Y Dios vio todo lo que había hecho, y he aquí, tov meod. No solo que era bueno, sino que cuando reflexiona sobre todo, vio que era muy bueno. Así era como Dios quería que fuera. Y atardeció y amaneció el sexto día. El comentario final que quiero hacer en esta última lección del capítulo 1 de Génesis, antes de que pasemos al capítulo 2 la semana próxima, es un asunto de vital importancia. Fue solo en el sexto día que la creación se tornó muy buena. Esta alcanzó su propósito. Esta alcanzó su estado final, como Dios quería que fuera. ¿Y por qué fue precisamente en el sexto día? Bien, recuerden que el 6 tiene que ver con la gracia. El mensaje es el siguiente. Si la creación de Dios solo puede alcanzar su estado correcto en el sexto día, el mensaje para nosotros es este, que nosotros solo podemos llegar a ser el hombre y la mujer que Dios quiere que seamos, solo podemos demostrar esa autoridad, ese poder que Dios quiere darnos, solo podremos reflejar su imagen y vivir a semejanza de Él si recibimos la gracia de Dios. Y de nuevo, esa gracia que Él ha hecho conocida desde antes de la fundación del mundo, es decir, que la obra del Mesías era antes de la creación y su necesidad de esta, pero solo la llevó a cabo hace 2000 años. Sin embargo, la realidad de que iba a hacerse esa obra precedió a la creación. ¿Y qué nos enseña eso? Nos enseña otro principio importante, que Dios, quien es omnisciente, sabe todas las cosas, Él sabe y Él provee lo que necesitamos incluso antes de que se manifieste esa necesidad. Y por eso lo más prudente que tú y yo podemos hacer es caminar en obediencia, porque es solo en la obediencia que podemos tener la seguridad de que ese Dios de gracia, ese Dios bendito, ese Dios amoroso, ese Dios verdadero y fiel, va a proveer todas nuestras necesidades. ¿Y para qué son esas necesidades? Para que la voluntad de Dios se lleve a cabo, se cumpla y se manifieste en tu vida y en la mía. Bien, cierro con esto. Hasta la próxima semana cuando empezaremos Génesis capítulo 2.
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2: Marriage is very important.
1: El matrimonio es muy importante para Dios. De hecho, la Biblia revela que el matrimonio es un pacto. Un

un hombre y una mujer bajo el pacto del matrimonio es muy poderosa y tiene gran importancia dentro de la Escritura. Por esto resulta tan problemático hoy día cuando gobiernos, naciones e incluso congregaciones, tanto dentro del judaísmo como dentro del cristianismo y en otras religiones también, tienen luchas en cuanto al pacto del matrimonio conforme lo revela Dios en su palabra. Cuando rechazamos ese modelo, los resultados serán desastrosos. Vayan conmigo, por favor, al libro de Génesis, capítulo 17. Libro de Génesis, capítulo 17. Estudiamos la semana pasada que Abraham se convirtió en un nuevo hombre, en una nueva persona. Su nombre cambió de Abram a, como dije antes, Abraham. ¿Y cómo ocurrió esto? Bien, literalmente, cuando vemos la palabra Abram y la comparamos con Abraham, vemos que una letra adicional se incorporó a su nombre. Esta letra, Hey, usualmente cuando la vemos sola, con frecuencia revela o señala a Dios. Es decir, a Hashem, el Señor Dios Todopoderoso. Y fue por medio de la fe, y el resultado de la fe, el cual es la obediencia, que Abraham fue cambiado, y ese principio sigue siendo válido para nosotros en la actualidad. Solo si ejercitamos la fe y le permitimos a la fe moverse en nuestras vidas, podremos ver cambios, y esos cambios realizados en obediencia a la palabra de Dios nos transformarán para convertirnos en un nuevo hombre, o, como veremos hoy, en una nueva mujer. Resulta muy significativa la manera como la segunda mitad de Génesis 17 se desarrolla, porque nos muestra que Sara tendrá igualmente un rol importante dentro de los planes y propósitos de Dios. Así que vayamos por favor al verso 15. Dios hablando con Abraham le dice, Dios le dijo a Abraham, a Sarai, tu esposa, su nombre no llamará Sarai, sino Sara, es su nombre. Entonces hay un cambio similar. En el caso de Abraham, una letra fue agregada, pero en el caso de Sarai, otra letra, la Yud, fue removida, quitada, y la misma letra que a Abraham, la Hey, le fue agregada. ¿Qué importancia tiene esto? Bien, el nombre Sarai significa mi princesa. Y la mayoría de los comentaristas lo entienden como un título desde la perspectiva de Abraham. Para Abraham, Sarai era su princesa. Y de nadie más. Ella le pertenecía a él. Al igual que él le pertenecía a ella en este matrimonio, esta relación de pacto. Pero ahora, con el cambio de esta letra, una que se va y otra que se agrega, su nombre Sara significa princesa, de manera general. Y cuando vemos la mayoría de los comentaristas rabínicos, ellos estiman que este cambio de nombre tiene que ver con una posición más amplia y extensa. Ya Sara no es solamente la princesa de Abraham, sino que ella es ahora la princesa de todo el mundo, porque ella será gobernante como él es un gobernante para establecer los planes y propósitos de Dios, que en última instancia constituyen la realidad del reino en este mundo. Todo empezó con este hombre y esta mujer. Una vez más, verso 15. Y Dios habló con Abraham, Sarai tu esposa. Su nombre no será llamado más Sarai, sino que Sara es su nombre. Verso 16. Y yo la bendeciré, y también daré de ella para ti un hijo. Ahora, leí esto literalmente porque es muy importante. Dios está bendiciéndola a ella. La bendición viene por medio de Sara. Y de ella para Abraham,

0: viene el Hijo. Él no podría recibir lo que Dios quiere darle sin su esposa. Este es un principio muy importante. Las esposas son instrumentos, son vasijas de Dios, con el fin de que el hombre pueda recibir. Así que él necesita ver a su esposa con la gran importancia que ella tiene para el llamado que él le ha dado, debido a que el llamado que Sara tiene sobre sí está altamente vinculado con él. Sin su participación, el resultado no podría hacerse realidad. Así que Dios dice aquí con un vocabulario muy significativo, el orden de las palabras es de suma importancia. Dice, yo la bendeciré y también te daré de ella a ti un hijo. Únicamente de ella. Ahora, esto es importante porque Abraham retará esta promesa en unos minutos. Pasemos ahora, por favor, a la segunda mitad del verso 16. Dios sigue hablando y dice, la bendeciré y acontecerá que de ella saldrán naciones y reyes de pueblos saldrán de ella. ¿Qué podemos aprender de esta declaración? Bien, vamos a ver que Abraham tiene 99 años de edad, casi 100, y Sara en este momento tiene 90. Lo que Abraham dirá es lo siguiente, pues él está pensando de una manera muy pequeña y limitada. Dios quiere hacer algo grandioso, pero entiende algo. La grandeza proviene de lo milagroso. Lo diré de nuevo. La grandeza proviene de lo milagroso. Y Dios quiere hacer cosas milagrosas en tu vida y en la mía. Pero lo que Abraham está pensando es, bueno, yo tengo 99 años y no he logrado con Sara concebir ni siquiera un hijo. Pero Dios le está diciendo a él, ¿sabes qué? Esta mujer que tú tienes a sus 90 años de edad, esta mujer con quien tienes una relación de pacto, por medio de ella, naciones saldrán. Imaginen eso. Abraham se ve a sí mismo sin descendencia, sin herederos verdaderos de sus propios lomos. Él está solo con su esposa. Y ahora Dios le revela que naciones saldrán de ti, y no solo naciones, sino que dice, y reyes de pueblos saldrán de ella. ¿Por qué se mencionan reyes aquí? Bien, es importante comprender que cuando se menciona a la esposa aquí, lo que debe venir a nuestra mente es sumisión. Y es por medio de la sumisión que la autoridad se manifiesta. Lo diré de nuevo. Es por medio de la sumisión que la autoridad se manifiesta y adicionalmente se confiere. Cuando te sometes y reconoces la autoridad, esto, a fin de cuentas, te dará a ti autoridad. De acuerdo al nivel en el que te dispongas a someterte, será el nivel al cual Dios te levantará. Ahora, ¿significa esto que las personas que ocupan lugares de autoridad es porque han sido sumisas? No, quizás ni siquiera Dios las colocó allí. Verás, cuando veo a muchos líderes hoy en día, hablando en líneas generales, no creo que Dios sea quien los puso allí. Yo creo que el enemigo fue quien los puso allí. Y me dirás, ¿acaso no han sido todos los gobernantes, reyes y oficiales del gobierno colocados allí por Dios? La Escritura no dice eso. Aquellos que obran para el bien y para la justicia han sido puestos por Dios. Lee cuidadosamente lo que dice Romanos 13. Entonces, solo porque alguien ocupe cierta posición, no significa que sea un hombre o una mujer de Dios, para esa hora o para ese tiempo en ese cargo. No. Hay un enemigo llamado el príncipe de este mundo. Pero si queremos que Dios obre en nuestra vida y nos coloque en posiciones para las cuales estemos listos, que podamos manejar bien y donde seamos buenos administradores, todo empezará cuando reconozcamos la autoridad. Y hacerlo traerá cambios en quiénes somos y en cómo la gente nos ve. Es muy significativo entonces que reyes de pueblos descenderán de ella. Pasemos ahora al verso 17. Este versículo es muy importante. La razón es debido a que existe un gran debate entre mi persona y los eruditos rabínicos en torno a este versículo. El judaísmo tiene una tendencia a considerar a sus líderes, tanto los que vemos en las Escrituras, estos líderes, grandes hombres y mujeres de la Biblia, como a los líderes rabínicos, los sabios. Ellos tienden a presentarlos hoy en día casi como si fuesen seres superhumanos y de otra naturaleza, como si jamás hubiese algo incorrecto en ellos. Los muestran casi como si fueran perfectos. Me alegra que cuando leemos la Biblia vemos que Dios utiliza a gente que a veces tiene luchas con la duda, que a veces cometen errores pues no son personas perfectas. Eso me da ánimo porque yo tampoco soy perfecto. A veces lucho con la duda, frecuentemente cometo errores. Por lo tanto, cuando leo que Dios aún utiliza a personas imperfectas, me siento animado a no rendirme. Simplemente confieso mi pecado, oro para que Dios fortalezca mis debilidades, las áreas frágiles de mi vida, y que Él renueve en mí su llamado, su propósito, y pueda usarme. Eso es lo que todos nosotros debemos aprender de este verso. Pero cuando leemos los comentarios rabínicos del verso 17, en su gran mayoría, ellos presentan este pasaje de una forma muy diferente que como yo creo que la Escritura demanda que lo hagamos. Así que leámoslo e identifiquemos las ayudas en la propia Escritura que nos permitirán llegar a la interpretación correcta. Verso 17. Y Abraham cayó sobre su rostro y se rió, diciendo, se rió y dijo en su corazón, ¿podrá ser un hijo a uno que tiene 100? Es decir, ¿podrá nacerle un hijo a un hombre que tiene 100 años? Abraham está diciendo, espera un segundo, yo tengo 100 años de edad, aunque realmente tenía 99. ¿Realmente podré a esta edad procrear un hijo? Los comentaristas rabínicos dicen que Abraham oyó esta palabra del Señor y estaba gozoso, lleno de júbilo, que cayó al suelo inundado por gran alegría ante lo que Dios le acababa de decir. El problema con esto es que, al avanzar por este pasaje, vamos a ver claramente, muy claramente, una evidencia contundente, una prueba inobjetable de que este pasaje tiene una connotación muy diferente. Pero no quiero que estés de acuerdo conmigo, sino que te pongas de acuerdo con las palabras de Dios y veas exactamente lo que la Escritura está diciendo. Repetimos. Abraham dijo en su corazón riéndose, ¿podrá a un hombre de 100 años nacerle un hijo? Y luego dijo, aquí vemos que continúa expresándose con duda, ¿podrá Sara, que ya tiene 90 años, dar a luz? Entonces, no está alabando al Señor porque este Dios milagroso me está dando a mí, un hombre de 100 años, un hijo, a través de una mujer que dará a luz a sus 90 años. Bien, insisto, el judaísmo dice que esto es exactamente lo que Abraham expresa, que es una demostración de fe. Bueno, yo simplemente no estoy de acuerdo. ¿Por qué razón? Porque cuando seguimos leyendo en la Escritura, encontramos claves que nos dan una muy, pero muy diferente comprensión del texto. Y por esto digo siempre que la Escritura es la mejor intérprete para la Escritura. Pasemos ahora al verso 18. Luego de haber visto lo que pensó Abraham en su corazón, ahora vemos lo que dijo verbalmente a Dios. Y Abraham le dijo a Dios, Lu, Yishmael, Yihyei, Lifeneja. Esto es muy importante. ¿Cómo empezó el texto en el verso 17? Abraham se postró sobre su rostro y se rió. Y leemos, y dijo en su corazón. Pero ahora descubrimos la implicación en este verso. Traduzcamos el verso 18. Y Abraham le dijo a Dios. Ahora lo hace de manera verbal. Lu. Este término lu es muy importante. Usualmente se traduce como ojalá o si así fuese el caso. La palabra lu expresa un deseo porque la realidad presente cambie. Me recuerda al violinista en el tejado cuando él dice, si yo fuera un hombre rico. Él no lo es, pero dice, si yo fuera. Y así es como se entiende esta palabra, lu. Si tan solo Ismael viviera delante de ti, Dios, y no este niño que tú prometes, este que supuestamente Sara dará a luz, ella que ya tiene 90 y yo que casi tengo 100. Entonces dice, ¿Lu? Si Ismael, si tan solo Ismael viviera delante de ti, y noten lo que Dios le responde. Verso 19. Y Dios le dijo, sino que Sara es tu esposa, y ella dará a luz para ti un hijo. Aquí hay algo importante. En el verso anterior, Abraham piensa en Ismael, este joven niño que nació y que para este momento ya tenía 13 años de edad. Y él le dice, Dios, ¿qué tal si Ismael toma esta posición de prominencia y que tú cumplas tus planes, todas tus promesas, por medio de él? ¿Por qué? Bueno, en un sentido, porque Abraham lo podía ver. Él ya estaba allí. Pero aquí está el problema. Ismael representa a Egipto, pues su madre Agar es una egipcia, una Mitzrit. E Ismael siempre está vinculado. Siempre que escuchemos su nombre, debemos entender que Ismael representa a Egipto. ¿Y de qué nos habla Egipto? Nos habla de lo mundano, de esclavitud y de exilio. Verás, lo que esta escritura nos dice es lo siguiente. Cuando intentamos cumplir los planes y propósitos de Dios por medio de la carne, por lo que podemos ver y comprender, por lo que podemos percibir con nuestros sentidos naturales, ¿cuál será el resultado? Eso nos conducirá a la esclavitud, nos conducirá al exilio, no nos llevará a donde quiere que estemos, sino que tendremos una perspectiva mundana. Recuerden que Egipto representa al mundo. Tendremos una perspectiva mundana y no una perspectiva de reino. ¿Qué hizo Dios entonces? Miren cómo se desarrolla el pasaje, es muy significativo. Continuemos en el verso 19. Podríamos traducir, pero Dios le dijo, Sara, tu esposa, es la que te dará a ti un hijo. A quien primero menciona es a Sara. Abraham está pensando en Ismael y ese niño está vinculado a Agar. Ya Dios se había encargado de Agar por medio de la petición de Sara. La relación de pacto fue reafirmada entre Abraham y Sara y no con Agar. Agar no era el medio que Dios quería para que naciera el heredero. Y lo que tiene que ver con el propósito de Dios, con su plan, con su relación de pacto, no es algo que descansa en Ismael, sino que descansa en un niño que dará a luz Sara para Abraham. Y Dios, firme y claramente, le recuerda esto a Abraham. Una vez más, sino que tu esposa Sara está llevando, y esto es extraño porque esta palabra yoleret, normalmente vemos los verbos en la Biblia hebrea, bien sea en pasado o en futuro, en tiempo completo o tiempo imperfecto, como son llamados por los eruditos hebreos. Pero esto que vemos aquí, en hebreo moderno lo llamamos tiempo presente. Y normalmente, cuando encontramos un verbo en tiempo presente, es algo significativo. Este tiempo resalta esto como algo importante. No estamos leyendo que ella dará a luz, aunque es cierto, sino que ella está dando a luz, es decir, que ya Dios ha iniciado ese proceso. Está en Taalej en hebreo. Está sucediendo. Ya inició el proceso. Entonces dice, tu esposa Sara está dando a luz a ti, o para ti, un hijo. Y llamarás su nombre Yitzhak. ¿Por qué eso es importante? La frase que leímos antes, Abraham se rió, es Vayishak. Y ahora Dios está sacando esa misma palabra, diciéndole, ¿dudaste de mí? ¿Te burlaste de esto? ¿Pensaste que esto no tenía sentido? Ahora te digo algo. Tú vas a tener un hijo y llamarás su nombre Yitzhak, porque quiero que recuerdes que, ante toda esa duda que tuviste, aquí está la realidad. Cada vez que veas a tu hijo Yitzhak, sabrás que puedes confiar en mí y creer en mí, y no reírte con dudas, pensando que esto es una ridiculez, sino reírte con alegría por el Dios milagroso que tienes. Entonces, ¿creemos en un Dios milagroso? De ser así, el resultado será gozo. Vamos a sentir gran alegría por las cosas que Dios está haciendo en nuestra vida. Entonces, dice aquí, continuando con el versículo 19, y estableceré mi pacto con él, como un brit olam, como un pacto de reino. La mayoría lo traduce como pacto eterno, y está bien. Pero cuando aparece la palabra olam, debemos pensar en el reino. El reino es eterno, entonces es un pacto de reino. Y en última instancia, este pacto es el pacto abrahámico, cuyo fundamento es el Mesías. Por eso insisto en que es un reino mesiánico, es un pacto mesiánico, y este es un pasaje mesiánico. Estableceré mi pacto con él como un pacto eterno o un pacto de reino, y con su simiente después de él. Es decir, que habrá una descendencia, y esa simiente que viene después de él también puede ser una referencia al Mesías. Porque el Mesías forma parte del linaje de Abraham, Isaac, Jacob, bajando hasta llegar al rey David, y de él hasta el nacimiento del Mesías. Todo esto es un adelanto de lo que Dios hará por medio del Mesías Yeshua. Verso 20. Y en cuanto a Ismael, te he oído. Esto lo deja en claro. Abraham estaba haciendo lobby, por así decirlo, no por el hijo de la promesa, sino para que el plan se cumpliese por medio de Ismael, para que él fuese el hijo de la promesa, pero no era así, pues él era el hijo de la carne. En cuanto a Ismael, te he oído, he aquí que le bendeciré y le haré fructificar, y lo multiplicaré, meod, meod. Ya expliqué anteriormente que esta frase, meod, meod, quiere decir que eso será para este tiempo y para la era venidera. Esto es lo que necesitamos comprender. Solo porque Ismael no sea el hijo por medio del cual la promesa será establecida y cumplida, eso no significa que él no pueda ser bendecido por la promesa, que él no pueda tener su parte en el reino. Él puede, porque esta promesa de reino es para todos los pueblos. Dios quiere que todas las naciones formen parte de él. ¿Pero eso significa que todas lo serán? Lamentablemente no, pero el potencial está allí. No hay nada incompleto. Nadie por naturaleza está excluido. Siempre que lleguen a la fe en el resultado de esta promesa de pacto, el cual está claramente revelado en el Evangelio, la simiente de Abraham, el Mesías Yeshua. Entonces dice aquí, yo le haré fructificar, yo lo multiplicaré en gran manera. Y dice, 12 presidentes, podríamos decir. Ahora, la mayoría de las traducciones lo colocan como príncipes. Entonces, 12 príncipes es un término que expresa liderazgo. ¿Qué debemos aprender de aquí? Bien, presten atención, dice 12. Usualmente cuando escuchamos el número 12, pensamos en Israel. Y creo aquí que lo que dice es que estos 12 gobernantes y las naciones que representan podrían ser parte de Israel, en el sentido de que Dios quiere que ellos entren a la familia del reino, para que se unan a ellos, y aquí un ejemplo que les daré para ayudarlos a entender. Quiero que piensen un momento en el número 24. El 24, en el libro de Apocalipsis, cuando se habla de la Nueva Jerusalén, el número 24 es importante. Están las 12 tribus que se relacionan con los 12 patriarcas, y me refiero a los 12 hijos de Jacob, y están los 12 discípulos. No están compitiendo entre sí, compitiendo por el liderazgo. No, los 12 discípulos y los 12 hijos de Jacob se unen en una experiencia de reino. Lo mismo pasa aquí. Dios no está excluyéndolo. Él no está diciendo, a mí no me gusta este Ismael, no lo voy a bendecir. Él no tiene futuro, él será destruido. Él no dice nada de eso. Él dice, lo bendeciré, lo multiplicaré grandemente en este mundo. Y el propósito de exaltarlo así es para que apoye a Israel, no para que camine separado de Israel. Ahora, me saldré por la tangente un minuto porque creo que es algo importante. En la teología actual, hay una tendencia a tomar profecías que están relacionadas con el pueblo judío, arrancarlas de ese contexto para decir, no, esta promesa sobre la tierra, esta promesa de salvación y esta gran bendición recaerá sobre aquellos que residan en la tierra, es decir, los musulmanes o los descendientes de Ismael. Ellos están cometiendo el mismo error que Abraham quería cometer, diciendo que la promesa que Dios tenía para Isaac, que sería una bendición para todo el mundo, Dios no hace excepción de personas. Él no ama a un grupo étnico más que a otro, a un color de piel más que a otro color de piel. Eso es ridículo y es un pecado pensar así. Lo que descubrimos es que Dios dice, voy a bendecir a Ismael. Él será una nación poderosa, 12 gobernantes saldrán de él, pero, él debe reconocer que la bendición y la promesa viene por Isaac. Y si él se opone, si pelea con él, entonces Ismael será quien termine destruido. Podríamos hablar más sobre esto proféticamente, pero volvamos al texto. Leamos por favor el versículo 21. Pero primero leamos el final del verso 20 que no lo leímos. No solo dice que 12 príncipes o líderes saldrán de él, sino que dice también que le dará o lo establecerá como una gran nación. Ahora sí, verso 21. Pero mi pacto, este término debe traducirse pero mi pacto estableceré ¿con quién? Con Isaac. Con nadie más. Estableceré mi pacto con Isaac, el cual Sara te dará a luz. Leimoed Hasei Beshenaha Aherd. Y le dice que ella le dará a luz a Abraham este hijo, y ella lo hará Leimoed. Y Moed es lo que normalmente pensamos como un tiempo de fiesta, un tiempo señalado o un periodo designado. La palabra Moed viene del término hebreo que significa designar, así que en el tiempo señalado, y luego vemos la frase Shena Aherd. La mayoría de las Biblias dice el próximo año, pero el próximo año sería Beshenaha Ba'a, pero aquí dice Beshenaha Aherd, que significa en un año diferente. Lo que quiere decir, y no tengo duda de que esté hablando en efecto del año siguiente, pero las palabras empleadas son importantes. Este cambio, cuando habla sobre Aherd, está hablando de algo diferente. ¿Y qué aprendemos de esto? El cambio en el término implica que con el nacimiento de este niño, se manifestarán diferencias. Las cosas serán muy diferentes gracias a que él nacerá. Pasemos al verso 22. Y cuando terminó de hablar con él, Dios subió de estar con Abraham. Esto es lo que me gusta de Abraham. Él quería algo más y Dios le dijo no. Y Dios se fue. Noten que Dios tuvo la última palabra, por así decirlo. Pero noten cómo respondió Abraham. Verso 23. Y Abraham tomó a Ismael, su hijo, y a todos los siervos nacidos en su casa, y a todos los comprados con dinero, a todo varón, los hombres de la casa de Abraham, ¿y qué hizo? Él circuncidó la carne de sus prepucios. Aquel mismo día, tal como Dios se lo había dicho. Este es un acto de obediencia. Esto cumple lo que Dios había dicho previamente sobre el pacto. El hecho de que Abraham realizara la circuncisión ese mismo día revela que él, tal como dice ahí, que de la manera como Dios se lo había dicho, él obedeció. Él lo aceptó. Él respondió. Al principio dudó, quiso hacerlo de un modo diferente, a su manera, de una manera carnal y humana, pero al final le dijo, «Está bien, Dios, quiero ratificar tu pacto». Y la ratificación de ese pacto, por su lado, era la circuncisión. La circuncisión involucra sangre, y la sangre es necesaria para ratificar un pacto. Pero la circuncisión también exclama sobre lo que este pacto produce. ¿Y qué será eso? La muerte de la carne. Entonces es muy significativo que aquí veamos la circuncisión, no relacionada con la ley de Moisés, sino con el pacto de Abraham, un pacto de fe, un pacto que está centrado en el Mesías, que produce una verdad espiritual, una cosecha espiritual, y la muerte de la carne. Pasemos al verso 24. Y Abraham tenía 99 años de edad cuando circuncidó la carne de sus prepucios. Verso 25. E Ismael tenía 13 años de edad cuando él, cuando fue circuncidada la carne de su prepucio. El 13 es un número importante. ¿Por qué? El 13 nos habla de la unidad entre el pueblo de Dios, el 12, el pueblo de Dios más uno, un Dios, la unidad entre Dios y su pueblo. Y esto ocurre, ¿cuándo? Cuando no caminamos en la carne. Allí estaremos unidos a Dios. Cuando vivimos en la carne, no estamos unidos a Él. Verso 26. Y fue ese mismo día que Abraham fue circuncidado junto a Ismael, su hijo. Ese mismo día. ¿Qué nos indica esto? Que él no se demoró. Él no pensó al respecto ni le dio largas al asunto. Dios le dijo lo que tenía que hacer y él se sometió a ello. Esa sumisión demostró que él, en la práctica, era obediente. Y esa obediencia produce la muerte de la carne, de la naturaleza carnal. Verso 27. Y todos, esto implica que no solo lo hizo en un par de personas, sino que todos, míralo en el verso 27, todos los hombres de su casa, los que nacieron en su casa y los que fueron comprados con dinero, de entre los gentiles, Ben Nehar, fueron circuncidados con él. Es decir, ellos llegaron a una condición de unidad, ¿por medio de qué? Una unidad por medio del pacto. Así que cuando miramos este pasaje, vemos que los caminos de Dios no cambian. Puedes someterte a ellos o quedar por fuera. No seamos personas que dudan, sino personas que siguen los propósitos de pacto de Dios, agregándole a ese pacto nuestra obediencia. Y el resultado será la manifestación del poder del Espíritu y la muerte de la carne. Lo último que diré es lo siguiente. Es muy importante que entendamos que Dios está usando este pacto matrimonial con el fin de llevar a cabo sus propósitos. Y fíjense cómo Él exaltó a Sara a una posición de igualdad. El nombre de Abraham cambió. El de ella también. Fue por medio de ella que Abraham recibiría el cumplimiento de esa promesa de pacto. Un hijo, quien sería el fundamento para todos los demás resultados de ese pacto, que en última instancia producirán el establecimiento del reino a través de la simiente de Abraham, que a fin de cuentas es el Mesías Yeshua. Cerramos con esto hasta la próxima semana, cuando estudiaremos el libro de Génesis, capítulo 18.
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1: Shalom, bienvenidos a Via Haftash Israel, una frase hebrea que significa amarás a Israel. Esperamos que se queden con nosotros durante los próximos 30 minutos, ya que nuestro maestro, el Dr. Baruch, nos compartirá una enseñanza expositiva de la Biblia. El Dr. Baruch es profesor titular del Instituto Zera Abraham, con sede en Israel. Aunque todos los cursos del instituto se imparten en hebreo, el Dr. Baruch se complace en compartir este video semanal en inglés con doblaje al español. 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Aquí está Baruch y la lección de hoy. En las Escrituras aprendemos, especialmente en el pasaje de la Biblia que estamos estudiando hoy, que tú y yo debemos rendir cuentas por nuestras acciones, por cómo percibimos las cosas, por los pensamientos de nuestro corazón y por cómo respondemos ante las situaciones en las que nos involucramos cada día. Vendrá un gran día de juicio y deseamos llegar a ese día con confianza. En primer lugar, nuestros pecados han sido perdonados por la sangre del Mesías. Y en segundo lugar, habiendo recibido ese perdón y habiéndonos convertido en nuevas criaturas desde el mismo momento en el que creímos, somos personas diferentes. Diferentes no solo porque declaramos de labios que somos creyentes, nacidos de nuevo y seguidores de Dios, sino porque nos comportamos de modo diferente y empezamos a responder a la verdad de las Escrituras. El problema es, como vimos la semana pasada, que Nabucodonosor no estaba aplicando la verdad a su vida. Dios le dio una gran revelación, pero él no respondió ante ella. Entonces, antes de seguir avanzando, necesitamos reflexionar sobre una pregunta muy importante, y es la siguiente. ¿Le soy fiel a las verdades que Dios me ha revelado? Bien, las personas son diferentes. Algunas personas, quizás por haber sido creyentes por más tiempo, o porque tienen mayor hambre por la palabra de Dios, por la razón que sea, puede que conozcan más verdades espirituales que otras personas. Pero lo importante es esto. La verdad espiritual que tú has aprendido, no importa cuán simple sea, ¿estás prestándole atención? ¿Estás manifestándola en tu vida? ¿Estás siéndole fiel? Porque esto es lo que sucederá. Cuando somos fieles en las cosas pequeñas, Dios nos confiará más. Y en la medida que crecemos y maduramos, incluso si empezamos en un punto de inicio sumamente básico y esencial, vamos a ver que Dios está presto para hacernos crecer y madurar, para producir un cambio emocionante en nuestras vidas, para poder ser usados de una manera poderosa en las cosas de Dios. Esto es lo que Dios quiere hacer con Nabucodonosor. Y recuerden lo que hemos visto. Vimos que en este pasaje de la Escritura, regresando a donde quedamos la semana pasada, Daniel capítulo 4, un capítulo muy importante, Daniel 4. Vayan conmigo por favor al verso 17. Dice aquí, por el decreto de los vigilantes, este asunto fue llevado a cabo, esta palabra, a través de los santos, que sería establecida para que conozcan los vivientes que el Dios Altísimo, primero que todo, deben saber que hay un Dios Altísimo, y segundo, que Él gobierna en el reino de los hijos del hombre, o sea, en la humanidad, y que a quien Él quiere lo da, y a quienes son humildes entre los hombres, Él establece sobre ellos. Entonces descubrimos algo. La humildad se demuestra con la confianza. Existe una relación bíblica entre estas dos cosas, la humildad y la confianza. Cuando alguien es humilde, confiará en Dios. Cuando alguien es orgulloso, rechazará la autoridad de Dios. No descansará en la revelación de la Escritura. Avanzamos ahora al versículo número 18. Este es el sueño, Nabucodonosor hablando, este es el sueño que he soñado yo, el rey Nabucodonosor, y tú, Belsasar, dime la interpretación, su interpretación, puesto que todos los sabios del reino no pudieron decirme su interpretación. Entonces dímela tú, porque ninguno de los sabios del reino pudo. Nabucodonosor sigue llamando sabios a estos individuos eruditos. Pero, ¿qué fueron capaces de ser ellos? Absolutamente nada. Ahora, hay otro aspecto muy importante en este texto. Dios está haciendo una distinción entre la gente que lo adora a él, como Daniel, y gente que está simplemente involucrada en idolatría, en paganismo, en prácticas que no se fundamentan en la revelación bíblica, sino en los engaños del hombre. Estos individuos, no se equivoquen, estos autoproclamados sabios eran unos charlatanes. Verán que ellos hacen muchas declaraciones, pero no aciertan ninguna de ellas. Bien, dice entonces, Daniel, ellos no me lo pudieron decir, pero tú sí me darás la interpretación del sueño. Pero tú, sigue leyendo, verso 18 dice, pero tú sí puedes, porque en ti está el Espíritu del Santo Dios. Verso 19. Entonces Daniel quedó atónito o maravillado, cuyo nombre era Belsasar. Entonces Daniel quedó atónito por estas cosas y por unos minutos, literalmente dice que por aproximadamente una hora, y sus pensamientos lo turbaban por dentro. Dice que el rey respondiendo dijo, Belsasar, no te turben ni el sueño ni su interpretación. Bien, esto es lo que ocurre. Nabucodonosor podía ver que Daniel discernió lo que había de suceder. Es decir, él sabía el significado de este sueño y él sabía, Nabucodonosor, que ese sueño, el hecho de haberlo soñado, tendría consecuencias para él. Y la expresión de Daniel, cómo lucía, su respuesta y el haberse quedado en silencio por un buen tiempo, le hizo entender a Nabucodonosor que Daniel se sentía incómodo con la idea de compartir las consecuencias de este sueño en la vida de Nabucodonosor. Entonces el rey dice aquí, básicamente, no te turbes, no te preocupes, dime el significado de este sueño. Y Belsasar, respondiendo, dijo, Señor, que este sueño sea para tus enemigos y su interpretación para tus oponentes o tus rivales. Lo que está diciendo aquí es que este sueño tiene implicaciones para aquellos que se oponen a ti, tus enemigos y similares. Esta es una declaración importante porque Nabucodonosor necesitaba saber que tiene una oposición y la única forma en la que puede ser exitoso es si experimenta el éxito de Dios. Verán, aquí hay una verdad importante. Si vas a tener enemigos, asegúrate de que ellos también son enemigos de Dios, de modo que Dios sea tu defensor, que tú estarás de su lado, y si estás del lado de Dios, estás del lado ganador. Entonces, Daniel se lo dice de esta forma, que este sueño sea para tus enemigos y para los que se te oponen. Verso 20. El árbol que viste, que crecía y se hacía fuerte y cuya altura alcanzaba hasta los cielos, dice, y se veía desde toda la tierra, dice, y esto es lo que quiero que vean, y este árbol cuyas hojas eran buenas y su fruto era abundante y que nutría, que alimentaba a todos los que habitaban en el mundo, y las bestias de los campos habitaban debajo de él, y las aves de los cielos moraban en sus ramas. Él repite el sueño. ¿Por qué? ¿Por qué razón repite este sueño? Porque quiere que Nabucodonosor entienda que él estaba atento. Él oyó y él sabía que

grandioso y abundante. Y este reino tuyo es lo que está diciendo, tú te has vuelto rico hasta los cielos. Y tu gobierno ha llegado a los confines de la tierra, esta abundancia. Lo que está diciendo es que este árbol lo refleja a él y a su reino. Verso 23. En cuanto a lo que el rey vio, un vigilante y santo que descendía del cielo y decía, corten el árbol y destrúyanlo, pero dejen la cepa y sus raíces en la tierra, átenla, sujétenla con hierro y bronce sobre la hierba del campo, y con el rocío de los cielos sea mojado, y con las bestias de los campos esté su porción, hasta que pasen sobre él siete épocas de tiempo. Entonces, de nuevo, él dice, tú eres este árbol, y he escuchado cada cosa que has dicho, y ahora te daré la interpretación de esto y su revelación para tu vida. Ahora, detengámonos por un momento y aprendamos un principio muy importante. Cuando Dios da una profecía, la da porque Él tiene implicaciones de largo plazo. Es decir, la profecía siempre se trata de Dios moviéndose y obrando para establecer su reino. La profecía siempre está relacionada con el plan de Dios para establecer su reino. Entonces, mientras más entendamos la profecía, mientras más la estudiemos y apliquemos estas verdades a nuestras vidas, mejor preparados estaremos para el reino de Dios. De modo que podamos incluso ahora mismo empezar a vivir una vida de reino en esta generación, en esta era. Esto es parte de lo que la Escritura está revelando. Leamos, por favor, en la siguiente sección. Noten lo que dice. Daniel hablando dice, esta es la interpretación, su interpretación, oh rey. La sentencia del Altísimo ha llegado sobre mi señor, el rey. Y esta palabra señor es simplemente un término de respeto por una persona. Entonces dice, el edicto, la sentencia, el decreto del Altísimo ha venido sobre ti, oh rey. ¿Por qué eso es tan importante? Bueno, busca decirle al lector que hay un día de juicio. Tarde o temprano, descubriremos que el decreto de Dios, su respuesta a nuestra vida, sobre lo que hemos hecho con la verdad de las Escrituras, descubriremos que ese decreto se encontrará con nuestra existencia. Y la pregunta es, ¿estamos listos para eso? Muchas veces en nuestra vida, Dios nos da pruebas de esto. Atravesamos situaciones, hay momentos en nuestras vidas cuando Dios busca enseñarnos, comunicarnos a nosotros lo que debemos hacer. Nos llama al arrepentimiento y eso es exactamente lo que este sueño y su implicación buscan en Nabucodonosor. Verso 25 dice, te echarán o te arrojarán de en medio de los hombres y con las bestias del campo habitarás y como a los bueyes te alimentarán con hierba y con el rocío de los cielos te mojarás. Siete épocas de tiempo pasarán sobre ti. Y luego, aquí viene una verdad importante, noten lo que dice. Al final de este tiempo, sucederá algo. Luego tú conocerás que el Dios Altísimo habita en el reino de los hombres, y que a quien Él le place, se lo entrega. Entonces simplemente le está diciendo, tienes que atravesar todo esto con el fin de que tú entiendas la autoridad de Dios en este mundo. Bien, déjame lidiar con otro asunto importante y es el siguiente. Nabucodonosor sufrirá una gran pérdida. Él tendrá que pasar 7 años en lo que podríamos decir es una especie de trastorno mental. Se va a volver loco, va a ser despojado de su palacio,
de toda función.

0: como rey y vivirá como un animal salvaje. Ni siquiera tendrá la conciencia necesaria para refugiarse cuando llueva. Se comportará de este modo con un propósito. Recuerden, 7 años. ¿Qué significa el 7? El 7 es el número que se relaciona con la santidad o el propósito. Esto está sucediendo con un propósito. Dios lo está disciplinando con el fin de que él pueda reconocer y demostrar los propósitos de Dios en su vida. Muchas veces la gente atraviesa cosas y sufren, y eso es desafortunado. Pero pasan este tiempo de sufrimiento con un propósito. Todos sus pensamientos son: sácame de esto, no me gusta esto, es doloroso, esto me desanima, me desespera, me hiere. Cualquiera que sean los sentimientos, son sentimientos reales. Pero entendamos que si solo nos enfocamos en lo que estamos sintiendo, vamos a perdernos la lección, la verdad que Dios quiere revelarnos, y no solo que la entendamos, sino que la apliquemos a nuestra vida. Por esta razón, Nabucodonosor está pasando por todo lo que está pasando. Veamos ahora el versículo 26. Y lo que dijo con respecto a dejar en la tierra la cepa de las raíces del árbol, este es tu reino, el cual volverá y se te regresará a ti cuando tú reconozcas que en los cielos está el gobierno o el poder o la autoridad. Él atravesará todo esto y Dios sabe que le tomará 7 años antes de poder darse cuenta de la verdad. ¿Cuál verdad? La que Dios le enseñó muchos años antes de esto, pero que él había estado ignorando. Entonces, de nuevo, debemos preguntarnos, ¿qué cosas estamos ignorando en nuestras vidas que Dios busca enseñarnos? Si no estamos demostrando la verdad que Dios nos está revelando, él nos pondrá en una situación que no nos gustará. ¿Piensas que a Nabucodonosor le gustaba esta humillación? Quiero decir, este hombre tan poderoso, quien fue capaz de proveer de todas las cosas a todo el mundo, una persona tan fuerte, pero en vez de decir, ¿saben qué? Todo esto ha sucedido en mi vida porque hay un Dios en el cielo. Y este Dios es un Dios supremo. Yo solo soy su siervo. Pero en vez de decir eso, de entender eso, de vivir basado en esa verdad, él tomó una actitud de orgullo. Y vamos a ver que en la medida en la que avanzamos por los siguientes capítulos, uno de los problemas con los líderes de estos imperios era que no querían reconocer a Dios, sino que querían vivir en el orgullo de sus corazones. ¿Y saben qué? Si no somos cuidadosos, cometeremos el mismo error. No vamos a tener todas las cosas que Nabucodonosor tuvo y estos otros reyes pudieron tener, pero sí construiremos nuestro propio mini reino. Tendremos nuestra propia esfera de influencia sobre las personas e intentaremos lucir grandes delante de ellos, bien sea un pequeño pueblo, una empresa, una escuela, donde quiera que sea. Buscaremos levantarnos y magnificarnos a nosotros mismos ante esta sociedad, bien sea una pequeña sociedad, un subgrupo de la sociedad o lo que sea. Lo que la Escritura nos dice es que esta es una peligrosa manera de vivir, que nos lleva a la desesperación, que nos lleva a una situación en la que las cosas normales que una persona debe saber, no las vamos a discernir. Es decir, el orgullo hiere nuestro intelecto humano. Nos hace, al final, personas muy tontas. Entonces dice, estarás así hasta que reconozcas, mira al final del verso 26, hasta que reconozcas que en los cielos está la autoridad. Verso 27. Por tanto, oh rey, si mi consejo ha alcanzado favor ante ti, o sea, si tú crees esto, él dice, esto es lo que te recomiendo. Redime tu pecado con justicia y tu iniquidad con perdón o bondad para con los afligidos o con los pobres. Lo que está diciendo es esto. Si tú crees que esto es verdad, debes hacer algo. Debes empezar a reflejar justicia, bondad, rectitud, misericordia, Todo esto está encerrado en estas dos palabras que aparecen aquí, en la boca de Daniel. Pero la pregunta es, ¿cumplirá Nabucodonosor con esta instrucción? Dice, tú debes, miremos al final del verso 27, dice, con el fin de que halles tranquilidad y que puedas lograr la plenitud de tu mente. Verso 28. Y todo esto vino sobre el rey Nabucodonosor. Es decir, esto sucederá tal cual como lo dijo Daniel. Verso 29. Al final de 12 meses, ¿por qué 12 meses? Me explico. Cuando mencionamos el 12, en lo que debemos pensar es en las 12 tribus de Israel. Dios está haciendo esto al final para bendecir a Israel. ¿Por qué? Porque si Israel no se hace receptor de las bendiciones de Dios, tampoco lo será el resto del mundo. Esto sucede para que Nabucodonosor entienda que Dios quiere moverse en su vida. Dios trajo a Daniel ante él, Dios trajo esta situación en la que Nabucodonosor tendría a la mano recursos procedentes del exilio de Judá con el fin de que puedan enseñarle al rey sobre el Dios de Israel. Entonces dice, al cabo de 12 meses, cuando se encontraba caminando en las cámaras superiores de su, probablemente tu Biblia diga palacio. Yo argumentaría que esta es una palabra que tiene matices religiosos o espirituales, así que sería un santuario o algún tipo de capilla pagana de la que disponía en su reino, el cual es Babilonia. Versículo 30. El rey respondiendo dijo, pero antes, él sí escuchó el mensaje. El rey respondiendo dijo, pero antes de continuar, él sí escuchó el mensaje, sin embargo pasó un año entero, y noten cómo al no ver un resultado inmediato de su sueño, quizás se le olvidó el asunto, y en vez de ser humilde, en vez de ser alguien que reconoce a Dios en su vida, la autoridad de Dios, noten lo que dice. No hay en Babilonia grandeza alguna que no haya construido yo para ser casa de mi reino. Y en la abundancia de mi poder he hecho esto para la gloria de mi honor o para el honor de mi gloria, como quieras traducirlo. Entonces, ¿qué está haciendo? Está mirando su reino y lo que hemos aprendido sobre este reino es que es un reino enorme. Es poderoso. Se encuentra en el centro de todas las sociedades del mundo. Es un reino de gran influencia. Y Nabucodonosor está diciendo, ah, yo soy el que ha construido esto. No pudo haber sido hecho sin mi poder. Y por todo esto, ¿a quién le debe dar la gloria? No pudo haber sido hecho sin mi poder. Y por todo esto, ¿a quién se le debe dar la gloria? Esto es honra para mi gloria. Entonces, él está hablando y viviendo en orgullo. Verso 31. Y mientras esta palabra estaba todavía en la boca del rey, una voz se escuchó desde los cielos. A ti se te dice, oh rey Nabucodonosor, que tu reino es removido de ti. Entonces se dio esta proclamación. Desde los cielos, esta voz habló y dijo que su reino ha sido removido de su mano. Notemos algo. Dios es capaz, así de rápido, de producir un cambio, de quitar o de dar. Piensa en esto, Nabucodonosor pensando, ¿yo voy a hacer qué? ¿Yo me voy a volver loco así como así? ¿Y saldré para vivir como un animal en el bosque, en la naturaleza, y ni siquiera tendré la conciencia necesaria para refugiarme si llueve? ¿Esto es lo que me pasará a mí? No creo que él pensara que esto fuese una posibilidad. Y él no vio nada de eso que ocurriese durante los primeros 12 meses. No hubo cambios. A veces Dios se moverá de una manera muy abrupta, de una manera que no brinda ningún tipo de evidencias ni avisos. Pero en otros casos es un progreso lento. Pero no siempre. En Nabucodonosor el cambio llegó en un día, de manera instantánea. Leamos ahora el verso 32. Y serás arrojado de en medio de los hombres, y encontramos que con las bestias de los campos estará tu lugar de habitación, y hierba como un buey te darán de comer. Y siete épocas de tiempo pasarán sobre ti hasta que recobres el sentido, que el Dios Altísimo gobierna en el reino de los hijos del hombre, es decir, en la humanidad, y que Él se lo entrega a quien Él quiere entregarlo. Verso 33. En esa hora, en esa misma hora que le fue dicho esto, la palabra se cumplió en Nabucodonosor, y fue echado de entre los seres humanos, y dice que hierba como los bueyes comió, y con el rocío del cielo se mojaba, hasta que su cabello creció como las plumas de las águilas, y sus uñas también crecieron, y se volvieron como las garras de las aves. Y no fue sino hasta el final de esos días que levanté, que yo, Nabucodonosor, levanté mis ojos al cielo, y mi razón me fue restaurada con respecto al Dios Altísimo, y dice que Él ha bendecido por siempre, o es bendito por siempre. Y le di a Él, dice, bendije al Dios Altísimo que vive para siempre, y le di alabanza y gloria al Dios cuyo reino es eterno, y su dominio de generación en generación. Vemos aquí que todo lo que Daniel anunció sucedió. Vemos que en realidad lo que ha sido prometido pasó. ¿Y qué nos dice esto? Una verdad muy sencilla. Dios es fiel. Lo que esto debe causar en nosotros es que entendamos que todo en este libro sucederá. No es que algunas profecías se cumplirán y otras no. Puede que este escenario se dé o si no este otro escenario, no. Todo lo que está escrito en este libro es verdad. Leen este libro, pero no lo hacen parte de sus vidas. Necesitamos ser personas que, con el objetivo de evitar el remordimiento eterno, hagamos algo. Que tomemos las decisiones correctas en nuestras vidas, que tomemos con seriedad la verdad de Dios y la apliquemos a nuestra vida. Nabucodonosor, él no tenía que pasar por esto si hubiese sido lo suficientemente humilde para reconocer a Dios, en vez de vivir en tal orgullo. Entonces, él tomó su decisión. Como dije antes, puedes elegir el camino sencillo, que es el camino de Dios, o el camino difícil, que es tu camino. Tomemos decisiones sabias. Se terminó mi tiempo. Hasta la próxima semana, cuando continuaremos y terminaremos este cuarto capítulo del libro de Daniel.
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Santiago, capítulo 1, versos 12 al 18. Dichoso el hombre que soporta la prueba con fortaleza, porque al salir aprobado, recibirá como premio la vida, que es la corona que Dios ha prometido a los que lo aman. Cuando alguno se sienta tentado a hacer lo malo, no piense que es tentado por Dios, porque Dios ni siente la tentación de hacer lo malo, ni tienta a nadie para que lo haga. Al contrario, uno es tentado por sus propios malos deseos que lo atraen y lo seducen. De estos malos deseos nace el pecado, y del pecado, cuando llega a su completo desarrollo, nace la muerte. Queridos hermanos míos, no se engañen. Todo lo bueno y perfecto que se nos da viene de arriba, de Dios, que creó los astros del cielo. Dios es siempre el mismo. En Él no hay variaciones ni oscurecimientos. Él, porque así lo quiso, nos dio la vida mediante el mensaje de la verdad, para que seamos los primeros frutos de su creación. 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

0: Our God makes wonderful promises.
1: Nuestro Dios hace maravillosas promesas a su pueblo, promesas que las Sagradas Escrituras nos revelan. Cuando perseguimos estas promesas, cuando vivimos de acuerdo con ellas, nos dirigirán hacia la voluntad de Dios y a recibir la unción del Señor. Pero el problema es este. Muchas personas siguen sus esperanzas, sus sueños y lo que ellos quieren ser. Y cuando perseguimos cosas que no se basan en la verdad bíblica, sino simplemente en lo que nosotros queremos o en lo que esperamos que sea, entonces seremos fácilmente engañados. Verán, demasiadas personas creen lo que quieren creer en lugar de creer lo que la palabra de Dios revela. En esta sesión, vamos a responder la pregunta, ¿verá la iglesia al anticristo? Y permíteme compartirte simplemente que depende de cómo respondas a esa pregunta, podrías provocar fuertes reacciones de parte de la gente. Porque a muchas personas se les ha enseñado que la iglesia jamás verá al anticristo. ¿Recuerdan lo que les compartí en las sesiones anteriores? Muchas veces la gente simplemente quiere escuchar historias y teorías alentadoras, aunque no tengan una verdadera base bíblica. Por ejemplo, conozco a un predicador que solía decir, «Yo no estoy esperando al anticristo, estoy esperando al verdadero Cristo». Y a la gente le encanta oír eso. Pero, ¿qué dice la Escritura? Miren, debemos tener una sólida teología. Debemos basar nuestra vida en lo que es defendible bíblicamente. Es decir, debemos analizar la palabra de Dios bíblicamente y formar nuestras creencias, nuestras doctrinas y teología basado en lo que la Escritura revela, y no como siento que muchos hacen, que es construyendo su teología basada en suposiciones, ideas sin base que los llevan a las conclusiones que ellos quieren creer. Y es por eso que la gente dirá esto. Como sabemos que todos los 7 años son la ira de Dios, y como además sabemos, y estoy de acuerdo en este punto, que nunca experimentaremos la ira de Dios, y que el anticristo opera en la semana 70 de Daniel, eso es cierto, así será. Por lo tanto, su conclusión es, nunca veremos al anticristo, pero este es el problema. En ninguna parte de la Escritura encontramos pruebas de que la ira de Dios comienza al inicio de esos últimos 7 años. Hemos visto 3 veces, y ahora una cuarta, según la revelación de Juan en el libro de Apocalipsis, capítulo 13, verso 5, que el anticristo tendrá autoridad para operar libremente y que lo hará antes de la ira de Dios. Así que, si entendemos correctamente la Escritura y la promesa del rapto es que nunca experimentaremos la ira de Dios, y como la ira de Dios no comienza sino hasta Apocalipsis capítulo 8, ¿qué concluimos? Pues que claramente la iglesia sí conocerá al anticristo. Y lo que me gustaría hacer, sin dedicar demasiado tiempo a eso en esta sesión, es mirar algunos versículos a través de los cuales veremos que ciertamente la Biblia establece que la iglesia estará presente durante el gobierno del anticristo, cuando menos durante el imperio del anticristo, y será testigo de su revelación en la abominación desoladora. Toma tu Biblia y ve conmigo a Primera de Juan, capítulo 2. Primera de Juan, capítulo 2. A pesar de que la obra del anticristo se menciona en muchos lugares, cuando vamos a la palabra de Dios y buscamos específicamente pasajes donde el anticristo es nombrado con ese término, el anticristo, No hay una gran cantidad. Existen muy pocos, pero son de lo más informativos. Así que ve conmigo, como dije, a Primera de Juan, capítulo 2, comenzando con el versículo 18. Dice, hijitos, y este es un término de cariño. Y debemos recordar que Juan está escribiendo aquí en esta primera epístola, le está escribiendo a creyentes, a quienes estima profundamente. Y por lo tanto les dice, hijitos, es la última hora. Esa última hora significa que los eventos de los últimos días están cerca. Y nos va a decir algo acerca de esta última hora. Dice que es la última hora y, como han oído, el anticristo viene. Mi pregunta para ustedes es la siguiente. ¿Por qué Juan estaría hablando a creyentes sobre un anticristo que está por venir si la iglesia no lo vería jamás? Si no sería un factor que los afecte. Bueno, yo creo que Juan está hablando del anticristo porque será un factor que afectará a la iglesia en los últimos días. Dice, incluso muchos anticristos han venido, lo que significa que ha habido numerosos ejemplos de aquellos que ejecutan y llevan a cabo las mismas cosas que el anticristo hará. Por lo cual sabemos, debido a estos individuos falsos, a estas personas malvadas, a personas guiadas por los deseos y la influencia de Satanás en vez de la guía del Espíritu Santo, nos dice que ahora sabemos que es la última hora. Ese término última hora significa esto, que el Mesías vino, cumplió la obra de redención y los últimos días pueden llegar en cualquier momento. Lo que quiero decir con esto es, Dios, si así lo quiere, puede llevar a cabo los eventos de los últimos días en cualquier generación que Él elija. Y lo que Juan está diciendo, tanto a la iglesia de hace 2000 años como a nosotros hoy día, es que debemos ser personas que estén vigilando, personas que estén despiertas, personas que estén atentas a los eventos de los últimos días. Y luego leemos algo que acompañará la obra del anticristo. Mira el versículo 19. Dice, ellos salieron de entre nosotros. Si haces un buen estudio de este versículo, muchos eruditos creen que de lo que Juan está hablando es algo de lo que hablábamos antes, y me refiero a la apostasía, que habrá personas que se apartarán de la verdad. Habrá individuos así, y se nos advierte que no nos dejemos abrumar por las preocupaciones de esta vida, de este mundo. Y dice, mira de nuevo el verso 19, debido a esta apostasía, debido a esta forma incorrecta de pensar, debido al engaño, ellos salieron de entre nosotros, pero noten lo que dice, porque no eran de nosotros, ya que si hubieran sido de nosotros, habrían continuado con nosotros. Pero, y la implicación es, pero ellos salieron, para que se hiciera manifiesto que ninguno de ellos era de nosotros. ¿A quién se refiere con nosotros? A los creyentes genuinos, a los verdaderos discípulos. Y aquellos que van a abrazar la apostasía, aquellos que se rebelarán contra los estándares justos de Dios y contra sus propósitos, aquellos que no resisten y perseveran y vencen, no son verdaderos creyentes. Ellos se apartarán. Ellos aceptarán la mentira. Ellos aceptarán la herejía. Y no permanecerán en el cuerpo de creyentes. Nunca fueron verdaderos creyentes. Nunca estuvieron comprometidos con las promesas del reino. Leamos ahora el verso 20. Él les dice, ustedes, sin embargo, tienen una unción. Tenemos una unción Y esa unción en la Escritura, si haces un buen estudio de lo que es la unción, una persona es ungida para un propósito, para un llamado. Y de nuevo, estamos hablando del anticristo. Él viene para hacer lo que sabemos que el anticristo viene a hacer. Y le está diciendo a esta congregación, ustedes han sido ungidos, y yo derivaría de eso, que la unción es para un tiempo como este, para que podamos dar testimonio, que podamos compartir nuestra fe y mostrar a los demás que pertenecemos al verdadero Salvador, que no vamos a caer en el engaño de ese anticristo. Dice, pero ustedes tienen una unción del santo y conocen todas las cosas. Esa es una expresión que habla de discernimiento. Ustedes percibirán las cosas que tienen que percibir con el fin de caminar fielmente y tener ese testimonio que agrada a Dios. Versículo 21. No les he escrito porque no conozcan la verdad, sino porque la conocen, y ninguna mentira proviene de la verdad. Así que está señalando que hay una gran distinción, y tenemos esa misma palabra. Habrá una clara separación entre aquellos que caerán en el engaño del anticristo, los que participarán con él, los que saldrán de la verdadera comunidad creyente, y habrá un remanente que quedará atrás, que será dejado en medio de un tiempo de intensa persecución que se avecina, de la cual la Biblia habla una y otra vez. Leamos ahora el verso 22. Vamos a ver en la última parte de esta sección, y en la que analizaremos en unos minutos, también en Primera de Juan, pero en el capítulo 4, vamos a ver cuál es el mensaje del anticristo. Es importante que lo sepamos, y yo les diría que estoy viendo evidencias de ese mensaje creciendo en el mundo hoy. ¿Cuál es ese mensaje? Bueno, leamos juntos el verso 22. Él hace una pregunta. ¿Quién es el mentiroso? Y él responde, aquel que niega que Yeshua es el Mesías. Este es un anticristo que niega al Padre y al Hijo. Ahora, este concepto de Dios y el Mesías como Padre e Hijo habla claramente de la divinidad del Mesías. Y en mi experiencia, entre todos los correos electrónicos que nos llegan, la crítica más frecuente que recibimos tiene que ver con que creemos en la divinidad del Mesías. Creemos en las implicaciones del nacimiento virginal. En otras palabras, abrazamos la doctrina de la Trinidad. Sí, yo sé que la palabra Trinidad no aparece en el texto bíblico, pero la verdad de la Trinidad se encuentra en numerosos lugares de las Escrituras, en los que leemos conceptos como el de la Deidad con tres personas en un mismo Dios. Todo esto es claro en la Biblia, si utilizas el Textus Receptus. Y dice que el anticristo es el que niega al Padre y al Hijo. El que niega al Hijo tampoco tiene al Padre. Ahora, debo decirles que existe una enseñanza dentro del mundo mesiánico que es del anticristo. Y esto es lo que algunos enseñan. Ellos dicen que si tú crees en el Dios de Israel, dado que Dios el Padre y Dios el Hijo son uno, entonces si crees en el Padre, por defecto también estás creyendo en el Hijo. Pero eso es totalmente antibíblico. Vemos en el Evangelio de Juan, así como aquí, que para conocer al Padre, para tener una relación con el Padre, primero debes conocer al Hijo. ¿No es eso lo que dice? Mira el verso 23. quien niega al Hijo no tiene al Padre tampoco. Si rechazas al Hijo, ¿de qué se habla aquí? De la divinidad del Hijo. Si no aceptas a un Mesías divino, lo estás rechazando y estás rechazando al Padre. Y concluye la sección diciendo, pero aquel que reconoce al Hijo, ¿qué significa eso de reconocer al Hijo? Que Él es el Hijo de Dios, que esta relación es entre Padre e Hijo. Y yo soy un ser humano porque mi Padre es un ser humano. Y el Mesías Yeshua es divino porque su Padre es Dios, y por lo tanto, Él también es Dios. Esto es fundamental. Pasemos a nuestro próximo verso. Vayan, por favor, al capítulo 4 de esta misma primera epístola de Juan. Capítulo 4, y lean conmigo el versículo 2. Fíjense en lo que dice. En esto conocéis al Espíritu de Dios. Bien, el primer lugar donde la Biblia menciona al Espíritu de Dios es en el libro de Génesis, donde dice, Ruach Elohim mirajefet al penei hamaim, que significa que el Espíritu de Dios flotaba o se movía sobre la superficie de las aguas. ¿Y qué pasó? Mediante la obra del Espíritu de Dios y mediante la palabra de Dios, hubo un cambio. Un cambio glorioso, un cambio bueno. Y ese término bueno se relaciona con la voluntad de Dios. A través de la obra del Espíritu Santo y a través de la palabra de Dios, esta creación tomó orden. Esta creación fue cambiada, de modo que reflejara la voluntad de Dios. Y por eso Dios miró y dijo, «He aquí, esto es bueno, muy bueno». Y lo que la Escritura está diciendo aquí es que el Espíritu de Dios produce el orden de Dios en nuestra vida. Pero solo tienes al Espíritu de Dios si crees en la divinidad, en la identidad correcta del Mesías. Mira de nuevo el texto, verso 2. En esto conocéis al Espíritu de Dios. Todo espíritu que confiesa que el Mesías Yeshua ha venido en la carne es de Dios. ¿De qué está hablando aquí con esto de venir en la carne? Está hablando aquí de la encarnación. No solo que el Mesías es un ser humano, sino que ha venido en la carne. Hablando de la encarnación, que el Mesías es completamente hombre y completamente Dios. Lo que veremos a medida que se acerca el tiempo del anticristo es que habrá cada vez más personas que lo rechazarán, que se alejarán de esa creencia, negando quién es Yeshua en verdad. Dice aquí, que todo espíritu que confiesa que el Mesías Yeshua ha venido en la carne es de Dios, y todo espíritu que no confiesa que el Mesías Yeshua ha venido en la carne no es de Dios. Y aquí es donde cobra mayor importancia. Dice, y este es del anticristo. Ahora, muchas Biblias agregan una palabra. Una palabra que no deberían agregar. Y hay una razón para eso. La mayoría de las veces cuando se manipula la Escritura es por un propósito teológico. Y esto es lo que mucha gente quiere decir. El espíritu del anticristo está en el mundo, pero no el anticristo como tal. Pero si quitas esa palabra que algunas Biblias ponen en cursiva y solo lees lo que dice originalmente, míralo allí al final del verso 3. Y este es del anticristo. Así que aquel que niega la divinidad del Mesías, este es del anticristo. No dice nada del espíritu del anticristo, sino que dice que este es del anticristo. Lo cual dice que lo que has oído que venía, fíjate en lo que dice, ahora ya está en el mundo. ¿Por qué eso es importante? porque Juan escribió esta epístola hace casi 2000 años. Y Juan está diciendo que el anticristo ya está trabajando, no solo su espíritu, sino el anticristo mismo. Y lo que descubrimos es esto. Hay una escritura muy importante. De hecho, esta noche, mientras estábamos en el break, escuchaba las noticias de Israel y el primer ministro habló sobre el enemigo y usó un término bíblico para describir a Hamás. Usó el término Amalek. Y Amalek, como probablemente sepas, está relacionado con Amán. Y ese Amán, que se menciona en el libro de Esther, es una tipología del anticristo. Y lo que vemos en el libro de Deuteronomio, capítulo 25, es que debemos recordar a Amalek en cada generación. Y si haces un buen estudio de ese pasaje, lo que nos dice es esto, que en cada generación hay un enemigo. Y ese gran enemigo que quiere destruir al pueblo de Dios y trabajar en contra de los propósitos de Dios es, de hecho, el anticristo. Una de las formas en que se le llama, desde una perspectiva del Antiguo Testamento, es con ese término, Amalek. Y dice que ustedes estarán en guerra contra ellos en cada generación. Así que debemos entender que el anticristo no es una entidad sin influencia. Él tiene influencia, simplemente aún no ha sido revelado. Recuerden que la Biblia habla de uno que lo detiene, aunque no sabemos quién es, pero conocemos su propósito. Su propósito es impedir que el anticristo sea revelado hasta el momento adecuado. ¿Y qué hará entonces? Simplemente se apartará, se quitará de en medio. De ninguna manera la redacción de ese texto, en lo absoluto, y estoy hablando de 2 a los Tesalonicenses capítulo 2, versos 6 y 7, allí no se habla de ser llevado o removido, sino que simplemente habla de que él se quita de en medio, en el momento adecuado, de acuerdo con los propósitos de Dios. Bueno, quiero mirar otro pasaje de las Escrituras que espero nos instruya sobre este asunto. Vayamos al libro de Lucas, capítulo 21. A lo largo de esta conferencia, hemos analizado el discurso del Monte de los Olivos, que es la enseñanza del Mesías sobre los últimos días. Lo hemos examinado tanto en Mateo como en Marcos, y ahora me gustaría examinarlo brevemente en el libro de Lucas, capítulo 21. Y quiero que nos hagamos una pregunta. ¿Qué está pasando? ¿Quién está detrás de esto? ¿Y qué le está sucediendo a los creyentes? Cuando miramos esto, no hay absolutamente ninguna razón para introducir este concepto que no es bíblico de los santos de la tribulación. Acompáñenme a Lucas capítulo 21, verso 12. Si lees algunos versículos antes de este, verás que estamos hablando de los dolores de parto, que son esas guerras y rumores de guerras, donde naciones, que quiere decir grupos étnicos o tribus, se levantan contra otras, y también país contra país. Y dice que habrá terremotos y hambrunas, y no solo eso, sino que también habrá problemas en este mundo, grandes problemas. No hay razón para creer que la iglesia no estará aquí para ese tiempo. ¿Por qué? Porque la ira de Dios aún no ha comenzado. Veremos una clara indicación de cuándo comienza la ira de Dios en este pasaje. Pero leamos el versículo 12, Lucas capítulo 21, verso 12. Pero antes de todas estas cosas. Esta palabra para antes puede significar antes en el tiempo o antes en importancia. Y de lo que estamos hablando aquí es de suma importancia. Descubrimos que el Mesías quiere que sus discípulos entiendan esto porque, sí, vienen esos dolores de parto, pero todo eso conducirá a una situación que le dará a los creyentes la oportunidad de testificar, de ser luz. Y presten mucha atención a esto. Esto es lo que se nos llama a hacer en los últimos días. Esto será la base para que seamos perseguidos, suframos y seamos rechazados. Pero entiende algo. El Mesías fue rechazado también. Lo odiaron a él. Nos odiarán a nosotros. Lo persiguieron a él por lo que él era y por lo que él representaba, y así mismo seremos perseguidos nosotros. Verso 12. Pero antes de todas estas cosas, pondrán manos sobre ustedes, ¿y qué? Y los perseguirán. Ahora, ¿quién crees que es la fuente de esta persecución? No está hablando aquí, y veremos esto en un momento, de cosas relacionadas con el pasado, de la destrucción de Jerusalén en el año 70 después de Cristo. No, él está hablando de los dolores de parto, eso quedó claro, y estos son eventos de los últimos tiempos. Así que dice, los perseguirán y los entregarán a sinagogas. Y con esto, insisto, no se nos habla de un centro judío de adoración, sino que se refiere a centros comunitarios. Si haces un buen estudio de la palabra sinagoga en el Nuevo Testamento, descubrirás que éstas se originaron en el Imperio Griego y eran lugares de administración. Allí funcionaba el gobierno local, allí operaban los tribunales y demás organismos públicos, y era un lugar de encuentro para la comunidad. No está hablando aquí de centros judíos de adoración. Tenemos que entender correctamente la escritura y el trasfondo bíblico y no hacer suposiciones basadas en lo que nosotros pensamos al oír hoy en día la palabra sinagoga. Dice, los perseguirán, los entregarán a sinagogas y cárceles y los llevarán ante reyes y gobernantes. ¿Por qué? Por causa de mi nombre. Y resultará ser para ustedes una ocasión para dar testimonio. Eso es lo que se supone que hagamos en medio del imperio del anticristo, que nos levantemos y demos testimonio de la verdad. ¿No es eso lo que aprendimos también de Juan? ¿Y cuál es la verdad que debemos enfatizar? La identidad de Yeshua, lo que él ha hecho y lo que él hará. Y lo que él hará al final de la era de la iglesia es que nos removerá de este mundo antes de la caída de la ira de Dios. Pero no hay escritura, y hazme un favor, no me creas a mí. Consigue algunos materiales, revisa comentarios, busca algunos libros y verifica lo que estos supuestos expertos enseñan en cuanto a que la iglesia nunca verá al anticristo. Escucha su lógica, presta atención a todas las suposiciones que hacen y a cómo interpretan los pasajes, y descubrirás que sus interpretaciones no coinciden con la revelación de la palabra de Dios. Dice, esto se convertirá para ustedes en una ocasión para dar testimonio. Por lo tanto, establezcan en sus corazones no meditar de antemano lo que van a responder, porque yo les daré palabra y sabiduría, la cual sus adversarios, recuerden esto, vamos a tener adversarios, la cual sus adversarios no podrán contradecir ni resistir. Y ustedes serán traicionados, recuerden que ya hablamos de esto en el Evangelio de Marcos, ustedes serán traicionados hasta por sus mismos padres, hermanos, parientes y amigos, y harán ejecutar a algunos de ustedes. Vamos a sufrir por nuestra fe, eso no es nada nuevo. Recuerden lo que hablamos anteriormente, cómo Pablo alaba a los tesalonicenses por pasar por mucha persecución, aunque lo dice en plural, persecuciones y muchas tribulaciones. Ese es nuestro llamado. Eso es lo que se supone que hagamos. Si me preguntas cuál es el mensaje profético para la iglesia actual, esto es lo que te diría. Toma tu cruz y sígueme. Somos llamados a estar dispuestos a entregar nuestras vidas por nuestra fe. Y lo que leemos aquí es que muchos pasarán precisamente por eso. Muchos seremos perseguidos, arrestados, encarcelados e incluso martirizados por la fe.

y vi una presentación de este libro en YouTube. El nombre del libro es La Gran Desaparición. Y no conozco bien la posición del libro, pero cuando ves el avance del libro que se lanzó en YouTube, habla de que cuando ocurra el arrebatamiento o el rapto, el mundo estará confundido, el mundo estará desconcertado. No sabrán lo que está pasando porque todas estas personas de repente desaparecerán. Y esta es la gran desaparición de la que habla el autor. Pero esto es lo que yo pienso. Y lo que le diría con todo respeto al autor del libro, pues siento mucho respeto por él. Es un hombre piadoso, pero simplemente no estoy de acuerdo en este punto, porque yo no veo, y si estoy equivocado, compártanme los versículos. No tengo problema en hacer un video diciendo que enseñé una cosa, pero alguien más me corrigió, y yo desconocía estos versículos, y ahora he cambiado mi punto de vista. Estaré encantado de hacerlo. No hay vergüenza en admitir que estamos equivocados. He estado equivocado muchas veces. Pero lo que les diría es lo siguiente. No conozco ningún versículo que hable sobre el arrebatamiento que indique que el mundo quedará asombrado, que el mundo quedará impactado por él. Cuando estudio el arrebatamiento y las escrituras relacionadas con él, es un evento exclusivo, ¿oyeron bien? Es un evento exclusivo para creyentes, para la congregación de los redimidos. No veo ninguna escritura que señale que al momento del arrebatamiento, el mundo se dará cuenta, que será impactado, se verá confundido y en shock, o que quedará desconcertado. No veo eso en ningún lugar de las escrituras. Por lo tanto, yo he elegido no presentar ninguna idea, a menos de que haya clara evidencia bíblica que la respalde. Y les diré algo más. Verán, ¿por qué pienso que el mundo no se asombrará con el rapto? Les diré por qué. Por lo que estamos leyendo ahora en Lucas 21, lo que leemos en Marcos 13, ¿y de qué hablo? De que los creyentes, durante el reinado del anticristo, durante el imperio que él dirigirá, vamos a ser perseguidos, vamos a ser arrestados, vamos a ser ejecutados. Permítanme darles un ejemplo. Mi esposa y yo conocemos a una mujer que se llama Ana, quien atravesó una experiencia terrible en su vida llamada el Shoah, o el Holocausto. Y tenemos algunos amigos queridos que apreciamos mucho, que conocían a Ana y viajaron con ella de regreso al país en el que nació y donde creció. ¿Y qué sucedió? Ella fue a su barrio, pero su casa había sido destruida. Mas al mirar al otro lado de la calle, allí estaba la casa de su amiga de la infancia. Así que fue a su puerta. Y estamos hablando de que esto pasó muchísimos años después. Ella tocó la puerta. Historia real. ¿Quién creen que abrió? Su amiga de la infancia. Esta otra niña. Y se abrazaron. Fue invitada a entrar. Hablaron por un momento y luego esta supuesta amiga le dijo, «Sabes, nunca nos enteramos qué te había pasado». Yo no creo que eso fuese verdad en lo absoluto, ni tampoco lo creyó Ana. Ella terminó yéndose y nunca quiso regresar. Pero hay algo que aprender, y es que lo que sucedió en el Holocausto es que ellos acorralaron a todos los judíos. Estaban allí un día y desaparecieron al día siguiente. Y todos sabían lo que había pasado, que fueron llevados a estos campos de concentración donde los asesinaron y donde les hicieron otras atrocidades. Poco a poco todos desaparecieron, mientras el resto siguió adelante con su vida.

0: lo que sucederá en los últimos días, basado en esta escritura y en otras, es que seremos perseguidos, seremos arrestados, seremos echados a la cárcel. Y dice aquí en este texto, y algunos de ustedes serán ejecutados. Verso 17. Y serán odiados por todos, por causa de mi nombre. Pero aquí está el versículo al que debes aferrarte, y es el siguiente. Versículo 18. Pero ni un cabello de su cabeza se perderá. Por su paciencia, este término significa perseverancia. Es una palabra de resistencia. Por tu paciencia, poseerás tu alma. Es decir, que a medida que perseveras por su causa, crecerás, madurarás, y cuando dice que poseerás tu alma, está hablando de autocontrol. A través de la guía y de la unción del Espíritu Santo, tú vivirás una vida obediente, una vida que será un testimonio agradable a Dios en medio de grandes sufrimientos. Así que no creo en lo más mínimo que el rapto vaya a constituir algún espectáculo que el mundo verá y se preguntará, ¿qué significa todo esto? No lo creo porque no veo ninguna escritura que respalde tal creencia. Ahora, hay películas al respecto, hay libros populares que se han escrito al respecto, pero no vemos ni una escritura que, de manera alguna, le brinde la menor credibilidad a tal punto de vista. Bien, ahora quiero pasar a otra escritura en el libro de Apocalipsis. Vayan conmigo a Apocalipsis capítulo 14, libro de Apocalipsis capítulo 14. He hablado brevemente sobre los 144,000. Y en Apocalipsis capítulo 7, sabemos que son judíos. Todos ellos son judíos. Y están en la tierra. Pero cuando llegamos al capítulo 14, creo que estamos tratando con un grupo diferente. Porque estos no están en la tierra, sino que están en el cielo. Y vamos a aprender cómo llegaron allí y cuándo llegaron allí. Y esto es muy informativo. Así que vayan conmigo a Apocalipsis 14. Y me gustaría comenzar, vamos a leer nada más unos pocos versículos. Lean conmigo el verso 9. Apocalipsis capítulo 14, a partir del versículo 9. Luego, el tercer ángel los siguió, diciendo con gran voz, «Si alguno adora a la bestia y a su imagen, y recibe su marca en la frente o en la mano, este mismo beberá del vino del furor de Dios, que está vertido en su máxima pureza en la copa de su indignación». Será atormentado con fuego y azufre en presencia de los santos ángeles y en presencia de ¿quién más? Del Cordero. Ahora, para muchos este es un versículo desconcertante. Ellos han oído del lago que arde con fuego, pero lo que sorprende a algunos es que el Mesías será quien supervisará y observará a aquellas personas que recibieron la marca de la bestia, que no fueron fieles, él observará su tormento eterno en el lago de fuego y azufre. Verso 11. Y el humo de su tormento sube por los siglos de los siglos, y no tienen reposo ni de día ni de noche, porque adoraron a la bestia y a su imagen. Todo aquel que ha recibido la marca de su nombre, y noten que dice la marca de su nombre, lo que nos habla de su carácter. Pero leamos el versículo 12. ¡Qué versículo tan importante! Existen algunas personas que dicen que en los capítulos 2 y 3 del Apocalipsis, La palabra iglesia aparece 19 veces, pero nunca más aparece después de ese punto. ¿En serio? Bueno, ¿qué dice aquí? Miren el versículo 12. Aquí está la paciencia. Esa palabra significa perseverancia. Implica perseverar en medio del dolor, el sufrimiento y la adversidad. Dice, aquí está la paciencia. ¿De quiénes? De los santos. Y cuando miramos el nuevo pacto, y allí es donde estamos leyendo ahora, en el nuevo pacto, el libro de Apocalipsis, en el nuevo pacto los santos son los creyentes. Y de eso estamos hablando aquí, de estos 144,000 del capítulo 14. Vamos a aprender más sobre ellos. Dice aquí, aquí está la paciencia de los santos. Aquellos que guardan los mandamientos de Dios y la fe en Yeshua. ¡Qué pasaje tan importante de las Escrituras! Nos enseña algo. Si lees esto y conoces las leyes de hermenéutica, nos dice lo siguiente. ¿Qué es la fe y a dónde nos conduce la fe? A guardar los mandamientos de Dios. Entonces, la fe en el Mesías se manifestará en nuestra vida haciéndonos obedientes a los mandamientos de Dios. Y luego oí una voz del cielo que me decía, en medio del gobierno del anticristo. ¿Cómo sabemos que estamos hablando del gobierno del anticristo? Bueno, porque lo que se enfatiza es la marca de la bestia. Esa es una marca que demuestra que le has rendido tu lealtad, que te has comprometido con este imperio del anticristo. Y lo que dice aquí con respecto a los santos, noten el versículo 13. Luego oí una voz del cielo que me decía, escribe, bienaventurados los que mueren. Los que mueren en el Señor de ahora en adelante. ¿Qué está sucediendo? De nuevo, vas a oír algunos individuos que dirán, bueno, si este es el anticristo, entonces los que mueren deben ser ¿quiénes? Los santos de la tribulación, personas que llegan a la fe después del rapto. Pero hay un problema con esto, y es el siguiente. Aquellos que enseñan esto te dirán, y yo estoy de acuerdo en este punto, que el rapto ocurrirá antes de la ira de Dios. Pero aquí está el problema. Cuando leemos en este pasaje y continuamos en los siguientes versículos, vemos algo. Vemos que la ira de Dios aún no ha sido derramada. ¿Qué es lo que vemos? Mira por favor el verso 14. Entonces miré, Juan hablando, y he aquí una nube blanca, y sobre la nube, uno similar al Hijo del Hombre. Y te pregunto, ¿quién es este que viene sobre la nube que es semejante al Hijo del Hombre? Obviamente se refiere a Yeshua. Y lleva en su cabeza una corona de oro. ¿Por qué? Porque él es el Mesías y la palabra Mesías está relacionada con ser rey. Y en su mano, una hoz afilada. Y otro ángel salió del templo, este es el templo en el cielo, no en Jerusalén, gritando con una voz fuerte a él. ¿A quién? A Yeshua, al que está sobre la nube. Y le dice, lanza tu hoz y ciega, porque ha llegado el momento para cegar la cosecha de la tierra, porque está madura. Así que el que está sobre las nubes arrojó su hoz a la tierra, y la tierra fue cegada. Ahora, ¿de qué nos habla esto? Esto nos habla del arrebatamiento. ¿Y cómo estoy tan seguro? Bueno, las personas que no están de acuerdo conmigo, y está bien, pero ellos enseñan lo mismo que yo en cuanto al momento del rapto. Ellos dicen que el rapto ocurrirá antes de la ira de Dios. Nuestra diferencia es que ellos creen que todos los 7 años constituyen la ira de Dios, y de nuevo los desafío. Ayúdenme, corríjanme. ¿dónde está el versículo que dice que toda la semana 70 de Daniel, que todos esos últimos 7 años son la ira de Dios? No lo conozco. Si me equivoco, lo admitiré con gusto. Yo prefiero, desde un punto de vista personal, esa teología. Pero cuando estoy atado a la verdad bíblica, tengo que rechazarla. Pero ellos enseñan correctamente que el rapto ocurrirá antes de la ira de Dios. ¿Y qué sabemos? En este punto, la ira de Dios aún no ha caído. Vemos que esta cosecha que el Mesías hace ocurre primero. ¿Por qué lo digo? Pues mira ahora el verso 17. Dice, entonces otro ángel salió del templo que está en el cielo. También tenía una hoz afilada. Y el otro ángel que salió, había otro ángel en el altar, tenía poder sobre el fuego. El fuego representa ese juicio de los últimos días. Es un símbolo de la ira de Dios. Y clamó a gran voz a aquel que tenía esa hoz afilada, diciendo, mete tu hoz afilada y recoge los racimos de la vid de la tierra, porque sus uvas están totalmente maduras. ¿Qué significa eso? Que llegó la hora de la ira de Dios. Verso 19. Así que el ángel arrojó su hoz a la tierra y recogió las vides de la tierra. ¿Y qué hizo con esas vides y esas uvas? No tenemos que adivinar, no tenemos que especular. Las arrojó en el gran lagar ¿de qué? De la ira de Dios. Así que vemos nuevamente un ejemplo perfecto del hecho de que el rapto ocurre. ¿Cuándo? No antes de los últimos 7 años, sino que la Escritura dice simplemente que será antes, muy poco antes, de que se derrame la ira de Dios. Entonces las uvas fueron arrojadas en este gran lagar de la ira de Dios. Verso 20. Y el lagar fue pisoteado fuera de la ciudad. Esta es la ciudad santa, Jerusalén. Y sangre salió del lagar hasta la brida de los caballos. Noten que esta ciudad santa no es la nueva Jerusalén, sino simplemente Jerusalén, la Jerusalén actual. Y dice que sangre salió de ese lagar hasta la altura de la brida de los caballos, por una gran distancia. ¿Qué sabemos? Sabemos que el arrebatamiento ocurre antes de que llegue la ira de Dios. Y cuando leemos Apocalipsis 14, esos 144,000 representan en el capítulo 14 a la iglesia raptada, que será sacada de este mundo antes de la ira de Dios. Voy a concluir este mensaje simplemente diciendo esto. Cuando miramos ese número, 144,000, ¿recuerdan lo que compartí anoche? El número 12 es un número de reino. Habla sobre el pueblo del reino. Ya sea que hablemos de los 12 apóstoles o de las 12 tribus de Israel, de esos patriarcas, el 12 se relaciona con el reino. Ya sea que hablemos de esos 24 ancianos, 2 por 12, o el muro de la Nueva Jerusalén de 144 codos, o esas 12 puertas con esos 12 pilares, o la longitud de esa Nueva Jerusalén, cuyo ancho y largo miden 144,000 estadios. Lo que encontramos aquí es que el número 144,000 se relaciona con el reino, al igual que el 144, el 24 y el 12. Y por lo tanto, cuando miramos Apocalipsis capítulo 7, estamos hablando de ese remanente de Israel que llegará a la fe. Es un número de reino, este 144,000, y representa a un remanente de las tribus de Israel que llegará a la fe. Pero cuando miramos Apocalipsis capítulo 14, habla de un pueblo de reino, un pueblo proveniente de toda tribu, pueblo, lengua y nación, un pueblo creyente. Lean Apocalipsis 14. Estos son dos grupos muy diferentes. En Apocalipsis 14, ese grupo tiene un compromiso con el Cordero. Son los primeros frutos comprados o redimidos de la tierra. Esta es una imagen de la iglesia del rapto. ¿Y cuándo sucederá esto? Tal como lo dijimos, antes de la ira de Dios. La gente mira Apocalipsis 7 y 14 de manera muy simplista, en lugar de estudiarlo con ferviente oración, examinando los eventos y leyendo lo que los eventos de la Escritura nos revelan, en vez de asumir cosas y decir, estos 144,000 son evangelistas judíos. En ningún lugar, en ninguna parte de la Escritura, se dice que los 144,000 son evangelistas judíos. En el capítulo 7 son judíos, pero en el capítulo 14 constan de toda la iglesia redimida de Dios, a la cual Dios arrebatará. Y fíjense, si leen Apocalipsis 14 y la iglesia que se menciona allí, encontrarán que ellos estuvieron presentes durante el período del anticristo. No hay nada en la Escritura que nos diga que la iglesia no estará aquí para ver al anticristo. Si quieres ser popular, si quieres vender libros, si quieres obtener muchos clics, entonces dile a la gente lo que quiere escuchar. Diles que no tendrán problemas, no sufrirán, no pasarán por ningún tiempo difícil de persecución, serán arrebatados mucho antes de que todo eso suceda. Eso es lo que la gente quiere oír. Pero un verdadero maestro de la Escritura no dice lo que la gente quiere escuchar, sino más bien dice lo que Dios quiere que la gente escuche. Su verdad, su palabra. Efectivamente, la iglesia verá al anticristo. Estén preparados, estén atentos, estén alertas y sean individuos que oran ahora para tener un testimonio que agrada a Dios. Si les toca estar vivos cuando esto suceda. Bueno, vamos a concluir nuestra conferencia por esta noche. Y mañana, cuando nos reunamos de nuevo, mañana en la mañana, solo me queda un mensaje más, y ese mensaje es una palabra de instrucción para creyentes, a la luz de los cambios en este mundo, y del hecho de que los últimos días se acercan, el hecho de que las cosas en este mundo convergen hacia lo que la Escritura llama Ahrit Hayamim, el tiempo del fin. Hasta entonces, que Dios los bendiga. Buenas noches y Shalom desde Israel.
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1: Shalom y bienvenidos a Vía Haftah Israel, una frase hebrea que significa amarás a Israel. Esperamos que se queden con nosotros, ya que nuestro maestro, el Dr. Baruch, nos compartirá una enseñanza expositiva de la Biblia. El Dr. Baruch es profesor titular del Instituto Sera Abraham, con sede en Israel. Aunque todos los cursos en el instituto se imparten en hebreo, el Dr. Baruch se complace en compartir esta enseñanza en inglés con doblaje al español. 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Aquí está Baruch y la lección de hoy.
2: The end times are very important.
1: Los últimos tiempos son muy importantes para Dios, porque esta etapa representa una transición desde este mundo hacia el reino de Dios. Y toda persona que tenga mentalidad de reino estará interesada en lo que la palabra de Dios tiene que decir sobre los cambios que ocurrirán en los últimos días. Hoy iniciamos un nuevo estudio, el estudio de la epístola de Pablo, su segunda epístola, a los creyentes en Tesalónica. Y a medida que estudiemos estos cortos tres capítulos, veremos que hay un énfasis precisamente en los últimos días. Vamos a ver muchas verdades bíblicas importantes, proféticamente, con respecto a lo que sucederá y a cómo debemos interpretar estas cosas con el fin de ser hallados fieles. ¿Te interesa ser hallado fiel? ¿Quisieras que Dios te enseñe con respecto a lo que sucederá para que puedas ubicarte en la posición correcta y hacer lo correcto de manera de darle gloria y honor a su nombre? Dicho esto, toma tu Biblia y ve conmigo a 2 a los Tesalonicenses, capítulo 1. La epístola, la segunda epístola de Pablo a los Tesalonicenses, capítulo 1, verso 1, dice, Pablo, él es el autor principal, pero también vemos otra persona. Su nombre en griego es Siluanos, y junto a ellos, un hombre a quien conocemos bien, un hombre llamado Timoteo, una especie de hijo espiritual para Pablo. Estos tres individuos están escribiendo esta epístola para los creyentes en Tesalónica, con el fin de que Pablo pueda ministrar a este grupo de personas. ¿Por qué? Vamos a ver que ellos están sufriendo profundamente. Esta es una congregación que está atravesando gran persecución y, por tanto, están confundidos por varias cosas. Pablo tiene la intención, y lo veremos sin duda alguna, Pablo buscará reafirmar lo que les ha compartido, que lo que ya les ha enseñado era efectivamente la verdad, inspirado por el Espíritu Santo y útil para que el hombre y la mujer de Dios estén preparados enteramente para toda buena obra. Sabemos que en los últimos días, la situación no mejorará, sino que todo se tornará muy oscuro y difícil. Pero está bien, porque Dios nos dará el poder para comportarnos fielmente, para vivir justamente, y en medio de estos tiempos oscuros, sabemos algo. La luz brilla más fuerte en medio de las tinieblas, así que podremos tener un testimonio poderoso. Podremos mostrarle a la gente la verdad. Al vivir nosotros en la verdad, pero esto solo será una realidad en tu vida y en la mía si somos discipulados espiritualmente en cuanto a lo que está por suceder. Leemos aquí estos tres nombres, Pablo, Silvano y Timoteo, y dice, a la congregación, es el término iglesia. Este término significa a los que son llamados a la iglesia de los tesalonicenses en Dios, nuestro Padre. Aquí notamos un énfasis no solo en Dios, sino en Dios como nuestro Padre. ¿Por qué razón? Bien, podemos mencionar dos cosas en cuanto al concepto de Padre. Una es que Él es nuestra autoridad. Y en segundo lugar, que Dios es nuestro proveedor. Y lo que Pablo hará es enseñarnos algunos principios bíblicos con el fin de que podamos recibir su provisión. Aquellas cosas que necesitamos, ¿con qué fin? Para que podamos tener un testimonio santo, que podamos cumplir la obra que Dios quiere que cumplamos en medio de estos últimos días. Para los creyentes, los últimos días representan una gran oportunidad para demostrar un testimonio poderoso y así testificar que nosotros le amamos a Él. Así que vemos aquí a estos tres hombres escribiéndole a esta congregación en Tesalónica, en Dios, en una relación de pacto con Él, en Dios, nuestro Padre, y el Señor, Mesías Yeshua. Vamos a ver en este primer capítulo que cuando Pablo menciona a Dios, nuestro Padre Celestial, vemos que él también habla sobre el señorío del Mesías. ¿Por qué eso es importante? Bien, he mencionado que este término Padre nos habla de autoridad. ¿Y cómo reconocemos la autoridad de Dios sobre nuestras vidas? La respuesta es sencilla. Nos sometemos al señorío del Mesías. ¿Cómo podemos hacerlo en términos prácticos? Estudiamos las enseñanzas del Mesías y sus apóstoles y las aplicamos a nuestra vida. Y es en la medida que empezamos a someternos a sus propósitos que recibiremos su provisión. Si no estamos comprometidos con los planes, con la voluntad y los propósitos de Dios, no deberíamos esperar provisión alguna de Dios. Él provee para que su voluntad sea cumplida. Avancemos al verso 2. Aquí vemos algo que Pablo dice en la mayoría de sus cartas. Dice, gracia a ustedes y paz. La gracia nos posiciona en la voluntad de Dios. La paz es siempre el cumplimiento de la voluntad de Dios en nuestra vida. No conoceríamos la paz, no tendríamos esa estabilidad, no seríamos personas que se hallan en medio de la voluntad de Dios, a menos que la gracia nos guíe. Porque la gracia no solo nos salva, claro que nos salva, pero además la gracia obra en nuestra vida con el fin de llevarnos a la voluntad de Dios. Entonces, aunque él está hablando a este grupo de individuos en Tesalónica, podrás hallar gran relevancia en sus palabras para ti si eres alguien que quiere ser movido por la gracia de Dios hacia su voluntad con el fin de cumplir sus propósitos. De nuevo, gracia y paz a ustedes de Dios, nuestro Padre, y del Señor Mesías Yeshua. Verso 3. Pablo hablará de manera muy personal a este grupo de personas, a esta congregación en Tesalónica, y les dice, debemos siempre dar gracias a Dios por ustedes. La pregunta que debemos hacernos es la siguiente. ¿Qué característica específica está viendo Pablo en esta congregación que está causándole? Aquí vemos que dice debemos. Eso conlleva un sentido de obligación. Esta iglesia está haciendo algo que motiva a Pablo a decir, quiero reconocerlos y quiero dar gracias a Dios por causa de ustedes. Una vez más, debemos siempre dar gracias a Dios por ustedes, hermanos, tal como es digno. Esta palabra implica que algo es apropiado. Resulta apropiado que Pablo alabe a Dios por la vida de estas personas. ¿Por qué? Esto es lo que nosotros deberíamos anhelar en nuestras vidas. Dice a mitad del verso 3, por cuanto vuestra fe va creciendo y su amor abunda. Vemos un principio aquí. Cuando crecemos en la fe, esa fe se manifestará, ¿de qué forma? Con un abundante amor. Es muy sencillo comprender lo que él está diciendo aquí. Está alabando a Dios porque la fe de estos individuos va creciendo y ellos están dando un buen ejemplo mediante lo que podríamos calificar como una obediencia según la Torá. Fíjense, la Torá sigue siendo relevante para nuestra vida. No estamos bajo la ley, pero la ley nos brinda entendimiento. Vamos a ver que la palabra y el espíritu trabajan juntos. Y cuando digo la palabra, quiero decir toda la escritura. Y los mandamientos de Dios nos enseñan algo. Verán, este es el problema. Muchas personas desconocen uno de los propósitos principales de la ley. La ley nos muestra las expectativas de Dios para nosotros, es decir, cómo deberíamos vivir y específicamente cómo deberíamos amar. Pero, ¿qué tiene que ver la ley con el amor? Bien, les daré un ejemplo. Cuando a Jesucristo alguien le preguntó sobre la ley, sobre el mayor de los mandamientos, él respondió, ama al Señor tu Dios con todo tu corazón, alma, mente y fuerzas. Y agregó, y el segundo mandamiento, es decir, en orden de importancia, es ama a tu prójimo como a ti mismo. Vemos una unidad, una conexión entre estos dos mandamientos. ¿Cuál será? Manifestamos nuestro amor por Dios amando a nuestro prójimo. El amor es la característica de la Torá. Pablo dice lo mismo en Gálatas. Allí vemos que toda la ley de Dios se resume en una oración. ¿Cuál será? Ama a tu prójimo como a ti mismo. Así que en la medida que ellos crecen en su fe, ¿qué tipo de fe? La fe en el Mesías Yeshua. A medida que ellos crecen en su fe, esta fe se expresa a sí misma por medio del amor. ¿Y qué más nos dice? Que su amor abunde en cada uno, en todos ustedes, o sea, sin excepción. Si ustedes crecen en su fe, todos ustedes crecerán en su amor. Ese amor será abundante de los unos hacia los otros. Amarse los unos a los otros es a lo que la Torá nos guía, nos llama y nos instruye. Verso 4. De modo que nosotros mismos nos gloriamos. Nos gloriamos en ustedes, es decir, nos gloriamos por ustedes, entre las congregaciones de Dios. Y a continuación vemos algo que tiene gran importancia. Mencioné que dos veces Pablo dice, quiero dar gracias por esta congregación. Y ahora dice, nos corresponde a nosotros hacer algo. Dar gracias y también orar por esta congregación. Nosotros estamos dando a conocer que nos gloriamos por esta congregación entre las demás iglesias de Dios. ¿Por qué? ¿Qué hay de especial en esta iglesia? Y aquí está la respuesta. La hallamos a mitad del verso 4, donde dice, por vuestra perseverancia. Esta palabra también puede traducirse como resistencia. Ellos están perseverando y resistiendo situaciones. En otras palabras, y lo veremos sin duda alguna, están sufriendo por su fe. ¿Por qué? Leamos el verso entero. Dice, tanto que nosotros mismos nos gloriamos de ustedes en las iglesias de Dios, debido a vuestra perseverancia y resistencia y a su fe en todas sus persecuciones y en las tribulaciones que soportáis. Este versículo es fundamental. Nos brinda el entendimiento, el contexto que necesitamos para entender una de las razones principales por las que Pablo le está escribiendo a los creyentes de Tesalónica, porque ellos están atravesando un tiempo de gran dificultad. Y sabemos qué les pasa. Ellos están siendo perseguidos. Muy importante. Este término no solo significa ser perseguidos, sino que la palabra implica vuestras persecuciones. Ellos están soportando más y más y más. Y también utiliza una palabra en particular, el término delipsis. Y está en plural, por lo que nos habla de abundantes tribulaciones. No hace mucho tiempo estuve dando una conferencia, y en mi enseñanza usé el pasaje de Hechos capítulo 14, verso 22, donde dice, es necesario que atravesemos mucha tribulación con el fin de que entremos al reino de Dios. ¿Qué nos enseña este verso? Que en los últimos días vendrán tiempos muy difíciles. ¿Para quién? Primero, para los creyentes. Mucho antes de que el mundo sufra, la Biblia dice que vendrá un tiempo de persecución que Dios utilizará para que la iglesia crezca y madure, para purificar su iglesia, podríamos decir, para separar a las cabras de las ovejas, que prevalezcan los fieles y comprometidos y que la novia del Mesías pueda estar preparada, para que no seamos avergonzados, sino que tengamos vestiduras, vestiduras de justicia. ¿Por qué? Porque la justicia, cuando vivimos justamente, estaremos manifestando la gloria de Dios. Y de eso es de lo que se trata un testimonio que agrada al Señor. Esta congregación, leamos de nuevo el texto al final del verso 4. Allí se habla de abundantes persecuciones y también que atraviesan, que soportan, múltiples tribulaciones. Todo esto, veamos de nuevo el verso 5, dice, todo esto, y utiliza el término griego que se traduce como evidencia. es un hecho que confirma algo más. Así que dice, todo esto, lo que están atravesando, es evidencia del juicio justo de Dios. ¿De qué se trata ese juicio justo? Él dice en este pasaje, para que ustedes sean hallados dignos del reino de Dios. Entonces, es nuestro sufrimiento por la fe lo que demuestra, no se trata de salvarnos, sino de demostrar que somos dignos y que somos pueblo del reino. No le pertenecemos a este mundo. Eso es lo que dice. Aquellos que le pertenecen a este mundo odian el reino de Dios. Bien, sabemos que, tal como nos dijo el Mesías, ellos odian al reino y también odian al rey. Por esto el Mesías dice, me odiaron a mí, los odiarán a ustedes. Ellos se levantarán en su contra y esto es lo que está experimentando esta congregación. Y ellos tienen una pregunta. Ellos sabían, como confirmaremos en el capítulo 2, ellos sabían sobre esta maravillosa esperanza bendita, esta promesa de que no tendremos que sufrir la ira de Dios. Pero ellos están pasando por una persecución tan intensa, están atravesando tribulaciones tan abundantes, que tienen dudas, se sienten confundidos y se preguntan si será que algo anda mal con ellos y que fueron dejados atrás, que quizás la esperanza bendita ocurrió y ellos se la perdieron, porque quizás su fe era inadecuada, quizás no creyeron la verdad o hubo un problema con el evangelio que habían recibido y por tanto estaban en una posición de duda a causa de lo que estaban sufriendo. Pablo aclarará esto aquí, diciéndoles, no, no hay nada malo con el evangelio que les compartimos. No hay nada diferente con respecto a lo que les había expuesto ya. Ustedes pueden sentir plena firmeza y confianza en sus propias conciencias de que lo que les enseñé antes era ciertamente la verdad. Esto no es más que evidencia de que ustedes han sido considerados dignos del reino de Dios, por el cual ustedes también, fíjense la última parte, ustedes también padecen. Aquí está la verdad bíblica. Cuando nosotros aceptamos el evangelio en nuestras vidas, debemos reconocer que hemos sido llamados a sufrir. Por eso fue que el Mesías dijo, tomen su cruz y síganme. Y lo interesante es esto. Este término que leímos cuando se nos habla sobre el reino de Dios, que dice, por el cual ustedes, o por causa de este reino ustedes, padecen. Esta palabra para padecer es la misma palabra de la que obtenemos el término el cordero de Pascua en griego. Así que, del mismo modo que el Mesías sufrió por el propósito de Dios, nosotros, que pertenecemos a ese reino, que nos sometemos al Rey de Reyes y Señor de Señores, somos llamados a ser como Él, a demostrar su vida en nuestra vida. La Biblia dice que nuestra vida está escondida en Él. Por esto es que la iglesia es llamada el cuerpo de Cristo, porque vamos a caminar y experimentar lo mismo que Él experimentó, ese odio, esa persecución. Y no es de sorprender, pues dice aquí que es debido a ese compromiso con el reino que ustedes sufrirán. Leamos ahora el verso 6. Efectivamente, es justo. Nos habla sobre Dios conduciéndose en justicia como siempre lo hace. Efectivamente, es justo de parte de Dios que Él retribuya, es decir, que Él le pague cómo, les pague a aquellos que están causándoles a ustedes tribulación. ¿Y que les pague a ellos con qué? También con tribulación. Dios impondrá su orden. Contra los que se dediquen a perseguir a los creyentes, Dios se moverá. Podemos esperar con seguridad que un día Dios hará algo, y lo veremos en un momento. El Mesías derramará su juicio, su castigo sobre ellos, por haber perseguido a los creyentes. Y continúa diciendo, ¿cuándo hará esto? Avancemos al verso 7. Y a ustedes, a quienes están experimentando esta tribulación, a quienes están siendo afligidos, ¿qué podemos esperar? Una maravillosa palabra, es la palabra descanso. Ahora, entendamos que hay ciertas palabras en la Biblia que se relacionan con el reino. Siempre que las veamos, debemos pensar en el reino. Y una de estas palabras es la que acabo de mencionar, la palabra descanso. Descanso es una palabra de reino que nos habla de lo que podemos experimentar y lo que vamos a experimentar y la expectativa que deberíamos tener para cuando entremos en el reino. Allí tendremos descanso. Ahora, uno de los problemas es que a veces oímos una palabra y, por supuesto, entendemos esa palabra de acuerdo con nuestro idioma, sin comprender quizás el significado bíblico o un aspecto de la definición bíblica de esa palabra. Verán, cuando pensamos en descanso, lo que nos viene a la mente es relajarse, dormir, un tiempo para recuperarse. Y todo eso es verdad, pero debemos entender que el descanso también se refiere a descansar en el lugar correcto, estar en la ubicación adecuada. Y esa ubicación adecuada, ese descanso, en última instancia no llegará para nosotros, sino hasta que entremos en el reino de Dios, en ese descanso de reino. Ese descanso de reino llegará porque estaremos en la mismísima presencia de Dios. Allí es donde pertenecemos, ese es nuestro hogar. Y en última instancia, lo admirable no es que nosotros estaremos con Dios, sino que Dios estará con nosotros. Piénsalo así. Un Dios santo, justo y perfecto morará con nosotros. ¿Y cómo Él hará eso posible? Por medio de la redención. Mira de nuevo. Y ustedes que han sido afligidos, descansarán con nosotros. Él estará hablando de cuándo ese descanso llegará en su máxima expresión. Sabemos que hay una esperanza bendita, pero aquí, en el capítulo 1, y debes oír esto con mucho cuidado. En el capítulo 1 hay un énfasis en la venida del Mesías. Y hemos hablado ya sobre el justo juicio de Dios. Y su justo juicio será manifestado por medio de su ira. Entonces, de lo que esto nos está hablando es de lo siguiente. Dios demostrará que somos su pueblo de reino, que pertenecemos a un pacto hecho con Él, y que Él cumplirá esto que ha dicho, que Él retribuirá, Él le dará su merecido, es decir, Él pondrá todo en orden, de manera que a quienes nos han estado persiguiendo, afligiendo y trayendo tribulaciones, Dios los juzgará. ¿Y de qué manera? Por su ira. Esto es lo que está siendo enfatizado en el capítulo 1. Cuando lleguemos al capítulo 2, veremos que allí se habla de algo parecido, pero en esencia diferente. Entonces, aquí nos habla de que estaremos experimentando ese descanso, y dice, ustedes, hablándole a los creyentes de Tesalónica, les dice, ustedes experimentarán el descanso con nosotros. Todos tendremos la misma experiencia. ¿Cuándo? En la revelación del Señor Yeshua desde el cielo, con sus ángeles y, dice aquí, con sus ángeles en su poder. Dios hará algo. Actualmente son muchos los que no conocen a Dios. No conocen la autoridad de Dios y jamás han visto el poder de Dios en acción. Ahora, una forma como podemos verlo y tener un adelanto de eso es a través de la creación. Pero Dios manifestará su poder cuando empiece a derramar su juicio en los últimos días, su ira, y de esto es de lo que habla el verso 7. Mira de nuevo, donde dice, en la revelación del Mesías Yeshua, desde el cielo, con sus ángeles, y dice, en su poder. ¿Cómo sabemos que estamos hablando del juicio de Dios? ¿Cómo sabemos que estamos hablando de los eventos posteriores al rapto? Porque se nos está dando una muy clara indicación sobre esto, en el verso 8, donde dice, y llamas de fuego para traer su venganza contra aquellos que no conocen a Dios y aquellos que no obedecen el evangelio de nuestro Señor, el Mesías Yeshua. Así que lo que leemos aquí es la ira de Dios, que se derrama, como dijo el profeta, en medio de los eventos de los últimos días, hablando de su ira y en última instancia esa ira concluirá con la segunda venida. La esperanza bendita, el rapto, ocurrirá antes de la ira de Dios. Seremos removidos, ¿por qué? Pablo dice en 1 a los Tesalonicenses capítulo 5, el último capítulo de la carta anterior, dijo en el verso 9 que no se les ha designado a ustedes, es decir, a los creyentes, a quienes han recibido el Evangelio, Él no los ha designado para que recibamos la ira, sino a obtener la salvación. Este verso es importante porque no nos habla de ser salvos, puesto que le está hablando a gente que ya es salva. Debemos entender que la palabra salvación puede referirse en la Escritura al perdón de tus pecados, a ser invitados al reino de Dios, a ser reconciliados y poder tener una relación con Dios, pero también puede referirse a otro aspecto de la salvación. Y este es la victoria. Experimentar el resultado de ser salvos. Esa victoria eterna que tendremos en el Mesías Yeshua. Aquí esta victoria, en su máxima expresión, no será manifestada sino hasta después de la ira de Dios. ¿Por qué? La ira de Dios se moverá con el fin de colocar todas las cosas bajo su orden de reino. Entonces el rapto ocurrirá, nosotros estaremos con Él. La Biblia dice que estaremos para siempre con Él y estaremos disfrutando esa intimidad durante el tiempo en el que la ira de Dios y su juicio se derramen sobre el mundo. Pero en última instancia, no conoceremos esa experiencia de reino y las bendiciones de ese reino, ¿hasta cuándo? Hasta que se derrame la ira de Dios. De esto nos está hablando este verso 8. Cuando se habla sobre aquellos que recibirán las llamas del fuego y que las experimentarán porque Dios ejecutará su venganza contra aquellos que no lo conocieron, que no recibieron a Dios y que al Evangelio no obedecieron. Y debido a ese rechazo al Evangelio, ellos recibirán la ira eterna de Dios. Al concluir esta primera parte del capítulo 1, de la segunda carta a los Tesalonicenses, notamos que hay un énfasis en el juicio de Dios, en la segunda venida del Mesías, para derramar la ira de Dios, con el fin de que, por medio de la ira de Dios y su juicio, ¿qué ocurrirá? El orden de Dios se establezca. De ese modo, podremos experimentar las promesas de Dios y podremos conocer la bondad de Dios. Concluiré con estas palabras. Es tiempo de que te prepares. Es tiempo de que seas serio sobre tu fe. Entiende lo que enseñaban los profetas y aplícalo a tu vida. Hasta la próxima semana. Shalom desde Israel.
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1: Shalom, bienvenidos a Via Haftash Israel, una frase hebrea que significa amarás a Israel. Esperamos que se queden con nosotros durante los próximos 30 minutos, ya que nuestro maestro, el Dr. Baruch, nos compartirá una enseñanza expositiva de la Biblia. El Dr. Baruch es profesor titular del Instituto Zera Abraham, con sede en Israel. Aunque todos los cursos del instituto se imparten en hebreo, el Dr. Baruch se complace en compartir este video semanal en inglés con doblaje al español. 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Aquí está Baruch y la lección de hoy.
2: Yeshua le dijo muchas veces a sus discípulos que subiría a Jerusalén, y ahí él sería traicionado, entregado a los ancianos y el jefe de los sacerdotes de su pueblo, y por último, él moriría y sería sepultado, pero que al tercer día se levantaría de nuevo. Ahora, aunque Yeshua dijo una y otra vez estas cosas, y también sabemos que él dijo que todo esto tomaría lugar durante la Pascua, nosotros vimos hace varios capítulos que Yeshua y sus discípulos fueron a Jerusalén, o Jerusalén, y era la época de la Pascua. Ahora estamos listos para el arresto de Yeshua, ese momento clave que comenzará las cosas que traerán el cumplimiento de él siendo entregado, sentenciado a muerte, siendo crucificado, pero levantándose de nuevo al tercer día. Y esas tres cosas, la muerte, sepultura y resurrección de Yeshua, son el fundamento del Evangelio. Así que ahora toma tu Biblia y busca conmigo en el Evangelio de Juan, capítulo 18, para comenzar a ver la última semana de lo que fue el ministerio terrenal de Yeshua antes de su resurrección. Y noten lo que pasa aquí en el capítulo 18, verso 1. Leemos. Y después de estas cosas que dijo Yeshua, salió con sus discípulos y cruzó el valle de Cedrón, donde había un jardín en el que entraron él y sus discípulos. Ahora, este jardín nos dará un muy importante entendimiento sobre Yeshua, porque este lugar era conocido, y lo veremos en unos minutos, no solo para Yeshua y sus discípulos, sino que este lugar era conocido de una manera muy significativa para todo el pueblo. Este jardín estaba al pie del Monte de los Olivos. Y hemos hablado de cómo el Monte de los Olivos es sumamente importante para entender la persona y obra de Yeshua. Por ejemplo, el Monte de los Olivos es entendido por todo el pueblo judío basado en la profecía de Zacarías capítulo 14 y versículo 4, conectado en forma única con Yeshua, es decir, a la obra del Mesías, porque ahí en ese versículo, Zacarías nos dice que el Mesías vendrá de los cielos y que va a aterrizar en este Monte de los Olivos. Él descenderá y cruzará por el Valle de Cedrón, donde atravesará por la Puerta Oriental y entrará al Lugar Santísimo, y en ese momento el Reino de Dios comenzará. Entonces, al hablar de ese lugar en el Monte de los Olivos, este jardín, vemos que existe una conexión con el Mesías y el Reino de Dios. Pero aquí hay una verdad muy importante. En este verso, vemos que cruzó el Valle de Cedrón. Pero en vez de hacerlo por el este, yendo al oeste, y entrando a través de esa puerta oriental a la ciudad santa y en el templo del monte, no, esta vez se está moviendo fuera de la ciudad, yendo al este desde el oeste, entrando al jardín del Getsemaní. ¿Por qué esto es importante? Porque este verso nos dice que no está viniendo en ese momento para establecer el reino, porque existe otra razón para que lo haga. Y ya hemos hablado de esto antes, que él va a entregar su vida, que él va a morir. Y existe un aspecto muy importante del por qué este evento ocurrió en este momento. La razón es esta. El jardín de Getsemaní, ese es un lugar donde, y se llama el jardín, pero realmente es un huerto de árboles de olivo. El término jardín tanto en hebreo como en griego, puede referirse a muchas cosas como a un viñedo, un jardín como el que nosotros pensaríamos con flores y vegetación, o puede referirse a un huerto. Y el aspecto clave es que es una plantación de olivos. ¿Por qué es importante? Porque el huerto de Getsemaní tiene que ver con una pileta de aceite, donde las aceitunas u olivos son prensados para sacar el aceite. Ahora, esto es lo que estamos viendo. El Mesías también será prensado en este jardín. ¿Cómo? Bueno, cuando vaya delante de su Padre Celestial y ore, es lo que ha estado haciendo, y es un momento donde Él está entregando su propio ser para los propósitos de Dios. Entonces, este lugar es muy significativo. Sabemos que es un lugar de oración, y si continuamos leyendo, vemos que Él está allí con sus discípulos y vean el verso 2. Leemos aquí en el verso 2, y Judas, aquel que iba a traicionarlo, también conocía este lugar. Únicamente cuando prestamos atención al lenguaje original y vemos la gramática, es que aprendemos una verdad importante. Esa palabra para conocía está en el pluscuamperfecto. Y esto es importante saberlo porque nos muestra una lejanía, nos muestra algo muy alejado. Y esta es la clave. Yeshua conocía bien este lugar como un lugar de oración, un lugar de rendición. Pero Judas, bueno, su entendimiento de este lugar era muy diferente, bastante alejado de la intención de Yeshua. Entonces Judas tenía una razón para ir ahí, y Yeshua tenía otra. Eran dos hombres, pero sus perspectivas y deseos, lo que sus vidas reflejaban, era muy diferente. Y vemos esto en este verso, una vez más. Y Judas, aquel que iba a traicionarlo o entregarlo, él conocía el lugar porque muchas veces Yeshua se había reunido allí con sus discípulos. Verso 3. Por esto Judas tomó, y la idea aquí es que Judas llevó con él un batallón. Esta palabra para batallón es importante porque cuando la ves en el lenguaje original, sabes que tiene que ver con un batallón romano. Es decir, que un grupo de soldados romanos le fueron dados a Judas. ¿Por qué? Bueno, todos recordamos que Satanás había entrado en Judas. ¿Por qué en ese momento? ¿Por qué en ese lugar? Porque Judas era un hombre entregado a las ganancias monetarias. Y cuando él supo que el liderazgo judío, no el pueblo judío en general, sino solo el liderazgo, cuando él escuchó que estaban buscando el momento en el que pudieran arrestarlo en público, no de manera pública, sino de una forma privada para que el pueblo no se enterara, especialmente en este momento debido a lo que Yeshua había hecho en un pueblo llamado Bet-Aní, muy cerca de donde estaban en ese momento, también en el Monte de los Olivos, porque había levantado a Lázaro de entre los muertos. Él era muy popular. Y Judas conspiró con los líderes judíos para que pudiera ser arrestado, es decir, llevarse a Yeshua de manera privada, en un momento en el que el pueblo no supiera esto, y lo hizo por dinero. Y fue ese amor al dinero, ese deseo de beneficiarse a sí mismo, que le dio al enemigo un espacio en su vida. Y entonces Judas aceptó y recibió, vean de nuevo en el verso 3, dice, Judas recibió un batallón. Y esto sería, como dije, soldados romanos, y también del sumo sacerdote y sirvientes de los fariseos. Ahora, estos serían sirvientes que, una vez más, eran provistos al sumo sacerdote por el imperio romano, para que pudieran gobernar y pudieran llevar a cabo su trabajo como los líderes de Israel. Pero aquí hay una dicotomía, dos grupos diferentes, un grupo de soldados y otro grupo de asistentes o sirvientes del sumo sacerdote, de los oficiales del gobierno del pueblo judío. Y dice, sigan leyendo, Ellos vinieron ahí, a ese jardín, en otras palabras, con luces, y esto podría ser luces de velas o antorchas, y lámparas, y con armas. Ahora, esta es la imagen que debemos ver. Es medianoche, probablemente la 1 o 2 de la mañana. Y con armas, y antorchas, y otras lámparas, ellos llegan a este lugar. Y sabemos, gracias a otro evangelio, que estamos hablando de aproximadamente 500 hombres. Así que un grupo relativamente grande de soldados y otras personas venían para arrestar a Yeshua. Continuando más adelante en el verso 4. Entonces Yeshua, sabiendo todas las cosas que le ocurrirían, presten atención a eso. A todo lo que está pasando, Yeshua está entregándose voluntariamente. Estas cosas no lo toman por sorpresa. No está simplemente caminando por las calles sin saber que en un momento sería atrapado por el enemigo y luego capturado y arrestado para ser llevado a juicio y por último ejecutado. No, Yeshua vino a Jerusalén en la época de Pascua sabiendo completamente que estas cosas iban a suceder. ¿Y qué es lo que esto nos dice? Nos dice que vino a entregarse. Él vino a hacer la voluntad de su Padre. Así que nada de esto lo tomó por sorpresa. Él se entregó, y este verso nos grita obediencia. Y este es el mensaje para nosotros. Es que no es suficiente saber cuál es la voluntad del Padre, sino que tenemos que someternos, tenemos que obedecer. Y es solo cuando obedecemos que la voluntad del Padre será cumplida por medio de nuestras vidas. Y esa debería ser tu meta principal, tu más grande deseo. Así que Yeshua, sabiendo todas las cosas que le pasarían, salió y les dijo a ellos, ¿a quién buscan? Ahora, Yeshua aquí, cuando vemos esta escritura muy cuidadosamente, veremos que él está asumiendo el control de estos eventos. Él está voluntariamente rindiéndose. Y veremos una clave muy importante para darnos cuenta de que es Él quien está a cargo. Que Él tiene el poder, que nada de esto está pasando porque Él no tiene más opciones. No, Él tiene el poder absoluto para no rendirse. Pero eso significaría que Él no era el hijo obediente de Dios. Entonces Yeshua, cuando vio esa multitud acercándose, veamos lo que dice. Al final del verso 4 dice, ¿a quién buscan? Y ellos le respondieron, a Yeshua Hanatzari. Hagamos una pausa porque debemos entender ese término. Literalmente, Jesús de Nazaret. Pero si prestan mucha atención, ese término en hebreo es Yeshua Hanatzari. ¿Por qué esto es importante? Bueno, este término está relacionado con la ciudad donde él creció, es decir, Nazaret. Pero el nombre de esa ciudad tiene gran importancia. El término Nazaret para esa ciudad viene de una palabra hebrea y es un nombre hebreo para esa ciudad que significa aquel que vigila o aquel que protege. También podríamos decir aquel que fielmente lo lleva a cabo. Así que cuando lo llamaron, le estaban hablando a este que era obediente, quien era un guardador de las cosas de Dios, este que estaba siempre haciendo la voluntad de Dios. Y la clave es esta. Ellos quieren venir y arrestarlo cuando el mismo título que usaron para referirse a él habla de una manera positiva. Entonces, ellos dicen Yeshua Hanatzari, Jesús de Nazaret. ¿Y saben lo que él respondió? Entonces, continuamos leyendo y encontramos que Yeshua les dice a ellos, yo soy. Ahora, hemos estudiado el libro de Juan por varios meses y hemos visto que hay algo único sobre el Evangelio de Juan. Porque Juan, en su deseo de revelarnos a Yeshua a nosotros, su identidad, su persona y su obra, Juan en muchos lugares habla de Yeshua como yo soy el pan de vida, yo soy el camino, yo soy la verdad, Yo soy la vid. Y lo repite a través del Evangelio en diferentes escenarios, diferentes eventos que ocurrieron, donde Yeshua se proclama a sí mismo como yo soy en diferentes maneras. Bueno, hemos hablado cómo ese término yo soy está relacionado con el sagrado nombre de Dios. Podemos notar aquí, cuando dicen, estamos buscando a Yeshua HaNazarí, Jesús de Nazaret, veamos cómo él responde. Él dice, yo soy. ¿Por qué esto es importante? Porque mientras seguimos leyendo, se nos dice, y Judas, aquel que lo traicionó, estaba parado con ellos, es decir, con los soldados. Entonces, cuando les dijo a ellos, yo soy, entonces existe una redundancia. Se nos acaba de decir que Yeshua dijo, yo soy. Y ahora, una vez más, se nos dice esta misma frase, yo soy. Y dice que Judas, el traidor, y también todos los soldados y estos sirvientes del sumo sacerdote, 500 hombres estaban parados allí. Cuando él dijo, yo soy, esto fue lo que pasó. Él dice, yo soy, y encontramos que ellos hicieron algo. Este gran grupo de personas, de ellos dieron un paso atrás y se cayeron al suelo. Ahora, la mayoría de las personas leemos esto y realmente no entendemos la importancia de lo que este verso nos trata de decir. Porque cuando Yeshua dice, yo soy, ellos fueron impactados por el poder de ese nombre, el poder de esa proclamación de que Yeshua es Dios entre nosotros. Ellos fueron empujados. Y notamos otra cosa. No solamente fueron movidos atrás, sino que también cayeron al suelo. Y esto puede ser una señal positiva si lo hacemos voluntariamente, es decir, en una señal de rendición. Pero cuando somos forzados a hacer eso, y ese es el contexto en este caso, es una señal de ser humillado. Y ese es el punto. Siempre que vayamos en contra de los propósitos de Dios, y la gente podría decir, espera un momento, ¿acaso Dios no envió al Mesías a este mundo a morir? Sí, así fue. Pero hay de aquellos que sean partícipes en esto, en rechazar a Yeshua y querer matarle, no como castigo por el pecado, sino como un rebelde, como alguien que está en contra, como lo veremos desde la posición de los líderes judíos, en contra de las cosas de Dios. Entonces, una vez más, ellos cayeron al suelo y de nuevo les preguntó, ¿a quién buscan? Y ellos le dijeron a él, Yeshua HaNazarí, es decir, Jesús de Nazaret. Yeshua respondió y les dijo, a ustedes ya les he dicho, yo soy. Entonces, si a mí es a quien buscan, permitan que los demás se vayan. Ahora, una vez más, aprendemos una verdad importante. En medio de este momento, y en el contexto, si ponemos todos los evangelios juntos, Yeshua está en el jardín, él está orando, y es probablemente uno de los momentos donde lo vemos de una manera muy humana. Lo he dicho muchas veces que Yeshua es completamente hombre, completamente Dios, pero en el jardín vemos que su humanidad está siendo enfatizada, porque este hombre está rindiendo su ser, su propia vida, y no es solo que va a morir, sino que va a morir de una manera muy cruel. Y veremos en las próximas semanas cómo Yeshua sufre, no solo la crucifixión, sino también cómo hay muchas otras cosas que él soportó. Cosas terribles, cosas dolorosas que atravesó antes de ser clavado en ese madero. Y él estaba consciente de todo esto, y estaba orando a su padre. Y no obstante, él dice, que no se haga mi voluntad, sino la tuya, oh Padre. Entonces, en este pasaje de la Escritura, en el momento en el que está pensando sobre todo lo que va a soportar, estas horas tortuosas que atravesará, su pensamiento en este momento no está sobre sí mismo, sino sobre sus discípulos. Y no solo sobre sus discípulos, sino que existe otra cosa que será repetida a través de los próximos dos capítulos. ¿De qué se trata? Que todo lo que el Mesías hizo, Todo lo que dijo, todo fue por un solo propósito, y esto fue que la palabra de Dios fuera cumplida. Y déjame proponerte que ese es un consejo sabio para nosotros, que lo que hablamos y cómo nos comportamos sea con el propósito de que la palabra de Dios sea cumplida en nuestras vidas. Ese es uno de los mensajes de este texto. Entonces, una vez más, le dice a esos guardias y soldados que lo arrestaron, les dice, si es a mí a quien buscan, entonces permitan que estos se vayan, para que se cumpliera la palabra que él había hablado, que aquellos que tú me diste, ninguno de ellos, ni uno solo de ellos, he perdido. Esto será importante porque nos dice una verdad crucial, y es la siguiente. Veremos que Judas, después de que el Mesías es condenado, Judas sale y se suicida. Y esto nos dice que está perdido. Pero el punto aquí es que Judas, en última instancia, no es uno de los que Dios el Padre le dio a Yeshua. Él está hablando de estos 11 discípulos, que aunque negaron a Yeshua, veremos que se dispersarán porque el pastor será herido. Sin embargo, regresaron al final y recibieron al Espíritu Santo cuando Yeshua sopló sobre ellos, y ellos harían un gran cambio en este mundo. De hecho, los efectos de su ministerio aún pueden ser experimentados en el mundo hoy. Por eso es que me dedico a esto. Entonces, Yeshua habla aquí y nos dice del cumplimiento de la palabra de su Padre, que ninguno de los que le fueron dados, de esos 11, ninguno se perdió. Veamos ahora el verso 10. Por tanto, Simón Pedro tenía una espada y la desenvainó. Simón es siempre el impulsivo. Siempre es el que toma el liderazgo, y Yeshua habló extensamente sobre él de esto. Quiero decir, sobre su arresto. Y habló de cómo Pedro no estaba dispuesto a hacer algo, y eso es someterse. Porque Pedro tenía una espada y estaba dispuesto a luchar hasta la muerte. Pero, ¿sabes qué no estaba dispuesto a hacer? No estaba dispuesto simplemente a rendirse ante el enemigo y dejar que hicieran todo lo que deseaban hacer con él. Se requiere de mucho más valor para rendirse que para luchar hasta la muerte. Él se supuso que sería apuñalado, que sería golpeado por alguno de los soldados y que sufriría una muerte rápida. Pero para poder obedecer de verdad, él tendría que rendirse y entregarse, pero él no estaba dispuesto a hacer eso. Entonces, es su respuesta natural, y no aprendió esto por medio de la oración como el Mesías le dijo que hiciera en ese jardín. Él estaba actuando en la carne. Así que en este versículo de las Escrituras nos dice en el verso 10, entonces Simón Pedro, teniendo una espada, la desenvainó y atacó al sirviente del sumo sacerdote. Ahora, más que cualquier otra persona presente en ese momento, sería este siervo quien tendría acceso al sumo sacerdote. Y el sumo sacerdote era el líder espiritual, pero también el líder político del pueblo judío. Él tenía gran poder y cualquier cosa que él dijera sería cumplida por los miembros de su gobierno. Además, debido a que tenía una relación fuerte con el Imperio Romano, fue el mismo Imperio Romano que permitió bajo su administración que él fuera el líder. Así que él ejercía gran autoridad y fue solo por casualidad, aunque en realidad fue por la providencia de Dios, que cuando Pedro, este hombre que no quería someterse, este hombre que en realidad estaba actuando por miedo, cuando hirió a esta persona, leemos en el pasaje que resultó ser el siervo del sumo sacerdote y le cortó la oreja derecha. Todo esto tiene el fin de proporcionarnos un contexto histórico para entender esto. Esto no es una leyenda, esto no es un mito, no se trata de una historia que alguien se inventó, es un hecho histórico. Vemos que el sirviente del sumo sacerdote, cuando Pedro lo hirió, le cortó la oreja derecha. Y es más, encontramos que el nombre de este siervo es Malco. Entonces, hasta se nos da un nombre. Todo esto puede ser verificado. Ahora, hagamos una pausa un momento. Solo piensa en algo distinto, desde una perspectiva diferente. Malco, aprendemos en otro evangelio que Yeshua no levantó esa oreja y tomó una aguja e hilo y suturó para unirla como un médico lo haría. No, Yeshua simplemente tocó el lugar donde estaba la oreja y dice que fue sanado. No solo la herida, sino que da a entender que este hombre recibió una oreja nueva. En otras palabras, un milagro había ocurrido. Ahora, hagamos una pausa y consideremos esto. Este hombre seguro sufría un gran dolor porque le habían cortado su oreja y una persona lo toca y el dolor desaparece. Y ahora hay una oreja nueva. ¿Quién puede crear una oreja para una persona? Seguro que no es un hombre, solo Dios.